Pública, la Guardia Nacional, el Ejército Mexicano, la Comisión Nacional de Búsqueda y las y los grupos de buscadoras, de buscadores en Zacatecas, en un trabajo que se hace de manera coordinada. Lo platicamos más adelante. Hoy estuvo el secretario de Turismo y la directora del Instituto Zacatecano de Cultura en San Luis Potosí. Allá ellos, allá en San Luis Potosí, y pues seguramente en los límites con Zacatecas también, no tengo certeza, pero es altamente probable, allá en San Luis Potosí, preponderantemente, espero estar usando bien la palabra, espero usar la palabra correcta para la idea que quiero expresar. En la Huasteca, allá ellos festejan al Xantolo en el marco de estos Días de Muertos. Bueno, nosotros tenemos el Festival de Día de Muertos. Allá estuvo el secretario de Turismo, la directora del Instituto Zacatecano de Cultura, para invitar a los potosinos a el Festival Internacional Teatro de la Calle. Son dos cosas diferentes. Nada más era la referencia de en las tradiciones de Día de Muertos. Allá es el Xantolo, así como Michoacán tiene su tradición muy particular, Oaxaca tiene su tradición muy particular. Allí en San Luis es el Xantolo. Bueno, nosotros tenemos el desfile de Día de Muertos, pero en esta ocasión la invitación es para que los potosinos asistan al Festival Internacional de Teatro de Calle, que ya empieza el fin de semana. No, ya empieza el viernes. ¿Empieza? Bueno, empieza el fin de semana. Le traigo la cartelera mañana completita de cómo va a estar para platicarlo también mañana. Pero ya está aquí, ya está presente el Festival Teatro de Calle. Dese una vuelta. Mire, yo se lo... Bueno, ya me voy a alargar en el punto. Pero mire, yo se lo confirmo. Es quizá el festival más democrático que hay. ¿Por qué? Porque en primera no hay un escenario, ¿no? Entonces, el artista no está arriba del escenario y el público está frente al escenario. Así formal como en el festival cultural. El escenario es el cielo, de entrada. Entonces, junto al... Está el pueblo ahí en Plaza de Armas, todo mirando hacia las estrellas, hacia el cielo, hacia el espectáculo. Yo insisto que es el más democrático de todos los festivales, de los espectáculos que se presentan en Zacatecas. Esa es mi percepción, usted tendrá la suya, también lo vamos platicando más adelante. Se va a implementar en Guadalupe senderos de plata y barro. El gobierno de Guadalupe invitó a vivir esta experiencia, senderos de plata y barro, que se va a llevar a cabo ahí en el municipio de Guadalupe. Lo vamos platicando también más adelante.

0: Bien, 6:08 p.m. 6:08, hace unos minutos se informa del deceso de Piero, el cantautor argentino Piero de Benedictis. Usted lo va a recordar por una canción que se llama Mi Viejo. Yo creo que en un descuido la mayoría de nosotros la hemos escuchado. En algún momento quizá usted se la cantó a su papá y en algún momento quizá su hijo ya se la cantó a usted. Hoy falleció a los 81 años, miércoles 7 de octubre. Piero murió en Buenos Aires por complicaciones de salud tras padecer un cuadro de neumonía. El cantautor nació en Italia, pero migró desde niño a Argentina, país que fue su hogar hasta el día de su muerte y donde desarrolló su carrera musical, además de que construyó su identidad artística a partir de la cultura argentina. Sergio Peralta, representante de Piero de Benedictis, confirmó su muerte tras sufrir un deterioro de salud progresivo en los últimos días. Fuentes cercanas a la familia de Piero revelaron que el cantautor llevaba días enfrentando complicaciones de salud y permaneció internado en el hospital italiano, donde murió este 7 de octubre. Piero, usted lo va a recordar por esa canción, que quizá es su canción mucho más popular, pero nada más para añadir el dato, el compositor se exilió de Argentina en 1976 cuando triunfa la dictadura de Videla. Él nació en Argentina, nació en Italia, lo crearon en Argentina y fue exiliado durante la dictadura en 1976 cuando el general Videla toma el control de Argentina sin disparar un solo tiro, ¿eh? Esa historia es impresionante, ¿eh? Hace años leí un libro relacionado con el tema. Es impresionante cómo fueron los militares frente a una presidenta que se debilitaba día a día. Los militares fueron avanzando poco a poco. E incluso el dilema no es ese. El dilema es que los periódicos iban anunciando el golpe de Estado día a día hasta que se registró el golpe de Estado, el golpe militar, en 1976, sin que los militares dispararan un solo tiro. En ese marco, Piero se exilió de Argentina. Hoy ha fallecido Piero. Entre sus canciones más conocidas, Mi Viejo, le decía, creo que hay una versión hasta de Vicente Fernández de esa canción. Bueno, ya para que hasta Vicente Fernández la haya grabado, tiene su importancia. Llegando llegaste, es otro de los títulos que tenía. Si vos te vas, Hombre Común, e hizo un disco completito para niños, Piero, también. Hay un disco completo para los pequeñines, con temas muy, muy, muy, muy, muy interesantes, muy didácticos. Este disco que grabó Piero para las pequeñas y los pequeños de Latinoamérica. Bueno, hoy se va Piero. Vamos al dato.
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0: Bueno, el dato hoy llega desde Argentina y habla sobre México, ¿eh? El encarecimiento de los cigarros por el alza del impuesto especial sobre producción y servicios, combinado con el mercado ilícito por la falsificación, el contrabando y robo de camiones con cigarros legales, ocasionó ya una pérdida de ingresos fiscales a la industria por 27,000 millones de pesos, calculó Carlos Matienzo, especialista en seguridad de Data International. El faltante de ingresos fiscales para la Secretaría de Hacienda por el mercado ilícito de tabacos varía dependiendo de la fuente, ya que la Confederación de Asociaciones de la Industria Nacional del Tabaco estima en un estudio de 2026 que el faltante de recursos asociado al comercio ilegal de cigarrillos alcanzará 23,000 millones de pesos al año al considerar que el mercado ilícito representa un 26% del consumo nacional. Bueno, de entrada hay una tendencia a ya no fumar. Hoy muchos jóvenes que antes, o sea, edades donde antes se iniciaba, eran como edades iniciáticas para fumar, hoy ya no están fumando. Ya no fuman. O sea, ya sabe usted, 13, 14, 15 ahí en la escondida detrás de la puerta, los chavillos se fumaban su cigarro. Ay, Isaías. Bueno, luego ya decidían si seguían con ese gusto por el cigarro o no. Ese es un tema aparte. Pues hoy los chavitas de esa edad ya no están fumando. No estoy hablando de casos particulares, estoy hablando del promedio. Habrá chicos y chicas que lo sigan haciendo, pero en el promedio ya cada vez menos chicos y chicas de esas edades tienden a iniciar a fumar. Y esto va generando pues que haya menos consumidores de cigarro, ¿ok? Ahora, el tema aquí es que 27,000 millones, 23,000 millones, o sea, es una cantidad importante la que está perdiendo la Secretaría de Hacienda y Crédito Público, o el SAT, pues, por el ingreso de recursos de la venta de cigarrillos. Un estudio del Instituto Politécnico Nacional calcula una pérdida de recaudación de 26.700 millones de pesos anuales debido a que 28% del consumo de cigarros corresponderá a productos ilegales. Otro estudio elaborado por una empresa particular calculó para 2025 un faltante de 1.314 millones de dólares, equivalente a 23.000 a 24.000 millones de pesos, dependiendo del tipo de cambio. En el análisis estimó que se consumieron 9.190 millones de cigarros ilícitos, equivalente a 23.3% del consumo total. Ah, caray, si 9.190 millones de cigarros es el 23%, 9.000, 18.000, 9 por 2, 18, 9 por 3, 24, 9 por 4, 32. O sea, eso quiere decir que al año se pueden estar consumiendo en México, así rápida, una multiplicación rápida, hasta más de 30,000 millones de cigarros. Más de 30,000 millones de cigarros. Los que se pueden estar 9 por 1, 9, 9 por 2, 8, 9 por 3, 27, 9 por 4, 36. Sí, 36. 36,000 millones de cigarrillos se pueden estar consumiendo en México. Bueno, el 23.3% pueden ser cigarros ilícitos. La industria estima que los impuestos representan el 70% del precio de los cigarrillos en México. Razón por la cual el alza del IEPS en 2026, que llevó los precios de las cajetillas de algunas marcas de cigarros de 80 pesos a rondar los 110, no ocasionó el efecto deseado por Hacienda de elevar de forma importante la recaudación, como sí ocurrió con el alza de este impuesto a los refrescos. Y además, a pesar de que tiene un IEPS y que los refrescos tuvieron un alza importante en el precio final, se sigue consumiendo refresco en una buena cantidad, ¿eh? Ojo, digo, más allá, para los que gusten o no gusten consumir refresco, ahí está el dato. Así está el dato en el tema de los cigarros. ¿Por qué le digo que esta información viene desde Argentina? Porque en Argentina se está llevando el Congreso Tecnovation, un congreso que reúne expertos de Corea del Sur, China, Camboya, México. Allá están todos reunidos viendo diferentes temas. Este es un tema importante, el tema del cigarro, el cigarro ilegal, el cigarro, llamémoslo así, el cigarro ilegal. Se podrían estar consumiendo 9.190 millones de cigarros ilícitos, que pueden venir de falsificación o del robo de los camiones. Y luego su venta posterior. Así está el tema de este tema con el conlleva que conlleva también menos ingresos a la hacienda pública. Bien, 6 de la tarde con 18 minutos. Vamos a la información de Zacatecas.
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0: Bueno, vamos a la información de Zacatecas. A ver, le doy. Empiezo con el siguiente tema. Hoy se cumplen 15 años de la fundación de Morena. Hoy se cumplen 15 años de la fundación de Morena. En este momento, hace 15 años, en el Auditorio Nacional de la Ciudad de México se reunían miles de personas. Al Auditorio Nacional le caben 10,000 personas. Se reunían miles de personas para escuchar a quien entonces era el líder del movimiento, a Andrés Manuel López Obrador, en una ceremonia que fue conducida. La maestra de ceremonias fue Claudia Sheinbaum Pardo en aquel momento, en aquellos años. Le estoy hablando de hace 15 años. Hoy se cumplen 15 años. Obviamente han sido invitados los senadores, obviamente han sido invitados los diputados, en el caso de los diputados federales, hace previo a que iniciáramos, el coordinador de el presidente de la Junta de Coordinación Política, Ricardo Monreal, dijo que ningún diputado iría a la celebración de los 15 años hasta que se terminaran de debatir las leyes que se están buscando aprobar a esta hora. Así lo dijo Ricardo Monreal, el encargado de la Junta de Coordinación Política. Pero ya en el Auditorio Nacional, pues ya están los senadores, están los líderes de Morena, los coordinadores estatales para la defensa de la transformación, de la Cuarta Transformación y la Soberanía Nacional, diputados, los consejeros nacionales, etcétera, etcétera. Miles de personas que construyen diariamente este partido. Allá en Ciudad de México está la coordinadora estatal para la defensa de la Cuarta Transformación y la Soberanía Nacional, Verónica Díaz Robles. Hace unos minutos hizo un live ahí en sus redes sociales. Esto es una parte de lo que dijo la coordinadora estatal para la defensa de la Cuarta Transformación. Vamos a escucharla, son unos minutitos.
2: Estamos aquí en el Auditorio Nacional, en donde hace 15 años también fuimos convocados por nuestro presidente Andrés Manuel López Obrador, y la verdad me siento profundamente orgullosa, me siento muy contenta, porque hace 15 años había mucha ilusión, había mucha esperanza, había muchos sueños que cristalizar, y hace 15 años iniciábamos el viaje de lo que hoy está consolidado como el mejor partido político de Latinoamérica. Hablar de Morena en estos 15 años de celebración es hablar del anhelo de justicia y de paz que millones de mexicanas y mexicanos abrazamos para transformar nuestro país. Hablar de Morena es hablar de un profundo amor al pueblo, pero también hablar de Morena es hablar de la voluntad que muchas mexicanas y mexicanos hemos tenido alrededor de muchos años, con mucho tiempo, de poder transmitir el mensaje de transformación de nuestro presidente Andrés Manuel López Obrador, y ahora la responsabilidad también de representar a nuestra presidenta, la doctora Claudia Sheinbaum Pardo. Hace 15 años aquí nos reunimos en torno a lo que se fundó como Partido Movimiento. Recuerdo muy bien el discurso que nuestra presidenta Claudia Sheinbaum Pardo dio como maestra de ceremonias. Recuerdo muy bien que veníamos también un grupo de compañeras y de compañeros zacatecanos y veníamos a manifestar el apoyo a este partido, el de Morena. Veníamos con muchas ganas de ir a recorrer cada rincón de Zacatecas, de ir a recorrer cada municipio de Zacatecas para poder profundizar sobre la importancia que tenía y que hoy tiene que pertenezcamos y que militemos en este partido político, el de Morena.
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0: Bien, esto fue parte de lo que dijo en un mensaje que duró algunos minutos. Extraímos estos minutitos de la Coordinadora Estatal para la Defensa de la Cuarta Transformación, Verónica Díaz. Allá están también, le decía, los consejeros nacionales de Zacatecas, hay alcaldes de Morena, hay diversos actores políticos que están reunidos en este momento allá en el auditorio nacional. Sobre este tema habló la presidenta. En unos minutos más vamos a este asunto. Si usted no tiene inconveniente, vamos a una pausa. Regresamos ya para entrar al cúmulo de la información.

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14: Bien, 6 de la tarde con 29 minutos, casi 6:30 de la tarde. Estamos ahora sí no me voy a equivocar, 7 de octubre, es miércoles, si no me equivoqué. No me diga que me equivoqué, no, 7 de octubre. Y es miércoles, y son las 6:30 ya. Ahora sí, en el marco de la glosa del quinto informe del gobernador David Monreal Ávila, la secretaria de Obras Públicas, Mildred Carla Montes Inchaurregui, compareció ante la Comisión de Desarrollo Urbano, Movilidad y Obras Públicas de la 65 legislatura del Estado para presentar los avances en infraestructura vial y obra civil, así como el balance de los recursos destinados a obras para fortalecer el bienestar y progreso de las familias zacatecanas. La titular de la dependencia informó que a 5 años de la administración del gobernador David Monreal, la Secretaría registra una inversión superior a 8.400 millones de pesos en más de 1.700 obras y acciones. Al precisar que la mayoría de estas obras se encuentran concluidas, mientras que otras están en ejecución o por iniciar, destacó que no se ha solicitado deuda pública para realizar las obras de esta administración. En materia de rescate carretero, señaló que durante 5 años se han destinado más de 7.000 millones de pesos a recuperar y conservar 3.478 kilómetros de caminos y carreteras, pavimentar 1.000 calles y construir y modernizar vialidades, además de atender puntos de conflicto mediante pasos vehiculares y reconstruir 24 puentes, además de diversas obras de drenaje. De esa inversión, 4.724 millones de pesos corresponden al periodo informado, con metas que benefician a 42 municipios. La secretaria destacó que al inicio de la administración, prácticamente el 90% de los tramos de la red carretera estatal se encontraban en malas condiciones. Actualmente, dijo, el 70% de dicha red ya está en buenas condiciones. Eso era previsible. Es una red de 3.000 kilómetros de carreteras estatales. 3.000 kilómetros. Yo recuerdo cuando inició en los primeros meses de la administración de David Monreal, él decía, vamos a recuperar las carreteras. Es probable que no recuperemos el total de las carreteras, o sea, que no se hicieran los 3.000 kilómetros, pero vamos a empezar para recuperarlas. Hoy, dice la secretaria de Obras Públicas, el 90% de los tramos carreteros estaban en malas condiciones. El 70% de esa red ya está en buenas condiciones. Entre las acciones reportadas destacó que en Fresnillo se concluyó la rehabilitación de 60 kilómetros de su red carretera. Se encuentran en ejecución trabajos de recuperación y conservación en 260 kilómetros y están en proceso de contratación 13 proyectos para recuperar 80 kilómetros adicionales con inversión únicamente del Estado. En Guadalupe se recuperaron y conservaron 40.48 kilómetros y se concluyó la pavimentación de 23 calles, así como 20 calles más que están en proceso de contratación. En Luis Moya finalizó la ampliación a 4 carriles de 5 kilómetros de la carretera Tierra Blanca. La funcionaria destacó que en coordinación con el Gobierno de México, este año se destinarán más de 2.000 millones de pesos a la recuperación de carreteras y la construcción de caminos artesanales. Este programa contempla repavimentar 588 kilómetros, conservar mediante bacheo 2.041 kilómetros de la red federal libre de peaje, en las rutas 45, 49, 54 y 71, construir 4 caminos artesanales con una longitud de 13 kilómetros. En obra civil, Montes Inchaurregui reportó una inversión de 680.7 millones de pesos para más de 82 obras proyectadas, ejecutadas y entregadas durante el periodo informado. Destacó las Casas del Bienestar en Aposol y Jerez, esta última ya en operación, la segunda etapa de la Casa Cusna Semillitas y la construcción del área de tomografía del Hospital IMSS en Loreto, Zacatecas. A ver, si pensamos que la red tiene 3.000 kilómetros y estaba dañado el 90%, eso quiere decir que 2.700 kilómetros, perdón, 2.700 kilómetros se encontraban en mal estado. Si tomamos en cuenta lo que dice la secretaria de Obras Públicas, que el 70% de los 3.000 kilómetros ya están en buen estado, están en buenas condiciones, eso quiere decir que 2.100 kilómetros ya están operando correctamente. 2.100 kilómetros. Faltan 900 kilómetros. Pero eso nos da una idea del trabajo que se ha realizado en materia de recuperación de carreteras, porque eran carreteras, eran caminos espantosos. Si usted se queja de que hay baches, no sé, en el bulevar, por ejemplo, o que hay baches en, bueno, donde usted me diga que hay baches, algunas carreteras eran intransitables. Era más fácil transitar por el acotamiento que era de tierra que transitar por la vía de la carretera que tenía cachos de pavimento. Ya no era el pavimento, ya no eran hoyos, era un gran tramo sin pavimento y un tramito de pavimento. Era más fácil transitar por la por el acotamiento que regularmente son de tierra. De ese tamaño era el daño a las carreteras. No se diga las carreteras hacia el sur del estado. Complicadísimas. Si usted va o tiene costumbre o ha ido últimamente a Paraíso Cascán, pues sí, se dará cuenta que hay un tramo todavía ahí que le falta, pero ya en su gran mayoría la carretera está en muy buenas condiciones. Antes, mira, Jalpa era un suplicio. Ahora todavía hay quejas de que le falta, que la carretera no está completa, pero en comparación a otros años, pues la carretera está en muchas mejores condiciones de lo que se encontraba en el pasado. 6:36, hablando de este tema, el gobierno de México a través de la Secretaría de Infraestructura, Comunicaciones y Transportes avanza en la implementación de la estrategia Megabachetón 2026 en Zacatecas, con la atención a 2,054 kilómetros de carreteras en dicha entidad. Las obras de conservación rutinaria y periódica, la Secretaría de Infraestructura, Comunicaciones y Transportes, ha desplegado 114 cuadrillas compuestas de 800 trabajadores, apoyados con 304 unidades de maquinaria especializada. A la fecha se ha alcanzado un avance del 75% en el programa de conservación rutinaria. Esto no estamos hablando de pavimentar, de reconstruir, estamos hablando de baches, ¿ok? Con la reparación de 2,631 baches en las carreteras federales. Imagine usted que va a una velocidad considerable en carretera, 100 kilómetros. Espero que sea una velocidad considerable, pero usted imagine que va a 100 kilómetros. Y de pronto se encuentra un bache, eso va a ser un accidente. Por eso la importancia de que toma el gobierno federal para hacer el bacheo en esta zona. 2,631 baches, equivalentes a una superficie de 5,262 metros cuadrados, así como actividades diarias como limpieza, mantenimiento de drenajes, deshierve, entre otras. La Secretaría de Infraestructura, Comunicaciones y Transportes informó que en cuanto al programa de conservación periódica, a la fecha se ha dado mantenimiento mayor a 431.92 kilómetros con una superficie de 3,887,280 metros cuadrados y la aplicación de 77,745 toneladas de mezcla asfáltica, principalmente para la carpeta asfáltica nueva. Se emplea un tren de pavimentación propio con el cual se reducen costos y disminuyen tiempos de ejecución de las obras. Con este equipo especializado se ha dado mantenimiento a 66.26 kilómetros equivalentes a una superficie de 684,781 metros cuadrados. Ahí está el trabajo conjunto entre el gobierno estatal en materia de mantenimiento de carreteras y el gobierno federal. 6:39. Le platicaba al principio de la emisión este viaje que realizó el secretario de Turismo y la responsable del Instituto Zacatecano de Cultura a San Luis Potosí. El propósito fue la promoción del 23 Festival Internacional de Teatro de Calle Zacatecas 2026, que inicia el 9, o sea, el próximo viernes, al 17 de octubre. Ya sabe usted, se convierte en calles, plazas y espacios públicos del estado en escenarios para el encuentro entre artistas y públicos. La presentación allá en San Luis Potosí estuvo encabezada por el secretario de Turismo, Leroy Barragán Ocampo, y la directora general del Instituto Zacatecano de Cultura, Ramón López Velarde, María de Jesús Muñoz Reyes, quienes dieron a conocer el programa y detalles de esta edición, que ha destacado por ser uno de los encuentros de artes escénicas con mayor tradición y proyección en el país. El secretario de Turismo habló de la riqueza cultural y cercanía entre Zacatecas y San Luis Potosí. Muñoz Reyes destacó que el teatro permite comprender la realidad desde distintas perspectivas y genera un espacio para reflexionar sobre temas profundamente humanos como la memoria, la identidad, la libertad, el conflicto y la esperanza. Reconoció la voluntad política del gobernador David Monreal por dar continuidad a uno de los festivales más importantes en el estado, pues la cultura representa una herramienta para fortalecer la identidad, generar comunidad y contribuir al bienestar de las personas. Los funcionarios explicaron que este festival trasciende la presentación de espectáculos al llevar el arte directamente a los espacios públicos y convertirlos en lugares vivos de convivencia, encuentro y participación, lo que contribuye a que la cultura sea accesible para todas las personas y constituya a su vez una sociedad que encuentre en ella una posibilidad de paz, bienestar y progreso. En este encuentro con los medios de comunicación y prestadores de servicios fue presentado además el próximo Festival de Día de Muertos, que este año tendrá la invitación especial del estado de Oaxaca. En la conferencia de prensa estuvo la encargada del Departamento de Promoción de la Secretaría de Turismo de San Luis Potosí, así como la representación de la Asociación Mexicana de Agencias de Viajes en aquel estado. Estuvieron presentes en esta conferencia. Entonces, le decía yo al principio de la emisión, se me hace de los festivales más democráticos. Uno, porque no hay escenario, o sea, no hay un escenario donde el artista está frente a su público. El artista está en el escenario y el público está frente al artista disfrutando el espectáculo. Aquí el escenario está en el cielo, en una grúa. El escenario está en el aire, sostenido por una grúa, para decirlo correctamente. El escenario está en el aire, sostenido por una grúa. Y los artistas, los acróbatas, no sé cómo llamarlos, artistas, pues bueno, los llamaremos los artistas en el más amplio sentido de la palabra, están interactuando en ese escenario que está sostenido por una grúa. Y ahí es donde esa referencia de la separación entre el escenario y el espectáculo que vemos regularmente, no sé, en el festival cultural o en la feria, se rompe y entonces los espectadores todos se mezclan para voltear hacia el cielo, para voltear hacia el escenario que está sostenido por una grúa y cuyos artistas están interactuando en ese escenario arriba. Eso es lo que yo, desde mi punto de vista, eso lo hace mucho más igualitario para los asistentes, mucho más democrático, porque todos están en una sola perspectiva, no hay dos perspectivas, la del artista. Claro, el artista está viendo desde, que no sé si esté viendo, yo creo que están más concentrados en lo que tienen que hacer. El artista está arriba, pero abajo no hay un límite entre un escenario y el público. El límite lo pone el cielo, ¿no? Y esa es la belleza del espectáculo. Yo le recomendaría que si usted no ha ido, vaya, de verdad, dése la oportunidad de ir. Si ha ido, pues usted ya sabe a lo que va. En el pasado ha habido unos espectáculos extraordinarios. Yo todavía recuerdo, hace 2 o 3 años, la puesta en escena de Peter Pan, pero arriba. O sea, esa historia de Peter Pan que usted y yo conocemos, ya sea porque la haya leído o ya sea porque haya visto esta adaptación que hace la empresa Disney, pero tenemos la idea de hacia dónde camina esta historia. Bueno, ahora usted imagínela con un escenario sostenido por una grúa, un escenario en el aire, con artistas interactuando en esa dimensión, pues. no recuerdo si fue hace 2 o 3 años este espectáculo. Hoy los espectáculos también son prometedores. Esperemos que usted tenga oportunidad de asistir a los mismos. Y si tiene oportunidad, hágalo. De verdad, es algo totalmente diferente. 6:45, ya que estamos hablando de estos temas, en el marco de la celebración por el 8º aniversario de Guadalupe como pueblo mágico, el gobierno municipal llevará a cabo el recorrido turístico Senderos de Plata y Barro, una experiencia diseñada para acercar a sus visitantes y familias al talento artesanal, la riqueza cultural y la tradición que distingue al Centro Platero de Guadalupe, Zacatecas. La actividad se realizará este sábado 10 de octubre, teniendo como punto de salida la Plaza Fray Margil a las 9 de la mañana. De ahí los participantes emprenderán un recorrido por distintos espacios dedicados a la producción artesanal. Alba Verónica Adena, titular de Turismo de Guadalupe, informó que como parte de esta experiencia se contempla la visita al taller de cerámica Miraluna, donde los asistentes podrán conocer de cerca los procesos de elaboración de piezas de cerámica. Posteriormente, el recorrido continuará por la Escuela de Platería, espacio dedicado a la formación y preservación de los conocimientos relacionados con este importante oficio artesanal. También los visitantes conocerán Artesanías Roque, donde podrán apreciar el trabajo de las hermanas Roque a través del barro miniatura y conocer la variedad de los productos que se elaboran en este emblemático espacio. 6:46, vamos a la información nacional.
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14: Bien, de entrada, la presidenta Claudia Sheinbaum firmó este miércoles el decreto que reforma la Constitución para establecer que a partir de 2028, quienes busquen ocupar la presidencia de la República, una gubernatura o la jefatura de gobierno de la Ciudad de México deberán contar únicamente con la nacionalidad mexicana. La información la tiene Radio Educación.
10: Durante la mañanera en Palacio Nacional, la presidenta Claudia Sheinbaum firmó el decreto sobre la aprobación de la reforma de carácter constitucional que elimina la doble nacionalidad para quienes aspiran a gobernar al país en el cargo de la presidencia de México y las gubernaturas estatales. La firma se produce luego de que el constituyente permanente avaló esta nueva legislación que envió su gobierno con la intención de reducir la posibilidad de un injerencismo extranjero en la vida política nacional.
15: Porque hoy firmamos el decreto ya aprobado por el Senado por mayoría calificada, por la Cámara de Diputados por mayoría calificada y por los congresos estatales, es decir, el constituyente, de que ningún presidente o presidenta, gobernador o gobernadora pueden tener doble nacionalidad. ¿Qué significa esto? A partir del 2028, quien quiera postularse al cargo de gobernador o gobernadora, jefa de gobierno, jefe de gobierno, presidenta o presidente de la República, solo puede ser mexicano. De eso se trata este decreto. Firmamos el decreto, que saldrá hoy publicado en el Diario Oficial.
10: Por su parte, la consejera jurídica de la presidencia, Luisa María Alcalde, detalló los alcances de esta reforma a la Constitución, que servirá como norma legal a partir del 2028, y tras la aprobación de las leyes reglamentarias respectivas.
16: Firmaremos ya la publicidad de esta reforma constitucional, dado que ha pasado por todos los requisitos que se necesitan para esta reforma. Quiere decir que fue aprobado, como aquí ya lo señaló la presidenta, por 2/3 partes de ambas cámaras. Pasó ya por la aprobación de 22 legislaturas locales, cumpliendo así con el requisito constitucional. Es una reforma que, como establecen los transitorios, aplica a partir del 2028 y establece como requisito necesario para toda persona que quiera registrarse como candidato o candidata para

0: porque México enfrenta amenazas injerencistas, sobre todo de Estados Unidos, y hay muchos documentos que prueban la intencionalidad de influir en la vida política nacional desde el exterior, sobre todo de agencias como la CIA o la DEA, aunque sin mencionar a dichas corporaciones estadounidenses.
1: Yo lo he planteado en muchas ocasiones, que considero que muchas de las acciones que se han tomado son injerencistas. Lo dije en el Monumento a la Revolución, ante el pueblo de México. Y es muy interesante esta página donde habla de la captura del Mayo Zambada. Muy interesante la interpretación que hace el presidente López Obrador. Vale la pena leerlo. Pero también yo tengo que mantener una buena relación. Y cuando sé que hay injerencia, lo digo sin problema, pero también tengo que buscar mantener una relación diplomática. Y cuando no estamos de acuerdo, lo decimos. Y hay un principio básico, el respeto a nuestra soberanía. Ahora, de que las agencias son injerencistas, bueno, hay libros y libros y libros, documentos, documentos, documentos, documentos que se han abierto de las propias agencias que lo muestran. Recientemente salieron en los medios de comunicación documentos relacionados con el movimiento del 68 y la injerencia de una de las agencias en México. Y son documentos de la propia agencia.
0: Para Pulso de Radio Educación, Víctor Bárcenas.
2: Bien, y en el marco del 15 aniversario de Morena, del cual hablábamos hace un ratito, la presidenta Claudia Sheinbaum descartó que el movimiento presente signos de agotamiento. La mandataria fue cuestionada sobre un posible desgaste del partido. Ante ello aseguró sentirse orgullosa de pertenecer a Morena y sostuvo que desde el gobierno se mantienen los principios del humanismo mexicano. La información con Radio Educación.
0: Durante su habitual conferencia mañanera en Palacio Nacional, la presidenta Claudia Sheinbaum Pardo rechazó que exista un desgaste del Movimiento de Regeneración Nacional, el partido político al que pertenece, a 15 años de la fundación del mismo, y reiteró el llamado a no mentir, no robar y no traicionar. La presidenta Sheinbaum manifestó que se siente muy orgullosa de pertenecer a este movimiento político que ha impulsado nuevos valores para la vida pública del país, a través, sobre todo, de promover el humanismo mexicano.
1: Me siento muy orgullosa de pertenecer a ese movimiento. Desde el gobierno llevamos a cabo los principios y la visión del humanismo mexicano, pero ya el propio aniversario pues ya lo tiene que celebrar, definir el partido. Yo lo que pienso es que los gobernantes que provenimos del movimiento tenemos principios, los más importantes: no mentir, no robar y no traicionar al pueblo.
0: Para Pulso de Radio Educación, Víctor Bárcenas,
2: Asimismo,
0: durante su
2: presentó un
0: habitual
2: informe de avances del sector energético nacional en el marco del segundo informe, durante el cual resaltó la inversión histórica de 1.168.710 millones de pesos al 2030 en proyectos eléctricos y de gasoductos.
0: La meta seccional en materia de inversión en el sector eléctrico nacional representa 1.168.710 millones de pesos. Así lo dio a conocer durante la mañanera en Palacio Nacional la presidenta Claudia Sheinbaum al resaltar los avances para consolidar la soberanía energética, sanear las finanzas de la Comisión Federal de Electricidad y reforzar los planes de energías limpias en el sector.
1: En el sexenio, solo para electricidad y gas natural, sin considerar producción de petróleo, condensados, fertilizantes, petroquímica, solo en el caso de la electricidad y los gasoductos, es una inversión de 1.168.710 billones de pesos. 1.2 casi billones de pesos de inversión en el sexenio. 1 billón es de generación eléctrica, transmisión y distribución. Son para generación 794 mil millones de pesos. ¿De dónde viene este recurso? Una parte del propio financiamiento de la Comisión Federal de Electricidad. Otra parte en lo que hemos llamado los proyectos mixtos. Aprovechar financiamiento privado para una infraestructura que va a quedar en manos de la Comisión Federal de Electricidad. Y los privados, porque hay una parte de la generación, de acuerdo con la Constitución y la ley, que sigue siendo proyectos de generación privada.
0: La secretaria de Energía, Luz Elena González, habló de la estrategia para incrementar la participación del Estado mexicano en la generación eléctrica y aseguró que se ha logrado la cobertura de electricidad en el 98.8%.

0: 4% de los hogares mexicanos. La titular de energía del gobierno federal destacó también los esfuerzos para impulsar las energías renovables.
1: Tenemos una meta muy ambiciosa de transición energética. Vamos a pasar del 24% de generación eléctrica con fuentes renovables, aprovechando nuestros recursos naturales renovables, al menos el 38% de generación con fuentes renovables. Y ya iniciamos este proceso. Ya tenemos 55 proyectos en marcha. Estos 55 proyectos están a través de 42 centrales fotovoltaicas que aprovechan la radiación solar y 13 centrales eólicas, donde la CFE participa con el 70% de la cartera de estos proyectos. Estos proyectos ya están asignados, ya son una realidad, ya están en proceso de construcción y en los próximos 2 meses vamos a terminar la asignación de todas las plantas de generación de energía renovable que nos hacen falta para cumplir con la meta que nos estamos planteando de llegar de al menos al 38%. En los próximos 2 meses, antes de que termine este año, van a estar asignados alrededor de 9.000 megawatts adicionales para nuevas plantas de generación eléctrica. Es decir, a 2 años de la administración de la presidenta Claudia Sheinbaum, estamos cumpliendo con el compromiso de energías renovables.
0: A su vez, la directora de la Comisión Federal de Electricidad, Emilia Esther Calleja Alor, habló del crecimiento de proyectos estratégicos en la dependencia federal para ampliar la cobertura nacional de electricidad.
2: En estos 2 años aumentamos la capacidad de generación, avanzamos en nuevos proyectos, modernizamos centrales hidroeléctricas y ampliamos el acceso de electricidad, pero también de Internet. Todo esto forma parte de un mismo objetivo: fortalecer el sistema eléctrico nacional y ampliar sus beneficios para las y los mexicanos. Lo más importante para nosotros es seguir mejorando la atención, responder con mayor capacidad a las necesidades de la población y, sobre todo, llegar a más comunidades. Entre 2025 y 2026 entraron en operación 6 nuevas centrales de ciclo combinado en el Bajío, Salamanca 1, que está en el estado de Guanajuato, Villa de Reyes en San Luis Potosí y José Ortiz Telles Girón, Saus 2, en el estado de Querétaro, sumando en conjunto 1.627 megawatts y respaldan una de las zonas con una mayor actividad manufacturera, industrial y tecnológica de todo el país.
0: Para Pulso de Radio Educación, Víctor Bárcenas.
3: Vamos a los deportes con el señor Lalo Benavides.
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3: Rápidamente, 3 minutos con el señor Benavides. Señor Benavides, buenas noches.
5: El equipo de Benavides, buenas noches, venció a Santos del Potosí 96-75 de un primer golpe de autoridad. Quedan 2 juegos, bueno, quedaban anoche 2 juegos en la temporada regular. Con esto gana el primero, suma 2 puntos. Y ojo, todo lo que hagas ahorita va a contar ya para el playoff. Es decir, arrancas la próxima semana, pero con un mejor lugar en la posición. Y bueno, el brasileño Caio Goncalves fue el máximo anotador con Mineros con 19 puntos, seguido de Ángelo Cisneros con 10 unidades, así como Sanders con 9. Ahora el equipo de Mineros atrae a volver a ganar para llevarse la última serie de la temporada regular. Por su parte, Gambusinos de Fresnillo perdió 96-89 con Astros de Jalisco. Gambusinos sí se está complicando la existencia y le va a tocar un rival muy complicado en la serie de play-in. Hay que esperar que hoy gane allá en Guadalajara, lo cual lo veo muy difícil. Bueno, vamos a hablar del fútbol porque ayer la selección mexicana se vio abuchada después de perder 2-0 contra Chile. La de Rafa Márquez al frente de la selección termina con pésimos números. Suma 2 empates y 2 derrotas para solamente 2 puntos de 12 posibles. Digo, las matemáticas no se equivocan. Algo va a tener que pasar con Rafa Márquez porque su próximo compromiso será ya en un partido oficial contra Jamaica en la Nations League. Si pierdes, adiós. Estamos en cuartos de final, es decir, ni siquiera estarías disputando la final. Entonces, hay que ver qué pasa con Rafa Márquez y la Federación Mexicana de Fútbol. Lionel Messi le dijo adiós a la selección argentina, venció 3-0 a Benín. Bueno, qué Benin. Mal despedida, o sea, Benín. O sea, hubieras puesto Alemania, Francia, Inglaterra, España, lo que quieras. Benín. Ok, así de
3: para,
5: barato.
3: Para empezar, Benín es un país africano.
5: Exacto, es africano, que nunca ha ido a un mundial, que no tiene una buena selección, que hagan de cuenta que ponen la portería a mi compañero, a mí en la defensa.
3: Así más o
5: menos. Así más o menos. Entonces digo, creo que una despedida de Messi con Benín no tiene razón de ser, pero bueno, así lo despidieron. Y por último, se renueva el autódromo Hermano Rodríguez, ya que pues se busca que se continúe el contrato, porque recordemos, hay Fórmula 1 en México asegurada hasta el próximo año. A partir de ahí pudieran decirnos, ¿saben qué? Se la vamos a dar a otra plaza, pero quieren en México, quieren que México siga siendo sede de la Fórmula 1. Se han destinado 200 millones de pesos. Así que, bueno, pues obviamente la capa del autódromo, los 4.6 kilómetros, se van a renovar, así como la zona de los pits y pues la zona donde el amenities le llaman ahí, no encuentro un nombre en español.
3: Los amenities.
5: Donde la gente va y come un sándwich de 200 pesos. Y bueno, esos lugares, ¿no?
3: Ay, qué lugares tan bonitos hay en el Azteca de amenities.
5: No los conozco, pero bueno.
3: Yo los he visto.
5: Entonces,
3: en video.
5: La cuestión es que esto tiene que estar resuelto para el 28 de octubre, cuando las escuderías comenzarán a llegar para el Gran Premio de México, que se realizará del viernes 30 al domingo 1 de noviembre. Así las cosas.
3: Señor Benavides, gracias. Gracias, Nadia. Se hacen los controles técnicos. Soy Isaías León. Nos encontramos mañana a esta hora. Hasta luego.

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1: Es un placer saludarlos en este programa de música clásica. Hoy vamos a presentarles música completa para flauta de los compositores austrohúngaros siglo XIX, los hermanos Franz y Karl Doppler, Fantasía sobre un tema de Beethoven, opus 46, para flauta y piano, del compositor Franz Doppler. Interpretan Claudi Arimani en la flauta y Alan Branch en el piano. Después escucharemos las perlas de la música húngara reciente, la más popular Sardas, libro 1, para flauta y piano, del compositor Karl Doppler, con Claudi Arimani en la flauta y Marta Gulyas en el piano. Y para concluir esta primera parte del programa, tema sobre la ópera Preciosa de Carl Maria von Weber, para dos flautas, del compositor Franz Doppler. Interpretan Claudi Arimani y Janos Balint.

0: Les hemos presentado en este programa música completa para flauta, fantasía sobre un tema de Beethoven, opus 46, para flauta y piano de Franz Duppler, con Claudie Arimani en la flauta y Alan Branch en el piano. Después escuchamos las perlas de la música húngara reciente, la más popular Sardas, libro 1, para flauta y piano, del compositor Karl Duppler, con Claudie Arimani en la flauta y Marta Gulyas en el piano. Y por último, les hemos presentado temas sobre la ópera Preciosa de Carl Maria von Weber para dos flautas en la interpretación de Claudie Arimani y Janos Balint, composición de Franz Duppler.
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0: Les estamos presentando en este programa música completa para flauta, composiciones de los hermanos Franz y Karl Duppler del siglo XIX. Ahora les ofrecemos Duetino Americano Motivo Nacional, opus 37, para flauta, violín y piano, del compositor Franz Duppler, con Claudie Arimani en la flauta, Joan Espina en el violín y Alan Branch en el piano. Después escucharemos piezas favoritas sobre la ópera La Muda de Portici de Daniel François Auberge para flauta y piano de Franz Duppler. Interpretan Claudie Arimani en la flauta y Michael Bagemans en el piano. Y para finalizar este programa les ofrecemos Dúo concertante sobre motivos de la ópera Rigoletto, de Verdi, para dos flautas y orquesta, de los hermanos Duppler. Interpretan Claudie Arimani y Andrea Griminelli con la Orquesta Sinfónica de la ciudad de Elche, bajo la batuta de Leonardo Martínez.

0: Les hemos presentado en este programa de música clásica, música completa para flauta, de los compositores Franz y Carl Duppler. Duetino americano, motivo nacional. Opus 37 para flauta, violín y piano, de Franz Duppler. Con Claudi Arimani en la flauta, Joan Espina en el violín y Alan Branch en el piano. También hemos escuchado piezas favoritas sobre la ópera La Muda de Portici, de Daniel François Auberge, para flauta y piano, del compositor Franz Duppler, con Claudi Arimani en la flauta y Michael Wagemans en el piano. Y finalmente, dúo concertante sobre motivos de la ópera Rigoletto, de Verdi, para dos flautas y orquesta, de los hermanos Duppler, con Claudi Arimani y Andrea Griminelli, acompañados por la orquesta.
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2: A este espacio informativo. Gracias por estar con nosotros. Durante la próxima hora lo invito a que juntos conozcamos los acontecimientos que hoy son noticia en nuestro estado, el país y, por supuesto, en el mundo entero. 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Nuestros teléfonos en cabina usted ya los conoce. Llámenos al 492-688-1546 o bien escríbanos vía WhatsApp al 492-179-6589. Lo mejor es que podemos interactuar, estar en contacto directo. Vamos a cuestiones del clima, ya que desde el amanecer hemos tenido cielos entre nublados este miércoles. En este momento una temperatura de 18 grados centígrados, un cielo parcialmente nublado. Y para mañana jueves, aunque también amanecerá nublado, el sol saldrá por la tarde y, bueno, se volverá a ocultar en la noche. No hay posibilidad de lluvia y las temperaturas oscilarán entre los 10 y los 20 grados centígrados. Así las cuestiones en el clima. Bien, vámonos directo a la información, ya que esta noche de miércoles tenemos una entrevista muy especial. Vamos a hablar de las matemáticas. A las matemáticas no hay que tenerles miedo, al contrario, hay que dominarlas, hacerlas parte de nuestra vida. Y hoy se encuentra con nosotros Rosicela Menchaca Márquez. Ella es presidenta de la Asociación Nacional de Profesores de Matemáticas, Delegación Zacatecas, y nos viene a invitar algo muy importante. Ojalá usted como padre de familia lo valore, es participar en la Olimpiada Nacional de Matemáticas. Así que, Rosicela, gracias por estar con nosotros. Buenas noches.
3: Buenas noches. Muchísimas gracias por este espacio. Gracias por permitirnos compartir, invitar y compartir con tu público lo maravilloso que es esta Olimpiada de Matemáticas.
2: Vámonos por partes. Arranquemos con la convocatoria. ¿Cuándo se abrió? ¿Quién puede participar? Si yo, estudiante, quiero, ¿cómo le hago?
3: Bueno, la convocatoria está abierta ahorita, la abrimos escasa una semana atrás.
2: Sí.
3: Y pueden participar todos los alumnos de públicas y privadas, escuelas o instituciones públicas y privadas, de los niveles de primaria, secundaria y bachillerato de todo el estado. Cualquier alumno, de cualquier municipio puede acercarse a través de la convocatoria, a través de nuestras redes, a través de un teléfono del delegado de nuestra asociación.
2: Ok, entonces ahí mi maestro de matemáticas me impulsa y me dice, oye, tú eres bueno para esto, inscríbete. Me inscribo. ¿Y después qué pasa? ¿Cómo se compite?
3: También pueden ser los docentes.
2: ¿Eh? Ah, los docentes.
3: Los docentes y los propios padres pueden incentivar a sus hijos o a sus alumnos para poderse inscribir.
2: Ya.
3: Ahora, se registran, se inscriben y viene la primera etapa que le llamamos etapa de escuela.
2: Ok.
3: Estas etapas iniciales son de manera virtual. La etapa que es presencial es ya la estatal, que es el 5 de diciembre. De ahí hacia atrás, empezando por entre 10 y 17 de este mes de octubre, que es la etapa de escuela, van a dos o tres etapas, por ejemplo, la de escuela, la de zona, la de región, para llegar a la etapa estatal que es el 5 de diciembre en las instalaciones del Consejo Zacatecano de Ciencia y Tecnología.
2: En el COSIT.
3: En el COSIT, así es. Vamos de la mano del doctor Amurabi, director de COSIT, y también vamos de la mano de la propia Secretaría de Educación de Zacatecas, a cargo del maestro Armando Delgadillo.
2: Para la gente que no se ha inmiscuido mucho en esta Olimpiada de Matemáticas, ¿cómo es el ejercicio? Es decir, llegan, no sé, 5, 10, 15, 20 alumnos, se les entrega una especie de examen y ellos empiezan a contestar.
3: Sí, generalmente son problemas, situaciones, problemas que ellos deben resolver de acuerdo al grado.
2: Sí.
3: En los grados de primero, segundo y tercero son simplemente resolución del problema. A partir del cuarto grado de esta categoría, ya los chicos tienen esa habilidad para poder argumentar sus resultados, validar sus resultados y poder escribir, esta es mi respuesta y está sustentado en todo este proceso. Valoramos procesos, de tal suerte que el propio resultado o la propia respuesta, solamente les da un punto. Y el proceso, o sea, todo lo que ellos hacen para resolver la situación vale, digamos, 6 puntos.
2: Okay. ¿Sí? O sea, tiene más valor el proceso que el resultado.
3: Exacto. Okay. Y esto tiene muchísimo que ver con la cuestión de la didáctica matemática en las aulas, ¿sí? Donde a través de situaciones, problemas, es como la matemática se aborda o se puede abordar en las escuelas, en las instituciones.
2: Ok. En caso de un empate, no sé si existe el empate, que se tuvo el resultado correcto, el proceso es bueno, digamos, ¿cómo nos vamos a la serie de penalties de la matemática, por llamarlo de alguna manera? ¿Ahí gana el que lo entregó antes, es decir, el que hizo menos tiempo, o aquí el tiempo no cuenta?
3: No, se les da a todos el mismo tiempo, las mismas horas para resolverlos. Y aquí está lo padre, también lo interesante, porque podemos tener dos ganadores de primer lugar.
2: Sí,
3: dos
2: se vale. Horas, si hay un
3: claro
2: empate.
3: Que sí. Claro, claro. Sí, si hay empates, sí puede haber dos oros o dos platas o dos bronces. Sí.
2: Dígame algo, y obviamente por la equidad de género, ¿se compiten hombres contra mujeres? Porque hay mujeres destacadísimas en la ciencia. Es decir, aquí no se divide por ramas, ¿verdad?
3: No. Es masculino, femenino, o sea, ambos.
2: Compiten entre
3: ambos
2: sí.
3: Ambos compiten entre sí. Y sí, efectivamente tenemos chicas tanto de los tres niveles, muy
2: con mucha capacidad, que le ganan a los
3: con
2: hombres.
3: Con mucha capacidad. Se da igual. Y tenemos a Mari José, tenemos a Fabi, varias chicas que sí han puesto muy en alto el estado. Un ejemplo es en la anterior edición de la Olimpiada Nacional, que fue en Guadalajara, nos fue muy bien. 8 oros, por ejemplo.
2: Ah, muy buen resultado.
3: Exactamente. Nos quedamos en un segundo lugar, pero déjame te digo algo. Como tal, la asociación aquí en el estado está volviendo a repuntar. Sí, porque había habido otros procesos de olimpiadas, pero no eran de la asociación como tal.
2: Claro.
3: Entonces, aquí nosotros tratamos y buscamos y trabajamos intensamente por esa parte tan bonita de esa didáctica de la matemática. Esto es, nos vamos al trabajo con los maestros.
2: Ya.
3: ¿Sí? De todos los niveles.
2: Y es así como se ha mejorado el nivel del zacatecano en cuanto a las matemáticas.
3: Sí, se han obtenido buenos resultados. Hay que destacar que desde hace mucho tiempo Zacatecas sí ha tenido esos buenos antecedentes.
2: Usted me platica de las etapas de ese escolar, de la zona regional, del estado, y de ahí sale ya la delegación que nos va a representar en la Olimpiada Nacional, que el próximo año, ¿dónde sería?
3: Será en Tampico, Tamaulipas, okay, en mayo. En diciembre, que es la etapa estatal, uh-huh, de ahí sale un preselectivo. Este preselectivo se entrena sábados y domingos de enero aproximadamente a abril. En abril hacemos un corte y ahí es donde queda la delegación final, que son 24 chicos y chicas.
2: Entonces, digo, por eso que me está diciendo que trabajan también los sábados, igual que cualquier disciplina deportiva, las matemáticas también se entrenan.
3: Exacto.
2: El basquetbolista es mejor entrenando, pero el matemático también.
3: Exacto. Entrenamos y estamos como en familia, porque uh-huh, están ahí los papás acompañándolos. Tenemos un equipo grandioso de entrenadores, docentes destacados, pero sobre todo que son destacados en matemáticas, o sea, que son buenos, tienen una calidez humana impresionante. Y este equipo es quien está al frente de los entrenamientos.
2: Rosicela, ¿cómo hacer que más niñas y niños, desde la etapa de nivel preescolar y primaria, que es la básica, cuando conocen los números, se interesen por las matemáticas? Porque de pronto nos vamos desenamorando, quiero hacer este término, yo me desenamoré de las matemáticas. Yo de haber sido ingeniero, pero mire, por azares del destino me dediqué a la televisión. Pero ¿cómo hacer que más niños y niñas se enamoren de las matemáticas?
3: Cierto, es un verdadero reto. Uh-huh. Incentivar al descubrimiento de la matemática lleva muchísimo. Estamos poniendo en la asociación nuestro granito de arena, estamos trabajando arduamente porque suenen las matemáticas, porque se vivan las matemáticas, porque se movilicen, porque se descubran, porque se pueda observar, se pueda constatar cómo estas llegan a cualquier ámbito de nuestra vida y
2: siempre
3: de nuestro contexto diario. ¿Sí?
2: Pero creo yo que nos falta, haciendo una comparación en países como Corea, como China, como Alemania, como Australia, ellos inculcan mucho la educación matemática, que a final de cuentas detona en tener más científicos, más tecnólogos, más gente dedicada a la aplicación del conocimiento. Ellos tienen muchos niños, no sé, de 100 niños, 30, 40 están enfocados en las matemáticas. Aquí en México y sobre todo en Zacatecas, de 100 niños, ¿cuántos les gustan las matemáticas y que llegarían en algún momento a ser ingenieros?
3: Por fortuna hay más chicos. Por okay fortuna hemos constatado que estos niños, cuando están en sus entrenamientos, se llega la hora de almorzar y dicen, espérame hasta que termine.
2: Exacto.
3: Por fortuna hay más chicos que se interesan. Sin embargo, sí estamos en el camino, uh-huh, estamos por construir. Y esta, de manera muy, muy personal, podría ser una invitación a que maestros, autoridades educativas, autoridades gubernamentales también puedan mirar hacia acá, mirar las bondades de la matemática, mirar cómo el desarrollo de un pensamiento lógico, de un pensamiento matemático, un pensamiento divergente, crítico, reflexivo, que de por sí se construye y se embona con la matemática, vaya a detonar hacia otros campos y hacia otras áreas, como la ciencia, como ingeniería, como arquitectura, como la medicina también.
2: Uh-huh, exactamente.
3: ¿No? Porque invariablemente matemáticas está presente en todos los ámbitos.
2: Muy bien. Antes de entrar al aire, usted me comentaba que más allá de lo que es esta convocatoria, la Olimpiada Nacional, Zacatecas va a ser sede de un evento muy importante el próximo mes de noviembre. Quiero que cerremos la entrevista con esto.
3: Claro que sí. Es un gusto, un placer a comentar en este espacio informativo, uh-huh, que del 13 al 15 de noviembre Zacatecas es sede del 33º Congreso Nacional de Enseñanza y Aprendizaje de las Matemáticas, una plataforma donde se acercan docentes, investigadores, maestros en formación y abordan, trabajan en talleres, conferencias paralelas, conferencias magistrales, el quehacer cotidiano de la matemática en las aulas.
2: Muy bien, esto del 13 al 15 de noviembre, ¿dónde va a ser? ¿Y cuánta gente esperan que venga?
3: Claro, la sede es en el Hotel Don Miguel.
2: Ok.
3: Y en la Unidad Académica de Ingeniería Civil de la Universidad Autónoma de Zacatecas.
2: ¿Viene gente de todo el país?
3: Claro que sí, vienen gente de Morelos, Chiapas, Nayarit, Tlaxcala, Puebla, Ciudad de México, del norte de Monclova, Coahuila, Sonora, etcétera. Estamos esperando mínimo 600 participantes. Entre 600 y 800 es la proyección que nosotros tenemos. Sí, muy buen número.
2: Pues esperemos que sea un gran éxito y la vamos a estar molestando para que nos hable de cómo dio resultado la convocatoria, cómo van estas eliminatorias, ya cuando en diciembre tengamos esta preselección de la que usted nos habla y por supuesto que nos dé pues los pormenores de este Congreso Nacional de Enseñanza y Aplicación de las Matemáticas, porque sí es cierto, lo que queremos en México es que crezca la gente, que no tenga miedo a las matemáticas, que haya más matemáticos, que haya más tecnólogos, en fin, más científicos dedicados. Si usted piensa en una pluma, no sabe cuántos cálculos hubo detrás de este pequeño artefacto. Entonces es importante eso. Muchísimas gracias por estar con nosotros.
3: No, muchísimas gracias y cuente con que estaremos invitándolos.
2: Perfecto.
3: A participar.
2: Y si su hija, su hijo se interesa en las matemáticas, bueno, hay que incentivarlos porque la verdad no es el presente ni es el futuro, es la realidad que estamos viviendo, necesitamos más gente involucrada en las matemáticas. Vámonos a la información, ya que en la presente administración se han invertido más de 8.400 millones de pesos en infraestructura, esto en más de 1.700 obras. Así lo informó durante su comparecencia ante los diputados Kealda Midler Montes Inchaurregui, secretaria de Obras Públicas.
4: Chaurregui, secretaria de Obras Públicas, compareció ante el Congreso del Estado este miércoles como parte de la glosa por el quinto informe de gobierno. La funcionaria destacó que la actual administración de David Monreal Ávila ha hecho en los últimos 5 años una inversión histórica en infraestructura, superando los 8.400 millones de pesos en beneficio de miles de zacatecanos.
5: Porque efectivamente no hay presupuesto que alcance para dar atención al 100% de cada una de las necesidades de la población en materia de infraestructura. Sin embargo, hemos avanzado y hoy vale la pena volver a poner sobre la mesa la premisa fundamental que sostiene a la actual administración del licenciado David Monreal Ávila: la cero deuda pública y finanzas sanas. Llevar infraestructura a municipios alejados de la capital no es un gasto superfluo, es un acto de estricta justicia social. Hemos rescatado y devuelto la transitabilidad al 70% de la red carretera estatal, una meta que al inicio de la administración parecía imposible debido al grado de destrucción en el que nos entregaron los caminos.
4: Destacó que en los últimos 5 años se han llevado a cabo 1.700 obras y acciones. Algunas ya han concluido y otras más están en ejecución. Recordó que en el 2021 se recibió una red carretera colapsada, en donde afirmó que prácticamente el 90% de los principales tramos se encontraban en malas condiciones, pero a través del programa de rescate carretero, que tuvo una inversión de 7 mil millones de pesos, se ha logrado la rehabilitación de más de 3 mil kilómetros, la construcción de puentes y nuevos tramos, además de la repavimentación y bacheo de calles importantes en 50 municipios de Zacatecas.
5: Y bueno, comentarle a todos los ciudadanos que nos falta mucho, que todavía nosotros no podemos lanzar campanas a vuelo, sin embargo hemos avanzado bastante en el tema de carreteras y como dice el gobernador, lo mero bueno está por venir. Gracias.
4: Montes Inchaurregui destacó que muchas de las obras realizadas son de recursos propios, sin dejar de lado las gestiones que se han logrado ante el gobierno federal, que ha invertido en Zacatecas cerca de 13 mil millones de pesos. La funcionaria que compareció ante la Comisión de Obras Públicas fue cuestionada por las y los diputados. Un tema reiterado fue el del viaducto elevado, que no se concretó, a lo que respondió que esta obra se hará tarde o temprano, ya que es una exigencia ciudadana.
5: Con respecto al viaducto, pues sí, diputada, en efecto, hay muchas cosas que no sabe la ciudadanía, pero que lamentablemente no podemos comunicar desde el gobierno del estado, porque una jueza decidió otorgarle un amparo a la empresa para imposibilitarnos en el proceso de comunicación y de transparencia. Lamento no poder comunicarle, pero bueno, le paso el número de amparo, que es el 146/2026, en donde podrá corroborar que estoy limitada a ofrecer información a cualquier persona con respecto a este contrato del viaducto elevado. También comentarle que para nosotros el proyecto del viaducto elevado seguirá siendo un proyecto viable. Insistimos en que este proyecto en algún momento de la vida pública de Zacatecas tendrá que ser ejecutado. Actualmente ya vivimos, cuando hay caos vial en todas nuestras principales vías de comunicación, la necesidad.
4: Por último, subrayó que no todo se centra en el rescate carretero, ya que con 680 millones de pesos se han construido 80 obras civiles, entre ellas las Casas del Bienestar en Jerez y Apozol, la Casa Cuna Semillitas y la modernización del Parque Arroyo de la Plata. Con imágenes de Miguel Correa para N24 y Radio Zacatecas, Andro Silva.
2: Así las cosas en cuanto a las comparecencias en el Congreso del Estado. Pero ahora vamos a temas de religión, algo que no hacemos cotidianamente, pero le platico que la Iglesia Católica en la entidad está de fiesta. Y con una misa de acción de gracias en la Catedral Zacatecana, Monseñor Sigifredo Noriega Barceló, obispo de nuestra diócesis, celebró 50 años de vida sacerdotal.
6: Gracias, Señor.
4: Sigifredo Noriega Barceló, obispo de Zacatecas, celebró 50 años de servicio sacerdotal y lo hizo a través de una misa en la Catedral Basílica. Monseñor, próximo a cumplir los 75 años, anunció que será el próximo 13 de octubre cuando presente su renuncia al oficio episcopal.
6: Son 50 capítulos, cada uno con sus variadas páginas. 5 décadas de encuentros y búsquedas. Respuestas y más preguntas, avances y retrocesos, frutos y esterilidades, presencias y ausencias. La confesión de fe ha sido: el Señor es mi pastor, nada me puede faltar.
4: A la celebración acudieron los obispos de Aguascalientes, San Juan de los Lagos, Nuevo León y Tlaxcala, entre otros. El gobernador David Monreal y su familia también acompañaron a Monseñor. Noriega Barceló, quien llegó al estado en 2012 con 36 años de experiencia sacerdotal, fue nombrado obispo de la diócesis de Zacatecas ese mismo año.
6: Ahora también en tiempos de la inteligencia artificial, camino y senda son dos imágenes de movimiento. Me pregunto por quién me he dejado guiar en mi vida, en mis sueños, en mi esperanza como sacerdote, en todo momento.
4: Aprovechó para dar las gracias a los fieles de la iglesia e hizo un llamado al servicio. Posterior a su próxima renuncia, se espera que sea el Vaticano el que determine su relevo, algo que podría demorar más de un año. Con imágenes de Miguel Correa para N24 y Radio Zacatecas, Andro Silva.
2: Desde aquí enviamos una gran felicitación al señor obispo por estos 50 años de vida sacerdotal. Va a ser una tristeza que nos deje, pero bueno, son procesos que tienen que continuar. Vámonos ahora a temas de salud, ya que a partir de hoy y hasta el sábado 10 de octubre se realiza en Zacatecas el tercer Festival Internacional de Salud Mental y Emocional, que tiene como propósito promover una visión más humana, incluyente y accesible a la salud mental y emocional.
4: Este miércoles, en el campus Siglo XXI de la UAS, arrancaron las actividades del tercer Festival Internacional de Salud Mental y Emocional, que se realiza del 7 al 10 de octubre, encuentro que congregará a profesionales en la materia mediante conferencias, talleres y actividades artísticas gratuitas, encaminadas a que la atención de la salud mental sea accesible.
7: Creo que este evento, ¿verdad?, este Festival Internacional de la Salud Mental y Emocional, es un buen momento para reflexionar acerca de lo que implica todo lo que se está o se va a manejar y se tiene programado ya en estas actividades. Si entendemos la salud como el estado de completo bienestar físico, mental y social, implica el abordaje integral de todo un proceso, de cómo una de esas partes, una esfera que toca este gran concepto que la Organización Mundial de la Salud establece, creo que la esfera mental es en muchas ocasiones la parte que se nos olvida.
8: Pero una persona, una asociación, un grupo de gentes que se hayan propuesto organizar este Festival Internacional de Salud Mental y de las emociones, la verdad que sí, merece un reconocimiento. Yo quisiera que nuevamente le brindemos un aplauso porque vale la pena, vale la pena.
4: La intención del festival, que lleva como eslogan "Iluminemos caminos hacia una salud mental y emocional más humana y compasiva", tiene el propósito de promover una visión incluyente y accesible y, sobre todo, gratuita en atención. A lo largo de 3 días, ponentes internacionales de Colombia, Guatemala y Paraguay compartirán sus experiencias con el público. Cintia Pacheco, presidenta de la Fundación del Cuidado, Atención, Prevención de la Salud Mental y Emocional, dio a conocer la visión que tienen para Zacatecas en la materia.
9: Hace 3 años decidimos creer que la salud mental y emocional debería estar al alcance de todas las personas. Y así nació este Festival Internacional de la Salud Mental y Emocional. Un festival que tiene una misión muy clara: hacer accesible la salud mental, acercarla a nuestra gente y demostrar que en Zacatecas también podemos disfrutar de eventos de talla internacional gratuitos y de primer nivel.
4: Marisela Dimas Reveles, presidenta de la Comisión de Derechos Humanos del Estado de Zacatecas, subrayó que hablar de salud mental es cuidar la vida e invitó a romper prejuicios y a reconocer que pedir ayuda no es una debilidad, sino un acto de valentía y amor personal. Asimismo, resaltó la importancia de generar redes de apoyo para quienes atraviesan situaciones de especial vulnerabilidad.
10: Hablar de salud mental es cuidar la vida, porque hablar, escuchar y acompañar y pedir ayuda también son formas de proteger la vida. Necesitamos romper todos los prejuicios que durante muchos años han rodeado la salud mental y entender que pedir apoyo no es una debilidad, porque no puede existir una sociedad verdaderamente justa si no somos capaces de garantizar todos los derechos de todas las personas y sobre todo el derecho fundamental que es la dignidad. Desarrollar plenamente sus capacidades, recibir atención oportuna y sobre todo ser escuchados, comprendidos y tratar sin estigma ni discriminación.
4: Con imágenes de Miguel Correa para N24 y Radio Zacatecas, Andro Silva.
2: Muchas veces nos enfocamos en el dolor de cabeza, de los pies, del corazón, de las articulaciones, pero y cuando nos duelen las emociones, es importante también cuidar nuestra salud mental y qué bueno que se hacen este tipo de festivales para visibilizar precisamente que en nuestra sociedad habemos muchos que necesitamos esa medicina para tener muy bien la cabeza, es decir, cuidar nuestra salud mental. Seguimos hablando de educación, pero de otro tipo. Le voy a platicar que con la finalidad de proporcionar información necesaria en investigaciones relacionadas con posibles delitos de carácter sexual en escuelas, la Secretaría de Educación trabaja de manera coordinada con la Fiscalía Estatal de Justicia y con ello garantizar la seguridad de la comunidad educativa.
11: El secretario de Educación, Armando Delgadillo Rubalcaba, informó que la dependencia mantiene coordinación con la Fiscalía General del Estado para proporcionar toda la información que sea requerida dentro de las investigaciones relacionadas con posibles delitos de carácter sexual en planteles educativos. Esto ocurre luego de los señalamientos surgidos dentro de una primaria de la capital y aunque autoridades educativas y la propia Fiscalía señalaron que no existía una carpeta de investigación relacionada con el plantel. Delgadillo Rubalcaba explicó que algunos padres de familia optan por acudir directamente a la Fiscalía, lo cual consideró válido cuando se trata de un posible delito, y reiteró que las denuncias deben presentarse formalmente ante la instancia correspondiente para que puedan ser investigadas.
12: En esta nueva dinámica, los padres de familia ya no lo ven administrativamente y no ven al secretario de Educación para que resuelva esa problemática. Ellos ya ven un delito y se van directamente a la Fiscalía y denuncian. Yo soy muy claro, he sido muy claro con el magisterio, ahí yo ya no tengo injerencia. Yo tengo injerencia en el tema administrativo, pero en el tema ya penal no es mi jurisdicción y por lo tanto le corresponde a la Fiscalía investigar y sancionar estos temas, ¿no? Entonces, hay varios temas abiertos, por sigilo y por cuidado del tema. No puedo mencionar nombres o casos, pero nosotros estamos actuando en consecuencia, ¿eh? Si la falta que está denunciada en la Escuela Ford de abuso sexual, nosotros vamos a acatar la instrucción de la Fiscalía de cesar, retirar al maestro. Lo vamos a hacer sin miramientos, sin mirar ni nombre ni apellido, simplemente que hubo un daño, que hubo un delito y que nosotros no podemos tener docentes frente a grupo que hayan cometido un delito de índole sexual.
11: Detalló que existen expedientes abiertos y casos que incluso han sido judicializados, por lo que la Secretaría se mantiene atenta a colaborar con autoridades ministeriales cuando sea necesario. Además, reconoció que también se han presentado señalamientos que no han tenido sustento, situación que puede afectar la imagen y trayectoria de los docentes. Por ello, sostuvo que la Secretaría debe actuar cuando las acusaciones sean acreditadas, pero también garantizar el derecho de defensa de los trabajadores.
12: Hay un caso abierto, lo estamos revisando. Sí, hay un caso abierto en la Ford. No hay más. Tampoco ni datos, o sea, porque sería muy irresponsable de mi parte mencionar, pero tenemos casos ya concluidos, ¿eh? Tenemos casos judicializados, o sea, que ya concluyeron, ya está la sanción hecha por la Fiscalía. Tenemos otros abiertos también que estamos permitiendo que las maestras y los maestros se defiendan, porque también tuvimos un foro en donde hay acusaciones falsas, pero donde hay acusaciones que sí son ciertas. Entonces, donde son ciertas, nosotros con toda responsabilidad vamos a actuar en consecuencia. No podemos tener a maestros y maestras al frente de grupos en este sentido. Pero también es nuestra obligación de que aquellos donde hay acusaciones falsas, pues vamos a tener que también que acompañar al maestro y a la maestra en su defensa.
11: Con imágenes de Miguel Correa para N24 Noticias y Radio Zacatecas, Franco Elizondo Márquez.
13: Ahora es tema de hablar de la difusión de la cultura, ya que con el propósito de fortalecer la promoción cultural y turística de Zacatecas, fue presentado en el vecino estado de San Luis Potosí el programa del Festival Internacional de Teatro de Calle Zacatecas 2026, que del 9 al 17 de octubre convertirá nuestras calles, plazas y espacios públicos en importantes escenarios. Esta presentación estuvo encabezada por el secretario de Turismo, Leroy Barragán Ocampo, y la directora general del Instituto Zacatecano de Cultura, María de Jesús Reyes Muñoz, quienes dieron a conocer el programa y detalles de esta edición, que ha destacado por ser uno de los encuentros de artes escénicas con mayor tradición y proyección en el país. El secretario de Turismo habló de la riqueza cultural y la cercanía entre Zacatecas y San Luis Potosí, mientras que Muñoz Reyes destacó que el teatro permite comprender la realidad desde distintas perspectivas y genera un espacio para reflexionar sobre temas profundamente humanos como la memoria, la identidad, la libertad, el conflicto y la esperanza. Reconoció la voluntad política del gobernador David Monreal por dar continuidad a uno de los festivales más importantes de la entidad, pues la cultura representa una herramienta para fortalecer la identidad, generar comunidad y contribuir al bienestar de las personas. Los funcionarios explicaron que este festival trasciende la presentación de espectáculos al llevar el arte directamente a los espacios públicos y convertirlos en lugares vivos de convivencia, encuentro y participación, lo que contribuye a que la cultura sea accesible para todas las personas y constituya a su vez una sociedad que encuentre en ella una posibilidad de paz, bienestar y progreso. Bien, ahora le platico que con una participación de alrededor de 35 mil personas, a partir de este viernes y hasta el 27 de noviembre, se realizarán las Jornadas Zacatecanas de Ciencia y Tecnología, que están dirigidas a estudiantes, docentes, investigadores y especialistas en la materia.
14: Este jueves inician las Jornadas Estatales de Ciencia y Tecnología. Amurabi Gamboa Rosales, titular del COSIT, refirió que el evento está dirigido a investigadores, docentes, especialistas, tecnólogos y estudiantes interesados en compartir conocimientos con la sociedad zacatecana.
15: Estamos muy contentos y también haciendo el llamado a las y los investigadores, tecnólogos, docentes, laboratoristas para que se integren a esta Jornada Estatal de Ciencia y Tecnología que se llevará a cabo del 9 de noviembre al 27 de noviembre. Es nuestra plataforma para que tengamos la oportunidad de presentar lo que hemos desarrollado a lo largo de este 2026 en el quehacer científico en las instituciones de educación preescolar, primaria, secundaria, preparatoria. Esta convocatoria tiene dos modalidades: presentarse como ponente para impartir un taller, una conferencia, cine científico, algún experimento, y también como subsede. Ahí la invitación a las y los directores de las escuelas preescolares, primarias, secundarias y preparatorias para que se registren como subsede subsede, y esto les permitirá a través del propio sistema vincularse, y la propia institución que sea designada como subsede escogerá las temáticas, escogerá los investigadores que participarán en esta jornada del 9 de noviembre al 27 de noviembre.
14: Debido a la estrategia de digitalización, en la jornada se espera la participación de más de 35 mil asistentes, al igual que instituciones participantes como sedes, que también se harán acreedoras a un reconocimiento.
15: Tenemos un promedio de 25 mil a 30 mil participantes. Ahora, con este sistema tecnológico que implementamos, que lo encuentran en cosit.gob.mx o en redes sociales en link, para que sea totalmente automatizada y en línea el registro de subsedes, el registro de ponentes, pues queremos incrementarlo a 35 mil, 40 mil visitantes, digo, usuarios, y que adicionalmente esa cobertura que teníamos de 30 municipios lo podemos incrementar a 40 municipios. Importante para las instituciones de educación básica, nivel medio superior, registrarse como subsede, escoger a los ponentes, y adicionalmente ahí tenemos el sistema para que se tome lista de los participantes, se tome lista de los ponentes que cumplieron con el ejercicio de la Jornada Estatal de Ciencia y Tecnología, y se generarán automáticamente las constancias. Nos tiene muy complacidos este año, específicamente por el gran quehacer científico que estamos haciendo y también por el desarrollo de esta plataforma informática que nos vinculará y generará esas alianzas entre investigadores e instituciones de educación.
14: Con imágenes de Juan Carlos González para N24 Noticias y Radio Zacatecas, Tere Muñoz.
13: Vámonos ahora a información de los municipios, ya que un total de 190 viviendas resultaron afectadas en Ojo Caliente debido a la detonación de un vehículo con explosivos. Usted lo recordará, fue el 30 de agosto. Bien, de acuerdo con autoridades estatales, el 70% de estas 190 casas pues ya han sido atendidas.
14: A más de un mes de que se registraron hechos delictivos en la Comandancia de Policía Municipal de Ojo Caliente, el secretario general de Gobierno, Rodrigo Reyes Muguerza, detalló que se registraron 190 viviendas con algún daño, situación que ya se ha ido resarciendo en coordinación con el ayuntamiento.
16: De la evaluación que se hizo inicial, se tenían cerca de 60 viviendas, un poco más de 60 inmuebles que habían sido intervenidos o que necesitaban una intervención. Obras Públicas del Estado amplió este dictamen y llegamos a 198 viviendas que necesitan una intervención. ¿Por qué se amplió? Porque el radio de la explosión dañó algunas viviendas donde solamente el daño fue un cristal, una puerta, cualquier tipo de estas cosas, ¿no? Es un daño mínimo, por decirlo así. Hasta el momento hemos atendido a 100 viviendas aproximadamente por parte del gobierno del estado. Entiendo que el municipio ya está haciendo lo que le corresponde y ahora ya vamos a ir a otra etapa en donde el gobernador ha ordenado e indicado que de manera rápida y ágil se atienda a las personas de las viviendas más afectadas. Las viviendas que ya tienen un daño estructural, que se tiene que cambiar la losa, por ejemplo, pues son cantidades, estamos hablando de 400 mil pesos, en donde vamos a ir peso a peso con el municipio. Ojo, sin necesidad de tener un convenio, es algo que nos pusimos de acuerdo nosotros. El municipio pone un peso, nosotros ponemos otro peso.
14: Dijo que el avance en las mejoras de las viviendas afectadas es de un 70%, además de que se les está brindando atención médica a las familias que resultaron heridas por la explosión.
16: El secretario de Seguridad Pública, por cuenta suya, consiguió material de construcción, en donde la Policía Estatal, la Secretaría de Seguridad Pública, junto con el Ejército, va a estar colaborando con los vecinos que gusten, pues, levantar un muro que se haya perdido, poder tener otra cimentación de sus casas. Ya estamos listos también para hacer eso. Entonces, pedirle a la gente de Ojo Caliente que tenga paciencia, vamos a estar visitándolos mañana o pasado mañana para ver cómo va el avance, evaluar e informarles sobre las siguientes etapas. Pero por parte del gobierno del estado ya tenemos un avance cercano al 60%, 70% de atención a las viviendas, y también estamos ayudando con la atención médica de la familia que se vio más afectada por la explosión.
14: Reyes Muguerza mencionó que solo son 6 viviendas con daños estructurales severos y a las familias se les está apoyando en su totalidad para que puedan regresar a sus hogares lo más pronto posible.
16: Son pocas, son cerca de 6-7 viviendas. Mira, la ventaja, digo ventaja dentro de todo, es que la mayoría de estas viviendas que son en la calle González Ortega, ahí en Ojo Caliente, donde estaba la comandancia, no eran viviendas habitadas. Entonces, dentro de los que tienen daños estructurales mayores, se les va a dar prioridad a las casas o viviendas que sí están habitadas, porque pues eso es lo que urge, que la gente ya pueda regresar a su casa, que tenga certeza de que va a tener un lugar donde vivir. y me parece que en esa condición están dos o tres viviendas.
14: Con imágenes de Juan Carlos González para N24 Noticias y Radio Zacatecas, Tere Muñoz.
13: Bien, pues en este mismo tema, debido a estos acontecimientos del 30 de agosto, cuando explotó el vehículo frente a la Comandancia de Policía y en Ojo Caliente, la Fiscalía investiga ya también, escuche usted, al alcalde Juan Manuel Zambrano.
14: La Fiscalía Especializada en Delitos de Alto Impacto investiga al alcalde de Ojo Caliente, Juan Manuel Zambrano Jiménez, por los acontecimientos delictivos registrados en el municipio el pasado 30 de agosto, cuando explotó un coche bomba frente a la Comandancia de Policía, informó el fiscal general de Justicia, Cristian Paul Camacho Naya.
17: No fue su deseo el presentar alguna denuncia, sin embargo, está siendo investigado por parte de la Fiscalía Especializada en Delitos de Alto Impacto por esta situación. Desde luego va a ser muy importante su participación, desde luego, repito, es su responsabilidad, es su obligación como funcionario al frente de un ayuntamiento.
18: ¿Se está investigando a él?
17: Sí, hay una investigación.
18: ¿En su contra?
17: Sí, señor.
19: ¿Por qué?
17: ¿Eh?
18: ¿Por qué delito?
17: Por algunas manifestaciones que nos realizó también en el marco del pasado 30 de agosto. No, es parte de la relación que se tiene, ¿no? La relación de los delitos que se están investigando. Él nos comentó una situación, ¿no?, que justamente llama la atención. Pudiera darse un tema de responsabilidad pública. Entonces, por esa situación es parte y va a ser llamado a la carpeta de investigación ya dentro de la Fiscalía Especializada en Combate a Delitos de Alto Impacto. Justamente lo que queremos establecer, si acredita alguna participación o justamente descartar esta situación.
14: Detalló que por estos hechos ya se tienen 3 detenidos y se está investigando a una persona más, por lo que están trabajando en coadyuvancia con la Federación a través de mesas de trabajo regionales para identificar a los líderes delincuenciales y conocer los vínculos de operación de esa zona del estado.
17: Hay una investigación muy amplia por parte de la Federación, desde luego nosotros estamos coadyuvando. Te repito, como lo dije la vez pasada, ya van 3 personas que han sido detenidas por esta situación. Hay un cuarto que ya está identificado, pero aún hay otras personas más que ya se abrió más la red de vínculos. Justo en las mesas regionales que tenemos, que el pasado viernes sesionó en Puerto Vallarta, Jalisco, se tocó este tema. El próximo viernes será una nueva mesa de seguridad regional por distintos estados de la República. Te digo cuáles: es Aguascalientes, Zacatecas, Nayarit, Colima, Jalisco, y participarán Michoacán y Guanajuato. Justo en esta mesa regional también se han expuesto los líderes de los cuales se encuentran relacionados, líderes criminales. Entre ellos tenemos uno que se converge justamente en esta zona, que es Zacatecas, Aguascalientes y parte de Jalisco. Y justamente son los objetivos a trabajar.
14: Respecto al asesinato del ex candidato de Tlaltenango, Gerardo Sandoval Carrillo, el fiscal refirió que se cuenta con 2 líneas de investigación, una que tiene que ver con situaciones familiares y otra más con indicios obtenidos a través de una orden de cateo, pero hasta el momento no hay ningún detenido.
17: Mira, ya tenemos avances, tenemos 2 líneas de investigación, una de ellas desde luego obedece a aquella denuncia pública que se hiciera, si no mal recuerdo, el 21 de septiembre, ¿no?, en aquella zona, que le hizo el conocimiento en diversas redes sociales, y desde luego es una que ya se agotó. Este ya se llevó a cabo la ejecución de un orden de cateo, ya tenemos diversos indicios recolectados. La persona que está relacionada esa vez que lo denuncia y que hace alusión, el señor Gerardo, ya también ya tuvimos contacto con ella, desde luego hay una investigación. Hasta este momento no se logró acreditar alguna participación o responsabilidad. Tenemos otra línea de investigación, que es un tema un poco más familiar, de lo cual, me lo disculpa, me voy a reservar ante los medios de comunicación por no afectar a otras personas y sobre todo por el sigilo de la investigación. Hasta el momento no hay, pero hay una línea muy fuerte, ¿no? Estamos trabajando, de hecho, hay colaboración por parte de autoridades federales y tenemos información relevante.
14: Con imágenes de Juan Carlos González para N24 Noticias y Radio Zacatecas, Tere Muñoz.
13: Así las cosas en Ojo Caliente, pero vámonos a otro tipo de temas, porque sin duda alguna la minería es un trabajo de alto riesgo, por lo que la Secretaría de Economía trabaja directamente con las empresas mineras, esto para reforzar la seguridad de sus trabajadores.
11: El secretario de Economía, Jorge Miranda Castro, informó que mantienen reuniones constantes con empresas mineras que operan en Zacatecas para revisar y analizar las condiciones de seguridad al interior de las unidades luego de los accidentes fatales registrados durante este año. Señaló que el tema es una prioridad, particularmente tras el fallecimiento más reciente de un trabajador de la minera Frisco en Tayagua, Mazapil, ocurrido en septiembre y cuando un operador realizaba labores de rezagado de mineral y fue alcanzado por un desprendimiento de roca. Por tal motivo, Miranda Castro indicó que el Estado mantiene comunicación con los directivos de distintas empresas para dar seguimiento a los protocolos internos y fortalecer las medidas de prevención.
20: Hemos estado muy al pendiente
19: De hecho, la semana pasada platiqué con Luis Eduardo, CEO de Frisco, en donde sucedió el último incidente muy lamentable. Están ahorita en el proceso ya del dictamen técnico correspondiente. Al parecer, ahorita lo más importante es el acompañamiento a la familia, el apoyo psicológico y por supuesto el hecho de que la empresa se hace cargo de todo el tema económico y por supuesto también de resarcir a la familia por este hecho, ¿no? Sí estamos muy al pendiente con todos los directores generales de las distintas unidades mineras para que pues este tipo de eventos no se susciten, ¿no?
11: En lo que va de 2026, se han registrado 3 accidentes mortales en unidades mineras de Zacatecas. Uno en mayo en Somberete por una caída de aproximadamente 12 metros. Otro en junio durante labores de mantenimiento en Ojo Caliente y el más reciente en Mazapil. Con imágenes de Miguel Correa para N24 Noticias y Radio Zacatecas, Franco Elizondo Márquez.
13: Vámonos ahora a hablar de comida, de cosas sabrosas, ya que el Colegio de Estudios Científicos y Tecnológicos del Estado de Zacatecas prepara la segunda edición del concurso estatal Cecite Chef, un espacio para compartir el talento y conocimiento de la gastronomía con un toque de riqueza cultural zacatecana, para el cual se convoca a participar a las y los estudiantes de los 54 planteles y centros de educación media superior a distancia. Julio César Ortiz Fuentes, director general del colegio, explicó que este certamen impulsa a los estudiantes a crear platillos originales que combinen creatividad, sabor y presentación, al tiempo que fomenta la creación de entornos de paz, bienestar dentro y fuera del aula. Recordó que tras la exitosa primera edición, el concurso Cecite Chef quedó consolidado como un evento anual que ha generado gran expectativa entre la comunidad estudiantil, ya que lo ha adoptado en los planteles y centros del subsistema, donde se realizan etapas regionales que permitirán obtener una mayor preparación a quienes desean llegar a la fase estatal. La segunda edición del certamen tendrá lugar el próximo 30 de octubre. El colegio busca dar oportunidad a cada participante como una forma de reconocer y compartir valores entre la juventud, no solo de Zacatecas, sino del resto del país, pues quienes resulten ganadores representarán al Estado en el evento nacional que tendrá lugar el próximo mes de noviembre en Oaxaca. Bien, es tiempo de hacer nuestra primera pausa. Es muy breve porque todavía hay mucha información para usted.
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0: Gracias por continuar con nosotros. Y bueno, ahora le platico de información aquí de la zona conurbada, que tras recibir reporte de cuarteaduras en algunos edificios de la colonia Gavilanes, la Coordinación Estatal de Protección Civil inició las revisiones para evitar algún colapso.
1: El titular de la Coordinación de Protección Civil, Jorge Gallardo Álvarez, informó que se mantiene una vigilancia y evaluación y análisis en la zona de Gavilanes, en Zacatecas, luego de que habitantes reportaran la presencia de cuarteaduras en algunos edificios que, según señalaron, podrían presentar un riesgo de colapso. Explicó que personal de la dependencia ya acudió a

0: una inspección que estamos esperando también el acompañamiento de estructuristas y algunos ingenieros que nos van a hacer favor para realizar un dictamen. Nosotros fuimos como primera respuesta, como primera instancia, y sí detectamos algunas cuarteaduras, algunas pues caída del enjarre o yeso como tal. Sí hay muestra de, pero no hay un daño que pueda generar algún riesgo, que sabemos que el riesgo existe. Sin embargo, con esta ficha técnica o dictamen estructural que nos proporcionen los estructuristas e ingenieros, vamos a tener la certeza de que, y también hay que hablar que también ya estos edificios ya son antiguos, ya tienen sus años, y también el mantenimiento, también es importante también el mantenimiento que se va dejando al olvido. Sin embargo, también se hizo las recomendaciones como tal ahí en el edificio.
1: Reconoció que sí existen algunas zonas con cuarteaduras, aunque precisó que parte de estas puede estar relacionadas con el paso de los años y la falta de mantenimiento de los propios inmuebles. Por ello, Protección Civil continuará con evaluaciones para determinar las condiciones de cada espacio y, en caso de ser necesario, establecer las medidas correspondientes.
0: No, ya se hizo la inspección y la verificación y no hay un riesgo latente como tal. Sin embargo, el riesgo no deja de existir. Sabemos que el riesgo existe en todos lados, en todos lugares. Estamos expuestos, más no exentos, a sufrir algún accidente, pero sí pedirle también a la sociedad que nos ayuden en ese tema, en la verificación, la inspección y mantenimiento.
2: ¿Alrededor de cuántos edificios detectamos este tipo de espacios?
0: Vamos a hacer un recorrido, vamos a llevar un recorrido en conjunto con los tres órdenes de gobierno y, repito, con los colegio de ingenieros, que también han estado muy participativos con la Coordinación Estatal de Protección Civil. Ya hace una firma de colaboración también para hacer estos convenios y que nos apoyen en los dictámenes.
1: Con imágenes de Miguel Correa para N24 Noticias y Radio Zacatecas, Franco Elizondo Márquez.
3: Seguimos con el municipio de Guadalupe y le platico que en el marco de la celebración por el octavo aniversario de Guadalupe como pueblo mágico, el ayuntamiento llevará a cabo el recorrido turístico Senderos de Plata y Barro, una experiencia diseñada para acercar a visitantes y familias al talento artesanal, la riqueza cultural y la tradición que distingue al centro platero de Guadalupe, Zacatecas. La actividad se realizará este sábado 10 de octubre, teniendo como punto de salida la plaza Fray Margil de Jesús a las 9 de la mañana, y de los participantes se emprenderán un recorrido por distintos espacios dedicados a la producción artesanal. Alba Verónica Adena, titular de turismo en el municipio, informó que como parte de esta experiencia se contempla la visita al taller de cerámica Miraluna, donde los asistentes podrán conocer de cerca los procesos de elaboración de piezas de cerámica. Posteriormente, el recorrido continuará por la Escuela de Platería, espacio dedicado a la formación y preservación de conocimientos relacionados con este importante oficio artesanal. Asimismo, los visitantes conocerán Artesanías Roque, donde podrán apreciar el trabajo de las hermanas Roque a través del barro miniatura y conocer la variedad de los productos que se elaboran en este emblemático espacio. Cabe señalar que a través de este recorrido también se busca que tanto habitantes como visitantes descubran que detrás de cada pieza artesanal existe conocimiento, tradición, creatividad y el trabajo de mujeres y hombres que mantienen vivas estas expresiones culturales. Así, la celebración del octavo aniversario de Guadalupe como pueblo mágico representa una oportunidad para fortalecer la promoción turística del municipio, generar nuevas expectativas que permitan disfrutar, conocer y valorar su patrimonio cultural y artesanal. Bien, llegamos a la parte final de este espacio informativo, ya le sabe usted, con los deportes, y le platico que ayer por la noche Mineros venció a Santos el primer juego de la serie, el resultado final 96-75, y así Mineros suma 2 puntos en el primer paso en la última serie de la temporada regular de la Liga Nacional de Baloncesto Profesional. Zacatecas, hay que decirlo, controla el marcador desde el primer juego para finalizar con una ventaja de 21 puntos ante los potosinos. El brasileño Cayo Goncalves fue el máximo anotador de Mineros con 19 puntos, seguido de Ángelo Cisneros con 11 y Will Sanders con 10. Por Santos, Jay Blake encabezó la ofensiva con 18 puntos, 3 asistencias y 2 rebotes. Hoy Mineros, bueno, pues va a intentar ganar el segundo juego para llevarse la serie, la última de la temporada regular, pero le platico que en este momento, en el medio tiempo, Mineros pierde 43-55 con los Santos de San Luis Potosí. ¿Qué pasó con Gambusinos? Bueno, pues visitaron a los Astros allá en Jalisco, en Guadalajara, y perdieron 96-89 en calidad de visitante. Aunque Fresnillo se llevó el primer cuarto 19-20, Astros apretó para llegar medio tiempo un punto arriba, 44-43, repitió la dosis en el tercer cuarto.

Incrementó la ventaja 75-62. Gambusinos trató de reaccionar, ganar puntos, pero bueno, terminó perdiendo 96-89. En la oficina de en la ofensiva de Gambusinos, Yersel de Jesús se convirtió en la figura de ataque al terminar como máximo anotador con 22 unidades. Hoy se juega el segundo de la serie allá en Guadalajara y en este momento están empatados a 34 puntos en el inicio del segundo cuarto. Así las cosas en cuanto al básquetbol de la Liga Nacional de baloncesto profesional. Vámonos ahora al fútbol de la selección nacional mexicana, porque en verdad fue terrible lo que pasó con la selección. Salió abucheada y déjeme decirle que pues volvió a ser la misma de antes del Mundial, con un juego desarticulado, sin pies ni cabeza. Termina perdiendo 2-0 con Chile, eso en el cuarto partido de la fecha FIFA. Resultado con el que la era Rafa Márquez al frente de la selección termina con pésimos números al sumar 2 empates y 2 derrotas para solamente 2 puntos de 12 posibles. Dejó ir 10, con eso le digo todo. Así la afición mexicana que se dio cita en el Coliseo de Los Ángeles terminó abucheando a la selección nacional, que dejó muchas dudas tras los buenos resultados del Mundial, donde se jugaron 5 juegos, y solamente se perdió 1. Y bueno, vámonos ahora al sur del continente, ya que Messi se despidió de la selección de Argentina en el encuentro donde precisamente su selección venció 3-0 a Benín, un equipo de África que, mire, pues no pudieron encontrar peor rival. Lionel Messi se despidió de su selección en el Estadio Monumental de River, dio 2 asistencias, marcó el último tanto de su carrera con un penal y bueno, luego del encuentro y durante el homenaje de retiro, dijo que jugar para la selección de Argentina era lo más lindo que le podía pasar y agregó: les juro que quiero estar toda la vida acá, pero el último Mundial ya fue demasiado. Así que le pesó la final contra España. Messi agradeció también a sus compañeros que lo hicieron campeón del mundo. Así dijo: fue un orgullo enorme compartir dentro y fuera de la cancha con ellos. Así, el astro argentino dijo adiós a su selección, se va ya una de las grandes figuras del fútbol actual. Y cerramos la información deportiva hablando del automovilismo, ya que usted sabe que viene ya el Gran Premio de México a finales de mes y por eso se está renovando el Autódromo Hermano Rodríguez. Esto como parte del compromiso por seguir trayendo a nuestro país la máxima categoría del automovilismo mundial y garantizar que México continúe como sede de la Fórmula 1. Bueno, esta remodelación al Autódromo Hermano Rodríguez se han destinado 202 millones de pesos. Este proyecto se realiza de la mano de Tilke, una firma alemana líder en el diseño de circuitos de carreras y obviamente bajo la supervisión de la Fórmula 1, con el fin de que el Autódromo Hermano Rodríguez conserve la homologación grado 1 que le permita recibir la Fórmula 1 en su nueva etapa, que está marcada ya por algunos cambios, tanto en el reglamento como en las evoluciones técnicas de los motores dentro del campeonato. Como parte de estas reformas que contemplan conservar el mismo trazado del circuito, se realizará el mantenimiento en la tercera capa, la capa superior de la pista, se reforzará el sistema de drenaje, además de realizar mejoras en la fachada e instalaciones de la zona de los pits. Esta remodelación de la que le platico, pues deberá estar lista para el día 28 de octubre, cuando las escuderías comenzarán a llegar para el Gran Premio de México, que se va a realizar del viernes 30 de octubre al domingo 1 de noviembre. Así que México quiere seguir siendo parte de la gran fiesta del automovilismo y que por muchos años más tengamos la Fórmula 1. Bien, pues es así como llegamos al final de este espacio informativo. Yo soy Lalo Benavides, agradezco el favor de su atención y a nombre de todos quienes hacemos posible este noticiero, lo esperamos mañana con mucha más información. Mientras tanto, ya lo sabe, descanse.

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2: Revista del Consumidor Radio. ¿Te da miedo que tu plancha queme tu blusa favorita? En nuestro estudio de calidad pusimos a prueba distintas planchas de vapor y te demostraremos que no necesitas gastar una fortuna para tenerla mejor.
3: Además, ¿sabes cómo actuar en caso de que un siniestro afecte tu vivienda? En nuestra brújula de compra te explicamos de forma sencilla cómo elegir un seguro de casa-habitación que proteja tu patrimonio. Quédate y descubre cómo cuidar tu dinero.
2: Revista del Consumidor.
3: ¿Cuánto tiempo inviertes a la semana tratando de quitarle las arrugas a tu ropa favorita? El ritmo de vida actual exige que el cuidado de nuestras prendas sea rápido, seguro y eficiente.
2: Y aunque existen textiles que no necesitan alisarse, la plancha de vapor ha evolucionado para seguir siendo una pieza clave en nuestro hogar.
3: A diferencia de las tradicionales planchas secas, las de vapor requieren menos esfuerzo y reducen el riesgo de dañar tejidos como el algodón, lino, mezclilla o poliéster.
2: En su interior cuentan con un depósito de agua que al calentarse libera vapor a través de los orificios ubicados en la suela. La combinación de calor y humedad suaviza las fibras de tela, lo que permite que se estiren y recuperen su forma original.
3: Además, en la actualidad existen algunas que cuentan con tecnología anti-sarro, golpe de vapor para arrugas difíciles y funciones verticales para alisar sin una tabla de planchado.
2: Para que tu compra sea inteligente y elijas una aliada que mantenga tu ropa en óptimas condiciones, realizamos un estudio de calidad en el que se pusieron a prueba algunas planchas de vapor.
4: En este estudio de calidad de planchas analizamos 23 modelos de planchas de 11 marcas distintas.
3: Para garantizar tu seguridad y el cuidado de tu economía, el laboratorio verificó la resistencia del cable a las altas temperaturas, el consumo eléctrico y que ninguna plancha presentara escurrimientos o calentamiento en las zonas que tocas con las manos.
2: También pusimos a prueba su desempeño, qué tan rápido calientan, qué tan bien distribuyen el calor en la suela y, por supuesto, su capacidad real para desarrugar distintos tipos de tela.
3: La buena noticia es que todos los modelos analizados son seguros para usarse en casa. Además, 6 modelos obtuvieron la máxima calificación en su desempeño general. Hablamos de equipos de Black & Decker, Advio Home, Hamilton Beach, Koblenz, Taurus y Tefal.
2: Si planchas con el tiempo contado antes de salir al trabajo, considera esto. 3 modelos de la marca Rowenta y uno de Tefal fueron los que más tardaron en alcanzar su temperatura máxima.
3: Y hablando de temperatura, el control del calor es clave para no arruinar tus prendas. En nuestras pruebas, un modelo de Oster y uno de Rowenta no lograron distribuir la temperatura de manera uniforme en toda la suela.
2: También deberás tener cuidado al planchar telas delicadas con un modelo de Black & Decker, Chi, Mainstays, Oster y 2 modelos de Hamilton Beach, ya que presentaron variaciones térmicas importantes al cambiar sus ajustes de calor.
3: Además, toma en cuenta que un modelo de Hamilton Hamilton Beach y las versiones Etna y Sakura Steam de Taurus requieren más pasadas para quitar las arrugas.
2: Y mucha atención al etiquetado, ya que 20 de 23 modelos analizados incumplen la norma oficial mexicana. Esto porque no presentan la información comercial completa en sus empaques, instructivos o garantías. Revisa muy bien lo que compras.
3: Un detalle que llamó mucho nuestra atención es cómo se relaciona el precio con la calidad. A veces creemos que invertir más garantiza el mejor equipo, pero comparar opciones nos puede dar grandes sorpresas.
2: Por ejemplo, en el mercado puedes encontrar un modelo de Rowenta y uno de Chi que rebasan los $2,000, obteniendo en el laboratorio calificaciones de bueno y muy bueno.
3: Mientras que, por el lado de las opciones más económicas, un modelo de Taurus y otro de Black & Decker, que rondan los $300, alcanzaron la excelencia en su desempeño.
2: Al final, la mejor plancha no es necesariamente la más costosa o la de diseño más llamativo, sino aquella que se adapta a tu ritmo de vida, cuida tus prendas favoritas y se ajusta a tu presupuesto.
4: La información completa de este estudio de calidad la puedes revisar en la Revista del Consumidor en su versión digital y su versión impresa.
3: Tu casa es el hogar donde compartes momentos con quienes más quieres y donde construyes recuerdos inolvidables.
2: Sin embargo, un incendio, una inundación, un robo o un fenómeno natural pueden ocurrir de manera inesperada y generar pérdidas económicas importantes.
3: Pero contar con un seguro de casa-habitación te ayuda a proteger tu vivienda y los bienes que hay en ella, desde muebles y electrodomésticos hasta obras de arte y, en algunos casos, tus mascotas. Ten en cuenta que la cobertura depende de lo establecido en tu póliza sobre los daños parciales o totales ocasionados por los diversos riesgos existentes.
2: Por eso es importante revisar qué tipo de seguro estás contratando. Las coberturas más comunes te respaldan ante lo impredecible: incendios, explosiones, tormentas, terremotos, erupciones, huracanes, inundaciones e incluso ante huelgas o actos de vandalismo.
3: Y como los accidentes ocurren, también hay seguros que cubren otro tipo de responsabilidades. Por ejemplo, en el caso de que tú o alguien de tu familia causen un daño a un tercero, ya sea dentro o fuera de casa.
2: Si un siniestro te obliga a salir de tu vivienda, no te preocupes. Hay pólizas que cubren gastos extraordinarios. Incluyen estancias en hoteles o alojamientos temporales, costos de mudanza y remoción de escombros. Además, ante un robo también puedes proteger tus pertenencias como dinero, joyas, obras de arte, muebles y electrodomésticos.
3: Y para tu mayor tranquilidad, puedes sumar coberturas adicionales para tus equipos electrónicos, apoyo legal e incluso servicios de emergencia como plomería, cerrajería, electricidad, auxilio vial y guardería para tus mascotas.
2: Ahora, ¿cuánto cuesta proteger tu patrimonio? Los costos varían según la aseguradora y el nivel de protección que elijas.
3: En la Revista del Consumidor de septiembre, comparamos seguros para casa-habitación de distintos bancos y aseguradoras a través de sus cotizadores en línea. Para este ejercicio consideramos una vivienda propia de 250 metros cuadrados. ¡Consúltala!
2: Recuerda que las tarifas cambian según el valor y las necesidades de tu vivienda. Lo ideal es consultarlo directamente con un agente de seguros o ejecutivo bancario para obtener tu cotización exacta.
3: No olvides que si necesitas ayuda, tienes a quien acudir.
2: Para localizar a un agente de seguros capacitado, acércate a la Asociación Mexicana de Agentes de Seguros y Fianzas, AC, en amasfac.org o al 55 55 14 20 90.
3: Y si quieres verificar que un agente o institución estén autorizados, la Comisión Nacional de Seguros y Fianzas te asesora en https://www.go.mx/CNSF o llamando al 55 57 24 7400.
2: Para resolver cualquier duda, inconformidad o reclamación, la Condusef te respalda en conducef.gov.mx o en el 55 53 40 09 99. Infórmate, compara y protege lo que más quieres.
3: Por último, toma en cuenta estos consejos clave antes y después de contratar.
2: Compara opciones y elige una póliza que se adapte a las necesidades reales de tu hogar, garantizando protección protección a un buen costo.
3: Al contratar, proporciona los datos exactos sobre el valor y las características de tu vivienda, ya que la información incorrecta puede afectar el pago de una indemnización.
2: Una vez que tengas tu póliza, revísala a detalle. Verifica los datos, las condiciones generales y la cobertura de responsabilidad civil.
3: Guarda copias digitales de la póliza, comprobantes de pago y escrituras.
2: Mantén siempre tus pagos al corriente para no perder la vigencia de tu protección y ante cualquier siniestro, ten a la mano tu número de póliza para comunicarte de inmediato con la aseguradora.
3: Si quieres saber más detalles, consulta nuestra sección Brújula de Compra en la Revista del Consumidor, ya sea en su versión física o digital.
2: Porque proteger tu hogar y vivir con tranquilidad también requiere informarse.
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8: Estimada audiencia de Radio Educación, ¿cómo están ustedes? Es un gusto darles la bienvenida a un concierto más de la Orquesta Sinfónica Nacional. Nos encontramos en la sala principal del Palacio de Bellas Artes y a nombre de todo el equipo les saluda ante este micrófono Ana Leticia Vargas y me da mucho gusto que nos acompañe esta tarde para hacer los comentarios la maestra Dulce Huet. Dulce.
9: Amigos, amigas, es un programa extraordinario porque es uno de los primeros programas que observo en paridad de género. Una obra de una compositora viva y una obra de un compositor ya fallecido.
8: Gracias, Dulce. Comentar también que Radio Educación tiene el agrado de llevar hasta ustedes este concierto. El título del mismo es Colores Orquestales y hoy con Martin Lebel como director huésped. Damos la bienvenida, saludamos a las emisoras que se enlazan a esta transmisión. Gracias a Radio Universidad 102.5 Unicach FM en Chiapas, al Instituto Latinoamericano de la Comunicación Educativa en Ciudad de México, a XHHD 100.5 FM, Radio Universidad Juárez en Durango. Saludos también a Radio Nicolaita de la Universidad Michoacana en Michoacán, por supuesto, al Sistema de Radio y Televisión de Nayarit, Aztlán Radio, a la Corporación Oaxaqueña de Radio y Televisión, al Sistema Zacatecano de Radio y Televisión, Radio Zacatecas, a Cultura 96.5 FM, Radio Educación, a Cultura 1060 AM, La Centenaria, Radio Educación, a la señal Cuculcán 107.9 FM, Radio Educación en Mérida, Yucatán, a Cultura Sonora 104.3 FM, Radio Educación en Hermosillo, Sonora, a Cultura Morelia 95.3 FM, Radio Educación en Morelia, Michoacán, y a Cultura México, señal internacional 6185, onda corta de Radio Educación en la Ciudad de México. Muchas gracias a todos, a todas ustedes. Y como decías, Dulce Huet, hoy tenemos un programa muy interesante porque estaremos escuchando la obra de una compositora mexicana viva, en activo, quizá una de las más ilustres de su generación, ya nos hablarás de ella, de María Granillo. Y también en la segunda parte de este programa tendremos la posibilidad de escuchar la sinfonía compuesta por uno de los compositores, uno de los mayores sinfonistas de la historia, que es Anton Bruckner, él un compositor del siglo XIX. Pero ¿cómo nos introduces en este concierto, Dulce?
9: Bueno, paritario, digo, atípico, y estoy emocionadísima por eso. En la primera obra de 15 minutos de duración, estamos viendo aquí la dotación, estamos muy cerquita. Afortunadamente nosotros estamos en el primero, el segundo palco del lado derecho. Entonces estamos viendo, es a dos, pero tenemos, por ejemplo, clarinete bajo. Hay otra cosa, a dos quiere decir que las maderas, empezando por las flautas, pues van a ser a dos oboes, dos clarinetes más este que les cuento, clarinete bajo, dos fagotes, pero tenemos también contrafagot y cuatro trompas. ¿Por qué hablo de la instrumentación? Bueno, aquí tenemos arpa y piano, porque esta instrumentación a dos sirve también para la sexta sinfonía de Bruckner en la segunda parte. Y es una sinfonía compacta, realmente, porque dura entre 55, 58 minutos, no tan corta tampoco, pero tiene características muy especiales. Por ejemplo, que acabemos de escuchar esto porque no puedo, que...
10: Muchas gracias.
9: Gracias a usted. Bueno, ¿qué? Esta sinfonía no tuvo revisión de Bruckner, a diferencia de muchas otras, porque siempre él estaba influido en este combate entre Wagner y Brahms, y entonces cambiaba muchas cosas. Vemos ya salir a concertino William Harvey, que va a afinar la orquesta en la... Primero, el oboe.
8: Ahí lo estamos escuchando, Dulce.
9: Van las maderas. Tenemos piccolo también. Y esta música es muy interesante porque es música para la respiración. Breathing music, música para respirar, música respirando. Y desde la respiración más corta hasta una gran respiración, que es lo que concibe la compositora, está presente. Ella me contaba que cuando fue a hacer su doctorado en Canadá hace casi 20 años, en 2005, pero esta la compuso entre 2005 y 2006, tomó clases de yoga, y eso, pues en el yoga lo más importante es la respiración, y entonces se tradujo en esta maravilla que van ustedes a escuchar, muy contrastante. Tenemos inclusive arpa en las cuerdas, ¿no? Y tenemos una dotación interesante también allá atrás en las percusiones, no nada más timbales.
11: Dulce, yo quisiera preguntarte si nos puedes ayudar a situar a María Granillo dentro del conjunto de compositores, compositoras mexicanos, en particular de esa generación.
9: Sí, mira, ya llega Martin Level, que es nuestro director huésped. Él es Martin, deberíamos decir, porque es francés, pero está ahora en la Orquesta Sinfónica de Jalapa ya por dos periodos. Ahorita hablamos de María.
11: Claro que sí. Breathing music es lo que vamos a escuchar. Adelante.

0: Los aplausos para la Orquesta Sinfónica Nacional bajo la dirección de Martin Ledel, quien nos ha ofrecido de la maestra María Granillo la obra Breathing Music, que a decir de la propia maestra Granillo, pues tiene tres significados en un solo nombre. Ella está saliendo en este momento al escenario. Los significados son música para respirar, música que respira o respirando música. Se están abrazando dulce en el escenario la maestra Granillo y el maestro Martin Ledel.
1: Esta obra empieza y termina de la misma manera. Hay tanto motivos rítmicos que simulan esta respiración corta como motivos más grandes. Toda la orquesta está ovacionando a la maestra, como suelen hacer los músicos con el arco en el atril o con el o con la palmada un poquito más discreta sobre el instrumento. Las cuerdas toditas estaban felices. Me hablabas antes de empezar a conocer esta obra que situáramos a María Granillo. Bueno, ella es una académica y eso es muy importante en la escuela, en la Facultad de Música de la UNAM, otrora Escuela Nacional de Música, y está muy al tanto de los nuevos lenguajes. Digamos, ella nació en 1962, comparte, por ejemplo, con Eber Vázquez, con Juan Trigos, con Georgina Derbez un poco también antes Marcela Rodríguez, Hilda Paredes, ¿no? Leticia Armijo casi es del mismo año que ella, y ella ha tenido... Como es catedrática y está siempre analizando partituras y está siempre con sus alumnos de composición, pues ha tenido la forma de sintetizar muchas cosas dentro de la tradición clásica y abordar a un lenguaje más personal.
0: ¿Alumna de Federico Ibarra, perdóname?
1: También fue alumna de Federico Ibarra, pero digamos que yo siento que su lenguaje ya no tiene nada que ver con su maestro. Si ya es completamente diferente, si quieres le preguntamos, por supuesto, ¿no?
0: Claro que sí. Damos la bienvenida al maestro Martin Ledel.
2: ¿Cómo está? Un gran gusto encontrarla.
1: ¿Qué tal, maestro? Muchas felicidades, muchísimo.
2: Le ha gustado, ¿eh? Es una obra excelente.
1: Sí.
2: Voy, solo esto debo, aquí. Yo me siento aquí.
0: Por favor.
1: Sí. Maestro, ¿qué significa la obra anterior junto con Bruckner, con esta, la sexta?
2: La cosa es que esta obra se refiere a la respiración, Breathing Music. Y toda la obra es hecha con momentos, con toda la orquesta aquí, que es respirando juntos, o al contrario, momentos caóticos donde la orquesta no es juntos, cada uno tiene su respiración diferentes. Entonces estoy comentando con la maestra que hay momentos entonces que donde toda la orquesta tiene la misma respiración y es un contraste con los momentos al contrario donde toda la orquesta tiene como un caos que cada uno tiene su propia respiración. Y la conexión con Bruckner es que usted va a escuchar que es una obra escrita por los metales, por ejemplo, y las maderas con bloques de respiraciones grandes. Entonces hay este tema, pero la verdad es que toda la música es hecha de respiración y pienso que la maestra Granillo va a confirmar esto, la vida de la
1: aquí
2: música.
1: Aquí la tenemos presente, sí. Maestra, muchísimas felicidades, muchísimas gracias por brindarnos esta música. ¿Qué te ha parecido esta interpretación? Porque es una pieza que ya tiene unos añitos, casi 20, ¿no?
3: Casi 20, ya. Pues me gustó mucho el trabajo de la orquesta, pues estoy muy contenta, es una obra que se ha tocado ya como 8 veces, entonces ha corrido con buena suerte y pues yo estoy muy contenta, pues les gusta mucho a los músicos.
2: Mucho, confirmo, lo confirmo porque sé cuando los músicos son enojados de tocar una cosa que no les gustan, no lo manifiestan de manera clara, al contrario, manifiestan su interés por esta obra.
1: ¿Y cómo han recibido los músicos también esta sexta sinfonía, maestro? Porque sabemos que usted ya se tiene que ir, nos quedamos con la maestra para hablar después un poquito de su obra, pero de Bruckner, tiene cosas tan interesantes esta sinfonía que extrañamente no la...
2: No. Con Bruckner debo decir que hay una cosa un poco extraña, es que Bruckner escribe cosas con enormes bloques de muchas cosas que se repiten con, por ejemplo, 4, 5, 6, 7, 8 veces, que es un absurdo teóricamente, musicalmente. Pero con él logra en como una hipnosis general, si al final... parece un mundo totalmente diferente.
1: Coherente, ¿eh? Hay una unidad temática
2: exacto.
1: Muy interesante.
2: Pero más que esto, porque no es el único de hacer un gran César Franck con su sinfonía también tiene una unidad de temas. Pero la cosa que yo llama la atención es que su manera de escribir es totalmente diferente de todos los otros compositores, porque si un compositor intenta de repetir 8 veces la misma cosa con el mismo ritmo, los mismos instrumentos, va a ser aburrido normalmente, teóricamente. Pero con Bruckner, él logra en dar una sensación que lo que he dicho, mencionado de hipnosis. Hipnosis, sí dice esta palabra.
0: Sí, correcto.
2: Sí, y al final estamos en otro mundo muy místico también. Es una obra muy mística. Va a ser notado, sobre todo en el final del segundo movimiento, usted va a notar un momento muy místico.
1: Y supuestamente Bruckner estaba en una crisis de fe. Entonces... que sea muy místico es también producto quizás de esa crisis.
2: No sé si fue realmente en una crisis de fe en este momento, pero la verdad es que es un hombre que fue, toda su música fue dedicado a, como Bach, Solido Deo Gloria, al final de cada sus partituras, tiene SDG escrito, que significa solo Deo Gloria, entonces... La fe interior de Bruckner, no sé quién puede hablar de esto porque claro. Es una cosa íntima y que cada uno no podemos decir realmente lo que fue.
0: Yo quisiera preguntarle, si me lo permiten, al maestro. Sabemos que se queda hasta el año 2027 al menos, sí. Al frente de la Orquesta Sinfónica de Jalapa. Sí. ¿Qué rumbos tomará en este periodo esa orquesta? ¿Qué proyectos tiene para ella?
2: Ah, muchos, muchos proyectos. Por ejemplo, el año próximo yo quisiera hacer Turón Galila, Sinfonía de Messiaen, cosas, pero tenemos muchos proyectos. Entonces, gracias por recibirme. Voy a prepararme. Porque debo irme, es un gusto saludar a la maestra que nos ha dado un regalo magnífico por hoy. ¿Eh? Fue para mí un gran placer estudiar la obra y también hacerla.
3: Buenísimo.
2: Un saludo, gracias.
1: Gracias a usted, maestro,
0: gracias.
1: Y gracias por traernos a esta sexta de Bruckner.
0: Así
1: porque
0: es.
1: Porque no se escucha tanto. María, es un poco abstracto a veces hablar de respiración, ¿verdad? Y con todos estos sonidos, qué maravilla la paleta. Cuéntanos un poco cómo decidiste incluir todas estas expresiones en la respiración, que es de todos, pero tu experiencia la pudiste como multiplicar, siento yo, de distintas formas.
3: Mira, esta obra nació, bueno, la compuse en Vancouver. Es mi tesis de doctorado. Entonces, cuando estaba como planeando al principio, algo que descubrí en Canadá fue el yoga. Entonces, la obra surge de la experiencia de estar en el salón con otras varias gentes, cada quien respirando a su tiempo, diferente, pero... con el paso del... conforme va avanzando, digamos, la práctica, de pronto hay momentos en que se unifica. La respiración se vuelve al unísono. Entonces, esta experiencia es lo que me inspiró, digamos, para hacer esta obra. De hecho, el principio es eso. Entran los músicos haciendo gestos que para mí son como metáforas de la respiración y entran cada quien por su lado, se va haciendo un gran crescendo y de pronto la orquesta toda está respirando como un gran organismo. De ahí surgió la idea y bueno, tomo la respiración no solo como un gesto sonoro de inhalación, exhalación, que todos nos podemos relacionar con eso, sino también porque la respiración como concepto y como experiencia es un ciclo. De hecho, se usa en literatura decir, pues, su último suspiro, ¿no? O su primera, no sé. O sea, está relacionado con la vida misma. Entonces, y además, nosotros respiramos y nuestra respiración está afectada por las emociones. Entonces, no siempre, aunque siempre estamos inhalando y exhalando, si estamos a veces tensos o enojados o etcétera, hay distintas formas de respirar. Y entonces, utilicé esos gestos, les digo, para mí son como metáforas sonoras. Hay por ahí una respiración de fuego, que es con el diafragma. Hay una respiración como de bebé, súper tenue. Hay otros que son como resoplidos, de así como cuando uno va subiendo una pendiente. En fin, lo usé como gesto y también como concepto, para crear los materiales.
1: Maestra, ya casi 20 años, pero tú con una labor incesante como tutora dentro de la Facultad de Música, que es un muestrario mucho, muy interesante de la diversidad que tenemos. ¿Qué nos puedes decir de este ámbito de la música nueva, estos alumnos que estás formando y que están estrenando obras? ¿Cómo observas tú la salud? Que nos digas un poco, a ojo de buen cubero, tú dentro de esta escena musical tan importante.
3: Pues yo que tengo la fortuna de estar cerca de los de jóvenes. Doy clases en la Facultad de Música de la UNAM desde hace casi 35 años. Entonces, pues he tenido la fortuna de conocer muchos chicos brillantes, algunos de los cuales están ahorita despuntando muy fuerte, ¿no? Por ejemplo, ayer premiaron con el premio de obra sinfónica de Federico Ibarra a un chico que estudió conmigo todos los años de orquestación en la escuela. Entonces,
4: qué útil.
3: Sí, Pablo Teutli. Entonces, pues ese tipo de cosas, claro, es su logro y todo, pero se siente uno un poquito partícipe de esos destinos, ¿no? Que estás como en contacto con muchas inquietudes, proyectos, en fin. Siento que es un momento muy bueno para la música en México, en cuanto a los creadores, a los músicos interesados. Hay una apertura de las orquestas, se está sonando mucha música de compositores vivos, particularmente de mujeres, lo cual
0: nos da mucho gusto.
3: Abre la puerta, claro. Nos da chance, ¿no? Entonces, pues yo digo que está muy sano desde el punto de vista de la gente que hace la música, que la crea, que la toca. Lástima que siempre estamos peleando contra los presupuestos que cada vez bajan más y más y más a la cultura, ¿no? Que eso nos afecta a todos.
0: Maestra Granillo, ha sido un gusto poder conversar con ustedes.
1: Y te felicitamos enormemente, disfrutamos muchísimo la pieza, fue muy natural, muy orgánica. Tiene una obra que se llama Orgánica también.
0: Tendremos que hablar ampliamente con usted en otra ocasión. Muchísimas gracias por su presencia en este palco.
1: Muchas felicidades.
0: Pues qué gusto poder conversar, compartir con una compositora mexicana viva, que ella misma.
1: Dicen muchas cosas interesantes también, por otro lado, pero la música es la que habla, y sí, vamos a escuchar una obra religiosa o muy más bien mística. Es interesante ver que los cuatro movimientos, el primero dura alrededor de 17 minutos, el segundo 16, 9 el tercero y 14 más o menos el último, dando un total de 56 minutos de atención de esta expansión de la sinfonía que representa Anton Bruckner.
0: Y nos preparamos a escucharla. Ya está el maestro Martin Ledel ante la orquesta, así que disfruten ustedes de la música.

estamos escuchando a la Orquesta Sinfónica Nacional, el primer movimiento de la Sinfonía número 6 en la mayor de Anton Bruckner, majestuoso. Y vamos a continuar ahora con Adagio muy solemne, que es el segundo movimiento de esta obra.

Pues hasta aquí el segundo movimiento, adagio muy solemne de la Sinfonía número 6 en la mayor de Anton Bruckner, con la Orquesta Sinfónica Nacional en directo desde el Palacio de Bellas Artes. Vamos a seguir escuchando ahora el tercer movimiento, Scherzo no rápido.

ha sido la Orquesta Sinfónica Nacional, que interpreta el tercer movimiento, es el que acabamos de escuchar, Scherzo no rápido, de la Sinfonía número 6 en la mayor de Anton Bruckner, y vamos hacia el cierre de esta obra, el último movimiento, finale, movido, pero no muy rápido.

0: El público presente en la sala principal del Palacio de Bellas Artes brinda sus aplausos a esta interpretación de la Orquesta Sinfónica Nacional, al frente de la cual estuvo el maestro Martin Ledel, a una obra de Anton Bruckner, la Sinfonía número 6 en La Mayor, los movimientos majestuoso, adagio muy solemne, scherzo no rápido, y finale movido pero no muy rápido, que nos hacía ver nuestra comentarista Dulce Wet, que el director interpretó sin tener una partitura frente a sí. Prácticamente de memoria, Dulce.
1: Completamente de memoria, no prácticamente, de memoria. Y ahorita le está pidiendo primero al primer oboe, luego a la primera clarinetista, el primer fagot, ahorita el primer corno, está la primera trompeta, a cada maestro del primer atril, la primera sección, el solista, y él está, inclusive, no sé si ustedes alcanzan a escuchar, él está ovacionando, inclusive con su voz. Está gritando verdaderamente, está muy emocionado. Gran concierto. Esa es una sinfonía difícil porque es pesada, me explicó. Bruckner era un extraordinario organista y piensa muchos sonidos a la vez. Entonces hay un constante diálogo entre cuerdas y metales, todos los metales, los cornos, un papel muy protagónico. Por supuesto, está Felices también. Primero fueron los contrabajos, luego las violas, los violonchelos, y ahora verdaderamente a cada uno de los atrilistas está saludando y agradeciendo, segundos violines y ahora al primer violín. Pero con gritos, con efusión, con verdaderamente mucha emoción, el maestro se sabe esta sinfonía que ha aprendido muy bien nuestra orquesta. Extraordinariamente, el público está maravillado, porque además teníamos casi como un actor, no solo un director, digamos, porque el movimiento escénico que hacía es extraordinario. Y mire, es que no pueden verlo, pero todos los músicos están aplaudiendo, no solo el público, están muy emocionados, y creo que verdaderamente hemos tenido dos platillos estupendos en este festín. Para nuestros oídos.
0: Martín o Martán Ledel, para ser más exacta, es un director con una gran pasión y lo comunica en el escenario, Dulce. Me parece que esa es una de las cuestiones que yo en lo personal me llevo esta tarde del concierto que hemos disfrutado, que ha sido magnífico, y ojalá nuestras audiencias compartan esta opinión. ¿Comentarios finales,
1: bueno,
0: Dulce?
1: Bueno, el maestro, además de esta orquesta Sinfónica de Jalapa, que dirige y dirigirá hasta el 2027. Primero tuvo la Orquesta Filarmónica de Montevideo, la Orquesta Karol Vary de la República Checa, en donde lo hicieron ciudadano honorario en 2014. Y él ganó el Gran Premio de Dirección Internacional Prokofiev en San Petersburgo, Rusia, en 2003. Y estamos escuchando Las Golondrinas. No sabemos bien
0: a quién están dirigidas.
1: Exacto. Pero son las cuerdas las que están aquí, es otra cuerda. En general, o más bien cuando sucede esto, es porque es el último concierto de alguno de los maestros, ¿no? Y entonces es la manera en que la orquesta pues despide con mucho amor el trabajo de su compañero o compañera. Sentimos que es una cuerda del segundo violín, porque están todas las cuerdas cerca y rodeando a esta maestra, ¿no?
0: Y así es, y es justamente por eso que no logramos ver exactamente a quién están despidiendo con esta, de esta manera, ¿no? Con esta manera tan sentida, pero vamos a ver si tenemos la oportunidad de que alguno de los maestros o maestras se acerquen a nosotros y nos digan de quién es un trabajo que nuestra producción está haciendo. Le están dando un aplauso a la persona, es un caballero, la persona,
1: a un violonchelista,
0: así es, sí, que se despide, y vamos a pedirle a una de las maestras, maestra, muchas gracias por acercarse, preguntarle a quién están, para quién fueron estas golondrinas.
2: Ah, para Miguel Villeta, que deja la sinfónica y se integra a solistas de Bellas Artes. Concertistas de Bellas Artes.
0: Pues maestro. Maestro Miguel, si pudiera acercarse, por favor, y conversar con nosotros. Deja la orquesta, cuéntenos.
3: Sí, efectivamente, después de 10 años como principal de adjunto de la Orquesta Sinfónica Nacional, me transfiero ahora a concertistas de Bellas Artes.
1: Perdón, yo quiero que nos hables de Bruckner, porque fue extraordinario este concierto. Cuéntanos qué experiencia tuvieron ahora con el maestro Martin.
3: Pues Bruckner es un compositor extraordinario, es un compositor de una magnitud que pocos otros compositores tienen. Tal vez Mahler o Wagner están ahí, pero Bruckner requiere una madurez y una dirección muy especial, porque no cualquiera puede hacer estas obras, no por solo la densidad orquestal, sino por la complejidad de la música. Tuvimos la suerte que el maestro Label es un director fantástico y nos guió en esta presentación, que fue muy emotiva y muy poderosa, de Bruckner 6.
1: ¿Te vas como solista o te integras a un ensamble de cámara?
3: Como solista.
1: ¿Y qué nos vas a ofrecer pronto? ¿Qué estás pensando como solista que vas a trabajar?
3: Recital de cello con piano en la sala Manuel M. Ponce, con el maestro José Luis González. Un programa muy bonito, con 3 sonatas de las más famosas y difíciles para cello que hay.
1: Fantástico.
0: Ahí está
1: una buena recomendación
0: ya,
1: para que
0: muchas
1: vayamos,
0: gracias, maestro,
1: a escuchar
0: mucha
1: música de cámara, que también es muy enriquecedora experiencia.
0: Bueno. Así es, querida Dulce Wet, pues ha sido un concierto muy emotivo, ha sido un concierto que hemos disfrutado de manera muy intensa, y no nos queda más que decir ya que este concierto ha llegado a ustedes gracias al esfuerzo en conjunto de la Secretaría de Cultura, el Palacio de Bellas Artes y Radio Educación. Y también les damos las gracias a las emisoras que se enlazaron a nuestra señal. Muchas gracias a Radio Universidad 102.5 Unicach FM en Chiapas, al Instituto Latinoamericano de la Comunicación Educativa Ciudad de México, a XHHD 100.5 FM, Radio Universidad Juárez en Durango, a Radio Nicolaita de la Universidad Michoacana, al Sistema de Radio y Televisión de Nayarit, Aztlán Radio en Nayarit, por supuesto, a la Corporación Oaxaqueña de Radio y Televisión, al Sistema Zacatecano de Radio y Televisión, Radio Zacatecas, a Cultura 96.5 FM, Radio Educación en Ciudad de México, a Cultura 1060 AM, La Centenaria, Radio Educación también en Ciudad de México, a la señal Cuculcán 107.9 FM, Radio Educación en Mérida, Yucatán, a Cultura Sonora 104.3 FM, Radio Educación en Hermosillo, Sonora, a Cultura Morelia 95.3 FM, Radio Educación en Morelia, Michoacán, y a Cultura México, señal internacional 6185, onda corta de Radio Educación, también en la Ciudad de México. Y ya finalmente, para despedirnos, queremos agradecer a todo el equipo. En los comentarios, como siempre, un gusto escucharte, Dulce Wet, mil gracias.
1: Empieza el Foro Internacional de Música Nueva y estaremos aquí en el concierto de clausura con la Orquesta Sinfónica Nacional bajo la batuta de su director titular, Ludwig Carrasco.
0: El Foro de Música Nueva
1: estará... Manuel Enríquez, sí. Es en la edición número 47.
0: ¿En el Centro Nacional de las Artes?
1: No, aquí.
0: Ah, aquí en toda aquí, la edición será
1: no,
0: acá.
1: No. Estarán en distintas sedes, pero estos conciertos que estamos invitando son aquí en la sala principal del Palacio de Bellas Artes.
0: Muchas gracias por esta aclaración y por esta invitación. Y pues, como les decía, nos estamos despidiendo. Los ingenieros de transmisión, Eduardo Cervantes y Efrén Rivera Cano, en la operación técnica, Fructuoso López y Guillermo Lagarda, en el apoyo logístico, Raúl Nava Hinojosa, en el servicio social, agradecemos a Rodrigo Pérez, en la asistencia, Estrella Coral. Ante estos micrófonos se despide Ana Leticia Vargas, en una producción a cargo de Edmundo Cepeda, y regresamos en estos momentos nuestros micrófonos a la cabina José Vasconcelos, allá en la Colonia del Valle. Adelante.
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0: Les hemos ofrecido música instrumental. 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

Durante las últimas dos décadas, en las que han atravesado un periodo de veleidosas tendencias musicales en continua transformación, los Gypsy Kings, grupo de nacionalidad francesa, han conseguido por sus propios medios labrarse una envidiable reputación internacional por ser los extraordinarios intérpretes de un estilo único de música latina. Su música posee un estilo inconfundible, apasionado y electrizante, que les han valido el respeto y la admiración de millones de fans devotos en todo el mundo. Sus conciertos siempre tienen éxito, se han ganado el respeto de sus compañeros en este mundo y gracias a su música emocional y magnética, las ventas totales de sus álbumes y singles han alcanzado la cifra de los 3 millones en menos de 13 años. Radio Zacatecas ofrece para usted lo mejor de los Gypsy Kings.

Escuchamos en este segmento musical lo mejor de los Gypsy Kings. Temas como Volaré, Bamboleo, Yo Vi Yo Va, Ven Ven María, Báilame, Pídamela y Soy.

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1: La Orquesta Filarmónica de las Américas, bajo la dirección de Alondra de la Parra, en la producción titulada Mi Alma Mexicana, interpreta a José Pablo Moncayo, Candelario Guízar, Manuel M. Ponce, Juventino Rosas, Arturo Márquez, Silvestre Revueltas, Carlos Chávez, Federico Ibarra, Mario Lavista y Enrico Chapela. Alondra de la Parra es la primera mujer en dirigir una orquesta sinfónica en Nueva York y embajadora cultural de turismo en México, que ha sido aclamada como una directora extraordinaria.

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0: Acabamos de presentarles En mi viejo San Juan, El Cumbanchero, Lamento Borincano, Cachita, Amor Ciego y Campanitas de Cristal, la música de Puerto Rico, homenaje a Rafael Hernández, con la orquesta Raíz Latina.
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Agustín Lara comenzó a tocar el piano en un burdel a los 13 años. Su constitución endeble le impidió sumarse a los huestes de Pancho Villa durante la Revolución. En 1927, en un trance de celos, una joven le corta una mejilla con una navaja. Desde entonces escribió en el carrillo derecho la famosa cicatriz. En 1929 comienza a acompañar al piano a Juan Arvizu. Desde la estación XCW transmite su Hora Íntima, programa que hace que sus canciones adquieran una popularidad continental. Del disco Agustín Lara a la Cubana, presentamos en Radio Zacatecas algunas de las obras de Agustín Lara en voz de cubanos famosos. Escuchará usted Amor de mis amores, Enamorada, Piensa en mí, Solamente una vez, Mujer, Madrid, Noche de Ronda, Veracruz, Piénsalo bien y Rival.

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1: Preocupados ante la necesidad de la ciudadanía por contar en el estado de Coahuila con eventos culturales de calidad para enriquecer así el espíritu y satisfacer el gusto por el arte, en abril de 1994 la ciudad de Torreón fue fiel testigo del nacimiento del Patronato Camerata de Coahuila AC, que de manera altruista se dieron a la tarea de difundir, promover y ejecutar música clásica para satisfacer el gusto de la comunidad y buscar un mayor desarrollo cultural dentro de esa región. Ricardo Santibáñez Cepeda, junto con su esposa Lucrecia Martínez de Santibáñez, lograron conseguir el apoyo del gobierno del estado de Coahuila y del Consejo Nacional para la Cultura y las Artes para formar así una orquesta compuesta por músicos profesionales de alto nivel de diversas nacionalidades, que ejecutan sus instrumentos de la mano de su director artístico, también coahuilense Ramón Sade.

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El reggae suele acentuar el segundo y cuarto beat de cada compás, sirviendo la guitarra para poner o bien énfasis en el tercer beat o para mantener el acorde desde el segundo hasta el cuarto. Es generalmente este tercer beat, tanto por la velocidad como por la utilización de complejas líneas de bajo, lo que diferencia al reggae del rocksteady.

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1: Elena Burke de Cuba canta a los grandes de México. Escucharemos ¿Qué dirías de mí? 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

0: En la voz de Elena Burke, de Cuba, les hemos presentado Música de los grandes compositores de México. ¿Escucharon? ¿Qué dirías de mí? Mi triste verdad. 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Lloro por dentro. 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
2: Silvio Rodríguez es un cantautor, guitarrista y poeta cubano, exponente característico de la música de su país, surgida con la Revolución Cubana, conocida como la Nueva Trova. Silvio es uno de los cantautores de más trascendencia internacional. Junto a Pablo Milanés, Noel Nicola y Vicente Felio, contribuyó a la formación de la Nueva Trova Cubana. Nació el 29 de noviembre de 1946 en San Antonio de los Baños, población ubicada al sur de La Habana. A continuación en Radio Zacatecas, del disco Canciones Urgentes de Silvio Rodríguez, los más grandes éxitos de este cantautor cubano.

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0: pero muy buenos días, amigas y amigos de Amanecer Zacatecano. Buenos días, ¿cómo está usted en esta maravillosa madrugadita ya de jueves? De jueves 8 de octubre del año 2026, Año del Progreso. Con el gusto y el placer de saludarles, amigo y servidor Manuel García Lara, en esta hermosa madrugadita de jueves, ya jueves. Una temperatura ambiente sabrosa, 11 grados Celsius, el cielo medio nublado, solo poquitas nubes, pero bueno, tenemos aún nubosidad. Y bueno, pues tenemos un pronóstico de lluvia a eso del mediodía, ya entradita la tarde, como las 2 de la tarde, pudiera ser que sea solo una lloviznita solamente. Y bueno, pues 11 grados de temperatura, un vientecito ligero de 9 kilómetros por hora. ¿Qué más le puedo decir? La sensación es de 11 grados, es decir, pues ahí estamos parejos, tablas, como dicen. El viento del noreste, 45 grados noreste. El viento 6 kilómetros por hora, con ráfagas de hasta 9 kilómetros por hora. El sol estará saliendo a las 6 de la mañana con 43 minutos. La luminosidad de la luna es de cuarto menguante, el 5% de luminosidad. Y bueno, pues tenemos una humedad relativa del 84% aquí en la capital del estado de Zacatecas y zona metropolitana. Tendremos una temperatura máxima el día de hoy de 19-20 grados Celsius aquí en la capital del estado de Zacatecas. Esas son las temperaturas que tenemos en estas horas de la madrugadita, cuando son 5 de la mañana con 8 minutos. También déjeme decirle que el país está afectado por tres fenómenos tropicales. Es Isaías, que está en el Golfo de México como huracán categoría 1. Es Simón en el Océano Pacífico frente a las costas de Guerrero y Michoacán. Y Raquel, que se resiste a ir del territorio nacional. Y bueno, se estima que estará dando una vueltecilla a Raquel para volver a ingresar, o más bien para tocar territorio nacional allá por Baja California Norte. Así es que, bueno, tres fenómenos naturales que hacen que provocan que tengamos, bueno, pues ahora sí que la presencia de precipitaciones en prácticamente todo el territorio nacional. Esas son las condiciones con las que bueno, pues amanecemos y arrancamos el día de hoy. La tormenta tropical Isaías, que bueno, es huracán categoría 1, ¿verdad? Ya lo habíamos dicho. Y Simón, bueno, pues hasta aparecen los pasajes bíblicos, ¿verdad? Isaías y Simón, bueno, y Raquel, pues ¿para qué más les digo, verdad? Entonces, así están las condiciones, amigos y amigas, radio escuchas, y bueno, pues así estaremos acercándonos al final de esta semana. Bueno, pues así las condiciones meteorológicas. Vamos a escuchar una bonita melodía en esta madrugadita. Son 5 de la mañana ya con 10 minutos. Hoy le tendremos más de la reunión nacional de comités de sanidad acuícola. Así es que, pues vaya preparándose, amigos y amigas, radio escuchas aquí en el 97.1 de Radio Zacatecas. Entre suspiro y suspiro, Jorge Negrete en esta madrugadita. 5 con 10 minutos. Aquí en la capital del estado de Zacatecas. Bonito amanecer zacatecano. ¡Vámonos!
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2: 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Ahí te orientan. Vamos a un corte musical. Oh,

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3: 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Regresamos a este amanecer zacatecano.

0: Bien, bueno, son las 5 de la mañana, 5 de la mañana con 16 minutos, 5 con 16 minutos. Y bueno, déjeme platicarle que según el Servicio Meteorológico Nacional, la Comisión Nacional del Agua, el día de hoy, jueves, y el día de mañana, viernes, tenemos posibilidades de chubascos en diversas zonas del territorio zacatecano. Se pueden presentar en las colindancias o la parte norte, colindancias con Coahuila, con el estado de Durango, la parte central y también acá pegado a San Luis Potosí, en el sureste zacatecano o en la parte sur del territorio zacatecano. Es decir, la condición para poder que se presente algún chubasco, alguna llovizna, alguna lluvia para el día de hoy jueves y para el día de mañana viernes. El día sábado la precipitación se estará concentrando más o menos por la presencia de este fenómeno natural Simón, este ciclón tropical, ahorita es tormenta tropical, pero bueno, pues va en camino a convertirse en ciclón tropical. Estaría con posibilidades de precipitación más cargadas hacia el sur del estado de Zacatecas, es decir, la parte de los cañones para el día sábado, y el día domingo la precipitación se estaría más o menos presentando con mayor posibilidad en términos de chubascos en la parte oeste del territorio zacatecano, en las en los bordes de la Sierra Madre Occidental, entre Valparaíso, Monte Escobedo, la parte de Chalchihuites, Jiménez del Teul, que sería ese borde donde tuviésemos mayor posibilidad de presencia de precipitaciones para el próximo domingo. Esos son, la previsión que tenemos para los próximos días en términos de precipitaciones para el territorio zacatecano. Mañana le voy a presentar una entrevista con el maestro Carlos Alian. Ayer estuve platicando con esto de la previsión meteorológica, de cómo nos ha llovido a este mes de octubre, cómo cerró al mes de septiembre, las precipitaciones, y bueno, pues ya le tenemos prácticamente listo esa parte de la previsión meteorológica para los próximos 3 meses, ¿verdad? Y bueno, pues vamos a retomar, amigos y amigas Radio Escuchas, esto de la reunión nacional de comités de sanidad acuícola, la conclusión del primer día, y luego nos iremos a el segundo día de actividades allá en la ciudad de Puebla, donde se reunieron los comités de sanidad acuícola. Vamos con esto, no le cambie.
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3: Otras vías de soluciones. La verdad es que la importancia que tiene la acuacultura es enorme. Y tenemos que seguirnos capacitando y tenemos que seguir aprendiendo. Y cada día, cuando ya creemos que estamos solucionando un problema, nos viene un problema nuevo. Pero siempre van a estar aquí y van a estar ustedes aprendiendo de todos los demás. Sean ustedes bienvenidos a esta hermosa ciudad de Puebla. La verdad es que ojalá tengan los que no son de aquí la oportunidad de conocerla. Es una ciudad que te abre los brazos. Que el gobierno del estado, gracias a través de persona que está aquí del gobierno del estado, el licenciado Alejandro Armenta también, el apoyo que le ha dado a este foro, también agradecerlo a la maestra Ana Laura, que ya estamos trabajando de la mano. Y ojalá que nos escuchen y que ahora ese paripaso que se va a dar para 2027 no sea nada más para 2 comités, sino que sea para todos los comités, porque necesitamos mucho recurso. Y no recurso, yo decía que muchas veces presumimos y decimos, dimos 4,000 millones, porque les quiero decir que para este año, entre la Federación y el Estado, se dieron 4,500 millones de pesos. Pero entonces no podemos estar presumiendo nada más cuánto se dio, sino cuánto hicimos. Que cuando nos den un peso lo podamos multiplicar y que eso se vea en beneficio de los productores. Pues enhorabuena, bienvenidos y muchas gracias.
4: En este momento, es un honor ceder la palabra al médico veterinario zootecnista Luis Gelacio Sánchez Sanabria, coordinador general del Consejo Técnico Consultivo Nacional de Sanidad Animal, quien nos acompaña en representación del médico veterinario zootecnista maestro en ciencias, Gabriel Ayala Borunda, presidente de la Junta Directiva del CONASA, quien nos brindará un mensaje y realizará la inauguración formal de los trabajos de esta 16ª reunión nacional. Bienvenido.
5: Muchas gracias. Muy buenos días a todos. Antes que nada, quiero agradecer a la culpable que está ahí, que me ha traído trabajando horas extras, la ingeniera Maritza. Le pido un aplauso para ella, porque ella es la que se lo merece. Muchas gracias. Para mí es un privilegio estar aquí en Puebla. Me fui muchos años del país, concretamente 26, y veo una área muy linda que es esta, creciendo y creciendo. Y bueno, como lo dijeron al principio, están invitados a nuestra 34 reunión. Pasado mañana empezamos en el centro de convenciones. Jorge, gente que está en el comité, están cordialmente invitados. De hecho, un comité va a sesionar únicamente pura acuacultura y les traemos cosas muy interesantes. Para mí es un gusto ir y traer la representación del doctor Ayala Borunda en su condición de presidente de la Junta Directiva más. CONASA es un Consejo Nacional Técnico Consultivo en Salud Animal, en Producción Animal, y que bueno, estamos en una fase de transformación con ganas de volver a hacer lo que era antes CONASA. Yo soy de la vieja guardia, no sé si preocuparme o presumirlo, pero creo que me debo de poner a la mitad del camino. 34 años de CONASA estamos celebrando, y por cuarta vez aquí en Puebla. Gente culpable por aquí presente también, la doctora. Bueno, me da gusto estar en el foro, creo que tenemos de qué trabajar en equipo. Quiero mencionar sobre todo a la gente joven, que cuando empezaron ustedes, trabajábamos de la mano CONASA y acuicultura, simultáneamente en esos congresos. Pues quiero informarles, si me lo permite el biólogo, compañeros, queremos volver a eso, trabajar en equipo, debemos de trabajar en equipo. Además, porque es lo mismo, producción, salud, bienestar. Entonces, para mí realmente es un privilegio, y sobre todo que me den la palabra, porque la verdad es que no soy mucho de este tipo de cosas, pero les deseo éxitos, les deseo lo mejor, y sobre todo estar en poder brindarle el honor que se merece al doctor por sus funciones, a los compañeros que han hecho mucho por la acuacultura en este país, y les deseo lo mejor. En nombre de nuestra institución y de la gente, yo les agradezco muchísimo, en verdad, les deseo desde ya éxito, y si me lo permiten, vamos a pasar a inaugurar el evento. Bien, siendo el día de hoy, 5 de octubre del año 2026, a las 10 en punto, como los ingleses, declaro formalmente inaugurados los trabajos de este evento que yo considero que es fundamental y trascendental. Les deseo lo mejor, enhorabuena y éxitos a todos. Muchas gracias.

Como siguiente punto de nuestra agenda, los comités de sanidad acuícola del país rendirán un homenaje en vida al doctor Fernando Jiménez Guzmán, en reconocimiento a más de 5 décadas dedicadas a la ciencia, a la educación y al desarrollo de la sanidad acuícola de México. Compartimos con ustedes una breve semblanza de la trayectoria.

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Son 5 de la mañana, 5 de la mañana con 27 minutos. Bueno, ayer escuchábamos cómo nos platicaron la semblanza de, Fernando Jiménez Guzmán, este reconocimiento que le hicieron por su trayectoria y aportaciones, obviamente, a la sanidad acuícola en el país. Y bueno, pues ahí quedó eso. Más adelantito tendremos parte de la segundo día de actividades de la reunión nacional de comités de sanidad acuícola que se celebró, ¿verdad?, el día de ayer allá en el día de antier allá en Puebla, donde estuvieron, bueno, pues los obviamente los comités de todo el país, así ni más ni menos, amigas y amigos radioescuchas. Pero bueno, eso es parte, pues, de lo que le quiero compartir a usted el día de hoy, o le voy a compartir el día de hoy, con mucho aprecio. Déjeme decirle también que se entregó el Premio Nacional de Sanidad Animal 2026 a, bueno, pues, una persona muy importante en el tema de la erradicación del gusano barrenador hace más de 30 años. Este trabajo, por sus 50 años de trabajo en el campo mexicano, en la 34ª reunión anual del Consejo Técnico Consultivo Nacional de Sanidad Animal, la CONASA, allá mismo en Puebla. Representantes de las instituciones públicas y privadas del gremio veterinario reconocieron nada más ni nada menos que a Moisés Vargas Terán, quien nos entregó esa enorme labor para erradicar el gusano barrenador, pues ya hace ratito, hace más de 30 años, 32 años. En donde, bueno, pues él fue clave para erradicar el gusano barrenador en los años 90, y bueno, pues hoy está de regreso para vencerlo de nuevo a este gusano barrenador. Y bueno, pues al doctor Moisés Vargas Terán, quien implementó toda la estrategia en aquel entonces para erradicar el gusano barrenador en nuestro país, pues ayer se la reconoció, fíjese nomás, ahora que tenemos otra vez al gusano barrenador del ganado. Así las cosas, amigas y amigos radioescuchas. Bueno, son 5 de la mañana con 30 minutos. 5 de la mañana con 30 minutos. ¿Qué les parece si vamos a escuchar esta bonita melodía con Jorge Muñiz? Casi siempre estoy pensando. No es cierto, eso está muy, muy, muy nueva, dijo uno. No, bueno, vamos a escuchar algo rancherito, algo campirano, ¿verdad? Déjeme ver, a ver qué encontramos por aquí para todas y cada uno de ustedes, ¿verdad? Vamos a ver, déjeme ver qué hay por aquí que nos pueda dejar, pues, algo de alegría en esta mañana. Algo movidito, algo que nos despierte y bueno, pues también que nos motive en el campo, ¿verdad? Así. Y bueno, ¿qué les parece si escuchamos a Lupita Pineda con esto de 100 años? Aquí en el 97.9 Radio Zacatecas. Son 5 de la mañana con 31 minutos.

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son 5 de la mañana, 5 de la mañana con 36 minutos, 5 con 36. Bueno, ya decíamos que en el marco de lo que fue la Reunión Nacional de Sanidad Acuícola, o de los Comités de Sanidad Acuícola, pues entregó el Premio Nacional de Sanidad Animal, ¿verdad? Y obviamente, pues a un hombre que le ha entregado a este país muchas cosas buenas, el doctor Moisés Vargas Terán, al médico Moisés Vargas Terán, quien se reconoció, ¿verdad?, con el Premio Nacional de Sanidad Animal por erradicar hace 32 años al gusano barrador del ganado en nuestro país, aquí en México. Y bueno, pues en el marco de esa reunión nacional de comités de sanidad acuícola es que se entregó este reconocimiento muy merecido, ¿verdad?, con un científico mexicano, con un médico veterinario mexicano que, bueno, pues en la década de los 90 emprendió todo un proceso, toda una metodología para poder erradicar el gusano barrador del territorio nacional. Y bueno, pues hoy estamos viendo los estragos de habernos descuidado con el tema de la vigilancia epidemiológica y zoosanitaria. Es el resultado de haber quitado presupuesto, de haber quitado campañas de vigilancia, de haber bueno, pues disminuido la herramienta principal, ¿verdad?, de defensa en esto que es un tema de seguridad nacional, el cuidar que no nos lleguen enfermedades, plagas, bueno, por la parte zoosanitaria y también la fitosanitaria, es decir, combatir plagas y enfermedades en la salud animal o en la producción de alimentos de origen animal o de origen vegetal. Pero bueno, pues ahí están las cosas. Lo bueno ahorita, lo positivo de todo esto que nos pasó, o que nos está pasando con el gusano barrador, es que se están emprendiendo cosas muy buenas y que además va a quedar infraestructura para estar controlando de manera permanente al gusano barrenador con moscas estériles, como se hace con las moscas de la fruta, ¿verdad? Y creo que ese es el aprendizaje, la enseñanza de que nada es para siempre, amigos y amigas radioescuchas. Creíamos que se iba a controlar y que nunca nos iba a volver o nunca iba a retornar esa plaga del gusano barrenador. Bueno, pues ahí está el tiempo. Nos dijo, no, tú te descuidas, no haces bien las cosas, y en cuanto vean una hendidurita, la posibilidad de entrar, y entró. Así es que, bueno, así las cosas. Vamos ahora a escuchar parte de las charlas del segundo día de actividades de esta reunión nacional de comités de sanidad acuícola.

0: Vamos con los amigos del campo. Escuchemos con atención a los especialistas.
1: Que se encuentra aquí ahorita, no sé si lo logran ver, está acá. Esa fue la que empezó a tener problemas, le hicimos el análisis y salió presionada a Chicholoides. Aquí lo interesante fue cuando empezamos a la rastreabilidad, pues a este cuate le compraba a la unidad de producción que se encuentra hasta la derecha arriba, que es el laboratorio de insumo biológico, uno de los que se encuentra en la zona. Entonces lo que hicimos fue, a lo mejor fue cuestiones de manejo, hicimos todo el análisis, etcétera, le dimos seguimiento con el médico veterinario para poder solventar la situación. Pues, ¿qué pasó? Que después a los pocos meses nos llamó otro productor, que es el que se encuentra de este lado, este de aquí. Y cuando empezamos a hacer nuestras actividades, pues nos dimos cuenta que también las crías que venían de ahí se las vendió el de aquí arribita. Porque ese productor también se encarga no solo de engordar, sino también de poner estanques y vender crías. Entonces, sabíamos que este productor de acá arribita movía las crías del otro de acá, al que también le compró. Entonces, detectamos que las crías que habían comprado en esa cadenita también se estaban muriendo. Y lo que hicimos que fue con el análisis Vitec, pues también nos salió Plesiomonas chigeloides. ¿Okay? Y eso fue lo que ya nos empezó a movilizar un poquito más para hacer análisis en otras unidades de producción que presentaban también casos de mortandades. Y llegamos a esta de acá, de Izhuatlán del Sureste, que es el municipio. A ese le hicimos el análisis. Él no presentaba mortandades, pero él sí quiso que le hiciéramos un análisis porque le gusta mucho la actividad, quiere ver qué hay, qué no hay, qué está pasando en sus cultivos. Entonces lo hicimos. Venían crías también del laboratorio de insumo biológico y también salió Plesiomonas chigeloides. La diferencia de este, pues este sí tenía un poquito de más cuestiones de manejo más aplicadas y medidas de bioseguridad. Entonces creímos que por ahí iba, ¿no? Que la cadenita venía desde el insumo biológico. Cuando fuimos al laboratorio le explicamos un poquito la situación. Queríamos ver qué estaba pasando en sus estanques de cría. Nos abrió las puertas, le hicimos el análisis y pues ya no fue, creo que ni sorpresa, ¿no? El análisis salió que tenía Plesiomonas chigeloides. Y esto es un poquito no curioso ya, a lo mejor para nosotros como comité, porque en todas estas unidades de producción, ¿qué creen que había entre los estanques, paseándose, caminando por ahí? Pues había ganado, había cerdos, cabras, y en específico en la de insumo biológico, pues había caballos que estaban tomando constantemente agua de los estanques, de los reproductores, etcétera. Entonces ya había un común denominador ahí que estaba pasando y que con una cuestión de trazabilidad pues le dimos seguimiento hasta el punto de origen y fue donde empezamos a atacar, ¿no? Donde estaba la situación que estaba emergiendo. Esta es una de las bacterias que se presentó, una de las más comunes que están ahorita ahí en la zona, que es Plesiomonas chigeloides. Se ha presentado en esturión, trucha, anguila, bagre y tilapia, hay estudios de eso. Entonces, los factores promotores es el estrés por la manipulación, condiciones de higiene, exceso de materia orgánica y aumentan las temperaturas. Muchas de esas situaciones, pues a veces las podemos controlar con los recambios de agua, calidad del agua, densidades de siembra, etcétera, ¿no? La temperatura, pues es un poquito difícil de controlar, pero también hay medidas para que no haya una sobrecarga en nuestro sistema y pues empiecen a generar condiciones de estrés, que es lo que detona que también las enfermedades empiecen a desarrollar, ¿no? En efectos humanos, pues ha habido casos esporádicos de zoonosis, pero pues puede provocar infecciones extraintestinales, absceso esplénico y encefalitis. Aquí hay un DOI, por si lo quieren tomar. Básicamente es de los signos patológicos que presenta Plesiomonas chigeloides, en tilapia gris específicamente y con la que nos basamos bastante. Estos son los signos que nosotros encontramos en campo, muy similares, yo creo que en muchísimas bacterias en común, ¿no? Inflamación en el hígado, en el riñón, un riñón muy acuoso, en algunos también muy coagulado, el vaso también, las branquias súper irritadas, muy rojizas. Otro que encontramos fue Staphylococcus, que por ahí ya lo habían mencionado antes, ha estado presente en peces de cultivo común. Hasta cierto punto forman parte de la microbiota gastrointestinal de cerdos y vacas, en la que se presentó sí fue muy, muy curioso porque el productor también tiene ganado, entonces él se iba a la actividad a hacer sus actividades de ganado y se metía a los estanques, entonces pues también ahí sabíamos que por ahí pudo haber sido la fuente de contaminación. Estos son los signos patológicos que se pueden presentar por Staphylococcus. Este es otro DOI también, Staphylococcus en tilapia gris. Y en este mismo artículo pues presentan mortalidades del 15 al 50%, muy similares a las que presentamos con el productor que presentó Staphylococcus. Esos son los signos que nosotros vimos, ya en un caso muy, muy, muy agresivo, como pueden ver. Las hemorragias eran bastantísimas, o sea, ya era una cuestión muy, muy fea de ver. Por suerte, detectando esto, pudimos saber cómo atacar ya con ayuda del médico veterinario y logramos salvar bastante, pues relativamente su producción, porque ya llevaba como el 50% de pérdida. Otra que también nos causó un poquito de ruido fue el Leclerecia adecarboxilata, que no se tiene mucha información en peces, las afectaciones que tienen peces, pero que se encuentra presente en aves de corral, bovinos y cabras. ¿Y cuál fue la sorpresa? Que esta unidad de producción que se presentó, pues tenía aves de corral. Entonces, lo fuimos hilando, tuvimos que ir haciendo mucha investigación para ver cómo se podían haber contaminado y por qué estaban presentes. Y lo interesante que encontramos de este es que ya tiene resistencia al antibiótico clorfenicol, entonces sí nos causó un poquito ahí de ruido estarla monitoreando, porque si está causando afectaciones en peces, pues se tiene que registrar, documentar y ser muy cuidadoso a la hora de medicar, porque pues si ya tiene resistencia a clorfenicol y puede ser hasta cierto punto una enfermedad emergente, pues hay que tenerla ahí muy visualizada, ¿ok? Esos son los signos en campo que presentamos. Como le digo, muchos presentan signos visibles muy parecidos. Y como conclusiones, lo que nosotros llegamos a determinar fue que hay muchos factores que pueden estar influenciando. Evidentemente, las cuestiones de manejo, prevención, medidas de bioseguridad siempre van a ser las mejores respuestas para evitar ese tipo de situaciones. Sin embargo, pues es un amplio mundo de unidades de producción que hay que atender. Todos los productores quieren respuestas. Ellos no quieren que les digamos de qué se le murió el bicho. Él quiere que nosotros lleguemos y le demos una respuesta de cómo solucionar el problema, ¿no? Entonces, el cambio climático, resistencia bacteriana, que mucho se ha hablado, y yo creo que sí es una problemática muy fuerte que estamos presentando en México y a nivel mundial, y malas prácticas de manejo son el común denominador de todos estos problemas que se desencadenan con estas enfermedades que se están presentando en esta zona. Las pruebas PCR pues no son suficientes para entender lo que pasa realmente en el día a día de los productores, de lo que pasa en campo. Son muy específicas. Entonces, pues ya sabíamos que no tenían streptos, entonces, pues, ¿qué tenían, no? Y lo curioso es que no salieron otras cepas de streptos, ¿no? O otras especies de streptos, salieron otras enfermedades que pueden considerarse ya oportunistas y o emergentes. Entonces, pues las pruebas novedosas, como lo es el VITEC, que más a ratito que les presenten la presentación de VITEC, que también nos interesa mucho, pues deben de empezar a fomentarse, a buscarse. Son muy buenas, realmente a nosotros nos sirve demasiado, son las que nosotros generalmente sugerimos al productor para determinar qué está pasando. Se sugiere realizar un mapeo general de enfermedades por temporada o región para conocer todas estas enfermedades emergentes. En trucha nos pasa también muy similar, muchas mortandades, ya sabemos más o menos en qué temporales pasan, que generalmente es lluvias, por lo que hay muchas descargas de agua, pero se empiezan a presentar enfermedades que pues no es lactococcus, ya sabemos que no es lactococcus. Entonces también tenemos bastantes VITECs que hemos hecho ahí. Ahora falta el segundo paso, que es analizarlo bien, hacer un mapeo general y pues también ir haciendo ese tipo de investigaciones, ¿no? Relacionar los resultados con los signos físicos internos para conocer y verificar las enfermedades. Estamos trabajando constantemente en hacer un mini catálogo para los productores para que puedan determinar más o menos a qué se relaciona sus enfermedades. Las enfermedades cambian, por lo tanto, siempre hay que recomendar alternativas al productor para controlar o al menos reducir este tipo de patógenos. Nosotros sí promovemos mucho lo que son los fitoterapéuticos, ajo, orégano, canela, etcétera. Nos ha funcionado bastante bien. Por ahí hemos visto que ya lo mencionaron y pues qué bueno, realmente eso nos ayuda demasiado para controlar mucho los brotes de enfermedades. Y la capacitación constante, ¿no? Es algo que sí reconocemos, y al productor no le damos constancia, se pierde en el camino, aunque ya haya avanzado 20 escalones, Si lo descuidas 3 meses, ya retrocedió como 15, entonces volvemos a presentar las mismas situaciones. Entonces siempre hay que tener en cuenta que la capacitación es muy importante para tanto para nosotros como comités, seguir aprendiendo cosas nuevas, así como para todos los productores, ¿no? Y bueno, ya para terminar, ¿qué perspectivas tenemos a mediano plazo? Pues el mapeo continuo del estado, ya sea por regiones, por temporalidades, tenemos norte, secas y lluvias en el Golfo, entonces están muy marcadas para ver qué está pasando. Este ya es un poquito más del 2025, donde ya sumamos otras 2. Este año tenemos otros 3 que ya tenemos para también seguir mapeando. Una ya es más al centro. La idea es que hagamos también lo mismo con trucha, que es mucha información que podemos analizar, ver e inclusive publicar. Por ayer me alegró mucho escuchar que están publicando esta información en revistas de divulgación. Nosotros también estamos en esa iniciativa de empezar a publicar, porque la información, si se queda aquí dentro de los comités, pues no va a servir de nada, ¿no? Como muchas tesis en los institutos se quedan como materia gris y pues de nada sirve que se queden ahí. Que la UDG fomente este tipo de análisis, me alegra mucho que el día de hoy vaya a haber una ponencia acerca de eso y que pues autoricen en la medida de lo posible, ¿no? Bajo justificación, evidentemente, pero que son necesarias para poder atender con mayor facilidad este tipo de enfermedades emergentes que pueden estar presentes. Y pues contemplar a lo mejor la modificación de análisis solicitados para la movilización o la certificación estreptos ya se queda muy corto, realmente lo hemos dicho en varias reuniones nacionales, ya no es suficiente al insumo biológico, no sé si lo deba decir, pero lo voy a decir, le llegamos con los resultados y nos dijo, ¿es estreptos? No, gracias, adiós. Básicamente, si no es estreptos porque Senasica así lo pide, pues él puede seguir movilizando sus crías aunque tengan patógenos emergentes, ¿no? Entonces, hay que ver las maneras de que se pueda a lo mejor ser un poquito más estricto en este tipo de situaciones. Y pues nada, eso sería todo de mi parte. Quedo a su disposición para la sesión de preguntas. Muchas gracias a todo el equipo del comité y al comité aquí organizador que nos hizo la invitación.

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1: Bien, pues continuamos con más, ¿verdad? Con más de este segundo día de trabajo de los comités de sanidad agrícola, y donde presentaron, bueno, pues avances, charlas, pláticas, donde se reconocieron, pues, a los responsables de la sanidad acuícola a nivel nacional, el Premio Nacional de Sanidad Acuícola, y el Premio de Sanidad Animal, en fin, de todas estas cosas. Pero bueno, vamos a escuchar otro segmento más de esta reunión nacional, antes de irnos a nuestro corte institucional.
2: Representan un desafío constante para la maricultura mexicana. En la siguiente ponencia se presentará un panorama actualizado sobre su presencia en las poblaciones de moluscos del país. El doctor Jorge Abelardo Cázares Martínez, profesor investigador del Centro de Investigación Científica y de Educación Superior de Ensenada, nos hablará más de este tema con su ponencia titulada Estado actual de la parkinsosis en México.
3: Los miembros del comité, todas las personas que nos acompañan, me da mucha alegría aquí ver a algunos exalumnos, compañeros, todos de trabajo. Agradecer muchísimo la invitación al Senasica a participar en este evento, que es muy rico y que todos aprendemos bastante, creo yo, con estas informaciones. Pues me trata ahora hablar del tema de los moluscos. Como ustedes han visto en las ponencias del día de ayer y lo que vamos hoy, todo se ha enfocado más bien a peces o camarón. Sin embargo, en moluscos tenemos retos bien importantes. Y les voy a hablar de esta enfermedad, la parkinsosis en México, que está considerada por la Organización Mundial de Salud Animal de declaración obligatoria. Entonces, pues tenemos que abordarla, ¿verdad? Entonces, tenemos nuestra agenda y vamos a dividir la plática en cinco partes. Primero vamos a dar el contexto, que es la introducción, hablar lo que es este parásito. Vamos a hablar de parkinsos marinos en el Golfo de México, que es donde primero se descubrió. Después vamos a hablar de este parásito en el Pacífico mexicano. Interesante hablar sobre su origen en estas costas, porque no se sabía que se encontraba ahí. Vamos a hablar de las especies en que se ha detectado este parásito. Y finalmente vamos a hablar de interpretación de resultados y dar algunas conclusiones. Bueno, pues empezamos. Este parásito es quizás uno de los más estudiados en Estados Unidos desde hace muchos años. En la década de los 40, los productores de ostión del oeste del río Mississippi empezaron a encontrar mortalidades muy importantes de ostión en su zona. Y esto lo asociaron fundamentalmente a derrames petroleros, a contaminación por una empresa de fertilizantes, contaminantes y posiblemente parásitos. Pero lo interesante aquí es que pensaban que era el petróleo.

0: los propios grupos de investigación y el gobierno también. Entonces aquí para mí es un ejemplo muy, muy importante de cómo cuando se presenta un evento de mortalidad en otro país o en Estados Unidos, se aborda por diferentes instancias. No se deja solamente que sea la academia, sean los productores o sea la autoridad la que intervenga, sino que se forman grupos de investigación. Y en estos grupos de investigación, aquí tenemos algunos de los pioneros en su estudio, el doctor Sammy Ray, ahorita vamos a hablar más de él, el doctor Donald Andrews y Frank O. Perkins, que a final de cuentas a él se debe el nombre de Perkins Submarinos, ¿no? En honor a este investigador. Pero entonces, a raíz de estas demandas millonarias, se formaron estos grupos de investigación. Y bueno, ¿cuál fue la sorpresa? Que en principio se pensaba que era el petróleo, pero al analizar los ostiones afectados, se encontró, mediante la técnica histológica, esas estructuras que ustedes ven en la pantalla, en la parte superior, en azul, que eran microorganismos, pero no se sabía qué tipo de microorganismos eran. Se describieron como organismos esféricos, con un núcleo excéntrico y una gran bacola, como se ve en la imagen en blanco y negro. Y los investigadores no sabían de qué se trataba. Y en esos momentos, el doctor Sammy Ray era estudiante, era un jovencito, y trabajaba en el laboratorio. Y a él se le ocurrió, por su iniciativa propia, utilizar un medio de cultivo para hongos, que se conoce como medio de cultivo de teoglicolato, para incubar tejido de ostiones afectados.
1: Son 5 de la mañana, 5 de la mañana con 57 minutos, son 5:57. Vamos a irnos a, pues un corte musical, ¿verdad? Es José Alfredo Jiménez, esto que se llama Llegando a Ti. Y luego nos vamos a ir a nuestro corte institucional para regresar en la segunda parte con más, pues, de estos parásitos que se encuentran también en los océanos, ¿verdad? Sobre todo en el Golfo de México, que afectan, bueno, pues algunas especies marinas que consumimos los humanos. Vamos con esto y luego a nuestro corte. Llegando a ti, José Alfredo Jiménez.

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1: Bueno, como la canción, ya llegamos a las 6 de la mañana, llegando a ti, llegando a esta hora, 6 de la mañana, aquí en el 97.9, en la capital del estado de Zacatecas. Vamos a nuestro corte y continuamos.
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1: 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Regresamos a este amanecer zacatecano.

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0: Continuamos, son 6 de la mañana con 10 minutos, 6 de la mañana con 10 minutos aquí en la capital del estado de Zacatecas. La temperatura se mantiene en 11 grados Celsius y bueno, pues también la sensación térmica de 11 grados Celsius aquí en la capital del estado de Zacatecas. Bueno, pues vamos a los avisos antes de retomar estas pláticas bonitas de la Reunión Nacional de Comités de Sanidad Acuícola, donde bueno, nos están platicando sobre los parásitos que se encuentran en el océano y que afectan ciertas especies para el consumo humano, ¿verdad? De marisco sobre todo. Pero bueno, pues ahorita vamos a continuar con eso. Por lo pronto déjeme decirle que mañana hay un recorrido de campo, hay una parcela demostrativa, lo que lo han denominado ahí en Jerez Expo Maíz 2026, y frente a frente a los gigantes del campo, con materiales de maíz que miden hasta 5 metros con 19 centímetros. Es un maíz propósito, doble propósito, grano o silo, lo que usted guste. Es en Rancho La Muralla, mañana viernes 9 de octubre a las 12 horas. Es un maíz ojero de 5 metros con 19 centímetros más o menos. Es esta demostración para agricultores y ganaderos que no le tienen miedo a la inversión. Vale la pena ver cómo con sus propios ojos y van a encontrar las bondades del suelo, del agua, la nutrición y el manejo. Los invito a la familia Sabac Borrego y el ingeniero Manuel Alvarado allá en Jerez, Zacatecas, en el rancho El Huejote, Jerez. Ahí en esa comunidad del Huejote, en el rancho La Muralla. Así es que bueno, pues mañana en punto a las 12 del día esta demostración. Bueno, vamos a continuar con esto de la Reunión Nacional de Comités de Sanidad Acuícola, en donde nos platican sobre estos parásitos en los océanos.
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3: Sorpresa, en este cultivo antioglicolato crecieron unas estructuras que conocemos como himnosporas, que correspondieron a lo que histológicamente se veía como esas estructuras anilladas. Y este enorme descubrimiento dio origen a la descripción de este parásito y hacer los estudios de laboratorio para demostrar que era el agente causal de las mortalidades. Y aquí hay una anécdota muy bonita, porque cuando estaban festejando los grupos de investigación este hallazgo, diciendo ya encontramos quién es el agente causal, uno de los investigadores en jefe le dijo al director de tesis de Sammy Rey: tienes que reconocer que tu estudiante tuvo mucha suerte en haber encontrado el medio de cultivo para el parásito. Y el director le contestó: la suerte es muy curiosa, porque tiene el doble de suerte el que trabaja doble. Entonces, haciendo alusión a que quien trabaja más tiene mejores posibilidades, ¿no? Esto se publicó en la revista Science, una de las más importantes en la ciencia, entre 1949 y 1950. Y gracias a eso se descubrió el ciclo de vida, que es muy importante. Lo vamos a retomar más adelante. Ustedes ven en la imagen que ese ciclo de vida tiene dos fases. Una dentro del propio hospedero, donde puede completar todo su ciclo de vida, formando unas estructuras que se llaman trofozoítos, se van proliferando, dividiendo, se convierten en tomontes. Estos tomontes revientan y forman nuevos trofozoítos, y así continúa la infección. Y van proliferando en los tejidos del hospedero, llegando a producir una enfermedad crónica. Es decir, no es inmediata, sino es poco a poco. Pues bien, estos trofozoítos, cuando se están replicando en el organismo, algunos de ellos son expulsados a través de las heces fecales y llegan al ambiente, donde pueden permanecer como trofozoítos o pueden formar unas estructuras de resistencia que se llaman himnosporas. Sí, otros se pueden quedar adentro, pero otros de estos parásitos pueden quedar envueltos en las pseudoheces. Y yo no sé si alguno de ustedes sabe a ciencia cierta lo que son las pseudoheces. Es decir, son casi heces, pero no son verdaderas heces. Es un moco que generan los moluscos bivalvos que atrapa partículas antes de que ingresen a su boca. A través de las branquias generan mucos y son capaces de seleccionar partículas que las apartan y las expulsan al ambiente como pseudoheces. Es decir, que aquí pueden estar arrojando al parásito al ambiente. Y entonces en el ambiente vamos a tener, como se ve en el dibujo, diversos estadios del parásito formando parte ya del plancton, ¿sí? Entonces esto, digo, los vamos a retomar y es muy importante. Muy bien. Un ejemplo del impacto de esta enfermedad en Estados Unidos, ahí lo tenemos. Vean nada más la escala de producción de ostras en esa zona, en Maryland, y las hechas señalan eventos cuando ocurrieron altas mortalidades directamente asociadas al parásito. Por eso, la Organización Mundial de Salud Animal la consideró de importancia y de declaración obligatoria. Por eso esas mortalidades tan importantes, ¿verdad? Y el estudio detallado permitió conocer el ciclo de replicación de este parásito y su relación con el ambiente. Esto es fundamental para entender las enfermedades. No basta con que sepamos su presencia o su ausencia, sino que necesitamos saber en qué contexto se presentan. Y como ustedes pueden ver en la imagen, cuando son bajas temperaturas y bajas salinidades, su presencia es menor. Pero conforme empiezan a aumentar la salinidad y la temperatura, su proliferación aumenta. Por lo tanto, empiezan a haber infecciones, estas infecciones se desarrollan y hay mortalidad. Pero esto permitió el conocer estos ciclos de vida y estos ciclos a través del tiempo del parásito, permitió establecer un mecanismo de manejo para los productores, que se ilustra muy fácilmente en esta diapositiva. Resulta que siembran la semilla después del mayor periodo de exposición al parásito. Ajá. Durante el primer verano se expone el ostión al parásito, pero cosechan antes, ajá, de que el parásito haya alcanzado su máxima expresión. Entonces esto le ha permitido, a través del conocimiento episotiológico, diseñar una estrategia de manejo. Bien, entonces eso es lo que está pasando en los Estados Unidos. ¿Qué está pasando en México, en el Golfo de México? Donde tenemos esta actividad, donde desde luego por aquí nos acompañan los compañeros de Veracruz, de Tabasco, creo que no están, no pudieron venir por acá, pero donde tenemos este parásito que es una fuente de empleo para muchos grupos, muchos de ellos marginales, y dentro de ellos las mujeres también tienen un papel muy importante en el desconche y en el comercio, Entonces, esto, compilamos la información que existe sobre Perkinsus en esta zona. Y curiosamente, el parásito en México, fíjense desde cuándo se detectó, desde 1950 se detectó el parásito. Y sin embargo, no se realizó ninguna investigación hasta 1992, cuando hubo también un problema de contaminación por petróleo, se murieron los ostiones y se realizó una investigación para ver qué pasaba. Es algo similar a lo que había pasado inicialmente cuando se descubre el parásito. Y curiosamente también se descubre a Perkinsus marinus, pero difícilmente se asocia a mortalidad. De hecho, los investigadores dicen, pues pudo haber sido el Perkinsus, pero no estamos seguros. Recomendamos que se hagan más estudios para conocer si es o no el agente causal. Después, se realizan nuevos estudios entre el 2007 y el 2012 en diversas localidades del Golfo de México, y en todos ellos se detecta el parásito. Pero y a pesar de que hay condiciones de salinidad y temperatura adecuadas para la proliferación del parásito, no se presentan episodios de mortalidad, a diferencia de lo que ocurre en Estados Unidos. Entonces esto es clave y es muy importante, como lo vamos a ver ahorita un poco más adelante, ¿verdad? Y es lo siguiente, se han descrito hasta el momento dos variedades de Perkinsus marinus, una más virulenta que la otra, y afortunadamente la menos virulenta es la que prolifera más en el Golfo de México. Entonces esto nos ayuda a explicar el por qué en el Golfo de México quizás tenemos menos mortalidades que en la costa este de los Estados Unidos. Sin embargo, ojo, no nos debemos de confiar, como justamente acaban de mencionar en la plática pasada, tanto el hospedero como el parásito, el patógeno, se van adaptando a las condiciones y ellos quieren sobrevivir a toda costa. Entonces, en Estados Unidos, en el 2001, demostraron la aparición de una variedad, una cepa más virulenta, hipervirulenta de este parásito, que sigue entonces causando problemas en los Estados Unidos. Y bueno, eso puede también ocurrir en nuestro país. Muy bien, una forma de asociar el efecto del parásito en el hospedero, pues es analizar los datos de producción, ver si cuando ha habido detecciones del parásito se encuentran bajas en la producción. Y aquí pudimos establecer esta gráfica de 1943 hasta el 2024 con datos oficiales, donde vemos con asterisco cuando se detecta el parásito y cómo, a pesar de que se detecta el parásito, la producción de ostión sigue creciendo. Entonces nos corrobora el quizás no está asociado en México, en el Golfo de México, con estas mortalidades. Se mantiene estable, después hay un periodo por ahí entre el 2006 hasta el 2015, por ahí, donde hubo detecciones permanentes, donde a través de los estudios que ya vimos y otros que hacíamos a través del Instituto de Sanidad Acuícola, lográbamos detectar al parásito. Pero como ustedes ven, no se ven caídas en la producción. Cuando se ven caídas en la producción es entre el 2017 y el 2023. Los primeros años, digamos 19 y 20, nosotros pensábamos que era por la pandemia. Pero después, las otras bajas, ¿a qué se podían deber? No tenemos datos de Perkinsus, pero hoy sabemos que más bien pueden deberse un problema administrativo, un problema de declaración de producción por nuevos cambios en las normas que regulan este tipo de situaciones, ¿verdad? Entonces, esa es la situación que tenemos en el Golfo de México. Ahora, ¿qué tenemos en el Pacífico Mexicano? Y aquí también hay otra anécdota bien interesante. Nosotros hacíamos los diagnósticos para el Comité de Sanidad Acuícola del Estado de Nayarit de manera de seguimiento. No estábamos buscando en particular ni a Perkinsus marinus ni a algún otro parásito específico de ostiones de importancia comercial, sino estábamos haciendo la evaluación sanitaria. Y justamente durante esta evaluación encontramos evidencias histopatológicas de la presencia de un parásito similar en boca de camichín y corzo chino. Entonces nos llevó a preguntar, bueno, ¿de qué se trata de Perkinsus marinus si este nunca se ha reportado en el Pacífico mexicano? Sin embargo, al hacer ya los estudios completos de los signos clínicos, donde se presenta una reducción en el tejido, debilidad del organismo, la gónada se pone traslúcida y eventualmente se mueren estos organismos, tomamos muestras de tejidos, los cultivamos en tioglicolato, en este medio de cultivo específico, después el cultivo puro, y logramos corroborar su presencia a través de la PCR, ¿no? Su identificación ya definitiva. Entonces estábamos demostrando por primera vez que este parásito ya había llegado al Golfo de México. Como ustedes saben, o algunos de ustedes saben, Crassostrea virginica, Crassostrea cortesiensis, se cultiva junto o permanece junto a Sacrostrea palmula, que es un ostión, que también se puede comercializar, pero tiene menos importancia comercial. Y al hacer el estudio, si se encontraba esta especie también afectada por este parásito, encontramos que efectivamente tenía también a Perkinsus marinus. Y esto se demostró tanto por el cultivo en teoglicolato, la histología y la técnica de hibridación in situ, que no es otra cosa más que una PCR directa en el tejido. Se marca con una fluorescencia, una sustancia fluorescente, y nos permite ver físicamente en dónde se encuentra el parásito, en qué estadio de desarrollo, y es pues maravilloso, ¿no? Porque nos da una certeza de que efectivamente está establecido y está causando un proceso infectivo. Sin embargo, en ambos casos, tanto en Crassostrea cortesiensis como en Sacrostrea palmula, no encontramos mortalidades tampoco, no lo asociamos con mortalidades. Entonces, una de las preguntas que surgía era cómo llegó Perkinsus marinus al Pacífico mexicano. Y eso nos llevó a la tarea de investigar las rutas de traslados de ostiones de la costa este de Estados Unidos y del Golfo de México hacia el Pacífico mexicano. Y nos encontramos un montón de sorpresas bien interesantes, ¿no?
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0: Bueno, ahí se nos brincó esta cortinilla de la sanidad animal, de los médicos. Y bueno, escuchábamos a este médico y bueno, decía, oye, pues cómo, oigan ustedes, amigos y amigas que están en el tema de la sanidad acuícola, ¿cómo es posible que una bacteria, ¿verdad?, que está en el Océano Atlántico, en el Golfo de México, pues aparezca en el Océano Pacífico? ¿Qué está pasando? Y bueno, pues es a través del comercio de los productos que se trasladan, ¿verdad?, de las mercancías, que es así como llegan las enfermedades y las plagas, amigos y amigas radioescuchas. A veces de manera natural, por algún evento climatológico, por algún viento, por el traslado, principalmente de las mercancías a través de la comercialización, del transporte marítimo, aéreo o carretero, y es cuando llega, ¿verdad? Por eso lo importante que es tener los puntos de verificación, ¿verdad? Y retomábamos este tema del gusano barrenador. ¿Por qué se fue? ¿Por qué se radicó durante 30 años? ¿Y por qué regresó? Bueno, pues precisamente por eso, porque no se ha estado cuidando o no se disminuyó la vigilancia. No es que no se haya estado cuidando, se disminuyó el tema de la vigilancia con este tipo de enfermedades o de plagas. Y es lo mismo con estas bacterias que están en un océano y que pasan hacia el otro océano. Es a través del comercio de productos, y ahí es donde dicen, pues ahí están las sorpresas, ¿verdad? Pero bueno, seguiremos escuchando más de esto el día de mañana, porque ya faltan 3 minutitos para las 6 de la mañana y media, 6:30 minutos, son 6:27. Y bueno, pues ya nos vamos a despedir. Su amigo y servidor Manuel García le agradece que nos haya acompañado el día de hoy. Mañana tendremos en vivo un contacto con el maestro Carlos Alian para que nos platique sobre la previsión meteorológica, cómo cerramos el mes de septiembre, cómo nos va de lluvias en estos primeros días del mes de octubre y todo eso. Mañana aquí en el 97.9, en este amanecer zacatecano. Nos vamos, como andamos muy con temas acuícolas, con temas del mar y todo este tipo de cosas, nos vamos con esta melodía, Antonio Aguilar, Tampico hermoso, y que tenga usted un maravilloso jueves aquí en Zacatecas y o donde quiera que esté, a todos nuestros hermanos en la Unión Americana o en otras partes del mundo. Un abrazote desde Zacatecas. Cuidémonos, quédese en la programación de Radio Zacatecas del 97.9 y del canal 24.1 del Sistema Zacatecano de Radio y Televisión. Hasta mañana.

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1: Saludos al profe Mario Ramírez, que anda haciendo ya pues algo de ejercicio, y a toda la gente bonita que nos sintoniza en esta mañana. Hasta mañana, Dios mediante.

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La bossa nova es un género musical de origen brasileiro que surgió a finales de los 50 impulsada por un grupo de estudiantes y músicos de clase media procedentes de Copacabana e Ipanema en los barrios de Río de Janeiro situados junto a la playa. Del material bossa 12, estas estaciones frescas y delicadas, escucharemos del material bossa 12, melodías al ritmo de bossa nova. 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
12: 7 escultores mexicanos cuyas obras deberías conocer. Javier Marín, 1962. El último de esta lista es el michoacano Javier Marín, el cual ha destacado en las últimas décadas como autor de esculturas que combinan el hiperrealismo de las esculturas monumentales de la Roma imperial y el neoclasicismo europeo, con la modernidad y el espíritu de ruptura del expresionismo abstracto y de otras corrientes. Se especializa en figuras humanas, pero su estética es poco ortodoxa, fraccionada y vanguardista. Una de sus obras más famosas y convencionales es el retablo mayor de la Catedral de Zacatecas.
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0: muy bien. Bueno, hoy tengo el gusto de presentarles a los responsables por parte de la Secretaría de la Defensa Nacional de las empresas que están alojadas en esta secretaría. ¿Cuáles son? Mexicana de Aviación, Mundo Maya o Gapsacom, que son los hoteles, aeropuertos, el Aeropuerto Internacional Felipe Ángeles y el Tren Maya. Ellos nos van a presentar cómo van estas empresas, cómo hemos alcanzado las metas que programamos para el año pasado y para este año, y qué viene hacia adelante. Entonces, está con nosotros el general Ricardo Flores González, director general del Grupo Mundo Maya, el general Manuel Jaime Ramírez Camacho, director general del Tren Maya, el general Leobardo Ávila Bojórquez, director general de la aerolínea del Estado Mexicano, Mexicana de Aviación, y el general Isidoro Pastor Román, director general del Aeropuerto Internacional Felipe Ángeles. Y para el cierre de la conferencia, como todos los jueves, Mujeres en la Historia. Bueno, vamos a iniciar con Mexicana. Adelante.
1: Con su permiso, presidenta. Muy buenos días a todas y a todos. Hoy presentamos los avances de Mexicana, la aerolínea del pueblo de México. Avances que refrendan el compromiso para fortalecer la conectividad aérea nacional y, sobre todo, cómo esta conectividad impacta al desarrollo económico, turístico y social de nuestro país. La siguiente, por favor. Bien, aquí con el fortalecimiento de la capacidad operativa de Mexicana, en este año se han incorporado 5 aeronaves de última generación Embraer E2. Estas aeronaves nos han permitido incrementar nuestra flota a 10 aeronaves con los cuales estamos atendiendo los diferentes mercados. Aquí quiero acotar que precisamente en la última incorporación de las dos aeronaves, estas se encuentran aún en proceso de certificación por la autoridad aeronáutica. Esto nos ha permitido, a partir del mes de junio, incrementar nuestra oferta de asientos en un 83% en lo que va de este 2026. Esta oferta de asientos nos permite precisamente atender los diferentes mercados, los diferentes destinos a los cuales está volando Mexicana. En ese mismo sentido, desde el inicio de operaciones hasta el día de ayer, Mexicana ha transportado más de 1,276,000 pasajeros. En lo que va de este 2026, Mexicana ha tenido un crecimiento en el transporte de pasajeros en un 31% en comparación con el mismo periodo del año 2025. De la misma manera, Mexicana ha transportado más de 1,314 toneladas de carga a través de su servicio de Mexicana Cargo Service, destacando la alianza estratégica que tiene Mexicana con Correos de México, con lo cual se dan soluciones logísticas para un transporte de carga seguro, eficiente, ágil y dinámico. Y lo que ha respondido en ese sentido también, que hemos incrementado este transporte de carga en un 23% en lo que va de este 2026 en comparación con el mismo periodo del año 2025. Este crecimiento de Mexicana trasciende el crecimiento de la propia aerolínea, ya que también en este sentido este crecimiento impacta a la industria del transporte aéreo nacional a través de activar e impulsar las diferentes cadenas de valor. Y en ese sentido viene el fortalecimiento de capacidades técnicas, pero también la integración de fuentes de trabajo altamente especializado, en lo cual Mexicana ha incorporado más de 840 empleos directos y más de 7,200 empleos indirectos, con los cuales se generan oportunidades para más mexicanas y mexicanos se integren a este sector estratégico que corresponde al transporte aéreo. La siguiente, por favor. Aquí es muy importante destacar. Con esta parte importante de Mexicana tiene una proyección bajo un plan estratégico que está estipulado en tres fases. La primera fase, en la cual nos encontramos En este momento, Mexicana está integrando capacidades, con lo cual cerrará este año con 2 aeronaves más para hacer un total de 12 aeronaves a finales del 2026. En el 2027 estará integrando 8 aeronaves para estar finalizando ese año con las 20 aeronaves. A partir del 2028 llega una etapa de maduración de Mexicana y también bajo una eficiencia de darle valor a cada uno de los vuelos que estamos nosotros llevando a cabo. Con lo cual, esta etapa de maduración inicia y a partir del 2030 Mexicana tiene considerado lograr su punto de equilibrio, es decir, su rentabilidad bajo un plan perfectamente bien establecido que se ha estado analizando acorde a las propias tendencias del mercado. Todo este plan de Mexicana está sustentado en 4 ejes rectores principales. El primero de ellos es la eficiencia y seguridad operacional en cada uno de nuestros vuelos comerciales, con lo cual es la columna vertebral de Mexicana. El segundo es a través de un crecimiento ordenado, eficiente y sostenible para lograr la rentabilidad. El tercer eje rector, que es también muy importante, es el estricto cumplimiento de las normas en las cuales se asienta Mexicana, lo que es la propia norma aeronáutica y lo que indica la administración pública. Y también el último eje, el no menos importante, es bajo una política de sostenibilidad, con lo cual Mexicana cumple con los estándares en cuestiones de medio ambiente, en la reducción de la huella del carbono. La siguiente, por favor. Bien, todo esto es muy importante porque es el propósito de Mexicana. ¿Cuál es? Conectar a México con México. Y lo hemos estado haciendo a través de esta incorporación de capacidades. Y en este año, a partir del mes de junio, Mexicana aperturó 5 nuevas rutas. En lo que destaca en el mes de junio, el destino de Acapulco, Guerrero. Y posteriormente, en el mes de julio, vino Tuxtla Gutiérrez, Chiapas, Chihuahua, Hermosillo y El Bajío. Y a partir del 17 de noviembre, Mexicana incorpora a su estructura de red el destino de Zacatecas, con lo cual Mexicana ofrece una nueva conectividad desde el Aeropuerto Internacional Felipe Ángeles al Aeropuerto de Zacatecas. Aquí es importante mencionar que por instrucciones de la señora presidenta, se han generado mecanismos de colaboración con los gobiernos de los estados para seguir fortaleciendo esta conectividad aérea nacional. Y aquí Mexicana, destaco, no solamente conecta 2 destinos, sino que cada destino se integra a un modelo de conectividad que tiene como eje central el Aeropuerto Internacional Felipe Ángeles como un modo de interconexión hacia las diferentes regiones de nuestro país y con eso fomentar esa movilidad entre las diferentes regiones de México. Y aquí también es muy importante destacar, considerando la demanda constante y sobre todo en tendencia positiva, Mexicana en la temporada de invierno estará incrementando vuelos adicionales, en los cuales destaca el destino de Tulum con 24 vuelos adicionales. Y esto precisamente ofrece opciones de movilidad, de conectividad para visitar el Caribe mexicano y sobre todo disfrutar de la infraestructura turística, gastronómica y todo lo que conlleva para tener una experiencia inclusive del turismo comunitario. Y eso es lo que está haciendo Mexicana para fortalecer esa conectividad nacional. La siguiente, por favor. Aquí también, ¿cómo lo está haciendo Mexicana? A través de un portafolio de productos, en los cuales destacamos la tarjeta de crédito MIFEL Mexicana, en lo cual es un producto adicional que permite tener una inclusión financiera para hacer nuestros viajes más accesibles, en los cuales oferta promociones sobre el uso de la tarjeta bajo promociones exclusivas y sobre todo descuentos especiales en compra de boletos, servicios adicionales, etcétera. Y también pues se pueden diferir compras a meses sin interés. Ese es un buen producto que permite tener accesibilidad a los vuelos de Mexicana. También tenemos la promoción, lo que es la promoción institucional martes de primera, en los cuales se pueden encontrar grandes ofertas, grandes promociones para hacer compras anticipadas. También aquí Quiero enfatizar que Mexicana se ha adherido a diferentes programas y en el mes de noviembre Mexicana se adhiere a lo que va a ser el Buen Fin, con lo cual también se tienen grandes sorpresas para poder hacer su viaje más accesible con grandes ofertas. 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alianza estratégica que permite dar mayor movilidad a servicio postal de una manera más ágil y dinámica. La siguiente, por favor. 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Es cuanto, señora presidenta.
0: Muchas gracias. Felipe Ángeles. ¿Quiere aquí o allá también?
2: Perfecto. Muchas gracias. Con su permiso, señora presidenta, muy buenos días a las distinguidas personas que representan a los medios informativos que están en nuestro país. Voy a hacer un breve resumen de cómo ha evolucionado el Aeropuerto Internacional Felipe Ángeles. La lámina que sigue, por favor. Actualmente en la conectividad aérea tenemos 40 destinos nacionales y 7 destinos internacionales. Desde el inicio de operaciones el 21 de marzo de 2022 han transitado por este aeropuerto

0: a los principales logros alcanzados, ya lo he manifestado anteriormente, el punto de equilibrio se logra en el primer trimestre de 2024, es decir, la rentabilidad financiera del aeropuerto ya está por cumplir 2 años. Hemos ocupado desde el último trimestre de 2023 el primer lugar nacional en transporte de carga aérea. Hemos estado en 2024 en el segundo lugar de los 360 aeropuertos que existen en Latinoamérica. Y por lo que respecta al sistema aeroportuario mexicano en transporte de pasajeros, en el mes de agosto próximo pasado ocupamos el sexto lugar de estos 80 aeropuertos y el número 27 de los 360 que existen en Latinoamérica. Hemos obtenido certificaciones y reconocimientos en materia de seguridad operacional, de salud y bienestar laboral, de acreditación de huella de carbono, reconocimiento de espacio libre de humo de tabaco y, como ustedes, la mayoría ya sabe, obtuvimos por parte de la UNESCO el premio de uno de los 6 aeropuertos más hermosos del mundo en el año 2024. Operan en nuestro aeropuerto 53 aerolíneas de carga, llevan más de 44 mil operaciones acumuladas, llevamos más de 1.358.000 toneladas transportadas, se han generado 18 mil empleos directos y más de 150 mil empleos indirectos alrededor del polígono aeroportuario. La que sigue, por favor. ¿Qué tenemos para el futuro cercano? Iniciamos en 2022 con 4 aerolíneas operando con nosotros. Actualmente tenemos 7, 6 rutas nacionales, ahorita tenemos 40, de una ruta internacional tenemos 7. Por lo que respecta a las aerolíneas de carga, iniciamos en septiembre de 2022 con 2 aerolíneas. Han operado más de 53 aerolíneas actualmente y continuamos con el primer lugar nacional en transporte de carga aérea. En cuanto a la carga acumulada, llevamos más de 1.358.000 toneladas hasta el día 5 de octubre de este año. Y por lo que respecta a nuestros ingresos, estimamos cerrar 2026 con 3.308.70 millones de pesos contra un gasto de operación de 2.800 millones de pesos aproximadamente. Hemos tenido la necesidad y con el apoyo de la señora Presidenta y con su autorización hemos construido 6 recintos fiscalizados para el manejo de mercancías de comercio exterior. Y hemos nosotros también ampliado la plataforma de carga del aeropuerto, que antes teníamos capacidad para 5 aeronaves de la mayor envergadura que transitan en materia de carga aérea. Ahorita tenemos 9 y hasta 16 de regular o de media envergadura. Es importante destacar que estos proyectos de inversión han sido con recursos propios, es decir, con recursos de la propia empresa Felipe Ángeles. La que sigue, por favor. Finalmente, aquí les presento cuáles son las opciones que tenemos en relación a otros aeropuertos. La tarifa de uso aeroportuario, en materia de ser competitiva, estamos al 50% menor tanto nacional como internacional en el sistema aeroportuario metropolitano. Tenemos un convenio con la Secretaría de Infraestructura, Comunicaciones y Transportes y la empresa que opera 7 autopistas y 30 plazas de cobro para que se exente con el pase de abordar el pago de estas casetas. Tenemos una terminal de autobuses que nos lleva a 24 diferentes destinos de la República Mexicana. También tenemos vehículos dedicados y vagonetas que los llevan a 22 diferentes puntos de la ciudad y del Estado de México, donde están incluidas las 4 terminales de autobuses, el Ángel de la Independencia, el Auditorio Nacional, la Colonia Roma, Condesa, etcétera. También es importante destacar que en el mes de abril de este año empezó a operar el tren Felipe Ángeles y eso permite que en 45 minutos de Buena Vista estén llegados ustedes al polígono aeroportuario y para salir de él también. Finalmente, tenemos la satisfacción del pasajero, que la tenemos en un promedio de 94.73% en la última medición. Esto es a través de 9 indicadores y es importante mencionar que desde 2024 somos miembros del Consejo Internacional de Aeropuertos y la calificación que nos dan es en términos muy similares a esta. Es cuanto, señora Presidenta. Muchas gracias.
1: Señora. Vamos con

0: Maya.
1: Sí, muy bien.
2: Con su permiso, señora presidenta. Muy buenos días a todas y a todos. Si me permiten, a continuación voy a exponer información sobre el Grupo Mundo Maya, también llamado GAPSACOM. El Grupo Mundo Maya se integra con 43 unidades de negocio, 2 aeropuertos, 2 nacionales y 10 de carácter internacional, 18 unidades de hidrocarburos, 3 en estaciones de combustible y 5 gasolineras de servicio. También tenemos servicios turísticos con 13 unidades de negocio, son 7 hoteles, Calakmul, Chichen Itza, Etzna, Palenque, Nuevo Uxmal, Tulum y Tulum Aeropuerto. 4 parques, La Plancha, Parque del Jaguar, Parque Nuevo Uxmal y un ecoparque que tenemos cerca de Palenque llamado La Ceiba. También tenemos 2 museos, el Museo Paleontológico en Santa Lucía, Kinametzin, y el Museo de los Ferrocarriles en Mérida. La que sigue. La situación actual. El Grupo Mundo Maya continúa fortaleciendo su competitividad aeroportuaria, transportando a más de 2,5 millones de pasajeros en casi 70,000 operaciones al 30 de septiembre, cifra que representa un crecimiento en promedio del 8.14% en comparación con el 2025. Al 30 de septiembre de 2026 se han comercializado y suministrado 460 millones de litros de combustible en 13 estaciones de hidrocarburos que opera, destacando más de 29,000, destacando que es más del 23% más que el 2025. Al 30 de septiembre también se han comercializado más de 37 millones de litros, que es 139 más que el 2025, en las 5 gasolineras que administramos. De los 7 hoteles que administramos, al 30 de septiembre se han hospedado casi 75 mil huéspedes, representando un crecimiento del 37.23% respecto al 2025. En los ámbitos cultural y natural, Grupo Mundo Maya opera los 4 parques y los 2 museos que ya mencioné, y a 30 de septiembre se han registrado casi 1,5 millones de visitantes en los parques y casi 400,000 en los museos, observando un crecimiento del 26% respecto al año anterior. Estos resultados reflejan la consolidación del Grupo Mundo Maya en la comercialización de hidrocarburos y servicios aeroportuarios, además del crecimiento gradual en el ámbito del turismo con nuestros hoteles y parques. La que sigue. Proyección del Grupo Mundo Maya. En 2025 se considera una fase estratégica para el inicio de las operaciones de las unidades de negocio. En 2026 la empresa empieza a operar con normalidad, por lo que su desarrollo se plantea en 3 horizontes de tiempo que marca la consolidación del grupo. En el corto plazo, o sea, este año, considera la integración de capacidades operativas que permiten cimentar bases para el crecimiento de nuestro grupo. En el mediano plazo, a partir del 2027 y hasta el 2028, que se estima alcanzar el punto de equilibrio, en esta etapa se proyecta la maduración del grupo y los giros de negocios, y se incrementa la competitividad y dinamismo a través de la colocación en el mercado. En el largo plazo, una vez alcanzado el punto de equilibrio en 2028, etapa de consolidación y crecimiento sostenido, la empresa continúa su crecimiento y posicionamiento en el mercado, generando valor a través de los años. Pilares estratégicos. Para el desarrollo y crecimiento proyectado se establecen 3 objetivos fundamentales que rigen el comportamiento de la empresa. Uno es la consolidación institucional y empresarial. El 2, desarrollo del sector aeroportuario. y el 3, fortalecimiento del turismo y la cultura. ¿Aquí sigue? Hoteles del Grupo Mundo Maya. Como ya mencioné, el Grupo Mundo Maya cuenta con 7 hoteles, 6 de ellos turísticos y 1 de negocios, que es el que está pegado al aeropuerto de Tulum. Sin lugar a duda, nuestros huéspedes pueden vivir una gran experiencia en los hoteles del Grupo Mundo Maya, conocer la riqueza cultural de México, disfrutar de su entorno, pero sobre todo, gozar de la hospitalidad y de la calidez de nuestros colaboradores. No solo es hospedarse, es vivir el Mundo Maya en los hoteles del Grupo Mundo Maya. En los alrededores de los hoteles del Grupo Mundo Maya, nuestros huéspedes pueden realizar diferentes actividades como visitar cenotes de la región, recorrer las zonas arqueológicas de Chichén Itzá, de Tulum, de Calakmul, disfrutar de las cascadas de agua azul de Palenque, el fuerte de San José el Alto en Campeche, así como visitar los parques de Nuevo Uxmal y el ecoparque La Ceiba en Chiapas. Los hoteles cuentan con clasificación de 5 estrellas y tienen instalaciones para el disfrute de los huéspedes, donde pueden encontrar amenidades como restaurantes y albercas climatizados, bar, spa, gimnasios, temazcal. No te puedes perder la oportunidad de conectar con la naturaleza, con el mundo maya, y sobre todo disfrutar la riqueza cultural y natural de nuestro país, que nuestro país ofrece. ¿Aquí sigue? Por lo que respecta a los parques, aquí se descubren experiencias individuales con el Grupo Mundo Maya. Los invitamos a recorrer los parques donde la naturaleza, la cultura, la historia y la aventura se unen para que puedan vivirlas y disfrutarlas con toda la familia. En el Parque La Plancha en Mérida, Yucatán, construido en la antigua estación de ferrocarriles de Mérida, se ha convertido en un espacio urbano emblemático con áreas verdes, una ciclovía, lago artificial, jardines y un mercado gastronómico que invita a convivir en familia, relajarse y disfrutar de la cultura del sureste del país. El Parque del Jaguar, en Tulum, conecta con la naturaleza, con la riqueza natural y arqueológica de Tulum. Recorre senderos rodeados de selva y vive una experiencia única rodeada de la naturaleza que le hará vivir la gran riqueza cultural de la civilización maya. En estos momentos se está efectuando una remodelación, una actualización de todas las instalaciones de ese parque, que fue producto de la petición de la gente, de la sociedad, de los proveedores de los servicios turísticos. Ahí estuvimos acompañando a nuestra presidenta, a la secretaria de Turismo, y para ver, la gente quería movilidad, se hizo movilidad con los vehículos eléctricos que se tienen ahí, querían un estacionamiento en el área sur, está construyendo un estacionamiento en el área sur, los baños se están actualizando, que sean climatizados, que sean muy funcionales, que no querían un arco que estaba ahí en la entrada tradicional, pues que tiró ese arco y se va.
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2: Conservación del patrimonio natural, donde ahí contamos con una unidad de manejo ambiental, una UMA, dedicada a la conservación de la fauna regional, donde pueden conocer ejemplares adultos y crías de especies emblemáticas endémicas ahí del lugar. Tenemos un total de 42 ejemplares de diferentes especies. tales como venado cola blanca, tenemos el ocofaisán, el tigrillo, el ocelote, el jaguar, el pecari de collar, el temazate, el pavo solado y el tepescuincle. Al visitarnos, contribuyen a los esfuerzos de preservación y conservación de estas valiosas especies, promoviendo la protección de la biodiversidad de la región. Ahí también se cuenta en el Parque Nuevo Uxmal con un auditorio al aire libre, se tienen las cocinas tradicionales. Es en realidad una gran experiencia visitar el Parque Nuevo Uxmal a escasos 45 minutos de la ciudad de Mérida. ¿Qué sigue? Nuestros museos. Aquí se conoce y vive la historia a través de nuestros museos del Grupo Mundo Maya. En el Museo Paleontológico de Santa Lucía, el Kinametzin, muy cerca de la Ciudad de México, en la base aérea de Santa Lucía, aquí en Zumpango, podrán viajar al pasado y encontrar un auténtico cementerio natural que resguarda el acervo paleontológico más importante de México. Vengan y conozcan a Nochipa, una réplica en tamaño real de un mamut. El acceso a nuestros museos es gratuito. A través de sus salas interactivas, exhibiciones inmersivas y experiencias educativas, podrán conocer la riqueza natural y la evolución de las especies que habitaron en el Valle de México durante la era de hielo. Museos de Ferrocarriles en Mérida, Yucatán, ubicado en el interior del Parque La Plancha, revive la historia del ferrocarril en la península de Yucatán y de México. Ofrece una experiencia interactiva con locomotoras históricas, vagones, salas museográficas, un simulador digital de un vagón real y proyecciones 360. También nosotros tenemos paquetes turísticos muy atractivos. Nuestro grupo continúa fortaleciendo la oferta hotelera y la integración de servicios turísticos que ofrecen mayores beneficios para atender las necesidades de sus clientes. Como parte de su estrategia comercial, recientemente creamos los Day Pass y los Night Pass, que permiten un acceso a instalaciones y servicios hoteleros sin necesidad de hospedarse en los 7 hoteles que administra el Grupo Mundo Maya. Los paquetes turísticos permanentes, son permanentes estos paquetes. Incluyen beneficios exclusivos para los usuarios, contemplando transporte aéreo con Mexicana y traslados terrestres mediante el Tren Maya. El hospedaje, la alimentación, accesos a zonas arqueológicas, los parques y visitas a cargo del Mundo Maya, que son los principales atractivos de donde se ubican nuestros hoteles. Entre estas iniciativas se desarrollaron los paquetes en los hoteles de Palenque, Chichen Itza, Tulum, Nuevo Uxmal, Calakmul y Edsa. En el hotel de Tulum Aeropuerto, ahí sí no, porque pues es uno de negocios, por eso solamente está en nuestros 6. En esos 6 paquetes turísticos permanentes, como ya mencioné, en consolidación denominada Viaje al Mundo Maya. Está en Tulum, ahí aparecen los precios, casi 8,000 pesos. En Esna, 9,500, menos de 10,000 pesos. En Palenque, casi 9,000 pesos. En Chichen Itza, un poquito más de 10,000 pesos. En Calakmul, que es el más alejado y de los más atractivos, pues casi un poquito más de 17,000 pesos. En Nuevo Uxmal, también casi 8,000 pesos. Paquetes con costos muy accesibles para disfrutar de la cultura, la arqueología y la naturaleza del sureste mexicano. Finalmente, quiero informarles que los canales de venta del Grupo Mundo Maya también cuentan con su página web, es www.grupomundomaya.com, que ofrece una nueva experiencia digital con una navegación sencilla, rápida e intuitiva, accesible para todos los clientes que deseen consultar. Disponemos también de un call center con atención las 24 horas, mediante el cual los clientes pueden solicitar información de los servicios que ofertamos, que oferta el grupo, además realizar reservaciones, resolver dudas y darle seguimiento a sus reservaciones o la contratación de los servicios. Trabajamos diariamente para mejorar nuestra página, sus ideas nos sirven para mejorarla. En este grupo Mundo Maya También tiene en sus redes sociales, donde se ofertan los descuentos, las ofertas, promociones, como en todas las redes que ya se conocen. Para facilitar la reservación de nuestras habitaciones, también los hoteles cuentan con sus propias plataformas de hospedaje y la vinculación con las agencias de viaje. Finalmente, yo les pido que nos sigan en Facebook, en Instagram, en TikTok del Grupo Mundo Maya, de los aeropuertos del Mundo Maya, de los hoteles, así como en las cuentas oficiales de los parques y de los museos, así como los canales oficiales de difusión.
1: Muchas gracias.
3: Con su permiso, señora presidenta. Muy buenos días a todas y a todos. Me da mucho gusto informarles acerca de los resultados que estamos teniendo a la fecha en la empresa Tren Maya. Primero quiero empezar agradeciendo a las y los pasajeros mexicanos y extranjeros la confianza que han depositado en Tren Maya y que lo está convirtiendo en el principal medio de transporte y de conectividad en el sureste del país. Inicio con la situación general de Tren Maya. Nuestro tren cuenta con 1,554 kilómetros de vía en 7 tramos. Tiene 34 estaciones para el servicio de transporte de pasajeros, 3 talleres con cocheras, 3 cocheras y 8 bases de mantenimiento para su servicio. De la flota ferroviaria, que se encuentra conformada por 42 trenes, 32 de ellos son híbridos y 10 son de diésel. Los 42 trenes se dividen en 3 tipos de servicio comercial: 31 trenes regulares, que son para el servicio de transporte de pasajeros, que es un medio muy seguro, económico y cómodo; 8 trenes restaurante, que ofrecen una experiencia gastronómica, de transporte y turística; y 3 trenes de larga distancia para transporte especial con percepción de 5 estrellas. Desde el inicio de operaciones, que fue el 16 de diciembre del 2023, hasta la fecha, Tren Maya ha transportado un total de 2,944,000 personas. Estamos cercanos a alcanzar 3 millones de personas transportadas. Hemos realizado 16,444 operaciones a lo largo de 1,000 días. Actualmente contamos con 24 servicios comerciales y con 2 servicios de tren restaurante, y tenemos un porcentaje de satisfacción en nuestros usuarios del 96%. La siguiente, por favor. Informarles cómo han evolucionado las líneas de negocio de Tren Maya. Desde el inicio de operaciones se han ido incorporando nuevas líneas de negocio para ampliar los ingresos propios. En 2023, la venta de boletos constituyó la principal fuente de recaudación, acompañada por la comercialización de productos promocionales de la marca. En 2024, se sumó la renta de locales comerciales en las estaciones, las regalías de las tiendas Tren Maya y los paquetes turísticos por la península. Los ingresos alcanzaron 275 millones de pesos. Durante 2025 se incorporaron los espacios publicitarios, incluidos video walls en las estaciones, el transporte intermodal y el tren ligero de Campeche. En 2025 la recaudación total alcanzó los 541 millones de pesos, un crecimiento anual del 96% respecto de 2024. Con ello, los ingresos prácticamente se duplicaron en un espacio de un año. En el presente año, el transporte de carga, el Bistró y Tren Maya Conecta ampliaron la cartera de servicios. De enero a la fecha, los ingresos acumulados ascendieron a 364 millones de pesos. La expansión de las líneas de negocio fortalece los ingresos propios de la empresa, amplía el aprovechamiento de su infraestructura y contribuye al sostenimiento de su operación, complementando los recursos generados por la venta de boletos. La siguiente, por favor. En cuanto a alcances y logros, se incorporó el Tren Maya Restaurante con servicio de desayuno y comida. Este tren contempla una corrida recurrente los días domingos, como nos instruyó nuestra señora presidenta. A partir de agosto se hizo el viaje inaugural y a partir del 13 de septiembre lo tenemos ya de manera regular en la ruta Mérida, Izamal, Chichén Itzá y su retorno por la tarde. El objetivo es que los pasajeros disfruten de una alternativa gastronómica, buscando una experiencia que permita disfrutar el tren, conocer nuestra tierra y saborear la riqueza gastronómica de la región. Se incorporaron dos nuevas rutas correspondientes a la operación de Tren Restaurante, que llamamos Domingos de Sabor, con lo cual alcanzamos un total de 26 servicios comerciales. El Tren Maya Conecta, una nueva forma de viajar, es un servicio que complementa la experiencia ferroviaria, conectando las estaciones de Tren Maya con aeropuertos, centros urbanos y los principales destinos turísticos de cada ciudad, para facilitar el traslado de los pasajeros hasta su destino final. Desde el 15 de agosto del 2026, Tren Maya opera tres nuevas rutas de transporte intermodal en Cancún y Playa del Carmen en Quintana Roo, fortaleciendo la conectividad de nuestros pasajeros con aeropuertos, zonas céntricas y puntos de interés turístico. Desde el día 15 de septiembre se incorporó una nueva ruta de transporte intermodal desde la estación Mérida-Tella en Yucatán, que conecta a los pasajeros con el corazón de la ciudad a través del Paseo de Montejo y el Centro Histórico de Mérida. La siguiente, por favor. ¿Cuál es la proyección de Tren Maya? Tren Maya transita hacia el cumplimiento de su visión al 2032, con lo que asegura que cada objetivo estratégico anual contribuya a la prosperidad y movilidad del desarrollo del sureste mexicano. Tenemos tres momentos en el corto plazo. Es la etapa de integración de capacidades operativas. Aquí tenemos que en el 2023 Tren Maya inició sus operaciones del Servicio Público de Transporte Ferroviario para el traslado de personas. En el 2024 se iniciaron nuevas líneas de negocio. En el 2025 inició la construcción de la infraestructura de nuestro tren de carga, obras que quedaron a cargo del agrupamiento Felipe Ángeles. En el presente año continuamos con la construcción de infraestructura logística y de carga, consolidando el servicio de pasajeros, ampliando el servicio de intermodalidad y mejorando los índices de seguridad operativa, entre lo que destaca la puesta en operación del nivel 1 de los sistemas de conducción y seguridad del tren para los tramos 3 y 4. En el 2027, durante el primer semestre, se tiene programado iniciar las operaciones del Servicio Público de Transporte Ferroviario de Carga, con 4 terminales, un ramal y un libramiento. En el 2028 se tiene previsto alcanzar la operación dual de carga y pasajeros, fortalecer los programas de responsabilidad social y ambiental. Asimismo, se operarán 5 terminales complementarias de Tren Maya de carga. En mediano plazo tenemos la etapa de maduración. Para el 2029, el objetivo será ampliar las alianzas comerciales y fortalecer la innovación tecnológica, así como fortalecer la confiabilidad del sistema ferroviario. En el 2030 se tiene previsto alcanzar las siguientes metas: 4 millones de pasajeros, 4.7 millones de toneladas de transporte de mercancías y los más altos estándares de sostenibilidad. En 2031 se pretende estabilizar la operación de alta demanda, ampliar la conectividad intermodal y expandir los beneficios sociales a las comunidades. En el largo plazo, que es nuestra etapa de consolidación, para el 2032 se estima alcanzar el punto de equilibrio, el cual se consolida y fortalece en los años subsecuentes. Los pilares estratégicos que sustentan la operación de Tren Maya son principalmente la eficiencia y seguridad operacional, que garantiza un transporte ferroviario confiable, eficiente, seguro e innovador. La rentabilidad, que incrementa los ingresos y la participación en el mercado, la reducción de costos y el fortalecimiento de las líneas de negocio. La normatividad, que garantiza altos estándares de calidad y seguridad bajo el cumplimiento de normas y certificaciones técnicas. Y la sostenibilidad, que asegura las acciones de responsabilidad social y cuidado del medio ambiente, a fin de promover el desarrollo sostenible. La siguiente, por favor. En cuanto a boletos y paquetes turísticos, el Tren Maya ofrece 4 diferentes tarifas que están diseñadas de acuerdo con las distintas necesidades de los usuarios, cada una de ellas con beneficios y experiencias específicas, prevaleciendo su posicionamiento como una alternativa de transporte competitivo, accesible y orientado a atender las diversas demandas de movilidad de la población. Tenemos una tarifa especial dirigida a estudiantes, maestros, adultos mayores y personas con movilidad reducida, una tarifa local para residentes de los estados por los que pasa el Tren Maya, que como ustedes saben son Chiapas, Yucatán, Quintana Roo, Tabasco y Campeche, una tarifa nacional para pasajeros mexicanos y una tarifa internacional dirigida a visitantes extranjeros. A continuación se presentan como referencia los precios de algunas de las principales rutas de Tren Maya. Ahí tenemos en pantalla 5 de ellas. La ruta Cancún hacia Playa del Carmen, su tarifa especial es de 87 pesos, la local de 116 pesos, la nacional de 174 pesos y la internacional de 232 pesos. La tarifa, el viaje que va de Chetumal a Cancún, aeropuerto, es de 476 pesos en tarifa especial, de 635 pesos en tarifa local, de 952 pesos en tarifa nacional y de 1.269 pesos en tarifa internacional. La ruta de Mérida a Cancún, que es una de las más empleadas, en su tarifa especial cuesta 391 pesos, 521 pesos en su tarifa local, 781 pesos en su tarifa nacional y 1.041 pesos en su tarifa internacional. El viaje de Playa del Carmen a Tulum, 93 pesos en tarifa especial, 123 pesos en tarifa local, 185 pesos en tarifa nacional y 246 pesos en tarifa internacional. El viaje de Palenque a Cancún, que también es uno de los más solicitados, en su tarifa especial cuesta 835 pesos, en su tarifa local 1.113 pesos, en su tarifa nacional 1.670 pesos y en su tarifa internacional 2.226 pesos. Como pueden ver, todas ellas son tarifas muy competitivas. Además, a los paquetes turísticos que buscan brindar una experiencia única, les integramos diferentes servicios como son el viaje redondo en avión, hospedaje, clase premier en Tren Maya, transporte terrestre, entrada a zonas arqueológicas, alimentos y actividades recreativas. Actualmente contamos con 16 paquetes turísticos permanentes para lo que resta del presente año, contemplando experiencias diferentes, las cuales recorren el sureste mexicano. Les daré algunos ejemplos de estos paquetes, su costo y el periodo durante el cual se encuentran vigentes. El paquete Corazón de los Antiguos, que cuesta 22.975 pesos, su periodo es del 22 al 26 de octubre. El paquete Mares y Lagunas, que cuesta 17.530 pesos, que está vigente del 7 al 10 de noviembre. El paquete Entre Pirámides y Leyendas, que cuesta 22.502 pesos, vigente del 19 al 24 de noviembre. El paquete Ruta de las Maravillas, que cuesta 14.760 pesos, vigente del 5 al 18 de diciembre. El paquete Raíces del Mayap, que cuesta 15.986 pesos, vigente del 14 al 16 de diciembre del 2026 y finalmente el paquete expreso de Año Nuevo, que cuesta 22.549 pesos, vigente en el periodo comprendido del 29 de diciembre del 2026 al 1 de enero del 2027. Les invitamos a todos ustedes y a todos los mexicanos y mexicanas y a los extranjeros a subirse al Tren Maya y a disfrutar de esa gran experiencia turística, de transporte, de movilidad y gastronómica, y que nos permite conocer de mejor manera el sureste mexicano. Muchas gracias.
1: Bueno, pues esta es la información de las empresas. Quiero nada más recalcar que las empresas van de acuerdo a su planeación. Desde el momento de su construcción y su puesta en marcha, tienen un plan. ¿Qué metas deben cumplir cada año, incluso cada mes? Nos reunimos además para ver cómo se están cumpliendo estas metas, si se necesita mayor apoyo de la Secretaría de Turismo. Josefina les ha ayudado mucho para poder integrar los servicios, promoverlos en las distintas plataformas de viajes, y se va cumpliendo cada mes los objetivos planteados. Y tienen su punto de equilibrio cada una de las empresas. Punto de equilibrio quiere decir que no requieren ningún apoyo adicional de presupuesto, sino que los ingresos les permiten operar y mantener sus servicios. Y están todos de acuerdo a la planeación que se hizo desde el primer momento y van aumentando cada mes y cada año. Bueno, vamos a las preguntas. Por aquí, a ver.
4: Hola, presidenta. Muy buenos días, Gaspar Vela, de Grupo Milenio. Muy buenos días. En primer lugar, presidenta, preguntarle respecto a esta crisis de la calidad del agua que se registra en estos momentos en la zona metropolitana de Guadalajara. Ha anunciado ya el día de ayer el gobierno estatal un plan de acción. Preguntarle si la federación va a colaborar o va a emprender acciones para ayudar en esta crisis.
1: Sí, Efraín Morales, el director de la Comisión Nacional del Agua, ha estado trabajando con el gobierno del estado de Jalisco. Cuando estuve en Guadalajara, estuvimos en Zapopan en un evento de la Defensa Nacional, ahí nos reunimos con el gobernador. Con el presidente López Obrador se terminó la presa del Zapotillo y queda pendiente un acueducto que en su momento el gobernador Alfaro iba a hacer y al final no hizo. Entonces, pero tenemos que resolver el tema de ese acueducto. Y además el gobernador tiene una propuesta para modernizar todo el sistema. Entonces, lo que acordamos, estamos ya en el acuerdo final, es que el estado de Jalisco hace una parte y nosotros hacemos otra parte. Lo importante, pues, es resolver el problema de la calidad del agua. Me mandó, creo que hace unos días, un documento de que iba a hacer este anuncio. Ellos solicitan el apoyo de Secretaría de Hacienda para poder tener todas las autorizaciones, aunque son un gobierno autónomo, evidentemente, como todos los estados, pero la revisión, porque ellos quieren hacer una parte con deuda a través de un esquema que ellos están planteando. Entonces, estamos apoyando y yo creo que muy pronto, igual y nos reunimos con el gobernador, buscamos la manera de que el proyecto salga adelante. Porque lo importante es que es una infraestructura ya muy antigua. Y bueno, la verdad es que este acueducto quedó de hacerlo en su momento el gobierno del estado y finalmente no se hizo. Incluso estuve ahí en la inauguración de la presa, que fue muy complejo porque tuvo que ponerse de acuerdo a las comunidades de la zona. Se hizo una presa muy especial que tiene unas ventanas para evitar la inundación de distintos lugares. Y pues hay que resolver el problema. Entonces, vamos a colaborar, a trabajar juntos por el bien de los habitantes de la zona metropolitana de Guadalajara.
4: Muchas gracias, presidenta. En otro tema, preguntarle si el gobierno de México tiene algún reporte respecto a la presencia de personas vinculadas a cárteles mexicanos en Ucrania. El día de antier circuló en redes sociales un video en el cual una persona menciona a la Chapiza y al Cártel Jalisco Nueva Generación. Preguntarle si hay algún reporte a este respecto.
1: Sí, lo presentaron en el Gabinete de Seguridad y se están haciendo las investigaciones para ver si son reales los videos o no, y en todo caso, cómo es que se llegan a incorporar mexicanos, en este caso posibles pertenecientes a un grupo delictivo, a un conflicto bélico que está ocurriendo en Europa.
4: ¿Se tendría, presidenta, algún indicio de cuál sería el objetivo de su presencia allá en Ucrania?
1: O más bien son reclutados. Estamos viendo si es por... se está revisando, porque todavía no es la certeza de que realmente los videos sean así. Pero pueden ser reclutados por una empresa privada que participa en estos conflictos, por algún ejército de alguna entidad, de algún gobierno. Entonces, está revisando el caso, pero son reclutamientos que se hacen. Entonces, estamos revisando el caso, primero para saber si es cierto o no el video, y segundo, pues ver cómo es que llegan estas personas a este lugar.
4: ¿Se ha tenido algún contacto con el gobierno ucraniano en ese sentido, presidenta?
1: No, por el momento no, pero si es necesario, a través de Relaciones Exteriores lo haríamos.
4: Gracias, presidenta. Por otra parte, el día de ayer el dirigente nacional del PT señaló o consideró, mejor dicho, que hubo presiones desde Estados Unidos en la designación de coordinadores estatales de Morena de cara a los comicios de 2027. Preguntarle si tiene alguna opinión a este respecto, presidenta.
1: Pues es un absurdo, realmente. No tiene ningún sustento lo que está diciendo. Y ya se sabe, pues a veces no... Morena tiene un esquema. Todo esquema es perfectible, el de cualquier partido político. Pero Morena, desde su formación, tomó la decisión de que los coordinadores se eligieran por encuesta. Y pues es el resultado de las encuestas. Y hay veces que pues no sale en la encuesta la persona que hubiera querido uno de los partidos políticos o otra persona. Y pues hacen estas interpretaciones que no tienen ningún sustento.
4: Finalmente, presidenta, respecto a las sanciones que impuso hace unos días la OFAC a empresas por presuntos vínculos con el cártel de Sinaloa, una de estas es IntelliProof. Esta empresa prestó servicios a la Fiscalía Estatal de Baja California y también a la Secretaría de Seguridad Pública de esa entidad. Preguntarle si el Gabinete de Seguridad ha detectado algún riesgo de que esta empresa tenga información sensible en materia de seguridad.
1: Hizo un comunicado a la Unidad de Inteligencia Financiera justamente el día en que se publicaron estas sanciones que hace la institución de Estados Unidos vinculada con el gobierno, y con el Departamento del Tesoro. En este comunicado la UIF lo que dice es que de su revisión, porque hay comunicación, se encuentra que hay irregularidades en estas empresas, pero no se tiene ninguna prueba de que estén vinculados con algún grupo delictivo, ni tampoco se ha recibido información por parte de Estados Unidos de por qué dicen que están vinculados a un grupo delictivo. Entonces, esa es la información que tiene la Unidad de Inteligencia Financiera. ¿Irregularidades qué quiere decir? Pues que a lo mejor no han reportado adecuadamente sus impuestos, que a lo mejor no han reportado adecuadamente sus ingresos y sus egresos, ese tipo de irregularidades. Pero de ahí a que estén vinculados con un grupo delictivo, pues es otra cosa. Entonces, lo que hace la UIF es, de todas maneras, hace una sanción a las empresas porque encuentra estas irregularidades, se abre un periodo, como en cualquier sanción de gobierno, para que la persona o las empresas puedan ir a presentar las pruebas, y en ese momento, si encuentra la UIF que hay pruebas suficientes, se descongela la cuenta, y si no, pueden irse a un procedimiento judicial. Pero no hay ninguna evidencia, de acuerdo con la UIF y el gobierno de México, en particular el Gabinete de Seguridad, de que la empresa o las personas a las que se congelaron las cuentas estén vinculados con algún grupo delictivo.
4: Muchas gracias, presidenta. Nada más rapidísimo. Finalmente, ¿sí se solicitó la reactivación de la ficha roja de Inés Gómez Montt y Álvarez Puga?
1: Sí, todavía no se da la información oficial de por qué se retiró esta ficha roja. Y vamos a presentar aquí, le pedí al gabinete y a la Secretaría de Hacienda, ¿cuáles son las irregularidades y por qué hay una orden de aprehensión a estas dos personas? O sea, lo profundo de las irregularidades que cometieron vinculadas con factureras de estas dos personas. Y pues estamos esperando la información de por qué se le retiró por parte de Interpol la ficha roja.
4: Muchas gracias, presidenta. Buen día.
1: Vamos de este lado. A ver, la compañera.
5: Gracias, presidenta. Buenos días. Preguntarle o insistirle en el caso de Tulum, que se reportaba baja de turismo.
1: Se me olvidó la hojita que me pasó la Secretaría de Turismo.
5: Y se comentaba que entre los temas es la inseguridad. Ya anunciaba incluso Aeroméxico que suspendía los vuelos. Preguntar también en el caso de Mexicana, ¿cómo está el flujo de turismo? Bueno, en sus vuelos, ¿no? ¿Cuál es la...? Digamos, si se contradice con lo que se está diciendo que hay en Tulum. En
1: este lo caso. Que retiró, quien se retiró de Tulum fue Aeroméxico, pero hay muchos otros vuelos. No sé si quieran hacer algún comentario, tanto Mexicana como Grupo Maya.
6: Su permiso, presidente. Bien, en relación a eso, Mexicana ha mantenido vuelos constantes, volamos diarios a Tulum, inclusive ahorita en base a la demanda constante que tiene Tulum de nuestros pasajeros, sobre todo visitar ese destino turístico, Mexicana en la temporada de invierno va a incrementar frecuencias, va a incrementar vuelos. ¿Y quiere decir esto? Que obviamente tenemos una demanda que hay que atenderla y sobre todo es una demanda con una tendencia positiva y eso pues nos indica, ¿no?, que independientemente de lo que hagan otros operadores, Mexicana mantiene una presencia. Los otros operadores tienen otros objetivos, traen otras capacidades y obviamente pues sabemos el modelo de negocio que utiliza el otro operador, que es precisamente una conectividad internacional y obviamente hay otros operadores que traemos una tendencia de la conectividad nacional. Es parte de todo ese proceso, son parte de sus planes de negocio, partes de sus esquemas, de sus análisis y en ese sentido Mexicana ha participado de manera muy activa y traemos una demanda constante y eso nos permite a nosotros en base a nuestro modelo, a nuestros análisis, poder atender sobre todo en esta temporada de invierno donde Mexicana incrementa a 24 vuelos adicionales en el mes de diciembre y parte del mes de enero.
5: Digamos que este tema de baja de turismo por inseguridad no realmente no está siendo así.
6: Prácticamente aquí la demanda que genera Tulum es precisamente para el turismo. Son temas muy particulares del propio estado, de la propia entidad que tiene que atender. Nosotros seguimos atendiendo el mercado nacional que quiere visitar el Caribe mexicano y ofrecerle pues una oferta turística bajo una infraestructura que le ofrece el propio Tulum, el propio estado de Quintana Roo y que obviamente en ese sentido Mexicana se suma a fortalecer esa conectividad nacional.
5: Gracias.
2: Aunando a la respuesta que ya dio el general Bojórquez, yo les puedo comentar que actualmente estamos en una temporada baja de turismo. Y viene la temporada alta, que es de noviembre a marzo, y nosotros ya tenemos muchas operaciones o reservas de otras aerolíneas. Yo les puedo comentar que ya ahora, el día 25, regresan tres líneas internacionales, Air Canada, WestJet, Air Transat, que regresan ya el día 25 a Tulum, regresan sus vuelos. Por lo que respecta a Aeroméxico, nos manifestó que ella retiraba temporalmente sus vuelos por cuestiones de la carestía del combustible, por cuestiones, ahora sí que de su estrategia de negocio. Por lo que respecta a Volaris, ella dice que solamente restringe su vuelo de Guadalajara a Tulum. Los demás vuelos los sigue manteniendo, sigue volando de LIFE a Tulum y de regreso y sigue manteniendo. Entonces, seguimos con las líneas ahí. Inclusive en esta se espera un incremento del 93% en operaciones internacionales. Para nosotros nunca nos han mencionado cuestiones de inseguridad en Tulum, más bien son cuestiones de negocio de las propias empresas.
5: Muy bien, muchas gracias. Sí,
1: mira, les voy a... Lo mando desde temprano Josefina y es justamente lo que dice el director de Grupo Maya, de Mundo Maya. Dice, Tulum, temporada alta, noviembre de 2026, abril de 2027. El 24 de octubre, Air Canada, Air Transat, WestJet y United recuperan sus, regresan las rutas internacionales de temporada al 24 de octubre. Delta, United y American casi duplican su operación. El mercado canadiense creció en la temporada anterior de 101.959 pasajeros en enero-abril de 2026, Toronto más 14.8%, Montreal más 5.3% y Calgary más 103.2%. Y Mexicana incrementa sus frecuencias. Justo Josefina, ahora que estuve en Quintana Roo ya hace varios, como dos meses, que fuimos a ver lo del sargazo, para ver cómo se atendía, y lo del parque en Tulum. Dejé encargada a Josefina de Tulum y a Sebastián para el tema del sargazo con la Secretaría de Marina. Y va avanzando, no hay, es decir, es falso que se haya retirado Aeroméxico por problemas de seguridad o porque no tiene rentabilidad sus vuelos, son parte de sus, o no tiene rentabilidad Tulum. Sigue habiendo muchos turistas y ahora que se resuelva todo el tema del parque para la entrada libre desde la entrada principal, pues va a recuperar también la zona arqueológica.
5: Bien, gracias, presidenta. Preguntarle por otra parte, la Comisión Nacional de Búsqueda anunció el envío de un equipo técnico a Nayarit, al municipio de Jalisco, por el supuesto hallazgo de un campo de exterminio. Quería preguntarle si el Gabinete de Seguridad ya le informó algo al respecto.
1: Dio una nota la fiscal de Nayarit y pues de inmediato le encargué a Rosa Isela, la secretaria de Gobernación, que a través de la Comisión de Búsqueda se pudiera en contacto con la fiscal, con el gobernador, y que se trasladaran para allá para ver realmente qué es lo que hallaron. Y ahora que encuentren, pues qué fue lo que se encontró, por supuesto que lo informa.
5: Sí, digamos que si eran cuerpos. Pues...
1: No sabemos todavía. Hasta que no llegue la comisión de búsqueda, haga su trabajo, no podemos oficialmente decir qué fue lo que se encontró en este lugar que reportó la fiscal del estado de Nayarit.
5: Gracias, presidenta. Preguntarle, se ha dado a conocer que el embajador de Estados Unidos, Ronald Johnson, se ha querido reunir con usted.
1: Y que... Viene hoy. Viene hoy porque tenemos una reunión con empresarios de Estados Unidos, del American Chamber. Bueno, mexicano-estadounidenses o mexicanos que invierten en Estados Unidos o empresarios estadounidenses que invierten en México. Vienen varios empresarios y los acompaña el embajador de los Estados Unidos. Entonces va a venir el día de hoy. Hoy, con, no sé qué hora es, a las 12 creo, a la 1 por ahí.
5: Gracias, presidenta. Y por último, preguntarle, el día de ayer pues ya el coordinador de senadores del Partido Verde, Manuel Velasco, destapaba a Omar García Harfuch como candidato para el 2030, aunque él mismo aceptaba que era muy prematuro pues hablar de este tema, pero hasta lo denominaba como el Pedro Infante de la política. ¿Qué opina usted al respecto?
1: Ya, mucha grilla, la verdad. Son parte de sus... promociones de los partidos políticos. Pero Omar está dedicado de tiempo completo a la seguridad. Es un hombre muy capaz, muy honesto, con mucho profesionalismo, mucha valentía, porque después del atentado que vivió se requiere mucha valentía para seguir trabajando para la seguridad en México. Y es un hombre muy cabal, pero el 2030 está muy lejos todavía. Entonces ya, los futurismos de los partidos, pues ya que
5: sí, lo vería
1: que se viable. En... No, no voy a hablar de eso, imagínense. No, ningún compañero que está trabajando en el gobierno en este momento está pensando en otra cosa. Ninguno, porque están dedicados a su trabajo y todos son brillantes. Tengo un gabinete de primerísima, hombres y mujeres, que trabajan 100% dedicados a su trabajo y a sacar adelante al país. Se ha tocado un momento complejo económicamente y todos están trabajando muy, muy bien para poder sacar adelante a México.
5: Gracias, presidente.
1: Gracias. Bueno, vamos a… A ver, compañero.
7: Gracias, presidenta. Federico Lamonda, Silvio Salmont. Si fuera usted o no a Shenzhen, víspera del 20 de noviembre, debe incluir a Temayín, que es la embajadora de la cultura del Tren Maya. Hace falta que en las embajadas de México en Asia-Pacífico esté presente para difundir el potencial del mundo maya, por un lado.
1: Sí, ha aumentado muchísimo el turismo de China. Se abrió un nuevo consulado en China. Recientemente estuvo ahí el secretario de Relaciones Exteriores. Se abrió un nuevo consulado y hay promoción turística. De hecho, Josefina estuvo también en China hace ya varios meses. Y en otros países, no solamente en China, para promover el Tren Maya y toda la oferta turística, cultural, de playa que tiene nuestro país, comunitaria.
7: Y esta sería la mejor oportunidad si México mantiene la categoría 1, presidenta, que no lo hizo en el 2010, en el 2021 estuvo en tela de juicio, en su administración existe esa posibilidad para que la Compañía Mexicana de Aviación se internacionalice, ya tiene la flota Embraer y se convierta, lo cree usted, en la línea aérea del migrante, porque con el antiguo vuelo Tecolote que hacía la ex Compañía Mexicana de Aviación, le dejaba ganancias, lo hace Aeroméxico y lo hacen otras líneas comerciales, pero no lo hacen con un sentido nacionalista. ¿Cree que haya condiciones para que el general titular de Mexicana de Aviación apoye esta causa y al mismo tiempo con la Secretaría de Infraestructura se logre el objetivo?
1: Por lo pronto Mexicana tiene planteado ser una línea aérea nacional. Ya en su momento se podrá ver si pudiera hacer vuelos internacionales, pero por el momento su plan son vuelos nacionales, la conectividad nacional a través de los aeropuertos que tiene Marina, Defensa y también los aeropuertos concesionados.
7: Y finalmente, presidenta, ¿sí hay condiciones entonces para que México mantenga firme la categoría 1?
1: Hay que recordar que esa categoría está en este momento, se está haciendo una auditoría, yo creo que ya terminó, pero para el Aeropuerto Internacional de la Ciudad de México, nada más. No es como para todos los aeropuertos del país. Y hay un tema en este momento del Aeropuerto Internacional de la Ciudad de México y del Aeropuerto Internacional Felipe Ángeles, que se está resolviendo con el Departamento de Transporte del Gobierno de los Estados Unidos.
7: Gracias.
1: Vamos de este lado. A ver, el compañero.
8: Muchas gracias, presidenta. Soy Ricardo Pérez de Diario Red América Latina. Preguntar si esta crisis internacional por el aumento en los precios de los combustibles y en este caso también de la turbocina está afectando a estas empresas, sobre todo a Mexicana, pero también a los otros grupos, al grupo Mundo Maya y también al aeropuerto Felipe Ángeles, ¿de qué manera? Y si tienen algún tipo de plan de contingencia para hacer frente a la crisis.
1: No sé, Mexicana, si quiere comentar sobre.
9: Sí, claro. Mexicana, en relación a la utilización de la flota Embraer E2, que son aeronaves de última generación y con motores de última generación, ese tipo de aeronaves reducen hasta un 30% el consumo de combustible. Entonces, es prácticamente el plan que tiene Mexicana, eficientar cada uno de sus vuelos comerciales, pero también a través de otras estrategias donde eficientamos cada uno de nuestros vuelos a los destinos a los cuales operamos. En hacer vuelos más eficientes, vuelos más directos, vuelos con ciertas condiciones que nos permiten ese ahorro de combustible. Entonces, Mexicana está trabajando, lo ha planteado y sobre todo ha sido muy prudente también para la expansión de nuestros vuelos, donde estamos buscando en cada uno de nuestros destinos también ese equilibrio entre brindar la conectividad, pero también hacerla rentable.
8: Aprovechando que está en el uso de la voz, ¿nos puede precisar cuántos aviones faltan por entregar de Embraer? Y si hay algún tipo de riesgo ante el cambio de gobierno, si hubiera un eventual cambio de gobierno en Brasil con este contrato que se tiene con Mexicana.
9: Claro que no, el contrato es firme y sobre todo este año a finales.

0: y estamos trabajando en ello. Muchas gracias.
1: Fíjense, también Josefina me mandó aquí. Dice, Cancún, nuevas rutas, 5 rutas nuevas en temporada alta, 15 frecuencias semanales adicionales, 4 rutas abiertas en 2026 que ya operan desde Brasilia, 3 semanales nacionales, Saltillo y Aguascalientes, y la reactivación de Acapulco, de Aerobús, vinculadas unas con otras. El caso de Cozumel recibió 3 millones de cruceristas en enero-agosto de 2026, 10.7% más que en el mismo periodo de 2025, y 2 rutas aéreas nuevas en 2026 de Montreal y además una más de Toronto. O sea que va bien el sureste mexicano. Por supuesto, las aerolíneas pues hacen sus ajustes de acuerdo al precio de la turbocina, pero no, digamos, en términos de las temporadas va bien todo el sureste en términos turísticos.
2: Presidenta, en otro tema, esta semana se presentó el plan del gobierno para la habilitación, construcción de 12.000 consultorios. Preguntarle, ¿es suficiente el personal médico que se está egresando de las universidades en el país para hacer frente a lo que se va a necesitar?
1: Se abrió la convocatoria, son alrededor de 20.000. De 20 a 23 mil personas que se van a profesionales de la salud, que van a participar en los consultorios. Se abrió la convocatoria y en este momento hay 78 mil que ya se inscribieron. Entonces están revisando sus currículums, su título profesional, todo lo que se tiene que revisar. Y después viene un proceso de capacitación donde ya finalmente se escogen los que van a participar. Pero sí hay personal médico, porque son médicos generales o, en algunos casos, enfermeras con título. No son médicos especialistas, que es, digamos, en donde todavía nos hacen falta más médicos en el país.
2: ¿Los médicos cubanos que están atendiendo a personas aquí en México participarán en este programa? ¿Se prevé algún ajuste en este convenio que se tiene con el gobierno de Cuba?
1: No, son principalmente médicos mexicanos. Bueno, pueden tener alguna otra nacionalidad, pero los médicos cubanos están, y además están contratados de manera directa, porque eso es muy importante que se sepa, y con los salarios equivalentes a lo que gana un médico en nuestro país, y están en lugares donde hace falta, lugares más apartados donde ellos nos ayudan a atender a la población.
2: Gracias, presidenta. En otro tema, una de las cuestiones que aborda el expresidente López Obrador en su nuevo libro, Pueblo, es en relación pues con la injerencia de Estados Unidos. Él menciona que pues Estados Unidos preferiría en México un gobierno autoritario, desordenado, corrupto, dócil y vulnerable, afín a sus pretensiones de dominar a México. ¿Cómo explicar, presidenta, estas actuaciones, tanto en Chihuahua como ahora en el estado de Querétaro, de espaldas al gobierno federal? ¿Cómo explicarlas? Y bueno, si ya hubo esta llamada del secretario de Relaciones Exteriores con el embajador Johnson, si él dio algún tipo de explicación y si es posible que usted aborde el tema en su reunión con el embajador el día de hoy.
1: En el caso de Chihuahua, todavía está la carpeta y la investigación por parte de la Fiscalía General de la República. Ahí, en ese caso, se demostró que habían personas de una agencia estadounidense en operaciones en tierra, porque lamentablemente estas dos personas fallecieron. Y las propias autoridades de Chihuahua en su momento defendieron esta situación.

0: situación. Obviamente aquí llamamos la atención y bueno, se abrió una carpeta y se está investigando si hubo violación a la ley de seguridad nacional y si es el caso, qué sanciones representaría y a quiénes. En el caso de Querétaro, digamos que fue la primera piedra. Todavía no hay una participación directa. Como lo mencionamos el otro día, el grupo de alto nivel del Gabinete de Seguridad reconoce que hay varias solicitudes que ha hecho el gobierno de Querétaro, las cuales han sido aceptadas en este grupo para una participación o colaboración del gobierno de los Estados Unidos con el gobierno de Querétaro, porque se vio que no había ningún problema en esta colaboración. En el caso de la primera piedra de esta Academia Internacional de Policía, como aquí mostramos, el secretario de Seguridad de Querétaro dijo que era para colaborar con las agencias de los Estados Unidos. Todavía no ocurre, apenas se puso la primera piedra. Entonces el secretario de Seguridad habló con el gobernador de Querétaro, Omar habló con el gobernador Curi y le dijo, recuerda que para cualquier colaboración pues hay una ley, hay un procedimiento. Y pues lo mismo para el embajador de los Estados Unidos. Entonces digamos que no hubo más que un anuncio, no hay todavía un procedimiento adicional. Y ambos dijeron sí, hay que colaborar dentro del marco de la Constitución de México, de las leyes. Incluso hizo un mensaje el gobernador Curi diciendo, no voy a violar nada, sino que voy a informar y a pedir solicitud de algún permiso en caso de esta colaboración cuando funcione la academia. Y de todas maneras, también se le informó pues que una academia de un estado tiene que ser en términos de lo que investigue y las atribuciones que tiene una entidad de la República.
1: También respondió el embajador Johnson.
0: Sí, que se colabora, se coopera y siempre en el marco de las leyes mexicanas.
1: Gracias, presidente.
0: Vamos de este lado. Mañanera 500 hoy. Vamos a celebrar. Ándale, usaste inteligencia artificial, ¿no? A ver, pásale el micrófono a Carlos.
2: Aquí tengo el dato exacto. Carlos Navarro, Heraldo Media Group. Hasta hoy las mañaneras suman 3.496.585 segundos, que equivalen a 40 días, 11 horas, 16 minutos y 25 segundos, de acuerdo con los registros de las transmisiones oficiales. También tras un análisis realizado con apoyo de herramientas de inteligencia artificial, se detectó que se ha posicionado el discurso. Se menciona principalmente la palabra México y bienestar. En este periodo han respondido todos los presentes 28.449 preguntas, de acuerdo con un conteo de las versiones estenográficas, es decir, un promedio de 57 cuestionamientos en cada conferencia matutina. Y con este análisis de inteligencia artificial se tiene un estimado de más de 12.500 menciones de la palabra México, mexicanos o mexicanas. Otras de las palabras más mencionadas son bienestar, pueblo, soberanía, justicia, seguridad, salud y educación. Entre las principales frases detectadas podemos encontrar por el bien de todos primero los pobres, atención a las causas, cero impunidad, cooperación sin subordinación o coordinación sin subordinación. Y los nombres más mencionados están Andrés Manuel López Obrador, Donald Trump, Rosa Isela Rodríguez, Omar García Harfuch, Marcelo Ebrard y hasta Benito Juárez.
0: Ahí está la estadística. Y lo que nos falta. A ver, ¿cuántos días fueron? ¿40? ¿Como si fueran las 24 horas seguidas?
2: Se podrían ser 120 días consecutivos.
0: 120 días serían en...
2: consecutivos en el sexenio.
0: En el sexenio. Ahí está, qué bueno. Gracias por la información, Carlos.
2: Pendientes, buen día.
0: Buen día. Bueno, vamos de esta. A ver, compañero.
3: Con su permiso, presidenta, Javier Pérez de HCTV Noticias. Llama mucho la atención el desarrollo de los trenes en nuestro país y quisiera remontar un poquito para formalizar la pregunta, hacer un recuento desde Porfirio Díaz hasta 1937, en el sexenio de Lázaro Cárdenas, que se nacionalizan los trenes, de ahí hasta 1985, en donde entra Ernesto Zedillo Ponce de León y da el tiro de gracia prácticamente a los trenes, ya abandonados, casi en chatarra, para dejar prácticamente, posteriormente, fuera de servicio el transporte de carga que llevaba…
0: De
3: pasajeros y carga, que llevaba a cualquier rincón del país un transporte pues legítimo, mexicano, bien construido y que llevaba, como le decía, a todos los poblados del país, sobre todo bajo costo el transporte. En el sexenio de Vicente Fox se le deja, se elimina totalmente. Posterior al sexenio de Zedillo se elimina este sistema de transporte sobre todo y se deja nada más el de carga, dejándoselo a Grupo México y a una compañía extranjera. Hoy me gustaría saber si se va a proteger este sistema de carga, presidenta, y de transporte público que promete mucho a lo largo del país y que se está convirtiendo en uno de los transportes más seguros, eficientes, de bajo costo, y que pues ayudaría muchísimo al desfogue de transporte desde el Canal de Panamá hasta el norte del continente, convirtiéndose pues en un transporte pues de carga preferidísimo y de transporte también de ciudadanos, si de alguna manera constitucional se va a proteger para que no vengan, y digo, toco madera desde mi punto de vista personal, algún Ernesto Zedillo que después se convierta en trabajador de empresas extranjeras.
0: Los trenes de carga, cuando se privatizan los trenes, fíjense, el Tren México-Querétaro hace una inversión, a ver si te dice Andrés Layuz de cuánto fue la inversión de Miguel de la Madrid del Tren México-Querétaro. Todavía de la Madrid hace una inversión pública.

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1: Como bien dice, se privatiza principalmente a dos empresas, a Ferromex y a, entonces era Kansas, ahora
2: Kansas City Company.
1: Lo compró una empresa canadiense. Incluso con muy poca regulación. Ahora la agencia que coordina Andrés Layuz, pues está, no solamente tiene la función de construir los nuevos trenes que estamos construyendo junto con el agrupamiento Felipe Ángeles de los Ingenieros Militares, sino también tiene la atribución de regular todo el transporte ferroviario. Es realmente hasta el presidente López Obrador que se recuperan los trenes de pasajeros con el Tren Maya. Y el interoceánico, que esperamos que después del accidente que tuvo comience a funcionar en unos 4 o 5 meses nuevamente en todo su recorrido. Se están haciendo algunas adecuaciones operativas principalmente y de algunas zonas, que fue una recomendación de una empresa que hizo una auditoría del funcionamiento. E hizo una serie de recomendaciones que se están tomando en cuenta y se está haciendo pues todo el trabajo. Entonces, el presidente López Obrador recupera el transporte de pasajeros con el Tren Maya y con el Tren Interoceánico. También recupera el tren de carga para, como operado por el Estado mexicano. En el Tren Maya, que estamos construyendo el Tren Maya de carga, y estamos terminando todas las líneas del Tren Interoceánico, para que incluso tenemos un acuerdo con el gobierno de Guatemala, esperemos que lo podamos hacer con el presidente Arévalo, para que el interoceano cruce hacia Guatemala. Y ya se ha operado por otra empresa, pero que haya el cruce del ferrocarril. Entonces, es la recuperación, es un sello de la Cuarta Transformación, la recuperación de los trenes. Y están funcionando bien de acuerdo a su planeación. Y cualquier problema que haya siempre se atiende. Tiene un mantenimiento extraordinario el Tren Maya y ahora se está reforzando el Tren Interoceánico. Ya modificamos la Constitución. Es una de las reformas constitucionales que hicimos. Una reforma tiene que ver con el sector energético para recuperar las empresas públicas del Estado y la atribución de CFE y de Pemex para que lleven la vanguardia en la producción de electricidad y de petróleo y gas. Solamente que ellos no pudieran, entonces puede participar un privado, pero llevan ellos siempre la primicia, por decirlo así. Eso está en la Constitución. Se modificó la Constitución para que el Estado pueda hacer una empresa de Internet, porque antes no se podía vender de manera directa a los usuarios. Nuestro interés, pues, es que funcione en aquellos lugares donde no hay señal. Pero eso ya está en la Constitución. Antes estaba prohibido. Eso ya existe en la Constitución. Y los trenes, también se modificó la Constitución para que en las vías actuales de carga pueda operar el Estado tren de pasajeros. Y para fortalecer la propiedad pública de los trenes que hizo el presidente López Obrador y que estamos haciendo nosotros, los trenes al norte y los trenes de carga que estamos terminando. O sea, ya está en el 28 constitucional.
2: Ya nadie la puede cambiar, no puede llegar
1: a... No, pues alguien que tuviera las 2/3 partes podría cambiarlo, pero no se ve muy sencillo.
2: En el tema de Mexicana, me gustaría saber, presidenta, si hay algún plan, también proyecto de nación. Ya hemos visto el tema de los trenes, autos eléctricos, las boyas también en el mar, entre energía eólica. Ayer presentaba usted un plan de precisamente energía, ¿no?, alterna. Pero me gustaría saber si hay algún plan o si no lo hay también, en proyecto de aviación. Me gustaría recordar en el 2000…
1: ¿Para hacer aviones? Dice.
2: Para hacer aviones, porque en el 2014 la Universidad Tecnológica, me parece, en Oaxaca, junto con desarrolladores privados, hicieron el avión Pegasus, que se encuentra exhibido ahí en una de las áreas de la IFA, Biplaza, con un motor, una propel en la parte trasera. Creo que encontraron algunos detalles, algunas fallas, pero muy ambicioso, que incluso potencias extranjeras les interesó muchísimo este desarrollo mexicano, que estaba hecho de una aleación de fibra de nopal con algún otro material que era más resistente en ese tiempo, recuerdo. Decían que el titanio. ¿Podría haber en nuestra nación un desarrollo aeronáutico, al menos de ese tipo de aviones, para reconocimiento, para seguridad nacional, o bien haciéndolo un poco más ambicioso, un poco más grande para transporte?
1: No sé si alguien quiera comentar sobre esto. Lo que les puedo decir es que la Secretaría de Economía está muy de cerca con este proyecto y algún otro que también se está desarrollando en otra entidad de la República. Recientemente incluso estuvo el secretario de Marina con Marcelo hablando con esta empresa. Si quieren, tomamos más información y les podemos comentar. Lo que sí tenemos como proyecto estratégico son aviones no tripulados, principalmente para observación. La Secretaría de Marina desarrolló un modelo, Defensa también está desarrollando su propio modelo, pero Secretaría de Marina ya tiene una planta de producción de estos aviones no tripulados, en donde participa la Secretaría de Ciencia, Tecnología e Innovación, distintas instituciones públicas dedicadas a estos temas, que están colaborando con Secretaría de Marina para poder tener, al menos en las entidades de gobierno, estos aviones no tripulados que pueden servir para observación meteorológica, para observación terrestre de algún tema o incluso para observación con motivos de seguridad.
2: Y, presidenta, el día de ayer se festejaron 15 años en el Auditorio Nacional del Partido Morena. Presentes estuvieron en las pantallas usted, el presidente, expresidente Andrés Manuel López Obrador. Quisiera resaltar un hecho. Andy López Beltrán se llevó las palmas en su presencia en el auditorio. Su comentario acerca de esto, y si me permite una última pregunta.
1: Ya le toca a Morena todo eso. Y qué bueno que se celebre, la verdad. Porque es el movimiento cercano al pueblo, yo diría quizá más importante del mundo. Y quien hoy está a cargo del partido y todos sus militantes, pues tienen que cuidarlo.
2: Precisamente hablando de señalamientos hacia Andy López Beltrán, senadores, que se les ha señalado diferentes cosas sin fundamento, y parece ser que los medios de comunicación que tienen pues décadas dentro de nuestro país, televisión, radio, periódico, han señalado no nada más a Andy López Beltrán, a muchos otros funcionarios, y quisiera citar un caso nada más como ejemplo, a Noroña, ¿no?, que mostró su casa a él. Nadie lo descubrió, el hecho de que habría comprado una casa de 12 millones de pesos y que la está pagando. Y hemos visto a los medios de comunicación hacer pues prácticamente un escándalo, ¿no? Pero cuando del otro lado, del lado de la derecha, existen este tipo de señalamientos y que son descubiertos, porque no hay otra manera de cómo decirlo, por medio de investigaciones periodistas. Y quiero referirme a, por ejemplo, Alejandro Moreno, Carolina Villano, que últimamente en medios de comunicación se ha descubierto que compró un terreno en 2018, 2.5 millones de pesos, que eran pues terrenos ejidales que hasta donde creo no se pueden vender. Se hace de un negocio inmobiliario y lo vende 17.5 millones de pesos. Y últimamente se le descubre también una vivienda en Las Lomas de más de 40 millones de pesos. Y parece ser que los medios tradicionales, pues, ahí no saben absolutamente nada. ¿Qué hacer con esto, presidenta? Y su opinión sobre todo me interesaría.
1: Yo hoy estaba leyendo a los comentócratas que me pone Belmont todas las mañanas ahí. Estoy ahí de masoquista leyendo. Bueno, la cantidad de mentiras. No sé si tienes por ahí ese resumen. A ver, pásamelo. Porque además, según ellos, tienen información interna del gobierno. Puro cuento. Pero quisiera ver si está por ahí para poderles decir la cantidad de... Eso sí son muy creativos. Pero la cantidad de mentiras que se dicen es impresionante. Entonces uno dice, bueno, los medios tradicionales, la mayoría, con honrosas excepciones, critican. Usan noticias falsas. Miren, por ejemplo, hoy lo de las becas que salen en el Excelsior. Es una publicación de Buen Gobierno, que es parte de sus procedimientos. Todavía no termina, es una observación que todavía no termina de responderse. O sea, no es algo probado, es parte del procedimiento que hay. Incluso lo dice por ahí al mero final en la nota. Pero ya las 8 columnas. Fraude en las becas del gobierno. Que por cierto, no se entrega ninguna credencial del banco, ninguna tarjeta del Banco del Bienestar, si no está asociada a una CURP. Es una regla. Ah, pero ya lo usan, sabiendo pues que es parte de un proceso que todavía no termina, en donde tienen que resolverse esas observaciones. Pero como ese, que si hay un pleito entre López Obrador y la presidenta, ¿no? Ese es el que traen ahorita. Que si los candidatos de Morena, fue una negociación entre el presidente López Obrador y la presidenta Sheinbaum. Que se acabó el dinero, eso es lo que traen también para Jóvenes Construyendo el Futuro. Prácticamente se cumplió la meta y Hacienda cierra el presupuesto en cierto momento. Y así como ese, pues se cierra el presupuesto y hasta el próximo año inicia el nuevo procedimiento de Jóvenes Construyendo el Futuro. Y se ha hecho en otras ocasiones. Loret de Mola. Marat Bolaño se ha convertido en uno de los principales operadores y mensajeros de Andy López Beltrán. ¿De dónde? Por cierto, hace muy buen trabajo Marat, muy buen trabajo. Resolvió ya el tema de la huelga en Monte de Piedad, muy importante, y otras dos huelgas que estaban por estallar. Se metió él personalmente a buscar una conciliación entre los empleadores y los trabajadores, los sindicatos, y se logró un acuerdo. Muy buen trabajo ese Marat. Vuelve el toro, Félix va por el PT. El aislamiento de México será terrible. ¿Qué más pensé? Porque está bueno. ¿No será que Claudia Sheinbaum y Andrés Manuel López Obrador tienen una preocupación mucho mayor que la delincuencia organizada, y eso tiene que ver con el gobierno de los Estados Unidos. En fin, pura especulación. Pura especulación. Salió ayer en el Wall Street Journal de un regaño que, según esto, le hice yo a Omar en la reunión del gabinete. Siempre regaño a todo el mundo, digo. No es regaño. Mi equipo sabe que siempre les digo, no hay que ser autocomplacientes. Hay que revisar lo que estamos haciendo. Pero no tiene nada que ver con que hubo una molestia mía para, sino en el momento, oigan, no hagan esto, hay que hacer esto otro. En fin. No, pero sale en el Wall Street Journal. Por Dios. O sea, viven de la mentira, del chisme. El chisme, eso está bueno. Ya no sé, si no se llaman comentócratas y es chisme, ¿cómo se llamarán? Chismetócratas, no. Chismosos. La verdad, pues no hay nada de fondo. Nada de fondo. Entonces, como no tiene nada, pues se inventan todas estas cosas. El asunto, que yo ni lo debería de andar mencionando en la mañanera, es que ya poca gente los lee, realmente. Entonces buscan la manera de llamar la atención para que se lean. Y a través de muchos de ellos, pues se hacen estas cadenas de las que hemos platicado en las redes sociales. Pero ¿cómo explican que con todo esto haya una aceptación de la presidenta con la gente? O sea, ¿cómo se explica eso? Si ya hay tantos problemas, tantos, ¿cómo es que salió el Heraldo, ¿no? 71%. Bueno, ¿quién explica eso? Si nos metemos a las redes y estamos viendo esto, es inexplicable. Si uno hace encuestas por partidos políticos, no lo voy a poner aquí. Lo mismo. Cada vez tienen menos fuerza. Las mentiras de una televisora es una cosa, además con un odio, groserías en sus redes sociales, ofensas. Es mucha frustración la de los adversarios, mucha, mucha, mucha. Y nosotros, ¿cómo era en el 2018, creo que fue? ¿Relajado? ¿O en el 2012? Nosotros relajados. Haciendo nuestro trabajo. Y vamos bien, yo estoy muy satisfecha, contenta, muy positiva de los 2 años, porque prácticamente los 100 puntos que propuse, todos están avanzando, todos. Las empresas del gobierno van bien. Siempre hay sus dificultades. Nada puede ser perfecto. Pero vamos muy bien. Muy, muy bien. Y eso es lo que les molesta. Que la gente nos apoye y que vayamos trabajando. Seguridad. Ayer mostraron una encuesta que salió hace un rato en el INEGI de la percepción en la colonia, que desde mi punto de vista es la más importante, porque la colonia es donde te mueves principalmente. A ver si la tienes por ahí, de seguridad. Estamos cerrando el septiembre con 40 homicidios diarios. En 2 años. Yo realmente felicito al gabinete de seguridad. Imagínense, en 2 años bajamos a la mitad los homicidios dolosos. Y prácticamente todos los delitos están disminuyendo. Y la percepción en la colonia, que es donde te mueves principalmente, fíjense, colonia o localidad, porque le hacen encuesta a la gente, dice, ¿cómo te sientes en tu estado? No te mueves en general por todo el estado, ¿no? Eso es más bien una percepción de lo que escucha. ¿Cómo te sientes en tu municipio? Está en 60.9, bajó del 2019 de 70.3 a 60.9. ¿Y cómo te sientes en tu colonia? ¿En seguridad? En el 18 estaba en 50.6 y hoy está en 35.9. Más bajo que en el 2013. Pues imagínense, yo veo esto, pues quiere decir que la gente en su colonia se siente más segura, pues ¿cómo se va a poner uno? ¿Cómo no va a estar uno contento con estos resultados? La gente en su colonia pasó hace 8 años de la mitad decir que estaban inseguros a hoy el 35.9, y va la tendencia hacia la baja. Y los trenes van bien, y las carreteras van bien, y los proyectos de agua van bien, y la gente está contenta, tiene una percepción de que las cosas van bien. Lo económico ahí va, con las dificultades por los aranceles. Entonces, vamos muy bien. ¿Qué tienen ellos? La mentira, el enojo, la frustración, los bots. Y no, nosotros muy contentos.
2: Gracias, presidente.
1: Bueno, ya vamos con Mujeres en Historia.
3: Muy buenos días a todas y a todos. Hoy compartimos la historia de una artista visual que documentó a través de sus grabados movimientos sociales del siglo pasado. A pesar de la censura y la persecución de la década de los 70, sus trazos acompañaron la lucha de obreros y estudiantes. Recordarán, por ejemplo, que su obra ilustró la cápsula que hicimos sobre doña Rosario Ibarra de Piedra como cronista visual del Frente Nacional contra la Represión. También hizo referencia a acontecimientos como la primera conferencia mundial en 1975, donde México fue sede y donde se oficializó el 8 de marzo como el Día Internacional de las Mujeres. A 40 años de su aniversario luctuoso, su legado perdura aquí en nuestro país. El taller gráfico de la Universidad Autónoma Metropolitana, por ejemplo, lleva su nombre. Rini Templeton.
4: La obra de la artista y activista Rini Templeton dejó testimonio visual de las luchas sociales en México, Centroamérica, el Caribe y Estados Unidos. Sus icónicos dibujos en blanco y negro se reprodujeron en volantes, folletos, libros, carteles y revistas de movimientos urbano-populares, estudiantiles, sindicales y campesinos de las décadas de 1970 y 1980. Rini nació en la ciudad de Buffalo, Nueva York, en 1935. Estudió arte en Estados Unidos e Inglaterra y a mediados de los años 50 estudió grabado en la Ciudad de México. En los años 70, llegó a México para incorporarse al taller de gráfica popular. Rini comenzó su vida artística como escultora, pero muy pronto su activismo político la llevaría a realizar dibujos de tinta china sobre papel, con la idea de que pudieran ser fácilmente reproducidos en distintos formatos y, por lo tanto, estar al servicio de cualquier causa social o expresión popular. Su trayectoria estuvo marcada por constantes desplazamientos entre México y Estados Unidos, así como por viajes a distintos países de América Latina, vinculados tanto con su actividad artística como con su participación en movimientos sociales. Rini vivió en México de manera intermitente entre 1974 y 1986. Durante ese periodo participó y documentó reuniones, manifestaciones, huelgas y otras acciones en favor de la justicia social por todo el país, que quedaron plasmadas en más de 70 libretas de dibujo. En su obra también retrató a niñas, niños, mujeres y hombres en escenas de la vida cotidiana, con especial énfasis en los vínculos comunitarios y los afectos. Pues, como solía decir, donde hay vida, hay lucha. Rini trabajó durante 9 años en el diseño de la revista Punto Crítico, fundada por líderes del movimiento estudiantil de 1968. También participó en la creación del Frente Mexicano de Trabajadores de la Cultura. Colaboró con numerosas organizaciones sociales como el Frente Nacional contra la Represión, encabezado por Rosario Ibarra de Piedra, y el Sindicato Independiente de Trabajadores de la Universidad Autónoma Metropolitana. Tras el sismo de 1985, se unió a las movilizaciones que exigieron al gobierno la construcción de nuevas viviendas en la Ciudad de México. Rini Templeton murió en junio de 1986 en la Ciudad de México, luego de una vida de activismo gráfico que contribuyó a la memoria visual de las luchas sociales en México.
3: Muchas gracias.

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Hola, ¿qué tal? Muy buenos días, señoras y señores. Es un gusto saludarlos en otra emisión más de este programa de Estudio 97.9, hoy que es jueves 8.

0: De octubre del año 2026. Sean todas y todos bienvenidos a este programa y saludo con mucho gusto a María de la Luz Valdés en los controles de audio, en la producción del mismo, Ana Lucía Rosales. Y también saludo a Jonathan Muñoz, que va a estar al pendiente de sus llamadas telefónicas al 492-9240532. Repito, 492-9240532. También nos puede escuchar a través de nuestra página de internet www.cisar.org.mx. Soy su servidor Marco Antonio Fonseca y vamos a iniciar esta primera parte del programa con un artículo o un documento sobre Romeo y Julieta, tragedia teatral de William Shakespeare.
1: Allá por el año 1600, vivían en Verona dos familias enemigas, los Montesco y los Capuleto. Ambas familias tenían siempre pretexto para reñir, y no solo ellos, hasta los criados estaban involucrados. Pero un día su suerte cambió y sucedió lo que nunca imaginaron. El destino los unió trágicamente por el amor. Todo empezó la noche en que los Capuleto dieron una fiesta. Los invitados llegaban de gala, cubriendo sus rostros con vistosos antifaces. Todos estaban contentos, principalmente el conde Paris, pretendiente de Julieta Capuleto. Ella se negaba a casarse con él y en la fiesta conoció a quien entregaría su vida, Romeo Montesco. ¿Ya ves, Romeo? Aquí puedes divertirte bailando con alguna muchacha y olvidarás a Rosalía.
2: No creas, Benvolio.
3: Además, debo ser cuidadoso para que no descubran que soy un Montesco.
1: ¿Cómo crees? Con ese disfraz ni tu propia madre te reconocería. Los Capuleto ni se imaginan quién eres.
3: Shh, cállate. Espérame aquí, sí. Voy a bailar.
1: Romeo.
3: Buenas noches. ¿Me concedes esta pieza?
4: Sí.
3: No sé quién eres, pero ¿puedo besar tu mano? Si no te niegas, entonces...
4: Niña Julieta, deja de bailar y ve a ver a tu madre, que le urge hablarte.
3: ¿Su madre?
4: Claro, caballero. La respetable condesa de Capuleto.
3: ¿Capuleto? ¡Qué suerte la mía!
4: Voy a ver qué quiere. Discúlpame.

0: Así comenzó una relación que iría muy lejos. Ambos jóvenes se sentían atraídos el uno por el otro. Julieta aceptaba a Romeo sabiendo quién era, y a él no le importaba el peligro de ser un Montesco y encontrarse con una Capuleto. Y un día en la noche, Julieta, asomada en su balcón,
1: ¿entraste? ¿Saltaste la barda? Si te ven, pueden matarte.
2: No, no te preocupes. Solo vine a decirte algo. Quiero casarme contigo. ¿Aceptas?
1: ¿Casarnos? Pero...
2: No te niegues.
1: Si no lo hago, pensarás que soy de corazón ligero. Pero tampoco puedo negar que me interesas.
2: Julieta... Entonces hablaré con Fray Lorenzo. Hoy mismo a las 9 de la mañana, manda al ama para que ella te diga la hora del casorio.
1: Está bien, Romeo.

Tal como Romeo le había mandado decir con el ama, Julieta inventó un pretexto para ir a confesarse al convento de Fray Lorenzo. Ahí se casaron, y ambos estaban llenos de entusiasmo, pero nunca pensaron que sus ilusiones terminarían en un momento.

0: Fray Lorenzo. ¡Fray Lorenzo! ¡Romeo! ¡Entra rápido!
1: Perdóneme, Fray Lorenzo.
0: Sí, sí, ya sé. Andaba en la calle y vi todo el alboroto. Peleaste con Teobaldo y murió.
1: Sí, pero él mató a mi amigo Mercucio.
0: Ay, Romeo, eso fue un escándalo. Llegó el príncipe de Verona con unos alguaciles y dijo que si no sales de aquí, te condenará a muerte. Así que estás desterrado.
1: ¿Desterrado? Pero, ¿por qué? Eso es peor que estar muerto. Además, Julieta está aquí, en Verona.
0: Mira, jovencito, no llores, porque hubiera sido peor que te sentenciaran a muerte. Te recomiendo que veas a Julieta y después te vayas a Mantua por un tiempo. Mi lacayo puede llevarte noticias allá. ¿Quién?
2: Yo, Fray Lorenzo, el ama de los Capuleto.
0: Pase usted.
2: Gracias, Fray Lorenzo. ¡Oh! ¡Oh! ¡Romeo! Igual está la niña Julieta, llorando.
0: Romeo, tienes que seguir adelante. Tú y Julieta están vivos y ese es un motivo para luchar. Así es que ten mucho cuidado y vete a Mantua antes de que amanezca.
1: Sí, Fray Lorenzo. Creo que tiene razón.
0: Claro.
3: La noche llegó y Romeo entró a la alcoba de Julieta por la escalera que el ama le había preparado en el balcón.
4: No te vayas. Todavía falta para que empiece a amanecer.
1: Si tú quieres, puedo quedarme aquí. Que me prendan y me maten.
4: No, mejor vete.
2: Julieta, tu madre viene para acá. Ah,
4: vete, Romeo. Ahí viene mi madre.
1: Adiós, Julieta. Te mandaré noticias.
4: ¿Crees que volveremos a vernos?
1: Claro que sí. Y entonces nos reiremos de nuestras angustias.
5: ¿Julieta? ¿Estás despierta?
4: ¿Qué te pasa, Julieta? Me siento mal.
5: Hija, llorando no devolverás la vida a tu primo Teobaldo. Ya no llores. Y para que no estés triste, te traigo una buena noticia que te preparó tu padre.
4: ¿Cuál?
5: El viernes en la mañana te casarás con el conde Paris en la iglesia de San Pedro. Ya está todo listo.

0: Fray Lorenzo, yo no quiero casarme con Paris. Preferiría estar muerta.
1: Pues quizá puedas parecer un cadáver.
0: ¿Cómo voy a parecerlo?
1: Pues así. Puedes estar viva y parecer muerta.
0: ¿Cómo?
1: Pues... yo tengo una bebida que puede ayudarte. Si la tomas...
0: ¿Pareceré un cadáver?
1: Sí. Después de tomarla se siente frío y el pulso se detiene. No da señales de vida durante 42 horas. Pero debes fingir que aceptas casarte con Paris. Tomas el brebaje el jueves en la noche y no despertarás hasta el sábado. ¿Entendiste?
0: Sí, Fray Lorenzo.
1: Yo mandaré avisar a Romeo y te recogeremos en el cementerio.
2: Por fin es viernes, ama. En unas horas veré a mi hija Julieta casada con Paris. Tócale de una vez en su cuarto. Ya debe estar lista.
3: Sí, condesa.
2: Ah, mientras yo voy a ver que no falte nada.
3: ¡Julieta! ¡Julieta!
4: La niña Julieta está muerta.

0: Ante la noticia que le dio su sirviente Baltasar, Romeo regresó desesperado a Verona para ir a visitar el cementerio. Él nunca supo que todo había sido un plan de Julieta y Fray Lorenzo para salvarla del casamiento con París.
1: Baltasar, dame el veneno, el azadón y la vela. Déjame solo. Vigila que nadie se acerque.

0: Paris.
1: ¿Qué haces aquí, Romeo? ¿No te conformas con matar a Teobaldo y después a Julieta? Porque ella murió de pena por su primo. Así que tú también tienes que morir.
2: Pues aunque no lo creas, a eso vine.
1: ¡Cállate! Yo te llevaré preso.

Julieta. Qué bonita eras. No parece que estés muerta. Tus labios y tus mejillas todavía están rosadas. Veneno sagrado que me unirá a ti. Con un beso te conocí. Y así muero.

0: Pero, ¿qué pasó? ¿Por qué están muertos? ¿Qué habrá pasado?
1: Ay, Fray Lorenzo. ¿Y Romeo?
2: Hija.
1: ¡Romeo! ¿Por qué?
2: Julieta. Dios no quiso que se cumplieran nuestros planes.
0: Vamos al convento porque alguien viene.
1: No, yo aquí me quedo. Romeo, ¿qué te pasó? ¿No venías por mí? Yo no puedo quedarme sin ti. Y si esta espada es tuya, la llevaré dentro.
3: Y esa tragedia no fue más que el fruto del odio eterno y sin sentido que por muchos años se prodigaron los Montesco y los Capuleto.

El estilo de escribir y contar historias ha cambiado de una época a otra. Y en ese transcurso, perdemos el interés por algunas obras literarias. Este no es el caso de la obra de William Shakespeare, porque este escritor inglés dio más importancia a la naturaleza humana, a los pensamientos y sentimientos del hombre. Por eso, siempre nos gustará leer Romeo y Julieta, en donde el odio es combatido por el amor y el amor destruido por la tragedia.

0: Bien, les hemos presentado el artículo Romeo y Julieta, tragedia teatral del dramaturgo inglés William Shakespeare, que hemos tomado de Variaciones en la Cultura del CONALEP. Gracias por acompañarnos. 492-9240532 es nuestra línea telefónica. Es momento de hacer una pausa y regresamos.
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Bien, continuamos aquí en Estudio 97.9. Gracias por acompañarnos. 492-9240532 es nuestra línea telefónica. También nos puede escuchar a través de nuestra página de internet www.cisar.org.mx. Les informo que a partir del día de mañana, que es 9 de octubre y hasta el 17 del presente mes, se va a llevar a cabo aquí en Zacatecas el Festival Internacional de Teatro de Calle, con la presentación de diferentes compañías o grupos de internacionales de nuestro país y también de aquí de Zacatecas. Esté al pendiente de la información de Radio Zacatecas de los diferentes foros para que se divierta usted con su familia en este Festival Internacional de Teatro de Calle que inicia mañana viernes. Continuamos en esta segunda parte del programa y quiero presentarles a continuación un concierto con música de Mozart. Escucharemos la sonata para violín y piano con número 1. Con Victoria Horthy en el violín y María Teresa Frank en el piano. Este concierto se realizó este año en el Instituto Italiano de Cultura en Coyoacán, Ciudad de México.

0: Les hemos presentado en este programa la sonata para violín y piano número 1 de Mozart, con Victoria Horti en el violín y María Teresa Fren en el piano. Hacemos una pausa y volvemos enseguida.
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0: Continuamos en Estudio 97.9, gracias por acompañarnos. Enseguida les presento el artículo Nombres que pesan de por vida. Es un artículo de Punto Hablado, revista de variedades de la Fundación Braille del Uruguay.

nombres que pesan de por vida. A Zambulla, Raúl Osvaldo, José Gervasio, Juan Antonio Leandro, Timoteo, Aparicio Sarabia, Luis Alberto Venceslao, Simón, Víctor Hugo, se llama una sola persona. Artículo de Caterina Notar Giovanni para El País. Con el apellido Leche, sus padres decidieron llamarlo Tomás. Otros eligen Peñarol, Nacional, que son cuadros de fútbol, Tabaré o el nombre del galán de moda. Una persona se llama Gansos Rosados por el grupo Guns N' Roses. Una madre eligió el nombre de su primogénito fallecido para su segundo hijo. Puede ser una mochila con muchos adoquines, aseguran los expertos. ¿Qué otra cosa podía ser con este nombre que no fuera meteorólogo?, se pregunta Nubel Cisneros, repitiendo una broma habitual entre sus conocidos. Lo dice como si fuera posible que un conjunto de letras fueran capaces de condicionar la profesión y el futuro de una persona. Bromas aparte, lo cierto es que la denominación elegida por los progenitores tiene fuerte incidencia en la identidad, llegando incluso a influir en la conformación de la misma. Llevar un nombre atípico le aporta a sus portadores la sensación de ser únicos, exclusivos y difíciles de olvidar. Tal vez por eso se inventó el concepto de nombre artístico, como si llamarse José, Alberto o María no fuera lo más apropiado para alcanzar la fama e inmortalidad. Los nombres escritos en su diminutivo, como Laurita, Juanita, Teresita, congelan en el tiempo a las personas y empiezan a rechinar después de los 10 años de vida. Inscribir a un hijo con el nombre Brian, cuando el apellido es Gómez, indica casi invariablemente la pertenencia a una clase social, así como los María y sus múltiples combinaciones connotan todo lo contrario. Por un motivo o por el otro, el nombre propio es todo menos un detalle menor en la personalidad, razón por la cual los futuros padres deberían pensar dos veces antes de decidir con qué palabra denominarán y/o crucificarán a sus hijos. Nombres de plomo. Abre comillas. El peso que tiene en la identidad es muy fuerte y puede llegar a ser una mochila con muchos adoquines. Cierra comillas. Así explica Marcel París, psicoanalista y docente. Seguramente quienes se llaman igual, por ejemplo, que sus antepasados, padre, abuelo, bisabuelo, saben bien cuánto pesa esa mochila. La cuestión es que cuando los padres rotulan, están transmitiendo significaciones y expectativas con las que luego el hijo tendrá que lidiar, le guste o no, por el resto de su vida. ¿Qué pensamiento político se puede esperar de alguien a quien lo llamaron Selmar, Fidel, Lieber o Wilson? Esas personas tienen, en principio, una senda premarcada por la cual deberían transitar si desean no decepcionar a sus progenitores. El nombre no solo forma parte de la identidad individual, sino que muchas veces incide de modo inconsciente en la estructuración de la misma. Cuando el psicoanalista argentino Isidoro Berenstain, eminencia en temas de familia y pareja, analiza la estructura familiar inconsciente, afirma que el nombre propio, abre comillas, señala aspectos de los deseos y expectativas anticipatorios de los antepasados con respecto a sus descendientes, pone de manifiesto ideales y creencias familiares. El nombre que una familia adjudica a un niño indica las significaciones ligadas a su nacimiento y al lugar para él reservado. Cierra comillas. Extraído del libro Familia e Inconsciente, Pay 2, 1996. Marcel París pone un ejemplo que ilustra dicho concepto. Dice, imagínate a alguien a quien lo nombraron al azar y a último momento, eso está indicando que no se dio importancia a ese ser que está por nacer porque no solo no se preocuparon por el nombre, sino por el individuo, lo que es peor todavía. Eso se arrastra. ¿Cómo? En el tipo de relación que tendrán los adultos con ese niño y el lugar que ocupará en el núcleo familiar.
Enrique Adolfo, 50 años, nació un año después del fallecimiento de su hermano, Enrique Adolfo, quien murió de leucemia con tan solo 15 meses de vida. La decisión de replicar el nombre es solo la punta del iceberg que habla de un contexto familiar entristecido, de una madre que busca desesperadamente revivir a su primer niño muerto y de miedos adquiridos por dicha experiencia. Abre comillas, mi madre solía despertarme de madrugada para chequear si estaba respirando. Era muy difícil. Nunca estaba tranquila y me sobreprotegía demasiado. Cierra comillas. ¿Por qué alguien le pondría el nombre de un hijo muerto a alguien que no nació? Por angustia, frustración y necesidad de que siga vivo de alguna manera. Hay toda una carga emocional de parte de los padres del pobre chiquilín, explica Paris. A los 20 años, Enrique se cambió el nombre por el de Felipe. Evidentemente, la mochila le pesaba demasiado. A la hora de poner un nombre, incide el estado emocional de los padres, del grupo familiar, la clase socioeconómica y el momento sociocultural e histórico. Todo eso está marcando las pautas del nombre que va a tener ese niño, explica Marcel Paris. Pasionaria Pereira, de 47, debe su nombre a las convicciones políticas de su padre, comunista acérrimo que quiso recordar, a través de su hija, a Dolores Ibárruri, o Ibárruri, diputada española del Partido Comunista y tenaz luchadora contra el franquismo, conocida como La Pasionaria. Pero a ella nunca le gustó su nombre. Abre comillas, sentía un poco de vergüenza porque a esa edad lo que menos querés es llamar la atención. Querés parecerte a todos y llamarte pasionaria es todo lo contrario. Cierra comillas. Al cumplir 14 años, se encontró con el muchacho que le gustaba y mintió sobre su nombre. Me llamo Claudia, dijo. Desde entonces, el 95% de las personas le dicen así. La decisión de cambiar el nombre o de romper con la tradición familiar de llamar a los hijos igual que los antepasados también tiene su costo. Abre comillas. Es complicado porque estoy yendo contra lo que son mis padres. Es más, tal vez también vaya en contra de la imagen que se tiene de uno mismo como individuo, hecho que puede llegar a ser muy conflictivo. Cierra comillas. Hay nombres que en sí mismos pueden dar pistas sobre la posición social del portador e incluso estigmatizarlo. Jessica, Brian, Jonathan, especialmente cuando van unidos a apellidos en español y cuando están mal escritos, están asociados con las clases bajas. María Pía, Madelón, Agustín, Guillermina o Federica con las más pudientes. Abre comillas. Si te llamas de determinada forma, por más que no me digas nada más que eso, después vendrá el apellido, entiendo y te ubico. Es más, puedo saber si estamos del mismo lado o estamos de la vereda de enfrente. Con esto intento decir que el ser humano maneja muchos prejuicios que los nombres propios colaboran en replicar. Cierra comillas. Regístrese. Los funcionarios de la Dirección General del Registro del Estado Civil son testigos de cómo incide la clase social, la educación, la televisión y el momento histórico con la elección de los nombres. Cuando vemos que hay nombres que se repiten, lo primero que nos preguntamos es ¿qué comedia están dando en la tele? Así cuenta Adriana Bollo, inspectora de la repartición. El nombre Lola es el ejemplo actual en este sentido. 30 años atrás, a la salida de la dictadura, las actas se llenaron de Mariana por Zaffaroni, hija de desaparecidos. Y en los 90, cuando cobró fuerza la figura del actual presidente del Uruguay, Tabaré Vázquez, se inscribieron muchos Tabaré. Por entonces también aumentaron los Danilo por Danilo Astori, los Liber por Liber Sereñi y los Mariano por Mariano Arana. Muchas de las mujeres de nombre Cesárea fueron inscriptas cuando dicho método de parto se volvió popular, así como aparecieron los Peñarol o Nacional, especialmente en el interior, nacidos en 1987 y 1988, años en los que ambos equipos obtuvieron la Copa Libertadores de América. También Shakira se popularizó en los años dorados de la cantante colombiana y Tatú por el recordado enano de la Isla de la Fantasía.
Los hechos que impactan en la sociedad son absorbidos por el registro, explica la subjefa Rosana Amelleiras. Agustina, Nahuel, Valentina, Matías, Martina, Ezequiel, Jonathan, Jessica, Dylan integran el top 10 de nombres en la actualidad, ranking elaborado en base a percepciones debido a que el registro no lleva estadísticas. De un año a esta parte, la tendencia indica que cada vez más los padres asignan un solo nombre a sus hijos, contrastando con el pasado, cuando eran más frecuentes poner dos o tres. La legislación uruguaya no permite la inscripción de nombres extravagantes, ridículos, inmorales o que no definan con claridad el sexo del recién nacido. En la práctica, los oficiales procuran asesorar a los padres en cuanto a la correcta escritura de los nombres, pero en definitiva son ellos los que tienen la última palabra, a menos, claro, que queden incluidos en las categorías anteriores. No se les puede poner un revólver en la cabeza a los padres, acota Bollo. Quienes no puedan soportar el peso de su nombre pueden iniciar el trámite judicial de rectificación de partida. Rarezas. Amelleiras, una apasionada de la historia, tiene a su cargo la recopilación de partidas de nacimiento con nombres curiosos que se exponen en el Día del Patrimonio. En la selección de este año estará un Tomás de apellido Leche, 33, Año Nuevo, Selva Uruguaya de León, Blanca Nieve, Lenin, Engels, Marx y un compatriota llamado Azambulla, Raúl, Osvaldo, Gabriel, José, Gervasio, Juan Antonio, Leandro, Timoteo, Aparicio, Sarabia, Luis Alberto, Venceslao, Simón, Víctor, Hugo. El caso más curioso que recuerda la inspectora Bollo fue el de un niño nacido en el Hospital Pereira Rosell, al que nombraron Gansos Rosados en honor de la banda de rock Guns N' Roses, Armas y Rosas en español. ¿Será este un caso de traducción por fonética? En fin. Nombres extraños y famosos. Panta Astiazarán, fotógrafo. Soy Panta León. De chico me decían pantalón, lo que me enojaba mucho. Tanto que aprendí karate para defenderme. Y funcionó. Risas. Luego, en medicina, me decían panta, que sí me gustó por ser más cool. Nubel Cisneros, meteorólogo. Me traía problemas, era difícil hacerle entender el nombre a la gente. Hubiese deseado llamarme Jorge o Luis. Hasta que salí del liceo me decían Cisneros. Muchas veces me costaba identificarme. Roy Berocay, escritor y músico. De chico me parecía raro no encontrar a alguien que se llamara igual. Al crecer lo sentí como un elemento diferenciador y hasta original en relación con el resto. O sea, nunca me pesó ni me pareció mal. Perjuicios íntimos. El artículo 73, numeral 2 de la ley 1430 del 11 de febrero de 1879 permite la rectificación de la partida de nacimiento por enmienda a quienes prueben que el nombre les resulta agraviante. Para conseguirlo, hay que presentarse ante un juez de familia con los documentos y prueba necesaria. En una época esto era sumamente cerrado, ahora se abrió un poco más, aunque no es muy común que haya estos procedimientos, explica el ministro del Tribunal de Apelaciones de Familia, Ricardo Pérez Manrique. El magistrado recuerda un caso en particular que indica hasta qué punto el nombre de pila puede ser una verdadera tortura. Se trata de una señora llamada Ana, en reconocimiento de su abuela. Esta señora se presentó en el juzgado pidiendo un cambio de nombre porque este le significaba una dificultad de permanente relacionamiento con su madre. Madre y abuela tenían pésima relación. Ella alegaba que su madre la rechazaba por tener el mismo nombre que la abuela, explica Pérez Manrique. La justicia falló a su favor y le permitió agregar una letra, de modo que pasó a ser Anan. Se accedió porque la situación era insostenible. Ella asimilaba todo al tener ese nombre. Estaba acreditado clínicamente que ese era un problema en la relación entre ambas, agrega. Otro caso fue el de una hija adoptiva que solicitó agregar Sandra
como segundo nombre debido a que tradicionalmente sus padres adoptivos la habían distinguido así y no como estaba anotada en la partida. La decisión fue dar lugar a su pedido agregando el nombre que la identificaba. Menos suerte tuvo una mujer cuyo nombre estaba escrito de manera casi ilegible y ciertamente impronunciable. Ella alegaba que eso le causaba perjuicios, pero el juez no lo entendió así. Se entendió que era un nombre que podía causarle dificultades para pronunciarlo, pero no en la vida en relación, señala Pérez Manrique. Judíos, el nombre es la esencia. En el judaísmo, el nombre representa la energía vital de la persona y eso es así porque en hebreo, considerado

0: Lista de variedades de la Fundación Braille del Uruguay, nombres que pesan de por vida. Gracias por su atención a este programa. Gracias a María de la Luz Valdés en los controles de audio. Yo soy Marco Antonio Fonseca, quien los invita para que siga en sintonía con Radio Zacatecas. Hasta luego. 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
2: En nuestro programa de hoy vamos a ofrecer para ustedes música de Anton Bruckner, compositor austriaco del siglo XIX, que naciera en el año de 1824 y falleciera en el año de 1896 a los 72 años de edad. Bruckner había nacido en un pequeño poblado de la región alta de Austria, donde su padre era maestro de escuela, y no lejos, afortunadamente para el joven Bruckner, del monasterio de San Florian, que poseía en sus interiores uno de los órganos mejor construidos de Europa, y donde el joven Anton Bruckner, cuyo talento para la música se había manifestado a temprana edad, terminó convirtiéndose en el organista de este monasterio. La experiencia de haber tenido la oportunidad de estudiar, de escuchar y de interpretar este magnífico instrumento, prácticamente cimentó no solamente su formación musical, sino de hecho fue de alguna manera el referente que tuvo Bruckner en el resto de su carrera como compositor. El haberse dedicado con tanto ahínco al estudio y a la improvisación terminó convirtiéndolo en un

ejecutante de primer orden y realizó sucesivas giras en Francia y en Inglaterra como virtuoso de este instrumento. De una forma o de otra, tenía que ser tarde que temprano que llegara a Viena, la capital de su país natal, Austria, donde finalmente inicia su carrera formal como compositor. Bruckner compone a lo largo de su ejercicio como compositor 9 sinfonías, que son sin duda alguna el legado más importante de sus trabajos como compositor. Y de estas 9 sinfonías, el de hoy estaremos ofreciéndoles a ustedes la número 7 en la serie escrita en la tonalidad de Mi mayor. Sin embargo, por las limitaciones de tiempo, habremos de ofrecer solamente los primeros 3 movimientos de esta obra. La composición de esta obra tuvo lugar alrededor del año 1884, cuando Bruckner contaba ya con 60 años de edad. Y esta séptima sinfonía es probablemente su sinfonía más atractiva y seguramente junto con la cuarta sinfonía, la que ha alcanzado mayor difusión. La realidad es que las melodías que contiene esta séptima sinfonía atrapan la atención del oyente y conquistan por su indiscutible calidad. Los 3 movimientos que vamos a escuchar de esta sinfonía número 7 en Mi mayor de Anton Bruckner son los siguientes. El primero, Allegro moderato, el segundo, Adagio, y el tercero, Scherzo, dejando lamentablemente el movimiento final para alguna otra oportunidad. Los intérpretes en esta ocasión de estos 3 movimientos de la séptima sinfonía de Anton Bruckner son los miembros de la Orquesta Filarmónica de Viena bajo la dirección de Carlo Maria Giulini.

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0: Auditorio de Radio Zacatecas, estamos iniciando una nueva emisión del programa Tierra Mestiza. Yo soy Manuel Díaz Guerrero, le saludo, le agradezco mucho el apoyo en los controles que nos brinda en esta ocasión Ernesto Rodríguez. Muchas gracias, Ernesto, por ello. Y a usted muchas gracias también por permitirnos acompañarle. También le agradezco mucho que nos acompañe en este jueves de Tierra Mestiza. Estamos, le digo, estamos iniciando una nueva emisión de Tierra Mestiza, Día Mundial de las Aves Migratorias. De acuerdo a la información, lo que escuchamos para iniciar es uno de los cantos, dos, tres muestras quizás de ese pájaro fabuloso del que se dice que tiene 400 voces de expresarse. Un sensontle, pues, así hemos iniciado. Pero, bueno, el tema es muy interesante, es muy amplio. Yo quiero darle la bienvenida, agradecerles primero que estén con nosotros, darle la bienvenida y saludarles, por supuesto, al ingeniero Joel Espinosa Ríos. Ingeniero, muchas gracias. Buenas tardes. ¿Cómo le va?
1: Muy buenas tardes y un gusto estar nuevamente aquí con ustedes.
0: Gracias. Gracias por acompañarnos nuevamente en esta tierra mestiza, para celebrar, para conmemorar, para hablar, conocer un poco más acerca del Día Mundial.

0: Mundial de las Aves Migratorias. También, por supuesto, le saludo y le agradezco al maestro, al médico veterinario zootecnista, maestro Raúl Santillán Medina. Maestro, muchas, muchas gracias
1: por estar aquí. ¿Qué tal, maestro Manuel? Bueno, pues agradeciéndote una vez más esta posibilidad de poder invitar a tus radioescuchas para estos eventos que estamos realizando, que faltan por realizar, ya llevamos algunos, pero que agradeciéndote eso, pero también es una manera de que tú te inmiscuyes también en el proceso este de sensibilización hacia la sociedad sobre el trato del medio ambiente, en este caso de la avifauna, ¿verdad?
0: Así es. Se dice que las aves, bueno, lo sabemos a través de los tiempos, han tenido una función pues determinante para el ser humano por diferentes motivos. No solamente si lo vemos desde el punto de vista económico, sino también un papel mucho más significativo que han desempeñado, por ejemplo, en el folclore, en las artes, en la mitología, en la religión, ¿sí? Y en el bienestar de nuestro medio ambiente. Y para la celebración del Día Mundial de las Aves Migratorias, que corresponde a este mes de octubre, porque yo no sabía, pero tiene mucha lógica este asunto, de que hay dos celebraciones a lo largo del año que me gustaría que ustedes lo comenten. La primera de ellas es en el mes de mayo y la segunda es para esta fecha, ¿no? Oficialmente, bueno, se menciona que es el día 10 de octubre, los días dedicados precisamente, o los días mundiales de las aves migratorias. Me gustaría iniciar con esto, si les parece, porque son dos días, en mayo y en octubre.
1: Bueno, sí, es que son dos migraciones que se realizan al año. Uh-huh. En esos meses, en mayo, las aves que vinieron a invernar regresan a su lugar, ¿verdad? Y en otoño, invierno, pues vienen las aves que vienen justamente a regresar, ¿verdad?
0: Claro.
1: A un buen clima, que les dé cobijo, que les dé alimento, ¿verdad?
0: Claro.
1: Es el motivo. Y se celebra los segundos sábados de esos meses, de mayo y octubre.
0: De mayo y de octubre, ¿verdad? En esta semana estamos pues todavía con actividad. Ya se han dado algunas actividades, pero todavía quedan algunas otras más.
1: Así es. Hemos tenido afortunadamente mucha actividad y bueno, dentro del programa que hemos elaborado, hemos presentado ya cuatro ponencias relativas a las aves. La han dado maestros connotados de la universidad con perfil de investigadores nacionales.
0: Sí.
1: Entonces es muy, muy interesante sus ponencias. Y lo más interesante es de que ha despertado interés entre los muchachos, entre los jóvenes, entre los alumnos, ¿verdad? Y así de esta manera el museo cumple con una función como coadyuvante en la educación integral de los alumnos universitarios.
0: Ah, hablamos del Museo de Historia Natural de la UAS.
1: Así es, el Museo de Historia Natural es como coadyuva en ese aspecto, ¿verdad?
0: Muy bien. Me gustaría preguntarles también al ingeniero, en esta ocasión al ingeniero Joel Espinosa, a lo largo de estos tiempos, de estos años que se ha dado esta celebración aquí en Zacatecas, no sé si siempre ha sido a través del Museo de Historia Natural de la UAS, pero durante estos años, ¿cuál ha sido la recepción que ha tenido por parte de la sociedad en general? No solamente la sociedad dentro de la universidad, sino la sociedad zacatecana en general. Ingeniero, ¿usted cómo ha visto? ¿Cómo lo recibe?
2: En realidad, la sociedad dentro de las ciudades ha perdido mucho el contacto con la naturaleza.
0: Uh-huh.
2: Y en estos últimos años se han estado reencontrando mucha gente que quiere saber más acerca de las aves.
0: Claro.
2: Siempre las hemos tenido, pero a veces las tenemos olvidadas. Las tenemos en nuestros árboles, pero nunca les hacemos caso. Y ya con el paso del tiempo, ya van viendo la gente que en nuestros jardines, en nuestras casas, tenemos siempre por lo menos un ave.
0: Sí, hasta convendría hacer un pequeño ejercicio de observación. Si usted va transitando por las calles de nuestra ciudad que fuera un poco consciente, que se diera cuenta de qué aves le están volando por encima, están parados en el jardín donde usted está descansando, en el jardín de su casa, en la Alameda, en el Parque Sierra de Álica, cuáles son las aves, los pajaritos que nos despiertan temprano o que en la tarde también acompañan, ¿no?, con sus ruidos. Normalmente no somos conscientes y podemos decir, pues es el trajín de la vida. Bueno, no vivimos en Nueva York tampoco, ¿no? Estamos en Zacatecas, donde todavía hay mucha calma, mucha tranquilidad. Y yo creo que ahí reside la importancia de las actividades que ustedes tienen, de informar, de convocar, de invitar a seminarios, a conferencias, a conversaciones, a pláticas, a observación, a la observación, a la escucha de las aves, para que nosotros pues salgamos un poco de ese marasmo en el que nos encontramos en el día a día y tengamos un contacto pues más cercano precisamente con nuestro entorno y con el mundo de las aves. Es mi punto de vista, no sé ustedes qué consideren.
1: Sí, es muy acertado tu punto de vista, maestro. Inclusive en algunas clínicas de psicología, de tratamiento psicológico, es adoptado este sistema como una manera de que la mente se disperse, ¿verdad?, que no se entregue a un problema y se disperse conociendo, aprendiendo, ¿verdad?, y disipando disipando toda su ¿cómo quisiera decir?, entretenerse.
0: Claro, claro, claro.
1: No estar en el problema, ¿verdad?
0: Claro. Para este año 2026, ¿cuál es el tema central del Día Mundial de las Aves Migratorias?
1: Bueno, el tema principal es cada ave cuenta, tus observaciones importan. ¿Por qué ese tema? Bueno, cada año cambia el tema. Uh-huh. Se escoge un tema. Por ejemplo, el agua y las aves, los insectos y las aves, el calentamiento global y las aves. Sí. Y en este año es cada ave cuenta, tus observaciones importan. ¿Por qué? Porque debido a la convocatoria que hace APIR, Environment of the Americas, la Universidad de Cornell, es crear un tipo de ciencia ciudadana. Uh-huh. En donde cualquier ciudadano, no importa que tenga el perfil o no profesional, cualquiera lo puede hacer, de observar, aprender y registrar esas aves a estos organismos. Claro. Porque los científicos ornitólogos pues no pueden ir a todos los lugares para estudiar, sí, a las aves. ¿No? Entonces la gente, la sociedad cumple una función muy importante como ciencia ciudadana, ¿verdad? De esa manera reporta sus avistamientos, ¿verdad? Y allá los procesan mapeándolos de tal manera que ya sabemos ahí de dónde a dónde se distribuye tal o cual especie, ¿verdad?
0: Claro. Ahora, ingeniero, para alguien pues que nunca ha tenido un acercamiento, nunca ha vivido la experiencia de haber observado aves, me refiero a observar en el sentido estricto, ¿no? No nada más de verlas pasar o de escucharlas a lo lejos, sino de estar ahí, de aguardar a que lleguen, ver su comportamiento. ¿Cómo puede empezar precisamente a contribuir con esto que nos menciona el maestro Raúl Santillán, a ser parte activa?
2: Sí, primeramente tendríamos que estar observando en nuestro entorno. Siempre hay que ver y escuchar. Muchas aves no se dejan ver y a veces, muchas veces tenemos un mal concepto de los animales.
0: Sí.
2: Por ejemplo, las aves nocturnas siempre nos dan terror y estamos diciendo que son brujas, que son brujos, que están haciendo
0: la mitología.
2: Eso hay que quitarse ya de la mente,
0: sí,
2: de que los animales nos hacen daño. Y que, por ejemplo, hay lugares en donde nomás oyen el tecolote y lo quieren matar.
0: Sí.
2: Entonces, eso hay que quitarse ya, hay que quitarse más esa idea de que los animales son de mal agüero, sino todos los animales tienen una función.
0: Claro.
2: Y a veces escucharlos es buen síntoma de que tenemos una buena salud ambiental. Si no los escuchamos, nuestro ambiente está muy degradado.
0: Es un poco ampliar, perdón, adelante, maestro.
1: Sí, aunado a lo que comenta el ingeniero Joel, Toda esa agudeza visual y de oído de escuchar a las aves se aprende a través de un taller de observación de aves que realizamos nosotros.
0: Uh-huh. ¿Se realiza en esa
1: ocasión? Okay. Vamos a realizar, bueno, ahorita comento lo que se va a suspender. Bueno, entonces nosotros realizamos continuamente talleres de observación de aves en donde... ese taller justamente la persona que lo toma adquiere ese conocimiento, ¿no? Esa agudeza mental, esa agudeza visual, esa agudeza de escuchar, ¿verdad? Porque inclusive los muy aventadazos ya, ornitólogos o aficionados muy aventajados, no basta con ver a las aves, ya con escucharlas ya sabes qué ave está ahí. Uh-huh. Entonces ya la puedes, por ejemplo, cuando hacemos conteos de aves, monitoreos, uh-huh. ya se sabe qué ave estamos escuchando y qué ave se encuentra en ese lugar, ¿verdad?
0: Claro. Iba a mencionar yo, por lo que decía el ingeniero Joel Espinosa, es ampliarnos un poco, ¿no? Ampliar nuestra escucha también. Dentro, como usted mencionaba, el asunto de la psicología, dentro de la psicología, cuando se habla de autoobservación, por ejemplo, uno tiene malestar y le piden a uno que lo identifique, en qué parte, cómo, de qué manera llega, como un ardor, como un dolor, como si hubiésemos recibido un golpe, cómo llega el malestar, en qué parte exacta de nuestro cuerpo físico nos ha impactado, ¿no? O un pensamiento, una mala impresión, etcétera, etcétera. Entonces, lo que nos decía el ingeniero es precisamente salir de nosotros y comenzar a escuchar nuestro entorno, que es parte de nosotros mismos finalmente, ¿no?
2: Así es. Quisiera mostrarles ahorita mismo un sonido y vamos a empezar con el sonido del águila real. Esto es una percepción de la que yo he vivido. Uh-huh. Y es mañana lo que vamos a hacer, no es una grabación, no es un playback, claro. Es algo que estamos haciendo. Uh-huh. Vamos a... Uh-huh.

0: A veces nosotros pensamos que el águila real es un sonido largo. Sin embargo, el sonido del águila es corto. El águila real, no el águila calva como es la de los Estados
1: Claro.
0: Unidos, sino esa es larga. Estos son sonidos cortos, ¿sí? Entonces, es como si fuera un pequeño ladrido. ¿Sí? Entonces, a veces el simple hecho de estar en el campo, no ver el animal, pero escucharlo, me está diciendo que está presente el animal.
1: Claro. En esta ocasión también estamos hablando de las aves migratorias. ¿Cuánto conocimiento tenemos los zacatecanos acerca de las aves que llegan a nuestro territorio, ¿verdad? Que migran a nuestro territorio? ¿Cuánta conciencia tenemos de ello? ¿Cómo podemos conocer nosotros en el campo, en la alameda, en el parque, en el jardín, en el cielo abierto, esas aves migratorias que llegan, por ejemplo, a nuestro territorio? Seguramente que habrá algunas especies, ingeniero, maestro, ¿qué especies llegan de aves migratorias a nuestro territorio zacatecano?
2: Excelente pregunta. Bueno, la sociedad ha estado consciente de esas
1: Migraciones.
2: migraciones de aves desde hace mucho tiempo.
1: Cuando esperaba uno el paso de las grullas, decía
2: Exactamente
1: uno.
2: el famoso paso de las grullas en B de
1: Sí,
2: los
1: sí, sí,
2: gansos,
1: sí.
2: ¿verdad? Esa es la primera imagen que tenemos de la migración, ¿verdad?
1: Claro.
2: Todos, todos. Y que extrañamos, ¿verdad? Que se
1: Sí.
2: extraña. Ya no llegan la misma cantidad en proporciones anteriores. Nosotros cada año vamos a, no se dice el lugar, porque por
1: Por
2: razones
1: obvias
2: de
1: razones,
2: conservación, ¿verdad?
1: claro.
2: Vamos cada año a un lugar a recibir a las grullas y a los gansos, y es un espectáculo extraordinario y de alegría que te llena. Ahí está lo psicológico.
1: Sí.
2: Entonces, desgraciadamente no estamos conscientes de ello muchas veces, la gran mayoría de la población, porque hacemos cambios de uso de suelo. Por
1: Sí.
2: ejemplo, me quiero referir a la presa La Zacatecana, que ya tiene 2 años que se vació. Entonces, ahí hemos contado ahí, monitoreado cerca de 4.000 aves, especies.
1: Sí.
2: Entonces, ahorita ya no podemos ir eso. ¿Sabe dónde se irían, verdad?
1: Claro.
2: Entonces la conciencia está, pues tratamos de despertarla, justamente para eso es, por medio de la cultura nosotros, llamar la atención de la gente para incidir de alguna manera, que sea nuestro trabajo en cuanto a la conservación del medio ambiente y en este caso de las aves, ¿verdad?
1: Sí, ingeniero.
0: Relacionado con lo que está diciendo el maestro Santillán, hace 2 años precisamente fue la última vez que se oyeron los gansos en Guadalupe.
1: En la Zacatecana.
0: No,
1: O
0: en la
1: en
0: ciudad. Yo
1: Guadalupe.
0: vivo
1: Ah, okay.
0: en Villas de Guadalupe, era ya tarde y se escucharon por última vez los gansos. Nadie les interesó, pasaron por arriba de nosotros y la gente no se dio cuenta. No tienen la sensibilidad de decir, ahí van los gansos.
1: Claro.
0: Entonces fue la última vez que se escucharon los gansos aquí en Guadalupe o en Zacatecas.
1: Pues es triste, de alguna manera, porque no solamente es la ausencia física de las aves, sino el impacto, ¿no? Que yo creo que es lo que debe de preocuparnos mucho más que la misma, que no tengamos la oportunidad de verlos, porque podríamos decir, bueno, no tuve la fortuna de verlos hoy, a lo mejor pasaron ayer o antier, ¿no? O van a pasar mañana, pero el impacto que tiene la falta de estas especies migratorias en nuestra región.
2: Sí, y luego hay problemáticas. Por ejemplo, hay especies como los chipes, algunos patos que migran de noche. Entonces, la modernidad ha creado unos edificios enormes con vidrio, con espejo.
1: Claro.
2: Entonces, viene el ave y el ave no sabe de eso. El ave sigue viendo el entorno y llega y choca.
1: Del reflejo, pero es el
2: Se impacta
1: edificio.
2: exactamente. Entonces, hay muchas acciones que debemos de hacer nosotros para evitar, más bien darle continuidad a su migración de ellos.
1: Claro. Bueno, Yo quiero invitarles a que escuchemos juntos un son huasteco que alude precisamente a las aves. Se llama Los Pájaros.
2: Ah, qué bien.
1: La forma de cómo los huastecos nos dicen cómo es su relación con las aves. ¿Les parece perfecto. Si lo escuchamos?
2: Claro.
1: Bien, sí. Adelante. Vamos, Ernesto, con la

0: Pues ahí está cómo en esta región cultural de nuestro país, que es la Huasteca, se da la relación cotidiana del ser humano con su entorno, con las aves. ¿Cómo sería? Bueno, primero quiero preguntarles, ustedes como coordinadores, como personas sumamente comprometidas con el medio ambiente y con el mundo de las aves, y quienes coordinan año con año este Festival de las Aves, en esta ocasión el Día Mundial de las Aves Migratorias, me gustaría preguntarles cuáles han sido los retos más importantes, más duros a los que se han enfrentado para ir con esto. ¿Cuáles consideran dentro y me gustaría también, maestro Raúl, que nos hable en un momento más de las actividades que todavía tenemos pendientes, pero cuáles consideran que serían las actividades claves más importantes que han preparado para compartirnos? Y una pregunta, ¿cómo sería nuestro mundo sin aves?
1: Ah, caray, muy interesante. Bueno, contestamos
0: Muy
1: lo primero.
0: escalofriante, muy interesante.
1: Muy interesante. Bueno, sí, para el día de hoy, por ejemplo, hablando del programa,
0: Sí.
1: el día de hoy tenemos una conferencia sumamente importante, no menos ni más que las anteriores, pero
0: Claro.
1: muy importante, porque justamente habla sobre cómo empatar la actividad de las aves con la cultura, ¿verdad? El arquitecto Víctor Hugo Ramírez del Museo
0: Ah,
1: Zacatecano
0: claro, sí.
1: nos hablará hoy sobre un tema muy interesante sobre las aves en la arquitectura zacatecana.
0: Okay, sí.
1: Vemos simplemente catedral que muchas veces no la vemos, pasamos nomás, pero está lleno de simbolismos
0: Sí.
1: naturales, ¿verdad? Hoy será a las 5 de la tarde en el Museo Zacatecano, ¿verdad?
0: A las 5 en
1: A
0: el
1: las
0: Museo
1: 5 de la
0: Zacatecano,
1: tarde.
0: con la participación de Víctor Hugo, a quien
1: De
0: le enviamos un
1: Víctor Hugo,
0: saludo.
1: del arquitecto Víctor Hugo Ramírez Lozano. Y el día de mañana, justamente también hablando de la participación y coadyuvanza del Museo de Historia Natural en cuanto a la conforma, a la, a la coadyuvando en la formación integral de los muchachos, mañana se presenta una exposición de pintura y dibujo
0: Ah,
1: de la
0: ya.
1: maestra Mónica Romo, quien da clases en la licenciatura de artes
0: En la UAS.
1: en la UAS. Los muchachos fueron al museo, dibujaron un ave del museo y la van a presentar ya su trabajo elaborado en una exposición a las 5 de la tarde, a las 4 y media de la tarde, en el patio central de la rectoría de
0: De
1: la
0: rectoría.
1: universidad, ¿verdad?
0: Va a durar algunos días la
1: Esperemos
0: exposición.
1: que sea esté expuesta algunos días ahí.
0: Perfecto.
1: Y posteriormente a la inauguración de ese trabajo, que insisto, es importante que participen los jóvenes en esto, se presenta el grupo de jazz de la universidad, se presenta el grupo Guairapamusca y se presenta el grupo Tenamaxtle de la Universidad Autónoma de Zacatecas, el de baile
0: Ah,
1: folclórico.
0: claro, sí.
1: Y así cerraríamos nuestro festival, ¿verdad?
0: Esto va a ser mañana.
1: Mañana, a partir de las 4:30 de la tarde, en el patio central de rectoría.
0: Muy bien. La invitación abierta, ¿no? Para todo
1: Desde
0: el público.
1: luego están invitados toda la gente. Y el sábado teníamos nosotros programado un taller de observación de aves en Ciudad Quantum, Ciudad del Conocimiento. Y posteriormente en la tarde, también intervendría ahí el ingeniero con los sonidos y llamados de aves y de fauna, ¿verdad? Y en la tarde iríamos al Cerro de la Virgen a observar aves a partir de las 4 de la tarde. Enseguida de la observación, personal del observatorio nos daría una plática sobre las constelaciones que tienen nombre de animales o de aves,
0: Okay, sí.
1: de la Unidad Académica de Física. Entonces, desgraciadamente, se anuncia un mal tiempo mañana. Bueno, no es mal tiempo, yo no le llamo mal tiempo. Se anuncian lluvias y va a bajar la
0: Que
1: temperatura.
0: claro que impide la realización de esta actividad
1: Exacto,
0: o de
1: porque
0: estas
1: así no
0: actividades.
1: vamos a ver nada de aves y
0: Claro.
1: como va a estar nublado, tampoco las constelaciones las vamos a observar, ya que nos abrirían la bóveda principal ahí del
0: Del
1: observatorio.
0: observatorio. Muy bien, y pero
1: Pero suspendemos esa para nuevo aviso. No, o se suspende, o sea, que definitivamente, queda, pero lo vamos a realizar.
0: Se pospone.
1: Claro que sí.
0: Para estar al pendiente, de todas maneras, ¿no?
1: Sí, les encargamos.
0: Porque yo creo que es importante la parte académica, la parte de la información, ¿sí? Y la actividad en el campo. Yo creo que eso es sumamente importante. Y la otra parte, otra pregunta, yo les decía, ¿cómo sería nuestro mundo sin aves? Ingeniero, me gustaría escuchar su opinión. Y luego regresamos con el maestro Raúl.
2: Bueno, todas las aves tienen una función en el medio ambiente.
0: Uh-huh.
2: ¿Qué pasaría si no hubiera aves? Primeramente, hay aves que nos están almacenando semillas, que a veces se les olvida dónde están, y automáticamente esas semillas germinan.
0: Le voy a interrumpir, ingeniero, porque yo emocionado ya con esto, se me está pasando el corte. Tenemos que hacer una pausa que va a ser muy, muy breve. Vamos a esta pausa, le recuerdo, en esta tarde aquí en Tierra Mestiza, el Día Mundial de las Aves Migratorias. Nos acompañan el ingeniero Joel Espinosa Ríos y el médico veterinario, zootecnista, maestro Raúl Santillán Medina. Vamos a regresar muy pronto.
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0: Pues ahora sí, con ese pájaro de las 400 voces estamos de regreso. Perdón, ingeniero, le interrumpí, pero además aprovechamos para que nos muestre. ¿Todos los pájaros cantan? ¿Es correcto decir qué bonito cantan los pájaros?
1: No, casi siempre lo que conocemos aquí en la ciudad son las aves canoras, las que cantan bonito. Uh-huh. Pero no todas las aves cantan bonito, a veces son chillidos.
0: Sí.
1: Vamos a oír rápidamente.
0: Hay aves que hablan, sí, es verdad esto que pues, pueden hablar.
2: Aprenden ese, como los pericos,
0: ajá,
2: inclusive algunos cuervos también, ¿sí?, llegan, ¿sí?, a hablar. Pero bueno, ¿no?, oyen nada más lo que
0: repiten.
2: Hablan lo que repiten exactamente.
1: Sí, vamos a escuchar el chillido de un ave rapaz que generalmente son las buteos,
0: uh-huh,
1: que son águilas rapazes. Es un chillido que hace, no es un canto como tal.
0: Uh-huh.
1: Sin embargo, por ejemplo, las aves nocturnas olulean. Eso quiere decir...
0: El búho, la lechuza.
1: El búho, la lechuza, bueno, todos hacen esto. O el graznar. El graznar como un cuervo. Hay, uh-huh, muchos cuervos aquí en la ciudad. O los patos.
0: Sí.
1: ¿Sí?
0: Sí, sí, sí.
1: Sí, cada animal tiene su sonido.
0: Claro.
1: Y es a veces para saber cómo está su actitud. Puede ser de cortejo, puede ser de alimentación,
0: uh-huh,
1: puede ser de cuidado o puede ser hasta de auxilio.
0: De peligro.
1: De peligro,
0: que se sienta en peligro.
1: Cada uno tiene su sonido. Y a veces nada más lo que oímos en la ciudad son las aves canoras.
0: Uh-huh.
1: ¿Sí? Son aves que nos alegran la vida en la casa, que las abuelitas tenían la costumbre de tener las aves en casa.
0: Hay cantos que son muy nostálgicos. Yo recordaba ahora lo de las, ¿cómo se llama? La paloma, la huilota, creo que le dicen, que es muy... O la tortolita, ¿no? Sí, y son muy, muy, muy nuestras. Yo creo que no hay zacatecano que no haya escuchado este, claro, último sonido, por ejemplo, ¿no?
2: Sí, sí. Y las aves, aparte del canto que dice las aves canoras que tienen las aves de ese tipo, aparte tienen también llamados, sobre todo llamados a sus crías,
0: ajá,
2: regaños,
0: ajá,
2: ¿verdad? Inclusive, he leído por ahí algunos ornitólogos especializados en esto, han detectado que cada ave, cuando está en el desarrollo embrionario,
0: uh-huh,
2: aprende el sonido que va a tener para siempre.
0: Ah, ¿sí?
2: Con lo que lo va a llamar la mamá, la hembra, ¿verdad? Entonces, es muy característico eso, que lo aprenden desde el huevo,
0: uh-huh,
2: desde el en el embrión.
0: Sí, sí, sí, sí. Pues, sí, adelante, ingeniero.
1: No todas las aves, el macho y la hembra, también hacen sonidos diferentes. No siempre,
0: claro,
1: cantan igual los dos. Y muchas aves hasta hacen dúos. El macho canta y la hembra contesta, y a veces parece que es un mismo canto.
0: Uh-huh.
1: Entonces hay diferente. Vamos a escuchar el sonido de un llamado de una guajolota silvestre. Está llamando, uh-huh, al macho, y luego el macho contesta. ¿Sí? Entonces cada uno tiene su sonido y uno sabe, este es más de apareamiento, la hembra,
0: claro,
1: habla y el macho contesta, o el macho habla y la hembra contesta.
0: Pues es muy interesante.
2: Sí, inclusive el canto es en época de apareamiento, de recría.
0: Uh-huh.
2: Y nomás lo hace el macho. El canto más bello regularmente lo hace el macho. Sí, hay hembras que también lo hacen, pero el macho, el canto lo cambia completamente. El mejor canto es la que escoge la hembra, ¿verdad? Y desde luego también el mejor colorido de pluma.
0: Uh-huh.
2: El colorido de pluma tiene que ver mucho también en ese aspecto.
0: Pues sí, bueno, es me da la idea de que es algo muy muy generalizado, ¿no? Entre otras especies animales también. Y veo mucho machismo hasta en las aves también.
2: Así es. Así es de que no es extrañarse el comportamiento de nosotros.
0: ¿Verdad?
2: De alguna manera, ¿verdad?
0: Yo mencionaba cuando iniciamos.
2: Que no lo justifico, ¿verdad?
0: No, claro, claro que no. Y la importancia que tienen las aves que han tenido, por ejemplo, en el folclore. Hay danzas que son. Hay muchas canciones, mucha música, pero danzas que son imitativas, que imitan, por ejemplo, el baile del guajolote, que imitan, no sé. Y las aves son muy socorridas en la música tradicional, sobre todo.
2: Aquí en Zacatecas tenemos un ejemplo muy claro. Y ojalá y el grupo de danza folclórica de la UAS lo haga mañana, lo ejecute. Es un bailable que se llama Baile de los Pardos.
0: Danza de los Pardos.
2: Entonces, claro. Esa es una de, muy característica de la región acá de Río Grande, Juan Aldama, en el que el pajarito pardo se alimenta de semilla, entonces busca la semilla en el piso, en el suelo, uh-huh. Y mueve hojarascas y brinca y mueve y mueve. Entonces, de ahí adquirieron los movimientos, claro. ¿Verdad? Propios.
0: Claro, sí, una de las danzas de esta región, pues más conocidas, más afamadas, además, ¿no? La danza de pardos de Río Grande, de Pastelera.
2: Pastelera. Bueno, sí, pues esa región.
0: ¿Verdad?
2: De los caballitos aquellos también.
0: La danza de caballitos, claro, claro que sí. Yo quiero compartir con ustedes una canción más. Esta claro. Canción la hicieron en Sudamérica. La hizo un cantautor llamado Sebastián Gómez. Y es una canción que dedica precisamente a la edición de este año 2026 de para el Día Mundial de las Aves Migratorias. Y así se llama, Canción de las Aves Migratorias. ¿Lo escuchamos? ¿Les
2: claro.
0: parece? ¿Sí? Vamos a escuchar a Sebastián Gómez.

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0: Pues aquí está, ¿qué les pareció? Canción de las aves migratorias, les mencionaba yo. De alguna manera se tomó el acuerdo para que representara en Latinoamérica a este festejo, porque participan muchas instituciones a nivel mundial, maestro Raúl.
1: Sí, así es, en todos lados. Este sábado es un movimiento mundial enorme. Nosotros, esto que estamos haciendo en esta semana es conocido ya en todos lados.
0: Claro.
1: Lo dimos a conocer a todos nuestros colegas de otros lados.
0: Mhm.
1: Y por ejemplo, aquí en México, la CONAVIO es el organismo que hace, crea los PAUS, el Programa de Aves Urbanas en México. Ese programa de aves urbanas está diseminado prácticamente ya por todo el país. Ese programa de aves urbanas, hay un grupo PAU, por ejemplo, nosotros somos el grupo PAU Guadalupe Zacatecas.
0: Sí.
1: Tenemos otro en Fresnillo, tenemos otro en Concha del Oro, tenemos otro en Jerez y otro en Susticacán. O sea que estos grupos, cada uno de ellos, hacen lo que mencionaba yo hace un momento, la ciencia ciudadana.
0: Claro.
1: La ciencia ciudadana, cada salimos nosotros, observamos aves, las registramos y las enviamos a CONAVIO. Si no las enviamos ahí directamente, las enviamos a Naturalista, a la página Naturalista, CONAVIO, y ahí ellos ya se relacionan con estos organismos internacionales.
0: Claro.
1: Este programa de PAU, fíjate que ha creado, o fíjense, auditorio, ha creado mucha efervescencia. En México hay muchísimos, no recuerdo la cantidad exacta, pero en todo, casi en todo, cada uno del estado hay uno o dos, ¿verdad? Y es tanta su efervescencia y el gusto de las aves que se ha diseminado a Centroamérica y a Sudamérica, ¿verdad? En
0: Claro.
1: Colombia tenemos, Venezuela, Brasil, Panamá, Costa Rica, etcétera, etcétera, ¿verdad?
0: Sí, creo que llegó otra vez a la cabina de Radio Zacatecas.
2: Sí, diciendo, más bien tomando lo que dice el maestro, en realidad Zacatecas estamos en pañales en cuestión del, vamos a decir, conocimiento de las aves.
0: Sí.
2: Tenemos la parte norte que pertenece al bioma del desierto chihuahuense, la parte sur donde tenemos selva baja caducifolia y en el oriente donde tenemos un bosque muy bonito y a veces olvidamos hasta las aves de allá. Allá no encontramos mucho guajolote silvestre, pero tenemos un ave que es pariente del cucú de ese del que vemos ahí en los relojes, que es un corcové, el cual existe en la Sierra Madre Occidental y solamente canta en época de lluvia, generalmente es octubre, como en estas fechas, y es para marcar territorio y llamar la hembra. Vamos a escucharlo.
0: A ver.
2: Mucha gente le llaman Juan Correa. Ustedes dirán por qué. Entonces esta ave, cuando uno anda en campo, a veces estamos escuchando dos o tres o cuatro sonidos, pero es marca de territorio y a la vez para que llamen a las hembras.
0: Claro. Estaba recordando ahorita, estaba pensando en un ave. No sé si habite aquí territorio zacatecano, yo lo conozco como el martín pescador. Es un espectáculo verlo, yo alguna vez
1: Sí.
0: lo vi. ¿Y por qué se llama martín pescador? Bueno, pues a eso se dedica a pescar, ¿no? Realmente. Yo quisiera preguntarles, aquí en nuestro entorno, en nuestro medio, en nuestra región, ¿cuáles, si hablamos de aves migratorias, cuáles serían las especies más hasta sorprendentes que pudiéramos encontrar? Por supuesto, con la migración, ¿verdad?
1: Bueno, realmente yo estoy sorprendido de cada una de ellas migratorias, porque para migrar necesitan de prepararse,
0: Sí.
1: o sea, la alimentación. Comen mucho 4 o 5 días antes para aguantar el viaje de 5.000, 3.000
0: Tener
1: kilómetros.
0: buen pulmón.
1: Muy exactamente, hablando de buen pulmón,
0: Sí.
1: eso es cierto porque las aves tienen sus bolsas de aire en el cuerpo Entonces, esas bolsas las llenan cuando van volando. Cuando descienden, las desinflan. Hagamos de cuenta que es un globo.
0: Sí.
1: ¿Verdad? Pero aparte, al migrar sus otros órganos, como aumenta el estómago con tanta comida, sus otros órganos disminuyen de tamaño. Para poder hacer eso, ¿verdad? Y las bolsas de aire, pues, es fundamental. Aquí quiero mencionar, por ejemplo, los chipes. Los chipes son unos pequeñísimos avecitas, bonitas, de buen cantar y de color, no se diga, color de plumaje, que emigran hasta 3,000 kilómetros. Vienen del sur de Canadá, de Alaska, del norte de Estados Unidos, aquí a Zacatecas. ¿El por qué vienen? Bueno, pues es que allá el invierno es muy duro, cubre los campos, todo el manto blanco,
0: claro,
1: lo que impide que haya brotes de plantas, comida, etcétera, etcétera. Entonces ellos tienen que buscar lugares más cálidos para reproducirse y comer, ¿verdad?
0: Y duran acá hasta que las condiciones cambian, ¿no?
1: Y hay una cosa muy sorprendente, por ejemplo, la grulla damisela. De eso estoy hablando ya de Asia, cruza para su migración por los Himalayas. Entonces, el Himalaya son 8,000 kilómetros,
0: sí,
1: metros, perdón, metros de altura. Entonces, nosotros, los alpinistas que van al Himalaya, necesitan de oxígeno.
0: Sí.
1: ¿Cómo le hacen esas aves para que sus glóbulos rojos contengan oxígeno y aguanten esa migración, verdad? Entonces, eso es sorprendente. Otra sorprendente de aquí de América, pues, es la aguja colinegra. Es un playerito que de Alaska hasta Surinam, sin parar, hace su viaje.
0: Maestro, y nosotros nos quejamos porque caminamos de aquí al centro.
1: Y ya nos cansamos.
0: Por favor.
1: Entonces, ¿no? Es sorprendente realmente la migración de cada una de las aves. Tienen su situación cada quien, cada especie.
0: Sí. ¿Me permite? Adelante, ingeniero.
2: A veces no consideramos las aves, nada más las vemos. Y a veces, porque no las vemos, pensamos que no están aquí.
0: Claro.
2: Existe el águila calva, que es representativa de Estados Unidos. Llega a migrar y llega al norte de Zacatecas.
0: Ah, también.
2: También llega hasta el norte de Zacatecas. No se ha visto nunca hasta el centro de Zacatecas, pero en el norte sí se alcanza a llegar a ver el águila calva por allá, por esos lugares.
0: Pues a veces, bueno, nada que ver con la nuestra, ¿no? Con el águila real.
2: Definitivamente, es muy diferente. Cada una tiene una función, pero nuestra águila real no la cambio por nada.
0: Yo estoy totalmente de acuerdo.
1: Claro, claro.
0: El tiempo se nos está viniendo, ya se nos está terminando más bien. Yo quisiera que nos recuerden así de manera rápida las actividades que quedan pendientes todavía. ¿Hoy hay actividad?
1: Hoy tenemos a las 5 de la tarde la conferencia del arquitecto Víctor Hugo Ramírez, que nos va a hablar sobre las aves y en la arquitectura zacatecana.
0: Sí.
1: El día de mañana, a las 5 de la tarde, la inauguración de la exposición de alumnos de la maestra Mónica Romo de dibujos sobre aves. Y después el cierre del festival lo tenemos con Guairapamusca, con el quinteto de jazz y con el grupo de danza folclórica Tenamaxle.
0: Perfecto.
1: Y el día del sábado, pues, como les informamos, se suspende por cuestiones climáticas la actividad toda, pero estén atentos a nueva información, ¿verdad? Y nada más quisiera, tratando de que agarremos conciencia,
0: sí,
1: las aves nos ofrecen servicios ecosistémicos muy importantes. Por ejemplo, regulan la población de insectos, tanto nocivos para la agricultura como para nosotros. Otros polinizan, como los colibríes. Otros esparcen semillas en el campo, ¿verdad? Y les voy a dar un ejemplo de la cuestión de la regularización de poblaciones de insectos. Se estima que 400,000 toneladas al año consumen los insectos. ¿Qué quiere decir? 400,000 toneladas en el mundo, sí, consumen todos los insectos, ¿verdad? Entonces, ¿qué quiere decir eso? Fíjense nomás cuánto nos están ayudando, cuánto nos están salvando.
0: Claro.
1: la polinización importante para...
0: Sí, bueno, no existiríamos.
1: Nuestro existir. Si no fuera eso, no existiríamos. Claro, hay otras especies como insectos, mariposa monarca, que ese es otro tema que también después lo podríamos hablar.
0: Sí.
1: Importante que polinizan y nos ayudan a nuestro existir. Si no entendemos esto, pues no sé...
0: No entendemos nada.
1: No sé, ¿cómo le haríamos?
0: Sí, ingeniero Joel Espinosa, algo también, un último mensaje que tenga para nuestra audiencia con respecto a este Día Mundial de las Aves Migratorias, de las aves en general.
2: Las aves están desde nuestros antepasados, lo hemos visto con la arquitectura. Si nosotros vemos todavía anterior, las figuras que nos dejaron ellas implantadas en diferentes murales o pinturas rupestres,
0: uh-huh,
2: y nosotros las hemos descuidado.
0: Sí.
2: Es momento para clave para cuidar y mejorar nuestro medio ambiente y tener un ambiente sano. Si no cuidamos las aves nos están diciendo si nuestro ambiente es sano o está deplorable.
0: Sí, pues yo quiero agradecerles de verdad el acompañamiento en esta ocasión aquí, en este programa Tierra Mestiza, para que pues juntos tratemos de aportar lo que esté en nosotros con respecto a esta celebración que es sumamente importante. Es una celebración que se lleva a cabo en todo el mundo, no solamente en Zacatecas, no solamente en México, es a nivel global. Y ya ustedes nos han dado algunas ideas, pero si nosotros nos remitimos a las cosmogonías en general, la historia de la humanidad, las aves están presentes, ¿no?
2: Han estado presentes.
0: Imagínense el cristianismo sin el Espíritu Santo, ¿qué sería?
2: La paloma.
0: ¿Verdad?
2: Sí.
0: Pues yo quiero agradecerles nuevamente, invitarlos, enviarle un saludo a nuestros amigos de Cuyas que van a estar participando, a los jóvenes ilustres de Guaira Pamusca, también al maestro Carlos Lozano y su Tenamastle, invitarle, reiterar la invitación a la gente que nos está escuchando para que participen hoy y mañana, hoy en la conferencia de Víctor Hugo, a las 5 de la tarde en Museo Zacatecano, mañana a partir de las 4:30 en el patio central de rectoría, y pendientes para ver para cuándo se reprograma este ejercicio de observación de aves y lo que falta de ello. Quiero agradecerle mucho el apoyo a Ernesto Rodríguez. Y bueno, yo soy Manuel Díaz, le agradezco mucho. Nos encontramos muy pronto si todo va bien. Muchas gracias y muy buenas tardes.
1: Gracias,
2: hasta luego. Nos vemos.

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2: Jueves 8 de octubre, bienvenidos al flash informativo de Radio Francia Internacional en los controles City Bleu. Comenzamos con el resumen de las noticias internacionales de la jornada.
3: Jessica Brumec.
2: Aquí en París, la Plaza de la Bastilla está en estos momentos colmada de estudiantes de liceos que, sosteniendo pancartas escritas a mano, exigen mayor financiación en el sistema educativo. Otras 11 manifestaciones, al menos, se registran en el resto del país. En esto, lo que se llama el acto 4 de un movimiento que surgió hace casi 3 semanas y que sigue extendiéndose entre los jóvenes, sumando también el apoyo de universitarios. El gobierno recibirá esta tarde a 3 organizaciones estudiantiles. En Italia, Victoria.

0: semanas a sus 87 años y se volvió el rostro del clamor social por la crisis de la vivienda en España. Su caso desencadenó, de hecho, un estallido social en forma de acampes que sacudió la escena política al punto de tener que convocar elecciones para el 29 de noviembre. Wall Street abre a la baja este jueves y el precio del petróleo se vuelve a disparar por las incertidumbres en Medio Oriente. El barril de Brent, de referencia mundial, subió un 5%. Mientras tanto, la tensión continúa en alza en la región. Los hutíes de Yemen se adjudican otro ataque contra el aeropuerto de Riad, capital de Arabia Saudita, país que acordó junto a Turquía y Pakistán poner en práctica de inmediato el acuerdo de defensa mutua firmado en agosto. Al menos 30 personas fallecieron este jueves en la ciudad ucraniana de Kramatorsk, al este del país, tras un bombardeo ruso contra dos autobuses. Así lo afirman autoridades locales.
1: Nobelpriset i litteratur år 2026 tilldelas den kanadensiska författaren Anne Carson.
0: Y es Anne Carson, la laureada 2026 con el Premio Nobel de Literatura. La poeta y profesora canadiense de 76 años es autora de escritos como Eres dulce y amargo, La belleza del marido y Autobiografía de Rojo. Hasta aquí las noticias en RFI.
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8: Del compositor alemán Johann Sebastian Bach, nacido en Eisenach en el año de 1685 y fallecido en Leipzig en 1750, considerado por muchos como el compositor más grande de todos los tiempos. Vamos a ofrecerles los temas Aire sobre una cuerda de sol, de la suite número 3 en re mayor, en la interpretación de la Orquesta Filarmónica Nacional de Reino Unido. Concierto de Brandenburgo, número 5, en re mayor. De esta obra escucharemos el movimiento 1, Allegro, en la interpretación de la Orquesta Filarmónica de Berlín. El clave bien temperado, preludio y fuga, número 1, en do mayor. En la interpretación de Sviatoslav Richter. Y finalmente, Suite para cello número 1, en sol mayor, en tres movimientos: preludio, alemanda y courante, en la interpretación de Yoyoma.

0: Les hemos presentado música del compositor alemán Johann Sebastian Bach. Hemos escuchado Aire sobre la cuerda de Sol, perteneciente a la suite número 3 en re mayor, en la interpretación de la Orquesta Filarmónica Nacional de Reino Unido. Concierto de Brandenburgo, número 5, en re mayor. De esta obra hemos presentado el movimiento 1, Allegro, con la Orquesta Filarmónica de Berlín. El clave bien temperado, preludio y fuga número 1, en do mayor, en la interpretación de Sviatoslav Richter. Y finalmente, hemos escuchado la suite para cello número 1, en sol mayor, en sus movimientos, preludio, alemanda y courante, en la interpretación en el cello de Yoyoma.
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Enseguida les ofrecemos jazz latino y contemporáneo con el violinista uruguayo Federico Britos, con los siguientes temas: Después de que te hayas ido, Brillo de Luna, Estación Las Vegas, Avalón y OK Paganini.

0: Les hemos presentado en Radio Zacatecas Jazz Latino. Los temas fueron Después de que te hayas ido, Brillo de Luna, Estación Las Vegas, Avalón y OK Paganini, con el violinista Federico Britos.
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5: Esta situación. 2:10 p.m, bienvenido a Patriotas por 97.9 FM Radio Zacatecas. Soy Irvin Macías, gracias por acompañarnos. Ya jueves 8 de octubre, rápido que se va el tiempo. Agradezco aquí a todos los compañeros, a la producción, al compañero Ernesto que hoy está en controles. Por supuesto, esperando el melón, compañero, la sandía, la frutita. ¡Ah! Mira nada más. Ay, no nos iba a dejar mal el compañero Ernesto. Por ahí también al compañero Joaquín, que siempre está con nosotros acompañándonos con los mensajitos, con el tema de las redes sociales y todo lo que se ocupe. Joaquín siempre está aquí a la orden con nosotros. Qué bueno que aquí anda. Y por supuesto a toda la gente que ya está escuchándonos. El día de ayer, Marlene, te dije que regalé una radio. Pues me dijeron que nos están escuchando todos los días. Saludos por ahí al maestro David, que siempre está pendiente de Patriotas. Justo a la hora de la comida ahí con el nietecillo. Ahí nos está escuchando a David, al maestro David y a David III, al nieto, al pequeño. Un saludo a ellos que por ahí todos los días nos escuchan. A la señora Ángela Botello. Un saludo por ahí a Carlo, a este Santino, les enviamos un saludo. A la señora Mari, que siempre que veo por aquí niños en el Instituto Zacatecano o allá arriba en el área de televisión, me acuerdo de Sayumi. También a Sayumi un saludo. A la señora Mari le mandamos un saludote. Las mejores vibras. A nuestro compañero Javier Barrón también. Las mejoras vibras, un saludo y que aquí estamos para cualquier cosa que necesiten. Siempre andamos aquí en Patriotas en el Sistema y ahí en las redes sociales también siempre andamos activos. Marlene Botello, ¿cómo estás? Buena tarde.
6: ¿Qué tal? Muy buenas tardes. Pues gracias a toda la gente que se conecta, que está con nosotros todos los días aquí en Patriotas, al pendiente, por supuesto, de lo que se genere aquí en este espacio de diálogo, sobre todo eso, ¿no?
5: Es diálogo, es análisis, es de todo, Marlene.
6: De todo.
5: Como colaboraciones botica. Muy interesantes que siempre nos dejan ahí la reflexión. Nos vamos desde el miércoles con la colaboración de Rubén y luego el jueves, que como el día de hoy ya tenemos aquí a Gerardo Mata, que también nos deja con la reflexión para el fin de semana, Marlene, de todo lo que sucede aquí en Zacatecas.
6: Así es, y de repente pues tenemos también a nuestros invitados, que a veces se nos es complicado por todos los contenidos, pero que saben sí. Que de cualquier manera, siempre que nos mandan por ahí la información, que podemos darles el dato, estamos a la orden. Y gracias a toda la gente que siempre nos muestra su apoyo, pues ahora sí que es su permanencia, oye, su preferencia.
5: Y que está
6: sí.
5: En las redes, en las páginas aliadas, Testigo Ocular, ¿qué pasa en Zacatecas? Afición Política y por supuesto a las plataformas del CISART en Facebook y YouTube. Suscríbase, por favor.
6: Así es, saludos a la Morena que ya compartió por ahí en los grupos
5: ya
6: de
5: queremos
6: WhatsApp.
5: La placa de los 100,000 suscriptores en YouTube para el CISART. Entonces, por favor, suscríbase en YouTube. Ahí estamos también bien pendientes. Marlene, pues, muchos temas el día de hoy.
6: Ay, híjole, lo que pasa es que ahora sí que hemos visto que han pasado muchas cosas en un ratito. Oye, y accidentes también a todo lo que da. Yo no sé de veras qué trae la gente en la mente y en el corazón.
5: Oye, y esta Cafres. Petición también de la gente de la CTM, de la Hinojosa Petit, que hablaremos, de ayer, sí. Hablaremos de ello sí. También más adelante. Toda la agenda estatal, lo federal, el festejo de los 15 años de Morena.
6: La quinceañera, Morena. Que se puso en grande en la Ciudad
5: Así
6: de México.
5: Así es, allá en el...
6: Zacatecas presente, por cierto. Ya estaremos echando ahora sí que todo el dato de lo que sucedió desde la Ciudad de México.
5: Así es, pero ya tenemos aquí a nuestro colaborador, compatriota Gerardo Mata, que ya está aquí. Gerardo, muy buena tarde, bienvenido Gerardo y adelante.
7: Hola Irvin, buenas tardes. ¿Qué tal Marlene? Buenas tardes. Auditorio, buenas tardes. Al día de hoy la Oficina de Transparencia para el Pueblo de la Secretaría de la Función Pública tiene diversos recursos de revisión de varias solicitudes de información no resueltas o resueltas parcialmente o de forma insatisfactoria. Muchos de estos recursos son míos y se suman a todos los recursos que hay en contra del Ayuntamiento de Zacatecas, que es, según las mismas estadísticas, el más incumplido en cuanto a las respuestas a las solicitudes de información. Una de las últimas solicitudes de información que presenté a través de la Plataforma Nacional de Transparencia fue una en la que requerí me fueran proporcionados los videos de las sesiones extraordinarias de Cabildo número 32, 33 y 34. Las sesiones de las que se solicitó la información son importantes por lo siguiente. La razón más importante es que estas sesiones se llevaron a cabo a través de la plataforma Zoom, como ha sido el caso de 7 de cada 10 sesiones de Cabildo, lo que deja a la ciudadanía en estado de indefensión respecto de la obligación del ayuntamiento de garantizar el derecho a la información pública que se establece en el artículo 6 constitucional. La segunda razón es que en estas sesiones se tomaron decisiones de la mayor importancia para el municipio. En la sesión 32 se aprobó un recurso de monto desconocido, otorgado por la Asociación de Ciudades Mexicanas del Patrimonio Mundial en no se sabe qué todavía. Se aprobó un programa municipal de obra y el ejercicio de recursos federales otorgados por el FAISMUN. En ambos casos todavía no sabemos en qué colonias o comunidades ni en qué obras específicas. Esto debe ser del mayor interés de la ciudadanía porque tenemos la experiencia de que las obras que se aprobaron en 2025 y a principios de 2026 con recursos del FAISMUN, en su gran mayoría no se han ejecutado o se hicieron mal, como es el caso de la calle Ciudad Madero en la colonia Lázaro Cárdenas, en la que se invirtieron más de 2 millones de pesos supuestamente y no tiene ni un solo rincón transitable. Levantaron el concreto hidráulico que tenía la calle y dejaron casi solo la tierra medio pintada con menos de un centímetro de chapopote. En la sesión extraordinaria número 33 se aprobaron los 5.5 millones de pesos para el Festival de Ciudades Panistas. De ahí la importancia de que conozcamos los detalles, no solo el resultado final, sino el contexto en el que se dio el debate de ese punto, si es que hubo, y los argumentos del presidente municipal y los regidores que votaron a favor para ejercer tanto dinero en un evento inservible, innecesario y a todas luces solo para la promoción personal del alcalde. La sesión 34 es más importante todavía, porque en esta sesión se autorizaron o se autoautorizaron gastar 40.8 millones de pesos casi sin ninguna justificación y sin la mayor información de la siguiente manera: 5 millones de pesos para que la síndica cumpla compromisos y obligaciones, 9 millones de pesos para que el secretario del ayuntamiento cumpla compromisos y obligaciones, 2.5 millones de pesos para que el secretario particular cumpla compromisos y obligaciones, 1.5 millones de pesos para que el secretario de la Tesorería y Finanzas cumpla con compromisos y obligaciones. A estas alturas cualquiera debería estarse preguntando qué clase de compromisos y obligaciones de manera particular tienen estos funcionarios públicos que requieren de tanto dinero. La información disponible no especifica nada, de ahí la importancia de solicitar la información por la vía de Plataforma Nacional de Transparencia. En esta misma sesión, número 34, se aprobaron otros 20.3 millones de pesos con el concepto de mantenimiento y arrendamiento de vehículos. No hay que perdernos en la cuenta de estos vehículos. No debemos olvidar que primero el ayuntamiento aprobó 16 millones de pesos para el mantenimiento de vehículos utilitarios, pero sin que me diera ninguna explicación, Varela se gastó 70 millones de pesos en la renta de 62 vehículos inexplicables y 34 millones de pesos para el mantenimiento de esos mismos vehículos. Más tarde, ya en este año, el ayuntamiento le aprobó otros 20 millones de pesos para el mantenimiento de esos mismos vehículos. Y en esa sesión extraordinaria número 34, otros 20.3 millones de pesos. A este ritmo, esos vehículos de los cuales todavía nadie tiene la certeza de que siquiera existan y que al principio ya nos estaban costando muy caros, van a salir muchísimo más caros de lo que nadie haya pagado nunca por un vehículo en la vida. En esta misma sesión número 34 se aprobó el pago de la Fundación Corazón Urbano, que ha estado tapando con pintura las obras que Varela debió ejecutar desde el 2025 en varias canchas deportivas y que nunca se hicieron o se hicieron incompletas. Por eso son importantes estas tres sesiones de Cabildo. Como ninguna de ellas se llevó a cabo en la sala de Cabildo, sino vía Zoom, es importante contar con esos videos. Sin embargo, fiel a su ya sobradamente demostrada irresponsabilidad, el ayuntamiento me contestó lo siguiente. Cito, sobre las sesiones de Cabildo número 32 y 33, hago de su conocimiento que debido a fallas técnicas imprevistas en la plataforma Zoom, herramienta mediante la cual se desarrollan las sesiones virtuales, los archivos de grabación no se generaron correctamente, a pesar de haber reportado la incidencia al soporte técnico de la plataforma y de agotar las herramientas tecnológicas de recuperación a nuestro alcance, fue técnicamente imposible rescatar dichas sesiones. Fin de cita. Respecto de la sesión número 34, me dicen que sí está el video, pero que no me lo van a entregar porque dice el sujeto obligado, debido a que no se ha ratificado el acta de Cabildo en el pleno del ayuntamiento. ¿Qué es lo que esconde en realidad el municipio? ¿Por qué se escudan en supuestas fallas técnicas injustificables para ocultar información pública? A reserva de confirmarlo, una vez que se resuelva el recurso de impugnación respectivo, el mismo personal del ayuntamiento, que a fuerza tiene que estar al pendiente de las sesiones, me ha confirmado que particularmente en estas tres sesiones, el presidente municipal y algunos de los regidores se muestran en la pantalla en evidente estado de ebriedad. Por eso les resulta cómodo sesionar a distancia y por eso están desapareciendo evidencia.
6: ¡Qué fuerte!
5: Oye, lo hemos consignado aquí todo el tiempo, Marlene, ya lo hemos platicado en numerosas ocasiones con Gerardo, que pues realmente el capitalino no sabe absolutamente nada, Gerardo, cuando estas sesiones deberían de ser públicas, abiertas a todo mundo, incluso si son por Zoom, Gerardo.
7: Sí, por supuesto, si aún si fueran por esa vía de plataforma, se tienen que transmitir en la página del municipio, que para eso tiene una página oficial, o en la cuenta de las redes sociales, o en las cuentas de las redes sociales del presidente municipal, que también son páginas oficiales y se consideran como páginas oficiales por ser del presidente municipal, o en las cuentas de las redes sociales del ayuntamiento, que también son oficiales. Y sin embargo no sucede, o sea, hay un silencio absoluto respecto de lo que está pasando ahí, y pasan cosas como esta. En una sesión de Cabildo son 40.8 millones de pesos que se reasignan ellos de una manera completamente arbitraria, y la verdad es que para un municipio como Zacatecas, 40.8 millones de pesos es muchísimo dinero, es demasiado dinero, porque es un municipio que tiene un presupuesto del orden, bueno, ellos presupuestan 800, pero más o menos tiene un presupuesto real del orden de los 600 millones de pesos. Varela se está gastando cerca de 500 millones de pesos en la nómina, que está saliendo carísima, es la más cara que ha tenido el Ayuntamiento de Zacatecas, y quedan solo 100 millones de pesos para la operación, de manera que reasignarse 48 millones de pesos en una sola sesión, sin que haya una justificación, híjole, es algo bárbaro, de veras.
5: Oye, Gerardo, es la burocracia más alta que ha habido en la historia del municipio.
7: La más cara.
5: La más cara.
7: Es la más abundante y la más cara. Nunca en el municipio de Zacatecas había tenido una nómina de más de 1.500 personas y no había tenido los salarios que tiene, sobre todo lo que ya hemos consignado muchas veces, todo esto que tiene que ver con los superasesores, ¿no? Que llegan a cobrar, híjole, muchísimo, muchísimo dinero.
5: Sí, perfiles del PRI, del PRD, que por ahí andan en el municipio y que nadie los ve, nadie los conoce, pero están recibiendo un sueldo asasazo.
7: Y son los que más cobran.
5: Sí, son los que más cobran, Marlene.
6: Pues por eso están tan desesperados, ¿no? Para mantenerse y pues para próximas elecciones andar haciendo.
5: Oye, ¿cómo ves aparición? La utilización de tanta página falsa que tenemos por ahí, fuentes que nos confirman que son páginas que crean en Aguascalientes para interferir aquí en la percepción de la gente de la capital, Gerardo. Uh-huh.
7: Han estado haciendo este juego, y recordemos que es una práctica que tiene la derecha incluso a nivel internacional.
5: Lo vemos, o sea, en
7: cuando,
5: Brasil.
7: Así, cuando sucedió este asunto de Cerimedo, que sí, destapa el enorme cochinero que hay no solamente en Colombia, sino en Argentina, prácticamente en toda América Latina, e incluyendo Estados Unidos, y también en España, desde este asunto desde España. Y es una de las prácticas que ha tenido la derecha para estar influyendo en la opinión pública, la utilización de bots, la utilización de páginas falsas, la utilización de cuentas inexistentes para poder estar una de dos, creando noticias falsas, y la segunda, que es también importantísima para ellos, está replicando esas mismas noticias falsas al grado de que lleguen a convertirse en parte de la opinión pública.
5: Sí, porque esa mentira que nos mandan desde Aguascalientes, yo hoy escuchaba uno de los noticieros más escuchados por allá, el de José Luis Morales, y ya estaba Varela ya hablando de temas de Zacatecas justamente en Aguascalientes. Yo digo, ¿qué tiene que estar haciendo el alcalde de Zacatecas capital en los medios de comunicación de Aguascalientes? Pues bueno, anda haciendo grilla ya. Pero vemos estas páginas que evidentemente son parte de este grupo de bots que se manejan de aquella entidad, porque su patrona es la gobernadora Teresa Jiménez. Y quieren modificar, Gerardo, la manera en la que el capitalino piensa respecto a la aprobación de Varela. Yo, el ver una publicación en donde dicen Varela está aprobado con casi el 60%, digo, ¿en dónde? ¿Quién les va a creer esa semejante mentira, Gerardo?
7: No, las últimas mediciones que se han hecho al respecto lo ubican en el 2.8 y descendiendo de una manera estrepitosa.
5: 2.8. Sí. Es nada, sí, o sea, está totalmente reprobado. El capitalino no quiere a Varela, no quiere al PAN, PRI y PRD, porque acuérdese, es PAN, PRI, PRD, Gerardo. Sí. Queremos ver que, ay, bueno, Varela del PAN. No, el PRI tiene las manos también en la manera incompetente de gobernar que se está haciendo en el municipio, Gerardo.
7: Bueno, la síndica es del PRI, le están aportando, le están autorizando aquí 5 millones de pesos para quién sabe qué. Hay un gasto ahí extrañísimo de 5 millones de pesos
5: ¿para directamente la síndica?
7: Para la síndica.
5: Sí. Ándale.
7: Entonces hay que revisar eso. Por eso quiero los videos también, para revisar esos contenidos.
5: ¿Crees que te los faciliten, Gerardo? Tienen que hacerlo por ley.
7: Tienen que hacerlo. De hecho, la ley orgánica incluso señala sanciones para quienes hacen esto que ellos están diciendo que hicieron. Para quien esconda, para quien dañe, para quien oculte toda esa información, hay sanciones que está señalando la misma ley. Y vamos a recurrir a esas sanciones, sea quien sea que esté ocultando esos videos, y los vamos a encontrar de todos modos. La plataforma Zoom, entiendo que tiene sí tiene el mecanismo de resguardo de ese tipo de videos, entonces obviamente pues no se pueden hacer más que la solicitud del mismo usuario que contrata el servicio de Zoom, pero vamos a ver qué es lo que sucede si una orden judicial pesa también en eso.
5: Oye, Gerardo, el día de ayer, cambiando de tema, vimos por ahí una manifestación de vecinos de colonias de la capital. Exigen por ahí que se les apoye con los accesos a su colonia y, por supuesto, con las rutas, porque el estado de las calles de esa colonia, que son de terracería, pues están deplorables y el municipio no atiende. No hay manera de que los servicios lleguen allá, las rutas, qué decir del Didi, del Uber, no llegan para aquellas colonias. Es un deber, es un trabajo del municipio, ¿no?
7: Sin duda alguna. Y bueno, hay que pensar también que esto es una responsabilidad compartida. Yo he estado varias veces en esta colonia, tanto en Hinojosa Petit como en la popular CTM. Y la verdad es que muchas veces las obras públicas que se realizan en algunas ocasiones no tienen un complemento adecuado. Hay que recordar que durante el sexenio 2004-2010 se amplió a 4 carriles esto que llamábamos el libramiento,
5: tránsito pesado.
7: Y que es tránsito pesado, y que se construye pues este bulevar, no sé si es bicentenario, centenario, pero bueno, tiene otro nombre ahora este bulevar, y se hizo para agilizar el tránsito, pero no se pensó en qué es lo que estaba pasando con estas colonias. Y realmente tanto la Hinojosa Petit como la popular CTM quedaron completamente aisladas y quedaron obstaculizadas por un obstáculo que para ellos resulta insalvable. Y el primer problema que tuvieron era el cruzar la carretera para poder llevar a los niños y las niñas a la escuela, porque del otro lado tampoco había escuela, es decir, no se satisfizo tampoco esa parte. Entonces, eso ya de por sí era terrible. Y ahorita, en realidad, la gran mayoría de las personas que habitan en estas colonias tienen coche. Y el problema ahora es sobre
5: cruzar los cuatro carriles.
7: ¿Cómo le hacen para cruzar los cuatro carriles o cómo le hacen para incorporarse tan solo al carril de este lado? Porque no hay un proceso de no tienen una alternativa de incorporación y de retorno más adelante que sea seguro, porque hay un retorno, pero el retorno es muy pequeño.
6: Y los reductores tampoco son suficientes.
7: Bueno, no, por supuesto que no lo serían. Uh-huh. Al contrario, generarían muchísimo más conflicto. Uh-huh. Este retorno es tan pequeño que llega el momento en que el carril del lado izquierdo, que se supone que es el de mayor velocidad, ajá, pues resulta que ya está completamente obstruido porque ahí está, sobre todo en las horas punta, el retorno. Y hay este tipo de problemas que sí se tienen que resolver. Por supuesto que se tienen que resolver. Y el ayuntamiento tiene una gran responsabilidad en ese sentido. O sea, 40.8 millones de pesos que se aprobaron en esa sesión bien pudieron haber resuelto ese problema, tanto de la pavimentación de las calles. Mejor anda Varela pavimentando calles
5: en Colinas del Padre,
7: donde ya está pavimentado.
5: Y de un fondo que es para zonas de
7: alta marginalidad.
5: Exacto.
7: Y que pudo haberse aprobado ahí. Y bueno, la diferencia que hay entre Colinas del Padre y la popular CTM, más allá del poder adquisitivo de las personas que viven ahí, es el número de votantes potenciales. Entonces, uh-huh, pues bueno, Varela anda buscando los votantes y no la satisfacción de las necesidades de las personas. Pero también hay que decir que en la manifestación que hubo ayer, los líderes de la manifestación es gente que se identificó inmediatamente con como funcionarios del Ayuntamiento de Zacatecas.
5: Sí. Interesante.
7: Ellos fueron los que estuvieron azuzando a la gente, organizando a la gente e incluso poniéndole miles de pretextos a las posibles soluciones que les estaban dando, que les estaban planteando, porque sí hubo una tensión, no fue muy rápida, no fue de manera inmediata, no fue como debió haberse hecho, pero sí les estuvieron resolviendo algunas situaciones y ellos decían no. No, definitivamente.
5: O sea, hay tintes políticos, claro, en esta, sí, gente que encabeza.
7: Y es muy curioso, pues, que personal del ayuntamiento encabeza una manifestación en contra del gobierno del estado y en contra del gobierno del gobierno federal, pero no decían nada del gobierno municipal, que es el que tiene la obligación, pues, de la pavimentación.
5: De los accesos a la colonia, de las calles.
6: Es que luego, pues, van y los aconsejan.
5: Ese es el tema, que luego pierde legitimidad, porque aquí lo hemos hablado. O sea, es necesario lo que a lo mejor se solicita, pero pues al ver ya a personajes que encabezan y que trabajan en el municipio, cercanos al gobierno de Varela, a Varela, pues ya empiezas a dudar un poco de que no acepten lo que se les está ofreciendo como solución de entrada, ¿no, Gerardo?
7: Porque es cierto, de veras, que el crucero es peligrosísimo.
5: Sí. Muy peligroso, sí. Ya, es muy peligroso.
7: Si hacemos un recuento de los accidentes automovilísticos que ha habido a lo largo de este año, vamos
6: han
7: a
6: sido en esa zona, sí.
7: Y la gente... Es comprensible, pues, que la gente se moleste porque no hay una solución. Pero también no se trata, pues, de que alguien quiera llevar agua a su molino. Se trata de que la gente obtenga la solución que requieren para ese problema que ya tiene muchos años. Reitero, esa obra se hizo sin considerar reducir los daños que estaba ocasionando la misma obra. O sea, qué bueno que esté la obra, pero la obra fue incompleta desde, uh-huh, el principio. Entonces, ahora pues se tiene que remediar, tiene que haber una situación de remediación, y esta, pues, es una responsabilidad compartida entre los tres niveles de gobierno, porque estamos en una zona urbana, sí, se trata de una vía federal, por supuesto, uh-huh, y la SICT tiene gran responsabilidad ahí, porque ellos tendrían que ser los, sí, responsables de eso, pero también en la cuestión de la gestión, pues está el gobierno del estado, y en la colaboración que tenga que dar el gobierno del estado, pero también de una manera inevitable, lo quiera o no, también tiene que invertir el municipio. Entonces, sí. ¿Por qué? Pues porque se trata de una obra que está dentro del municipio. Entonces aquí no se vale esa división dolosa, mañosa y agresiva que ha hecho Varela y su personal de esto sí nos toca y esto no nos toca. No, todo les toca, ellos son gobierno también, ¿no? Todo les toca y están manejando recursos públicos.
6: Sobre todo aprovecharse la idiosincrasia de las personas, ¿no? Porque muchas veces el mismo ciudadano, el colono, desconoce a veces el proceso o a quién le corresponde y a quién no, pero las autoridades sí o sí saben.
5: No, bueno, la gente que andaba encabezando pues está claramente identificada, son servidores públicos, ¿no?
7: Uh-huh. Sí, es correcto. Entonces, son una funcionaria del DIF estatal y su esposo, que también trabaja en el municipio.
6: Ah, qué caray.
5: Del DIF municipal y
7: el DIF municipal, perdón.
5: Y el esposo que también trabaja en el municipio.
6: Vaya, vaya.
5: Ahí está el tema, Marlene Botello. Gerardo, gracias por haber venido aquí a Patriotas.
7: No, al contrario, muchas gracias a ustedes.
5: 2:35, vamos a la pausa y regresamos en breve, no le cambie.
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0: 2:41, regresamos después de esta breve pausa. Me agarró ahí con el melón, el melonzazo que nos trae nuestro compañero Ernesto. Muy bueno, gracias compañero, riquísimo. Marlene también ya nos trajo el día de muerto, ya nos trajo aquí las gomitas. Ya nos anda aquí agasajando Marlene Botello con los dulces del día de muerto, Joaquín.
1: Años sin comerme un búbulo.
0: Años. Sí, Joaquín, es que en su vida fit, tenía años sin comer un bubulubo.
2: Se me voy a acabar el dulce, ahorita, luego le dije, no, es casi que le das una chupada a la paleta, guardas el papelito y ahí te la llevas todo el mes.
0: Es que cuando uno anda cuando andas en modo fit, Marlene,
2: no puedes estar
0: dándote esos lujos todos los días.
2: Obvio.
0: A lo mejor el dominguito que es tu día de cheat meal,
2: una mordidita
0: de comida de
2: una bolita.
0: Sí, el probete.
2: Son cuatro, ¿no?
0: El probete, porque luego te compra la bolsa y pues no, te acaba la bolsa de bubulubos.
2: En una sentada.
0: Sí, es mucha azúcar, entonces no hay que abusar, pues, no hay que abusar. Gracias, compañero, por el meloncito. A Marlene también gracias por estos dulces, agasajándonos Marlene Botello. Algo hace, yo no sé qué es lo que anda haciendo, porque ya nos anda aquí consintiendo con los dulces de Día de Muerto, pero también se le agradece siempre a la Botello. Saludos, señora Ángela, que sí, nos está escuchando Marlene, está por ahí en vivo, siempre la señora Ángela bien pendiente.
2: Claro, ahí va con el Santino ya.
0: La maestra Ampelia, saludos maestra, que también todos los días nos manda saludos, le quedamos mal el día 15 de septiembre.
2: Pero no me invitó Irwin Macías, no me quiso dar la dirección.
0: Aquí señor, hicimos la maestro. Invitación, maestra Ampelia, aquí hicimos la invitación, pues no le
2: dice,
0: di.
2: Me dice que vaya, pero no me dice a dónde.
0: Es que cada quien sus amigos. Bueno, la maestra Ampelia es amiga de todos los patriotas, entonces...
2: Ya, o sea, sí o sí tenía que ir al pozole. O sea, si tú no ibas a ir, yo podía haber ido en tu representación.
0: Bien envidioso yo, ¿verdad?
2: Con un topper.
0: Qué
2: sí.
0: Feo, qué feos modos.
2: Sí, te
0: qué
2: viste bien feos modos, envidioso, ¿verdad? Así, envidioso. Viejo.
0: Mal. Oye, Botello, el día de ayer jugaron los Mineros de Zacatecas de básquetbol. Híjole. La serie contra San Luis Potosí, me parece, sí, Santos de San Luis Potosí el día de ayer. A ver, déjame checo bien, porque si no, aquí le voy a dar la información imprecisa. Sí, Santos de San Luis Potosí, ganamos un partido, perdimos el otro. Déjeme le digo algo, era la última serie de temporada regular. ¿Qué pasó? Mineros no calificó directamente a los playoffs, entonces entramos al play-in. Ajá. Que es una serie que hay que jugar previa, ganarla, para poder ir a los playoffs. ¿Contra quién vamos en estos play-ins? Vamos contra los Diablos Rojos del México, un equipo que está armado para ser campeón de la Liga Nacional de Básquetbol Profesional. Igual que los Mineros, no me malentienda, Mineros de Zacatecas también está armado para ser campeón. Y ya somos campeones de Copa, de la Copa Balúe. Mineros es el campeón de la Copa Balúe de la Liga de Básquetbol Profesional. Y ahora vamos contra los Diablos Rojos. Dos partidos serán aquí en Zacatecas, domingo 11 de octubre, 6 de la tarde, en el gimnasio Marcelino González, el domingo 11 de octubre, 6 de la tarde, y luego el lunes 12 de octubre a las 8 de la noche en el Marcelino González, luego el 15, pero ya vamos, en caso de ser necesario, ya vamos a Ciudad de México. Importante que los Mineros ganen la serie aquí en Zacatecas, son dos partidos, hay que ir a apoyar a Mineros.
2: Está en buena racha.
0: Hay que ir a apoyarlos, es el play-in. Si ya no ganamos esta serie contra Diablos Rojos, se acabó la temporada para Mineros de Zacatecas. Tenemos que ganar aquí en Zacatecas, se requiere su apoyo. 11 de octubre, 12 de octubre, gimnasio Marcelino, 6 de la tarde, 8 de la noche, hay que estar ahí, hay que apoyar, ya sabe, boletos en taquilla del gimnasio y en la página Flash Ticket. Marlene ya me compró dos para Duela, voy a estar ahora sí en Duela, estoy muy contento, le agradezco mucho a Marlene, porque pues si son boletos...
2: Ay, cállate, o sea, no digas eso porque apenas iba a ser el llamado a César González.
0: No te laves las manos.
2: Para que me diera un gafete de invitado super mega duper especial.
0: No, hay que comprar nuestros boletos. Hay que ir a comprar nuestros boletos. Viene con los Diablos Rojos del México Trey Dreschel, que es un jugador de Estados Unidos, y él por ahí documenta a través de las redes sociales, búsquelo en TikTok, en Instagram, documenta sus partidos. La última vez que vino aquí a Zacatecas, es estadounidense, Marlene, le encantó la ciudad, Le encantó la ciudad, vino, decía por ahí, hubiera tenido, me hubiera gustado tener la oportunidad de conocer el centro histórico, la ciudad. Oh. Desgraciadamente fue rápido, pero lo que pude ver, una ciudad muy bonita.
2: Ay, es que te enamoras de Zacatecas, la verdad es que es imposible venir y no irte queriendo regresar. Oye,
0: y el gimnasio cuando está lleno, la mejor afición del país está aquí en Zacatecas.
2: Yo quiero ir.
0: Es un ruido, Marlene.
2: Invítame a Duela.
0: Vamos a Duela.
2: Te lo juro que si me invitas, voy.
0: Va.
2: Vas y me compras una playera de los mineros.
0: No, tampoco todo.
2: Es que como que...
0: Todo, y refresco, y papitas, Joaquín, pues y la torta, churros.
2: ¡Ay, la torta de birria! Oye, y unas minapapas.
0: Fíjate, antes de entrar. Quiere papas.
2: Oye...
0: Y saliendo quiere ir a los taquitos de Don Luis enfrente, no, Marlene, también...
2: leve, hay una... O sea,
0: porta
2: nada más...
0: Porta una flor de tu jardín, aquí para la patriota, la producción.
2: O sea, yo siempre te apoyo y te apapacho y traigo la decoración del programa
0: eso
2: y
0: sí
2: todo.
0: Es cierto, eso sí.
2: Y pues tú nada para acá.
0: Vamos, mami. Vamos a ir a esta serie porque probablemente es la última. Entonces hay que estar ahí.
2: Y hay que ir porque sí, la verdad es que el equipo de Mineros ha traído muy buena racha. Sí. Son campeones también en su género. Ya tuvieron esta copa, valió, y que se la llevaron con todo.
0: Somos campeones de copa.
2: Y que pues el equipo de todos Mineros de Zacatecas, sí o sí, siempre que la afición está ahí, creo que hasta le echan más ganas porque dicen, no podemos fallarle a la afición. Y decir que Zacatecas tiene la mejor afición, por eso vino aquí la selección mexicana a estos partidos, Irving Macías.
0: Así es. Entonces, y la mejor afición, todo mundo lo reconoce así. Zacatecas sí, es la mejor afición, la más ruidosa, la que más apoya a su equipo. Y hace falta que este 11 y 12 de octubre estemos en el Marcelino, apoyemos a los Mineros y que pasemos a los playoffs. Vamos ahora sí por la Copa, Marlene. Vamos por la Copa, vamos por la Liga ahora sí. Hace falta ya un equipo. Ya nos dieron este gran gusto que fue haber sido campeones de la Copa Balúe, pero ahora queremos ser campeones de la Liga. Y ese sí sería... Imagínate para cerrar el año con unos Mineros campeones.
2: Oye, y además que ya si ganan esta, o bueno, les va bien en esta racha que están por jugar, pues tenemos pendiente el festejo, César González. Ay, o sea,
0: no te hagas,
2: tenemos pendiente el festejo porque pues obviamente tenían este compromiso también y pues bueno, ojalá les vaya muy bien. Le mando un saludo también al buen Freddy que siempre anda en friega con el tema de comunicación y pues bueno, ahí estaremos apoyando al equipo
0: Freddy
2: de todos.
0: Freddy ya no nos ha enviado cortesías
2: por
0: para
2: eso,
0: los patriotas.
2: Por eso hago un llamado para Freddy, para César González, ¿qué pasó?
0: Los
2: se olvidaron
0: patriotas,
2: de patriotas.
0: Exacto.
2: Que queremos unas cortesías. Si no quiere invitar al señor Irving Macías a Duela, pues que se vaya a Gallola, no importa. O que se forme temprano, pues para que agarres lugar.
0: No.
2: Además, el ambientador está donde está toda la gente en general.
0: Pero en el gimnasio Marcelino González, el ambiente está en todos lados.
2: Y cualquier punto en el que te pongas,
0: punto,
2: se ve perfecto.
0: Y, sí.
2: ¿No?
0: Y te la pasas muy bien.
2: Ay,
0: un ambiente muy familiar,
2: sí,
0: muy emocionante.
2: Sí. Oye, van muchos niños, ¿eh?
0: Van niños.
2: A mí me encanta ir porque veo a los
0: mucho pequeñín.
2: Sí.
0: Luego, entre tiempos, se meten por ahí a echar unos tiritos en las dinámicas con el chango. Que por ahí se pone a bailar y demás, las porristas. La verdad es que muy buen espectáculo. Si quiere pasársela bien, vaya, por favor. En lugar de ir a ver la película de Brad Pitt, El Corazón de la Bestia, vaya a ver Mineros de Zacatecas, 11 y 12 de octubre.
2: Yo le digo que si yo salí, que dije, ¿por qué no me traje la caja de Kleenex? de pañuelos desechables, la mercadotecnia.
0: Sí, el marketing.
2: Porque la verdad, sí salí así como que en el ojo, es más, todavía lo traigo hinchado.
0: Andabas muy agüitada.
2: Sí,
0: yo
2: no,
0: dije,
2: así
0: pues,
2: me dio para abajo. Todas las películas
0: ¿qué le pasa a esta mujer?
2: Todas las películas de perros, sí o sí.
0: Te hacen llorar.
2: Sí. Es que, ¿sabes qué?
0: ¿Sabes primero a mí cuál? Colmillo Blanco. Colmillo Blanco en los 90s. Colmillo Blanco con ese perro.
2: No, por favor.
0: Un Alaska. Sí, de verdad. Que lo ponían,
2: la de Hachito,
0: a pelear
2: Hachito
0: con otros perros y bestias. Colmillo Blanco fue una de las primeras que te conmueven, te saca la lágrima ajá, fácil.
2: Nah.
0: Colmillo Blanco.
2: A mí
0: Benji. Benji
2: no
0: se va a acordar,
2: cállate,
0: de Benji en TV Azteca,
2: no,
0: en Canal 5.
2: Más mal, ¿eh? O sea,
0: Benji. Colmillo Blanco.
2: La Dama y el Vagabundo.
0: Eso es animación, caricatura.
2: Dálmatas.
0: Hachi. Lassie,
2: claro,
0: sí, es cierto,
2: el perro este también que recorrió sabe
0: también,
2: cuánto.
0: También Benji, Lassie, Colmillo Blanco, Hachiko,
2: Enzo,
0: ahora Odín del Corazón de la Bestia.
2: ¿Has visto la de Enzo?
0: Enzo, no he visto.
2: Vela, esa está en plataformas, es buena. Y es de un perro que anda en las carreras. O sea, su dueño es...
0: Pura lágrima fácil con esas
2: películas. No, hombre, es que ponla y te lo... Ya ves que dicen que cuando uno llora, pues te limpias el alma. También es bueno llorar porque también limpias tus ojos y descansas. Entonces, si usted...
0: Una
2: es
0: lloradita ya
2: si usted
0: seguirle,
2: dice, así bien duro como memes. Una roca, póngase a ver estas películas que le acabamos de decir y luego culmina con la de Coqueta. Oye. De Lucerito... Cuando se muere. Ah, ya le dije que se muere. Yes, y yes. Conejo tiene.
0: Ya spoilereaste ahí la movie.
2: Ah, oh, ya sé.
0: La de Pedrito Fernández sí, y es con eso.
2: Donde sale Pedrito que se muere Lucerito.
0: Pedrito el Lucerito y la mona.
2: Las pasan el domingo.
0: La risa en vacaciones. Ay, bueno. Por supuesto, sí, porque no.
2: De esas.
0: Estaban súper, súper divertidas y entretenidas la risa en vacaciones, oye.
2: Oye, me queda claro que de algunas páginas luego se delatan quién administra. Porque me hicieron recordar una vez por un meme a Oscar Cadena, ¿te acuerdas?
0: Ah, sí. ¿Quién no veía los domingos a Oscar Cadena?
2: No, era ¿cómo se llamaba?
0: Así se llamaba, ¿no? Domingos con Oscar Cadena. ¿Sí? Creo que sí.
2: Que andaba con su cámara por todos lados,
0: ¿no? Salía todos los domingos, sí.
2: O la Candid Cámara, que luego la escondían, era la risa, ¿te acuerdas? Qué programas tan chidos, ¿no? Y ahorita puro creador de contenido.
0: Es que, ¿sabes qué? Espérame, Marlene. En los 90s sí nos sentábamos a ver la tele. ¿No te decían tus profes? Están todo el día en la Taravisión. Ya dejen la tele. Hoy es esto. Hoy es el teléfono. Hoy los niños ya no están en la tele. Ya ni ven tele, Marlene. Hoy es estar en el teléfono, en el TikTok, en el Instagram. Quíteselos.
2: Oye, que te tenías que esperar
0: que se
2: hasta
0: salgan a jugar
2: al día siguiente
0: a la calle.
2: A ver qué pasaba en la novela. Sí. El capítulo cada semana de una serie que te gustaba.
0: De Dragon Ball, oye.
2: De Mazinger Z.
0: Dragon Ball, los supercampeones, Mazinger, que tenías que esperar al día siguiente, ¿sabes? Gremlins, ay, te tocó Gremlins, por supuesto que te tocó Gremlins.
2: Los Ewoks.
0: Los Ewoks de Star Wars, por supuesto.
2: Ay, a mí me encantaba ver caricaturas.
0: Ay, Marlene Botello. Oye, Marlene, 15 años el día de ayer, quinceañera, el Movimiento de Regeneración Nacional.
2: Fiestón,
0: cumplió 15
2: fiestón.
0: Años, Palacio de los Deportes, Ciudad de México. Vamos a escuchar, por ahí andaba la coordinadora estatal de Comités de la Defensa, Vero Díaz. Vamos a escuchar parte del mensaje que dio en entrevista a compañeros de los medios de comunicación. Por ahí andaba nuestro corresponsal y nos envió este video.
1: Imagínate, se siente mucha alegría, mucha responsabilidad, mucho orgullo de saber que hoy estamos festejando estos primeros 15 años de constitución como partido político, pero más allá de todo, estamos festejando 15 años del inicio de la transformación de la vida pública de México. Yo me siento profundamente orgullosa porque tengo muchas memorias que contar. Cuando fuimos al territorio a constituir nuestro partido político, de todas las dificultades que enfrentamos en un sistema totalmente neoliberal, de las dificultades que tuvimos para avanzar en cada entidad federativa, pero hoy todas esas dificultades han valido profundamente la pena porque somos millones de mexicanas y de mexicanos que creemos en la transformación. Somos millones de mexicanas y de mexicanos que somos militantes de Morena orgullosamente y bueno, con mucha responsabilidad de cuidar el legado, de cuidar el origen, la causa, el motivo por el cual se fundó Morena y que hoy, mediante este nombramiento que hace unas semanas me otorgaron como coordinadora de los comités para la defensa de la transformación y de la soberanía nacional, pues también con mucha responsabilidad de abanderar las causas de Morena y sobre todo de abanderar las causas y los intereses del pueblo de Zacatecas.
0: Oye, Marlene, se cierra por ahí este capítulo del proceso interno de Morena, al menos en el tema de las coordinaciones estatales. Sabemos que es Vero Díaz, pues ya no se habla de los otros aspirantes. Yo quiero suponer que se van a unir a las tareas,
2: pues,
0: organizativas,
2: ¿no?
0: Integrarse, porque escuchaba,
2: pues,
0: precisamente...
2: Pues fue lo que firmaron, ¿no?
0: Así es, firmaron una carta antes de... Escuchaba precisamente a Vero Díaz en uno de sus videos en redes sociales y mencionaba, es que no es el yo, Marlene, es el ponerte a disposición de la ciudadanía, del pueblo, para hacer que avance la transformación. ¿Con qué? Pues con todo lo que se ha brindado en beneficios, en cuestión de apoyo a algunos sectores, a los adultos mayores, a las personas con discapacidad, a los estudiantes, que hoy en la comparecencia precisamente del secretario de Educación, Armando Delgadillo, hablaba precisamente acerca de las becas, Marlene. Casi 300 mil alumnos reciben becas. Y recuerde que estas becas vienen del apoyo federal, del gobierno federal, tanto en coordinación con el gobierno estatal, becas para alumnos de primaria, secundaria, todos los niveles, básico, medio y superior. Casi 300 mil alumnos en Zacatecas reciben una beca. Ay, y no les han contado la Gertrudis Bocanegra, que es para transporte.
2: Sí, la nueva, ¿no? Bueno, la más reciente.
0: Así es.
2: Uy, en mis tiempos me hubiera encantado que
0: te dieran, ¿no?, una beca.
2: Algo
0: de transporte.
2: Oye,
0: la Gertrudis de transporte, imagínate.
2: Yo me acuerdo que en nuestros tiempos, fíjate.
0: Para la ruta 3.
2: Yo me iba, yo agarraba tres camiones a veces.
0: ¿Cuáles agarrabas? La 13, el transporte de Guadalupe.
2: Depende a dónde iba.
0: Eso sí.
2: Y en la etapa de mi... Porque luego siempre me gustó estudiar en las orillas, no sé por qué.
0: No, pues es que las escuelas están en las orillas.
2: En las orillas. Y cuando estudiaba universidad, por ejemplo, si era al TEC, para mí representaba... tres camiones, porque estudié en una escuela pública que estaba a las orillas. Y antes, pues también estas escuelas, todos los tecnológicos y todas estas, como la Universidad Tecnológica, los politécnicos, todos están en las orillas.
0: Todos están en las orillas.
2: Entonces, era agarrar dos, tres camiones. Y luego, si se te acababa la lana, pues a ver quién te daba ride o a pie. Muchas veces me tocó irme del centro a mi casa. O a veces hasta Guadalupe me tocaba irme a pie en aquellos tiempos.
0: Que sin problema hermosos. Te aventabas tus kilometrajos
2: sí,
0: de caminatita
2: hasta casa. Sí, o sea, sin problema
0: casa.
2: Porque pues obviamente te acompañabas de otros compañeritos y pues bueno, se acostumbraba mucho. Ahorita la parte de la movilidad ya es complicado, a lo mejor hacerlo así porque ya hay muchos carros y mira lo que te decía. O sea, ya cada rato gente atropellada.
0: Oye, ayer estaba viendo un video precisamente a propósito de el transporte público y la Secretaría de Desarrollo Urbano, la arquitecta Luz Eugenia Pérez Haro, en este video menciona acerca de los camiones del Platabús. ¿Qué colores y a dónde van a circular? Estaba mencionando el color azul va a circular todo el bulevar, los camioncitos rosas van a estar en las colonias,
2: sí.
0: Y este nuevo transporte, este nuevo camión que solamente va a entrar al centro histórico, solo se ha implantado, Marlene, aquí en Zacatecas, en Qatar, sí, muy pequeñito.
2: Ay,
0: para que no dañe el patrimonio histórico.
2: Hasta que
0: muy moderno.
2: Nos va a tocar
0: eléctrico,
2: algo
0: sin ruido.
2: Ay, qué emoción.
0: Ya no traen ahí el ruidazo como las motos.
2: Que no friegue el adoquín. Oye,
0: que no
2: también
0: levante el adoquín.
2: Las empresas estas de refresqueras y de la
0: ellos
2: leche.
0: Ellos también deberían modificar.
2: O sea, ya no los deberían de dejar entrar al centro histórico. Perdóname. Pero son camiones que dañan de
0: le
2: manera...
0: Le dan en la torre. Le dan en la torre a las calles y avenidas, Marlene.
2: Por supuesto.
0: Oye, ¿viste esto de que Mexicana ya va a traer el vuelo a Zacatecas a partir del 17 de noviembre desde 1,829 pesos saliendo del Aeropuerto Internacional Felipe Ángeles?
2: Ah, yo ya quiero...
0: 1,800 pesos desde el AIFA y me imagino que de regreso la misma cuota. Más barato que irte en camión, Marlene.
2: La verdad es que yo voy a...
0: O más o menos por el precio.
2: Yo quiero aprovechar
0: Por si vas, te
2: México.
0: Vas a Tepito y me traes algo.
2: Oye, saludos para Lalo Pesci que nos...
0: Saludos,
2: dice un
0: Lalo.
2: Saludo.
0: Abrazo.
2: Dice que también a las páginas de memes, que por eso ya la gente
0: saludos
2: se está quejando.
0: Saludos al Panchito, a las páginas de memes, sí se está quejando la gente.
2: Y pues ya ahí, acuérdense que pues hay consecuencias. El mismo Facebook te sanciona cuando estás haciendo un...
0: Oye,
2: un
0: me he fijado
2: de,
0: que los memeros de aquí
2: buleo,
0: de Zacatecas, con estas páginas, lo que hacen es poner una publicación y luego quitan la página. No sé, como que la desaparecen. Si Facebook...
2: La pausas.
0: Te permite esto Facebook,
2: no,
0: ¿verdad?
2: Es que, no, pero también a veces Facebook...
0: Publican, pausan, para evitar precisamente las sanciones de Facebook de que los eliminen.
2: Eso no todo el tiempo va a funcionar.
0: No es viable.
2: Y déjame decirte también que hay muchas páginas que pues ya no están funcionando por el tema de que pues están sancionando... de que ya tienen muchas sanciones, de que pues también la gente a veces se queja. Claro, hay que ver que no sea un bot el que esté, porque también la inteligencia artificial, digo, Mark Zuckerberg se la sabe de todas.
0: Sí,
2: pues
0: sí,
2: no
0: sí.
2: Podemos engañar al algoritmo.
0: Pues saludos a todas las páginas también por ahí de memes, que luego después nos agarran.
2: Saludos
0: para
2: saludos
0: hacernos
2: a todos.
0: Publicidad.
2: Saludos a todas.
0: Oiga,
2: y a todos.
0: Comparecencias, ya el día de mañana platicaremos de las comparecencias que se van a dar por

0: hablaban de educación precisamente, Marlene, pues les hace falta a los diputados agarrar los informes, ponerse a leer cuáles son los datos, las cifras, investigar, llegan a hacer el comentario de lo aprecio mucho y se acabó, se queda el secretario pensando, ¿y cuál es la pregunta o qué?
1: Ajá.
0: ¿Qué le contesto? No, pues gracias. Ay, por el caray. Saludo.
1: Pues yo era lo que te decía, se supone que les dan un mes antes el documento para que... Pues,
0: y no lo revisen, no, no
1: pues
0: lo
1: bueno, revisen. Ni hablar, ahí se los dejamos.
0: Vámonos, 3 de la tarde con 2 minutos, lo esperamos el día de mañana en punto de las 2, ya mañana es viernes, Ay, soy Irving Macías, gracias compañero Ernesto, gracias Joaquín, pásenla muy bien.
1: Nos vemos y nos escuchamos el día de mañana aquí en Patriota, soy Marlene Botello, hasta pronto.
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0: El tema es que en 2026 tuvimos una ribazón de sargazo en la región y en el Caribe mexicano, simplemente en el Caribe mexicano, navega el sargazo en un máximo de 90.538 toneladas al día. Diario está navegando el sargazo. Tenemos 27 veces más que el promedio histórico. Este ha sido un año realmente difícil, atípico.
1: Decenas de miles de toneladas de sargazo recalaron este año en las playas del Caribe mexicano, una marea marrón de algas responsable de una de las mayores crisis ambientales en la región. Bajo el sol tropical, el sargazo se pudre y emite gases tóxicos para la salud humana, asfixia la vida marina y ahuyenta el turismo. Este fenómeno natural que crece con los años pone en alerta a las autoridades mexicanas y a los otros países del Caribe. ¿Qué hacer con estas toneladas de algas? Para responder a esta pregunta, científicos y responsables políticos de los países caribeños y de la Unión Europea se reunieron en una cumbre en Cancún, en México, a principios de octubre. Aunque de momento no se ha encontrado una solución definitiva a una crisis que se alarga año tras año. Hoy en Vida en el Planeta conectamos con la bióloga mexicana Rosa Elisa Rodríguez Martínez, quien desde el Instituto de Ciencias del Mar en la costa de Quintana Roo estudia el fenómeno del sargazo. Rosa Elisa Rodríguez, buenos días. ¿Cuál es la magnitud del arribo de sargazo este año en México? ¿Por qué se habla de un año récord?
2: Para que te des una idea, aquí empezó a llegar el sargazo fuerte en 2015, ¿no? Después, 2 años casi no llegó nada, 2018 fue un año muy intenso y luego 2022 fue otro año muy intenso. Y 2025 llegó, o sea, bueno, no llegó, pero las mediciones de satélite frente al Caribe mexicano había el doble de sargazo en 2025 que en 2022. Y este año había 40% más que el año pasado en el Caribe mexicano. O sea, si en el Atlántico, si tú lo ves a nivel general, no, o sea, el año récord fue el año pasado, pero a nivel del Caribe mexicano, digamos que por alguna razón, supongo que la dirección de los vientos de este año favoreció que llegara más a nuestras costas.
1: Y justo es mi segunda pregunta, ya sabemos científicamente por qué prolifera el sargazo en las costas mexicanas.
2: Pues mira, hay muchas hipótesis, ahora sí que a ciencia cierta pues todavía no se sabe, ¿no? Son hipótesis, pero pues se ha dicho que ha habido, por cuestión del cambio climático, ha habido cambios en los patrones de viento y corrientes marinas que movieron el sargazo del Mar de los Sargazos a la zona del Atlántico tropical frente a África y que ahí llegó en un momento en el que había surgencias de nutrientes, o sea, todos esos nutrientes que se van yendo al fondo de repente vuelven a subir a la superficie y combinado pues con aguas más cálidas, más horas de luz, favoreció el primer bloom, digamos, de sargazo que fue más o menos 2010-2011. Y de ahí pues ya tienes como que la semilla en esa zona. Y cada año pues se vuelve a hacer un bloom, ¿no? Hay años que es más abundante, hay otros años que es más bajo. ¿De qué depende? Eso sí, todavía no sabemos bien. Los vientos juegan un papel importante porque favorecen también luego las urgencias, ¿no? De nutrientes.
1: Hablemos de los impactos de este arribo masivo de algas en el Caribe mexicano. ¿Cómo les está afectando?
2: Los impactos pues son muchos, nosotros los separamos ecológicos, económicos y sociales. Entre los ecológicos, pues lo primero que ves, ¿no? Es la acumulación en las playas, que provoca erosión, que provoca una mala imagen, que provoca malos olores por la emisión de gases, esos gases que son tóxicos también para el humano y para otras especies. Y luego pues el sargazo se descompone y libera líquidos de color oscuro que se van hacia el mar y tornan todo el agua costera color chocolate y cambia toda la calidad del agua, entonces baja el oxígeno, cambia el pH, suben los sulfuros, los nitratos, empieza a haber mucha actividad bacteriana y esto obviamente pues afecta a la zona de pastos marinos y esto que llamamos nosotros marea marrón del sargazo, pues en ocasiones llega hasta las zonas arrecifales y se ha visto que pues sí puede afectar también pues desde la reproducción, el desarrollo embrionario de algunas especies animales, ¿no? Y obviamente pues mata, o sea, al haber menos luz y menos oxígeno, también mata lo que son los pastos marinos, que también ayudan a que no haya erosión en las playas, porque los pastos marinos con sus raíces pues retienen la arena, ¿no? Entonces mueren los pastos, todavía hay más erosión. Y en otros lugares como África, por ejemplo, han visto que favorece enfermedades como el paludismo, porque en el sargazo pueden proliferar los mosquitos, también las moscas y otros insectos. Y en términos de los impactos económicos, bueno, pues ya lo estamos viendo en México con los colapsos del turismo en Tulum, un descenso muy importante en Playa del Carmen, Mahahual, que ya pues es tanto el sargazo, la peste es insoportable y bueno, eso sumado a otros problemas ya del país, ¿no? De inseguridad y de costos muy altos, etcétera, pues ha hecho que se colapse en ciertas zonas, no en todo el Caribe mexicano, pero sí ciertas zonas.
1: Se reportan también impactos para la salud humana, surgen inquietudes, en particular para los trabajadores y las trabajadoras que recogen el sargazo en las playas de los hoteles. ¿A qué tipo de sustancias tóxicas están expuestos y con qué impactos?
2: Eso hicimos un estudio específico para el sulfuro de hidrógeno. El sargazo puede emitir varios gases, pero el que ya se sabía desde antes que puede estar en altas concentraciones es el sulfuro de hidrógeno, que es el que huele a huevo podrido. Entonces nosotros queríamos ver a qué concentraciones estaban expuestos los sargaceros y sí encontramos valores que superan bastante pues las normas oficiales mexicanas para trabajar 8 horas en ambientes con ese gas, ¿no? Y sí nos reportaban los sargaceros pues irritación de ojo, nariz, garganta, náusea, vómito, dermatitis, dolor de cabeza, mareos. Y los que se meten al agua con sargazo en descomposición pues sufren quemaduras, porque ese gas también se diluye, digamos, en el agua y forma un ácido. Entonces tenían pérdida de vellos en las piernas, algunos nos reportaron que se les habían caído las uñas de los pies. Y también como el sargazo trae muchos virus, bacterias, pues algunos presentaban infecciones en la piel, ¿no? Como ronchas, con prurito, pus y cosas así. Y bueno, lo mismo hemos visto no solo en los sargaceros, ahorita el estudio que estamos haciendo ya es con otro tipo de sensores más precisos para ver el riesgo a la población costera. También hemos encontrado que obviamente conforme ha estado llegando más sargazo, ese gas ha ido aumentando y cada vez la concentración es mayor a mayor distancia. Por decirte algo, en la reja de la UNAM, que está, no sé, a 30 metros del sargazo de podrido. Yo cuando empecé estos estudios, pues las concentraciones del sulfuro de hidrógeno eran de menos de 0.1 partes por millón. Este año estuvimos registrando 3, 4 partes por millón.
1: ¿Y cuáles son los valores y límites de exposición recomendados?
2: Para trabajadores es una parte por millón, máximo 8 horas. Pero aquí estás hablando de las poblaciones que están expuestas crónicamente a ese gas. Sí, es un gas bastante tóxico y de hecho no solo la salud de las personas, también estamos viendo, por ejemplo, aquí en la UNAM, no sabes cuántos aires acondicionados ya se han descompuesto porque ese gas también oxida los metales. Entonces, todas las tarjetas electrónicas de elevadores, televisiones, computadoras, aires acondicionados, todo se oxida. O sea, ahí hay otro impacto económico, ¿no?
1: Están escuchando Vida en el Planeta, el programa de medio ambiente de Radio Francia Internacional. Soy Rafael Morán y estamos conversando con la científica mexicana Rosa Elisa Rodríguez para hablar de los impactos del sargazo, esta alga que invade las playas del Caribe mexicano. En algunas zonas turísticas, las playas se vuelven incluso impracticables cuando se cubren de sargazo. ¿Cuáles son las estrategias de las autoridades locales para luchar contra estas algas? ¿Se recogen o se pueden contener de algunas formas con barreras marinas?
2: Mira, las autoridades solamente tienen a su cargo lo que son las playas públicas, ¿no? Que por municipio, pues luego no son tantas. Los hoteles son encargados de limpiar su propia playa y pues todas las otras zonas, pues muchas quedan desprotegidas porque aunque la gente pague el derecho de zona federal, pues luego no tiene los recursos para poner barreras, barcos, ni contratar personal porque es tanta la cantidad de sargazo que llega que pues, es carísimo, ¿no? La estrategia del gobierno sí ha sido poner barreras, remover luego de ahí el sargazo con embarcaciones, tener también personal de playa, pero realmente han puesto muy pocas barreras. O sea, a la fecha debe de haber no más de 15 kilómetros. Y Quintana Roo tiene un litoral de aproximadamente 1000 kilómetros. Ponle tú que el que esté expuesto a sargazo sean 400 kilómetros. De todas formas, pues es muy poco, ¿no? Lo que se ha protegido. Y las barreras, pues no siempre funcionan. Funcionan bien en zonas en donde tienes un arrecife, ¿no? Que reduce el oleaje o lugares donde han puesto geotubos. Pero, por ejemplo, la barrera de Playa del Carmen, aunque es igualita a la de Puerto Morelos, no contiene casi, que yo te diría el 25% del sargazo contiene, mientras la de Puerto Morelos el 85%. ¿Por qué? Por el que Puerto Morelos sí tiene arrecife y Playa del Carmen no. Y también luego es falta de mantenimiento de las barreras. O sea, no es como que pones la barrera y te olvidas. O sea, tienes que ir a limpiarlas, reemplazar las piezas que se van echando a perder. En ciertas temporadas, si viene un huracán, por ejemplo, pues hay que sacarlas, tienes que tener un sitio donde guardarlas. Y luego, pues las otras estrategias que deberían de aplicarse es tener sitios de disposición adecuados y sitios de valorización. La realidad es que no existen sitios de disposición adecuados, solamente pues, son tiraderos a cielo abierto y en algunos lugares sí lo llevan a los rellenos sanitarios, pero pues también lo saturan, que es demasiado el sargazo que se está llevando. O sea, hay poquitos lugares donde ya lo están valorizando, pero es mínimo, mínimo, ¿no? O sea, yo te diría de lo que llega aquí, pues que será el 1%, ¿no? El máximo el 5%, para obtener bioestimulantes, que composta, otro señor lo va acumulando en un terreno y arriba crece pasto y con eso alimenta borregos. Y hay gente que hace carpetas y bloques y cosas, pero así a nivel general, pues la biomasa que se usa es mínima.
1: Justamente a principios de octubre, México organizó una conferencia sobre la gestión sostenible del sargazo y su valorización industrial. Rosa Rodríguez, ¿hay formas de reciclar el sargazo o todavía no?
2: Mira, ahí tenemos muchos problemas con el sargazo porque absorbe demasiados contaminantes, ¿no? O sea, metales pesados, semimetales, microplásticos, además trae virus, bacterias y otros compuestos químicos. Eso pues ha limitado, ¿no? Su uso porque pues tienes que darles procesos para eliminarlos. Ahora, para valorizar el sargazo, pues también lo tendrías que, o sea, usarlo a las pocas horas de que lo sacas del mar. Porque pues, si no se va muriendo y se empieza a descomponer. Porque si no, pues ya cuando se descompone, pues básicamente es solo irlo a tirar a los sitios de disposición.
1: Rosa Elisa Martínez, bióloga marina, muchas gracias por esta conversación con Radio Francia Internacional. 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
6: Siete escultores mexicanos cuyas obras deberías conocer. Oliverio Martínez, 1901-1938. Aunque murió de forma prematura a los 37 años, su legado escultórico está a la vista de millones, pues es el autor de los cuatro grupos escultóricos de 11 metros de altura que adornan el Monumento de la Revolución de la Ciudad de México y que se titulan La Independencia, Las Leyes de Reforma, Las Leyes Agrarias y Las Leyes Obreras. Estudió en la Escuela Nacional de Bellas Artes y formó parte de la llamada Escuela Mexicana de Escultura, que propuso una renovación del discurso escultórico en México, acercándose a las vanguardias europeas del Art Deco y recuperando estéticas prehispánicas de la escultura.
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5: Muy buenas tardes tengan todas, todos y todes ustedes. Bienvenidos a su programa Conoce Tus Derechos, un programa de la Comisión de Derechos Humanos del Estado de Zacatecas y del Sistema Zacatecano de Radio y Televisión. Y como cada jueves me da un gusto saludar a mi compañero y amigo Andrés Mendoza. Andrés, ¿cómo estás? Buenas tardes.
6: Fanny, ¿cómo estás? Qué gusto saludarte. Buena tarde en esta emisión número 70 de Conoce Tus Derechos. Muy contento de poder compartir un jueves más contigo, con todos ustedes, los radio escuchas de este su programa Conoce Tus Derechos. Y hoy, Fanny, vamos a hablar de un tema muy importante. Hoy tenemos un invitado internacional. Vamos a platicar sobre la salud mental como reflejo de nuestra comunidad y para ello va a estar con nosotros el doctor Agustín Barúa Cafarena. Él es psiquiatra clinitario de Paraguay, antropólogo social y psicoterapeuta.
5: La verdad es que es un excelente tema el que él maneja. Vamos a hablar de este tema, de cómo la salud mental es un reflejo de lo que vivimos como sociedad. Él nos va a hablar de este tema y la verdad es muy interesante. Así que estén todos muy atentos para que lo puedan estar

0: escuchando y para los que nos sigan a través de las redes sociales, estén muy atentos. Y además, tenemos también una invitación que hacerles. Estén muy atentos porque al finalizar el programa vamos a estar regalando unos libros que nos hizo favor de patrocinar el Instituto Nacional Electoral. Son cuentos y libros para niñas, niños y adolescentes, donde habla sobre el tejido de nuestras voces, cuentos de 759 elfos y un puente. Y la verdad es que estamos muy agradecidos y comprometidos con ustedes de que nos siguen cada jueves. Y por eso queremos contribuir con ustedes y que nuestros invitados que vienen se han estado comprometiendo a esto.
1: Así es, Fanny. También les recordamos que pueden mandarnos sus WhatsApp, sus mensajes por WhatsApp a cabina al 492-179-6589. Así que como cada jueves,
0: comenzamos.
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0: Y como cada jueves, también les tenemos las efemérides en materia de derechos humanos. Y este 4 de octubre, pues se da inicio a esta Semana Mundial del Espacio. Es del 4 al 10 de octubre se conmemora la Semana Mundial del Espacio, proclamada por la Asamblea General de las Naciones Unidas para reconocer las contribuciones de la ciencia y la tecnología espaciales al mejoramiento de la condición humana. La ciencia y la tecnología pueden contribuir al desarrollo sostenible, la educación, la comunicación y la prevención de desastres y la atención de diversas necesidades sociales. Además, este 4 de octubre de 1824 fue proclamada la primera Constitución Federal de los Estados Unidos Mexicanos, un acontecimiento, Andrés, fundamental en la construcción del Estado de Mexicano. Esta fecha permite reflexionar sobre la importancia de las constituciones como instrumentos para organizar el poder público y reconocer y garantizar derechos.
1: 5 de octubre, Día Mundial de las y los Docentes. Cada 5 de octubre, Fanny, se conmemora el Día Mundial de las y los Docentes, que reconoce la labor del personal docente y recuerda la importancia de garantizar condiciones adecuadas para el ejercicio de esta profesión. La educación, como bien sabemos, es un derecho humano y quienes la hacen posible también tienen derechos laborales y profesionales que deben ser respetados. También, el 5 de octubre de 1813, José María Morelos y Pavón emitió un decreto para confirmar la abolición de la esclavitud, un antecedente histórico relevante en la lucha por la libertad y la igualdad.
0: Y este 10 de octubre, el Día Mundial de la Salud Mental. La salud mental forma parte de nuestro bienestar integral de las personas. Desde un enfoque de derechos humanos es fundamental combatir el estigma y la discriminación, promover el acceso a los servicios de salud mental de calidad y garantizar un trato digno para quienes requieren atención. Hablar de salud mental también significa reconocer que pedir ayuda no debe de ser motivo de vergüenza ni de discriminación y que todas las personas deben de poder recibir apoyo oportuno y respetuoso.
1: Y también, Fanny, como cada jueves, queremos compartir con todas y con todos ustedes la reflexión de la semana. Esta semana nos recuerda que los derechos humanos están presentes en prácticamente todos los aspectos de nuestra vida, en la educación, en nuestra vivienda, en el trabajo, en el acceso a la ciencia y la tecnología, y en los servicios que utilizamos y en nuestra salud mental. Garantizar derechos significa crear condiciones para que todas las personas puedan desarrollar su vida con dignidad, igualdad y bienestar. Porque una sociedad que respeta los derechos humanos no deja atrás a quienes se enfrentan mayores barreras, sino que se construyen oportunidades para todas y todos.
0: Perdóname, y ahorita, antes de irnos al siguiente corte, nada más quisiera darles a conocer que en esta semana, hablando de la salud mental, se está conmemorando el tercer Festival Internacional de la Salud Mental y Emocional en Zacatecas, con el lema Iluminemos, caminemos hacia una salud mental y emocional más humana y compasiva. Y pues bueno, si les parece, más adelante les comentamos sobre este tema.
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1: bueno, Fanny, continuamos con la dinámica de los libros. Participen en esta dinámica. Estaremos regalando durante esta emisión 4 libros que fueron otorgados por el Instituto Nacional Electoral del Estado de Zacatecas. Y bueno,
0: pues no se olviden mandar los mensajes a cabina, también a redes sociales, que nos puedan escribir a la página en la página de la Comisión de Derechos Humanos y en la del Sistema Zacatecano de Radio y Televisión, que nos digan: yo quiero un libro, y inmediatamente las primeras cuatro personas que nos escriban, les vamos a dar uno de estos libros. Y bueno, pues Andrés, ahora ya tenemos aquí a nuestro gran invitado de lujo, internacional.
1: Y sin oxígeno. Y sin oxígeno, aquí llegando a cabina, le queremos dar la bienvenida al doctor Agustín Marúa Cafarena, invitado internacional de Paraguay. Doctor, qué gusto saludarlo. Bienvenido a Zacatecas y bienvenido a su programa Conoce Tus Derechos.
3: Gracias, gracias. Yo tengo la fantasía de, al ser latinoamericanista, que estoy visitando a mi hermano mayor cuando estoy en México. Estoy conmovido también.
0: Doctor, ¿cómo lo han tratado desde que llegó aquí a México? Platíquenos.
3: Me han mentido muchas veces que no tiene picante. Nunca les creí. Estoy maravillado por el gigantismo mexicano. Es como una cosa desbordante para nosotros, que somos medio centroamericanos en Paraguay, por el tamañito del país. Me interesa mucho la complejidad social. Y me interesa mucho cómo es vivir al lado de Estados Unidos como país. Cómo sobreviven. Me apasiona.
1: Bienvenido, doctor. Y bueno, hace un momento hablábamos de usted al inicio de esta nueva emisión. Mencionamos que usted es psiquiatra clinitario, también es psicoterapeuta y, por supuesto, antropólogo social. Y hicimos también este preámbulo porque estamos celebrando el tercer Festival Internacional de la Salud Mental y Emocional. Zacatecas, por supuesto, es sede. Y este festival es que lo trae aquí a México y a Zacatecas. Así que compártanos un poco más sobre este festival.
3: No sé mucho, pero lo que les puedo decir es que me parece interesantísima la forma que se va tejiendo, en el sentido que no es un espacio académico, no es un congreso científico, sino que es un espacio de intercambio de saberes desde diferentes formas, cosa que me parece muy pertinente para nuestra época, ¿no? Yo siempre digo que más que imponer la ciencia como única forma, la gente que venimos de la universidad, tenemos que poder aprender y conversar con otros saberes. Creo que ese es un hincapié de este festival. El hecho mismo que no se llame congreso, simposio, etcétera, se llame festival, ya es una invitación a transgredir ciertas fronteras, incluso hasta morales, ¿no? Lo bueno, lo malo, lo que sí, lo que no. Me parece un espacio de conversación pertinente, donde los temas creo que también están como muy atinados con la época, ¿no? A ver, yo temo muchas veces que la psiquiatría, de donde yo vengo, se pone de espaldas a la época. Y eso me parece que es muy jodido, porque la salud mental tiene siempre una marca de contemporaneidad que hay que respetar y escuchar, ¿no? Creo que el festival intenta hacer eso.
0: Y desde su experiencia, doctor, como psiquiatra clínico, psicoterapeuta y antropólogo social, ¿por qué es importante mirar hacia la salud mental también desde este contexto social y comunitario?
3: Porque eso es la salud mental, mirar hacia los contextos. O sea, nosotros venimos con una mirada fuertemente de la salud mental colectiva. Entonces, no sé, yo hago una crítica muy fuerte, bueno, yo y mucha gente hacemos una crítica muy fuerte al recorte individualista al sufrimiento mental. Pensamos nosotros que uno sufre de la sociedad que participa, de los derechos que no tiene, de los lazos que se rompen, de los sueños que se niegan, etcétera, ¿no? Entonces está todo muy entramado, ¿no? Esa es un poco la perspectiva que guía la mirada.
0: Y usted nos comentaba, su tema principalmente de este congreso es cómo somos un reflejo de la sociedad.
3: Exacto. Yo propongo, yo soy investigador en una universidad pública al sur del Paraguay, la Universidad Nacional de Pilar, y hace unos 8 años hicimos una investigación sobre los suicidas desde una perspectiva comunitaria, ¿no? Habitualmente los suicidas se suele pensar desde lo individual y lo familiar. Nosotros tenemos una mirada sociocomunitaria donde construimos una pregunta que era, en esa ciudad, ¿qué saca las ganas de vivir y empuja hacia los suicidas, ¿no? Entonces ahí, ¿por qué? Porque generalmente los suicida es un tema moralizado, entonces tu muerto suicida no es mi muerto suicida, y nadie se hace cargo, ¿no? Nosotros decimos que uno muere de la vida que lleva, y la vida siempre es colectiva. Entonces ese es el sentido del espejo, ¿no? El espejo es un artefacto cargado de preguntas, ¿no? Entonces a veces es muy difícil asomarse porque uno no quiere básicamente verse. Una de las cosas que a mí me parece que más generan rechazo a la salud mental como tema es que implica dos cosas: conectarse y conocerse. Y eso en la época no es fácil.
1: Doctor, y qué importante este comentario que usted hace, porque efectivamente es hablar de emociones y, por supuesto, cuando una persona atraviesa una crisis emocional, ¿qué elementos de su entorno pueden influir en cómo vive y enfrenta esta situación?
3: Claro. Quiero remarcar una cosita introductoria. Si yo te preguntara quién sos, capaz que vos me decís tus títulos universitarios. Pero para mí, la identidad fundamentalmente pasa por el mundo emocional personal de cada quien. Eso es lo más uno de uno mismo, ¿no? Entonces, cuando hablamos de lo emocional, es un tema central. Lo emocional funciona como brújula. Y sin conexión emocional uno queda desbrújulado, confuso de sí, confuso de lo que quiere, confuso del entorno. En ese sentido es que nosotros remarcamos mucho el hincapié de lo emocional, ¿no? Me olvidé tu pregunta. ¿Qué me estabas preguntando?
1: Bueno, era justo esto sobre las crisis emocionales. ¿Qué elementos de su entorno pueden influir en cómo se vive y cómo se puede enfrentar esta situación?
3: Y en realidad, elementos contextuales todos. O sea, vos sabes que para mí, mi concepción de psiquismo, de mente humana, tiene que ver con lo complejo, lo misterioso y lo cambiante. Son tres dimensiones que hacen el psiquismo. Entonces, son varias dimensiones. Uno podría ver cultura y mente, política y mente, ambiente y mente, familia y mente, espiritualidad y mente, política y mente, poder y mente. Es complejo, ¿no? Misterioso, porque en realidad yo creo que el psiquismo es inabarcable. No solamente por la teoría freudiana del inconsciente, que ya habla de esa inabarcabilidad, sino porque lo misterioso es consustancial al humano, ¿no? Hay cosas que no vamos a ver. Te doy un ejemplo, ¿no? Hay duelos que no se van a poder reparar del todo, ¿no? Y no queda un goteo, queda un incompleto ahí. Y cambiante, porque no somos los mismos, ¿no? Hay un dinamismo de la mente. En esa complejidad nos movemos.
0: Ante la importancia de este mes que se conmemora, pues ahora sí que esta reflexión para darle este peso a la salud mental, doctor, la verdad es que creo que a veces podemos identificar algunas señales cuando una persona está pues sufriendo o atravesando algunos momentos difíciles en el sentido emocional y que necesita ser escuchada o acompañada. ¿Cómo podemos nosotros voltear a ver a esta persona y decir, necesita ayuda? Y también que sepan cuándo pedir ayuda.
3: Son muchas cosas. Vos sabes que primero yo soy muy crítico del modelo de las señales. Te voy a decir por qué. No porque no considere que son importantes, las valido, pero a mí me parece que a veces nos convertimos en una especie de policía de la conducta. Entonces estamos, estás raro, tu bigote está muy largo, ¿por qué me haces que sí con tu cabeza? Todo es como sospechable. Entonces yo digo, más que estar en la vigilancia, creo que tenemos que estar en la conexión, en el encuentro. Entonces, y eso, para estar en conexión, encuentro, uno tiene que estar bien con uno, construir un vínculo sano con uno y tener prácticas de pausa, de escucha, para tener un diálogo genuino, ¿no? Capacidad de empatía, capacidad de no juicio. Lo que estoy hablando es más una postura, más que un listado de consejos que hay que verificar, ¿no? A mí me parece que eso permitiría que tengamos un dinamismo social de vinculación más genuino, ¿no? No sé, yo, por ejemplo, viví unos años en Montevideo, Uruguay, y había una palabra que a mí me ponía muy nervioso, que era, hola, ¿cómo estás? ¿Bien? Toda junta, hola, ¿cómo estás? ¿Bien? Entonces yo tomaba impulso para responder, la persona se autorrespondía y se iba. Yo me quedaba en bola con mi respuesta. Lo que te quiero decir con eso es que nuestros vínculos de presencia están vaciados de presencia. O sea, no estamos donde decimos que estamos, es la tendencia. Entonces eso genera, yo puedo tipear y decir, no, esta persona tiene este cambio de conducta, este otro cambio de conducta, pero no me importa la persona. Y peor, no me importo, ni siquiera yo me puedo cuidar. Vos decías esto de pedir ayuda. Para mí, yo siempre digo que si yo tuviera espacio para preguntarle a una persona dos preguntas sobre salud mental, ¿qué elegiría? Uno puede elegir millones de cosas. Yo elegiría lo siguiente. Una es, ¿te conectas con lo que sentís? Y la segunda es, ¿te das permiso de pedir ayuda? Y pedir ayuda tiene como tres planos. El primero es eso que dije, conexión con el mundo emocional, o sea, conexión con la necesidad de uno. Lo segundo es derecho a pedir ayuda. Y lo tercero es gestión de a quién pedir la ayuda, ¿no? Porque a veces uno quiere, pero no construye, por ejemplo, los vínculos de confianza, de apertura.
0: La verdad es que es muy profundo lo que ahora nos está compartiendo. Y sí, es una realidad. Muchas veces no estamos conectados con nosotros mismos, y ni siquiera cómo podemos voltear a ver a los demás si nosotros mismos no estamos a veces sabiendo qué sentimos, qué emoción estamos sintiendo. Y como dice, estar bien con uno mismo, creo que eso es lo principal en lo que podemos abonar, ¿no?
1: Así es, Fanny. Y ahora, doctor, Fanny, creemos que también es momento de empezar a hablar de los entornos de quienes rodean a la persona. En este caso, ¿qué papel juegan la familia, las amistades, las escuelas, los espacios laborales y, por supuesto, las propias comunidades en las construcciones de estas redes de apoyo una vez y, como usted lo mencionó, que ya pedimos ayuda?
3: Vos sabes que ahí te quiero poner un matiz. Para mí el entorno no está afuera, está adentro. Yo soy la sociedad que camino, ¿no? Mi mirada cultural, la forma que yo destapo el agua, la forma que yo valoro la combinación de colores, la tapa. O sea, mi sociedad está dentro mío, no solamente afuera, ¿no? Te digo porque es importante, porque a veces hay una mirada profesional psiquiátrica que quiere vaciar de complejidad el psiquismo humano y la quiere reducir solamente a la bioquímica, psicofármacos, neurotransmisores. Y yo creo que eso es una falta de respeto a la complejidad humana, ¿no? A mí me parece todo eso que listaste, familia, comunidad, instituciones, es el magma donde desarrollamos, ¿no? Nosotros tenemos desde la medicina social un concepto que es: no hay salud mental sin salud y no hay salud sin derechos. Entonces, esa es la politización de la salud mental, ¿no? Entonces, de hecho, incluso discutimos mucho esto de lo mental y lo físico, ¿no? Decía un psicoanalista argentino, Ricardo Rodulfo: nada es psíquico, nada es corporal, lo psíquico es corporal, está integrado, ¿no? Entonces, a mí me gusta mucho esa lista, cada una de esas cosas daría muchísimo para intercambiar sobre esos puntos, pero yo le quiero pasar el resaltador a que todo eso está integrado, y a mí me parece que es iatrogénico, decimos en medicina, ¿no? Cuando uno, como profesional, uno causa daño, iatrogénico no tenerlo presente, ¿no? Incluso voy a pasar el resaltador sobre uno de los aspectos, ¿no? Hace muchos años yo era docente de medicina en la cátedra de psiquiatría de mi universidad de grado, y estábamos en una reunión clínica y salió esta discusión entre psiquiatras, que era así: ¿el médico en formación para psiquiatras tiene que hacer obligatoriamente psicoterapia como pacientes? ¿Qué creen ustedes? ¿Que sí o que no?
0: Que sí.
3: Que sí. Ganó que no la discusión. Y lo último que yo dije es: ¿y cómo ustedes van a diferenciar la mierda de su cabeza de la mierda de la cabeza del otro si ustedes no se conocen? Pero igual perdimos la discusión. Pero digo nomás porque yo creo que en la psiquiatría estamos muy afectados por una serie de capturas, ¿no? Capturas capitalistas de las empresas farmacéuticas que nos ponen una serie de topes desde el lucro, capturas desde la subjetividad porque nosotros no tenemos mirada sobre nosotros mismos. Te doy un ejemplo. Mi impresión de por qué muchas veces, no sé, yo no conozco casi nada de la psiquiatría mexicana, por qué la psiquiatría de mi ciudad eminentemente es psicofarmacológica. Porque yo creo que nos da asco vernos en la fragilidad del relato de la persona que viene a la consulta. Yo no tengo herramientas ni para conocerme en fragilidad y menos para sostener tu fragilidad. Entonces te hago una receta, te hago una indicación y te cito en un mes y ándate a la mierda. Vete. Porque no tenemos como herramientas para trabajar esa parte más sutil, ¿no? Y acá meto otra cosa que tiene que ver con tu listado, ¿no? Yo vengo un poco del mundo de la salud mental comunitaria, y en la salud mental comunitaria tiene capacidad potencial de producir cuidado tu mamá, tu abuela, tu vecino, tu gato, tu equipo de fútbol, tu amanecer. Entonces es una mirada intercultural del cuidado, ¿no? Si yo le preguntara a ustedes, ¿quién es la persona que les cuidó más significativamente su vida? No creo que ninguno me diga mi psiquiatra. O sí, no sé. Pero digo nomás, que yo no soy partidario que pongamos un psiquiatra cada dos manzanas. Para mí, sobre todo, es potenciar los cotidianos de cuidados de los territorios, ¿no? O sea, que la gente se cuide mejor entre ellas, ¿no?
0: Y efectivamente ese es uno de los puntos más básicos de lo que usted nos ha mencionado, porque a fin de cuentas pues habla de que para eso también no podemos tener, ahorita lo mencionó, no podemos, la salud también está muy vinculada con el tema de derechos humanos, con el tema de los derechos. ¿Y cómo podemos, doctor, desde esta perspectiva de derechos humanos, qué responsabilidad tenemos como sociedad para garantizar que las personas puedan acceder a esta atención, acompañamiento de salud mental de una manera pues digna y oportuna? ¿Cuál sería su perspectiva?
3: ¿Le puedo pedir que no me digan doctor?
0: Perdón, sí.
3: Voy a decirme Agustín y yo me siento más liviano.
1: Bueno, está bien.
3: Me materializa más. Qué buena pregunta. Vos sabés que yo tengo un modelo de salud mental que tiene cuatro patas. La primera pata la acabo de mencionar con la idea de cuidados, que tiene una mirada intercultural del cuidado. Te cuida tu vida, intercultural del cuidado. No necesariamente porque es profesional te cuida. La segunda pata es la idea de libertad. Para nosotros usamos este concepto de libertad. Yo no soy libre si vos no sos libre. O sea, tu libertad también es mi responsabilidad. Es una visión de libertad vinculante, solidaria, ¿no? Enlazante. La tercera pata es la idea de lo comunitario, y lo comunitario tiene que ver fuertemente con lazos de relacionamiento donde vos me importás y yo te importo. Que nosotros pensamos cada vez es menos. Lo que está preponderando, por lo menos en mi contexto, es la desconfianza, es la enemistad. Vos sos un enemigo a priori. Yo no te conozco, pero sospecho, te vigilo. Y la cuarta pata es la diversidad psíquica, ¿no? Decía un antipsiquiatra estadounidense, Thomas Sack, que para él la psiquiatría entendía la normalidad como una hilera de repollos, quietos, callados, iguales, ¿no? Y para nosotros la diversidad psíquica es acompañar para que la particularidad de cada persona florezca, ¿no? No normatizar, ¿no? Eso tiene mucho que ver con que para mí también la psiquiatría mayoritariamente, su noción central es peligro, por lo cual es una psiquiatría custodialista, no del cuidado, de la custodia. No es lo mismo cuidado que custodia. Cuidado es escucha, sensibilidad, pausa, apertura. Custodia es vigilancia, sospecha, castigo. Son diferentes cosas. Y no digo que no haya lugar para la custodia, lo hay. El problema es cuando uno dice cuidado y hace custodia, ¿no? Entonces, esos son los componentes que yo citaría como para hablar, para armar como una mirada sobre ese tema.
1: Agustín, como comunidad, ¿qué podemos hacer para pasar de una cultura que muchas veces calla el sufrimiento, y como también lo mencionábamos hace un momento, a una cultura que sabe escuchar, acompañar, y lo más importante, y lo has hecho reiterativo en distintos momentos?
3: Soy medio pesado, tenés razón.
1: Pedir ayuda.
3: Vos sabes que para mí, tu pregunta yo la tomaría por este lado. No pensemos que tenemos que cambiar a las comunidades. Conozcámosla con la suficiente intimidad para saber cómo sí ya lo están haciendo, ¿verdad? Porque la gente, en medio de sus precariedades, en medio de sus carencias, tiene estrategia de cuidado interesante, ¿no? Que yo creo que hay que poner en valor, si no todo es muy colonizador, ¿no? Nosotros vamos a llevar todo esto. Va a ser, esa es una primera salvedad. Tener la suficiente intimidad para ver la sutileza del cuidado de la vida de los sectores populares, sobre todo en nuestro país que tiene tanta marca de desigualdad. A mí me parece también, nosotros tenemos un concepto que se llama erótica social, que es la forma de promover participación comunitaria para salud mental y para en general, ¿no? Y la erótica social es parte de construir participación desde la alegría de la gente humilde. Entonces, conocer la alegría y sobre esa alegría construir, ¿no? En cuatro ámbitos: arte, fiesta, humor y juego. Y otro elemento que a mí me parece importantísimo es la participación con este apellido, protagónica. Para mí en la salud en sus dos grandes ámbitos, hospitalario y comunitario, la noción estructurante de la salud hospitalaria es la higiene. Vos te vas a un hospital y crees que esté limpio, es lo primero que miras. Y la salud comunitaria no es la higiene el componente central, es la participación. Y entonces es un desafío para los estados, sobre todo, promover la participación, porque la participación implica rebeldía, exigencia de derechos, caos, una serie de cosas que la vida comunitaria tensiona muchas veces las políticas públicas. Es un desafío para los que hacemos salud mental comunitaria. Yo muchos años trabajé en la bisagra entre los territorios populares urbanos, precarizados de Asunción, de la capital de Paraguay, y el Ministerio de Salud y la Universidad Pública. Y era un tema, ¿no? Yo quería hablar como habla la gente, quería como entrar en ciertas cosas, pero había frenos institucionales también. Entonces hay que ver también hasta qué punto la institución está dispuesta a sostener lo que dice que busca, ¿no? Porque es complejo. Una más. Porque para mí la salud mental básicamente es un hecho de valentía. Hablar de salud mental es hablar de las cosas que no se quiere hablar, lo que duele, ¿no? Lo que asusta, ¿no? Y recién veníamos con tu compañero Andrés hablando de que el problema de nuestra sociedad es que cada vez está marcada por la desconfianza, es que que el miedo imposibilita el pensar. Cuando yo tengo miedo, ataco o me defiendo, pero no pienso. Entonces quedo en un canal estrechado y ese es un gran problema enorme de salud mental, ¿no? Si perdemos nuestra potencia creativa, reflexiva, sensible, perdemos nuestra humanidad, ¿qué hay si no?
0: Pues muchas veces ese es el tema de cómo lo mencionábamos al inicio, de identificar primeramente pues nuestras emociones y el aprender también, ¿no? Cómo manejarlas y cómo poder atender estos casos, de saber que si tengo miedo, cómo debo de ahora sí que hacer una pausa tal vez y poder reflexionar antes de actuar de manera, se podría decir, instintiva a lo mejor. Y en este sentido, la verdad es que sí me gustaría preguntarle, o más bien que ya nos dé un mensaje para la gente que nos está escuchando y viendo a través de las redes sociales, que nos dé este mensaje de quienes están atravesando ahorita un momento difícil, así como quienes puedan estar o necesitando una red de apoyo, qué pueden hacer y cómo podemos ayudarles para que puedan atender estas problemáticas en materia de salud mental.
3: Varias cosas, ¿no? Yo una diría es, por ejemplo, ante los riesgos suicidas. Yo trabajo en clínica, en investigación en clínica y en comunicación en salud mental. Y en clínica, cuando una persona viene con idea suicida, una de las cosas que solemos trabajar en un momento dado es, ¿vos te querés matar de la vida o de esta vida que estás llevando? Y si es de esta vida que estás llevando, hay una distancia entre que puede cambiar, ¿no? Intentemos hacer ese proceso, no lo hagas solo, hagámoslo juntos, ¿no? Creo que eso es una cuestión interesante para pensar en ese extremo donde uno llega a una situación donde uno se siente encerrado, sin salida. Esa es una cosa, ¿no? Lo otro es que yo creo que fuertemente nuestros dolores nos hacen humanos. No enfermos, no trastornados, no locos, humanos. Entonces necesitamos validar nuestro sufrimiento como parte de lo humano, no monstruizarlo. Y una de las formas que se monstruiza muchas veces en la modernidad es patologizarlo, ¿no? Yo te doy un diagnóstico y te saco del orden de lo humano, ¿no? Porque en salud mental fuertemente hay un estigma del sufrimiento. Si a mí me duele mi rodilla, no te conozco, te muestro mi rodilla. Pero si me quiero matar, no me voy a sentir igual de libre para contarte. Entonces, el sufrimiento psíquico tiene un plus como avergonzante comparado con el físico, ¿no? Y lo tercero que diría, porque podemos hablar muchas cosas y ustedes tenían un poquito de tiempo, es la rebeldía en salud mental. Para mí la rebeldía es la exigencia de derecho, la posibilidad de decir, basta, que se vaya toda la mierda, no aguanto. De hecho, hay un concepto de una psicoanalista neozelandesa, Joyce McDougall, que ella habla de las normopatías, que son las personas hipernormales, demasiado normales, ¿no? Son personas que, por ejemplo, nunca dicen no, nunca dicen basta, o sea, nunca se rebelan. Segundo, son personas que nunca entran en crisis, o si entran en crisis, no se dan cuenta que están en crisis. Y tercero, tienen una fachada de adecuación cultural. Entonces, hay también una dificultad de no poder decir, revelarse, porque a veces uno, en vez de sacar su rabia, la tira para adentro, ¿no? Y si querés un cuarto, volvería al tema de derechos, ¿no? Es imposible que exista la salud mental si la gente no tiene derechos. Hay una correlación directa.
0: Doctor, agradecerle, perdón, nuevamente lo vuelvo a mencionar como doctor Agustín, disculpe, pero la verdad es que escucharlo con esa eminencia de conocimientos que tienen ustedes para hablarle con ese respeto, pero si quieren seguir escuchando más a Agustín, por favor, no se pierdan su conferencia que va a estar el día de mañana.
3: El 10.
0: El día 10.
3: No pregunte la hora porque no sé la hora, a la tarde.
0: Aquí tengo el programa el día 10 de octubre, el sábado 10 de octubre a las 5 de la tarde. Todas estas conferencias se estarán llevando ya a partir del día de hoy en la Comisión de Derechos Humanos del Estado de Zacatecas para que estén pendientes en nuestras redes sociales de todas las programaciones que van a estar y que los puedan seguir en la Comisión de Derechos Humanos.
1: Así es, Fanny Lassi, los esperamos en la Comisión de Derechos Humanos. Doctor Agustín, gracias por acompañarnos y por supuesto queremos agradecer el favor de su atención, no sin antes dar las gracias a la doctora Marisela Dimas, presidenta de nuestra institución, la Comisión de Derechos Humanos, a Selene Salas, coordinadora de este espacio, a Neto, a Joaquín y a Lupita que están desde cabina, licenciado Gustavo Goitia, coordinador de radio y sobre todo al licenciado Hermelio Camarillo Conde, director del Sistema Zacatecano de Radio y Televisión.
0: Y nos vemos el siguiente jueves. Hasta la próxima.
1: Hasta la próxima.
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10: Hola, hola a todos. Sean bienvenidos a una nueva edición más de Exprésate, mamás y papás. Como ustedes saben, mi compañero César y yo somos papás, pero no somos expertos, ¿verdad? Nosotros venimos cada jueves a platicarles experiencias, a darles consejitos. ¿Pero qué creen? El día de hoy sí tenemos una experta. una experta que nos va a orientar en nuestro

0: 7.9 FM Radio Zacatecas. Pueden sintonizarnos completamente en vivo a través de nuestras redes sociales, de Facebook, de CISART y de CIPINA. ¿Sí?
1: Claro que sí. Sean bienvenidos y esto es
0: Exprésate. Y pues bueno, estamos muy contentos el día de hoy con esta, con nuestra especialista. Y pues vamos ahora sí directamente a lo que es la entrevista.
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1: Fíjense que estábamos, antes de entrar al aire, estábamos platicando entre nosotros de la importancia que tenemos en nuestras familias, la importancia que es nuestro papel de mamá, papá y o cuidador. Entonces, licenciada, ¿qué cree que antes le tenemos unas preguntas que nos mandó la audiencia? Entonces le voy a hacer una, ¿cómo ve? Porque estamos muy emocionados, porque a mí me emociona más que nada, porque digo, es que no, creo que no lo estoy haciendo bien. Entonces, miren, la primera pregunta es, ¿cuál considera que es el principal reto que enfrentan actualmente las familias respecto al uso de la tecnología y qué podríamos hacer para superarlo?
3: Bueno, sin duda, el gran reto es empezar a analizarnos todos, a observarnos cuál es el uso que hacemos y para qué lo utilizamos, y empezar por nosotros, papás, mamás, cuidadores, nosotros qué tanto tenemos todo el día en la mano el teléfono, si realmente lo usamos para trabajo o no, cuál es la intención que hacemos y con qué intención la utilizan nuestros hijos, ¿no? Sin duda, nuestros hijos están en una edad donde los estamos formando, donde los estamos estableciendo límites, hábitos, y pues sí que aprendan a utilizar la tecnología de forma responsable, ¿no? Y cómo empezar, primero observarnos, anticiparnos, pero empezar a ver cuánto tiempo utiliza el dispositivo, si lo está usando para estar jugando, cuántas horas está en qué aplicación. Por ejemplo, yo recomiendo a los papás, si tengo hijos menores de edad, utilizar una aplicación que se llama Family Link. Esa aplicación donde nosotros los papás vinculamos el teléfono con nuestros hijos y desde mi teléfono yo puedo ver la cantidad de tiempo que mi hijo utiliza cada aplicación. Y además desde mi teléfono también yo le puedo bloquear el teléfono a determinada hora, ¿no? Y entonces pues es interesante el poder analizar y observar cuánto tiempo está en TikTok, en Instagram, en cualquier aplicación, en algún juego, ¿no? ¿Para qué lo está consumiendo? Y aprenderlo a utilizar de manera responsable. Y ahí va nuestra propia observación, porque podemos también nosotros observar cuánto tiempo estamos procrastinando. Yo como adulto, porque tengo pacientes niños que ellos me dicen, mis papás no sueltan el teléfono, me regañan, pero ellos están todo el día y se me hacen muy simpáticos, porque había un niño muy chiquito que me decía, mi mamá me dice, pues es que yo lo tengo que tener por mi trabajo. Y me revisan, me llegan correos, etcétera. Pero el niño me dice, mire, cuando yo veo que mi mamá está seriamente, yo sé que está leyendo un correo de su trabajo. Pero cuando veo que hace así, ¿no? Está en TikTok. O si hace así, está en Instagram, ¿no? Entonces ellos mismos también nos observan y vamos con la misma, ¿no? ¿Qué tan congruentes somos? Yo como adulto quiero que mi hijo autorregula, es como si yo le digo, tienes que comer frutas y verduras, y yo no como frutas y verduras. Si yo le digo a mi hijo que tiene que utilizar el dispositivo de manera responsable, pues yo adulto también, y empezar a establecer como ciertos acuerdos, ¿no? En casa de, a la hora de la comida, no vamos a utilizar el teléfono, ¿no? A la hora de dormir, los dispositivos se quedan fuera de las recámaras, como ese tipo de cosas, ¿no? Para empezar.
1: Fíjate qué importante. De hecho, el otro día, bueno, en el programa pasado platicábamos de la importancia del ejemplo, ¿verdad? Y veíamos, bueno, recordamos una imagen que circula por ahí, donde una señora le pregunta a otra, oye, ¿tú cómo le haces para que lea? pero ella está leyendo y su hijo está leyendo, y la otra señora está en el celular y su hijo está en el celular, claro. ¿Verdad? Entonces sí tienes mucha razón, seamos congruentes con ese ejemplo que damos, ¿verdad, César?
0: Sí, sí, es muy importante el ser congruente, me parece muy importante como usted lo comenta, psicóloga, porque incluso, bueno, yo por ejemplo también utilizo lo que es el Family Link con mi hija, uh-huh. Y pues nosotros, yo estoy al pendiente de sus actividades en el teléfono y todo eso, uh-huh. Pero también me di cuenta...

0: me di a la tarea de investigar que en mi propio teléfono yo puedo también monitorear una aplicación que se llama Bienestar Digital, y ahí puedo ver cuánto tiempo paso en redes sociales, cuánto tiempo paso en los correos electrónicos o en páginas de trabajo.
1: Ahí ve cuántas veces estás utilizando, cuántas horas al día.
0: Exactamente, cuántas veces lo desbloqueas, qué horarios, y la verdad es que yo sí me sorprendí un poquito de los hábitos que yo tengo, de que sí digo, wow, creo yo a mi hija le tengo permiso de 2 horas por día de teléfono. Y yo a veces rebaso 5 horas, 7 horas en el teléfono. Entonces sí digo, wow, es demasiado.
1: ¿Y luego haciendo qué?
0: Exactamente, o sea,
1: pero no tenemos tiempo para ir al gimnasio.
0: Exactamente, sí, es correcto. O sea, es bastante el tiempo que invertimos en el uso del dispositivo. Y como bien lo menciona usted, hay que ver en qué aplicaciones es en las que estamos. O sea, porque no es lo mismo que estemos viendo el TikTok o el Instagram o que estemos, no sé, revisando correos. En mi caso, pues yo me dedico a la elaboración de videos. Entonces, pues también por eso paso demasiado tiempo en el teléfono. Entonces, a mí, y en base a todo esto, me surge una duda. ¿Cómo es que nosotros podemos utilizar la tecnología como una herramienta para unir nuestra familia y no como algo que nos ayude a distanciarnos?
1: No, y justamente es eso, como les digo, bueno, ahorita surgen cosas nuevas, ¿no? Como ahorita esta cuestión de la forma de Laura que comentábamos fuera del aire, de no termino de entender el significado, sentido de esto, pero así como muchas cosas como estas, hay términos, palabras que es decirle a nuestros hijos, a ver, ¿qué quiere decir esto? ¿No? El 6-7, ¿no? Usan esa frase muy común, ¿qué significa? ¿Qué quiere decir? Oye, esta otra aplicación, ¿cómo se utiliza? No sé, por ejemplo, quienes nos dedicamos en la parte laboral y de pronto tenemos que hacer cosas con Canva o utilizar otras herramientas digitales que de pronto dices, ay, no sé. O sea, yo soy muy buena en el PowerPoint, pero en el Canva no le sé, ¿no? Y el poder como interactuar con ellos que tienen como esa facilidad para utilizar estas otras aplicaciones donde nos puedan orientar, ¿no? Y podamos hacer como cosas juntos, ¿no? Hay juegos donde también se pueden hacer en línea, donde podemos jugar, ¿no? Juntos, en familia, el que vamos a investigar algún tema, ¿no? El cómo aprender a utilizarlo también de manera responsable, ¿no? Vamos a investigar sobre, pues, no sé, sobre los egipcios, quiénes fueron los personajes principales, qué aportaciones. Yo investigo de este personaje, tú de este otro, tú de este otro. Y al final vamos a hablar todos y vamos a interactuar y como un rompecabezas a ver qué logramos entender sobre esto, ¿no? Sobre un tema en particular. Y son como ejercicios que podemos hacer de manera conjunta, en familia, utilizando la tecnología, porque tampoco se trata de satanizar, pero sí aprender a utilizar de manera responsable, ¿no? Porque yo soy antiprohibición, porque si exigimos literalmente lo prohibido es lo más deseado. No, entonces, si les digo esto no, sí, pero hay límites, ¿no? Como en la comida no, los teléfonos en las recámaras no, por un sinfín de situaciones que ya nos están diciendo los neuropsicólogos y muchos especialistas del daño que hacen, ¿no? Por ejemplo, los adolescentes les cuesta mucho esta cuestión de autorregularse. Si a nosotros los adultos, que además ya hay estudios que nos dicen que ciertas aplicaciones y redes sociales están hechas precisamente para crear adicción, porque son infinitas, o sea, nunca tienen un fin, ¿no? Son infinitas. Entonces, si para nosotros los adultos a veces nos cuesta trabajo autorregularnos y decir ya, o sea, ya estuve demasiado tiempo, pues para ellos como adolescentes mucho más, ¿no? Y entonces llegan adolescentes a las escuelas, a las aulas desvelados, porque se están hasta la 1, 2, 3 de la mañana haciendo nada, viendo videos, o poniéndose en riesgo, porque están interactuando con no sabemos quién, están leyendo no sé qué información, no sé qué clase de ideología está asumiendo como real, como seria, y es ahí donde tenemos que tener cuidado y por eso es la parte de acercarnos, ¿no? De, oye, tú, ¿a quién sigues en YouTube? ¿No? ¿De qué se tratan sus contenidos? ¿No? Para ver qué es esa información. O sea, ahora pues veíamos con toda esta cuestión de los adolescentes, con todos estos símbolos y señales con los que ellos hablan, que solamente entre ellos se entiende, que tú puedes ver emojis, puedes ver números, podemos ver cosas que no logramos entender qué quiere decir, ¿no? O esta cuestión de de los célibes involuntarios, ¿no? De la comunidad incel, donde los chicos empiezan a leer contenido de la machósfera, de todo este tipo de contenido, donde pues están formando y están asumiendo que así es el mundo, que así es el constructo, y tú como papá, que es nuestra función orientar y dar a conocer cosas, pues no sabemos ni qué información. Yo cuando les digo, ¿qué consumen nuestros hijos? No solo a los alimentos, sino qué consumen en las redes y qué información se están metiendo en sus cabecitas y qué ideologías se están formando, ¿no? Que esa es la parte importante.
2: Oye, ¿y cómo nos afecta emocionalmente el teléfono, verdad? Cuando no lo tenemos, o por ejemplo…
1: Genera lo mismo que cuando la gente no consume drogas. Te genera ansiedad, te genera esta sensación de cuando la gente está en un proceso de abstinencia de droga. Cuando se te olvida el teléfono, hay muchas que, o sea, tengo una pacientita de 20 años que viene de Tacualeche. Y se llega a la escuela, me senté y se me olvidó el teléfono. Y le dije, ¿qué hiciste? Me regresé y yo, hasta Tacualeche. O sea, ¿cuántas clases te perdiste por…? Pero esa cuestión de sentir que te falta algo, como si fuera una parte de tu cuerpo, el dispositivo, ¿no?
2: Sí, de hecho, a mí el otro día me pasó, ya iba yo saliendo, y yo sé, ¿me falta? Sí, me falta el teléfono. O sea, no puede ser, ¿hasta dónde hemos llegado si nosotros hemos llegado a ese grado?
1: Que además crecimos sin teléfono, a diferencia de esta nueva generación, ¿no? Que nosotros en nuestra época, pues no había teléfono, o había un teléfono en casa, donde todos lo utilizábamos y nos turnábamos para utilizarlo, ¿no? Y si alguien se quería comunicar contigo en la escuela, pues te hablaban al teléfono de la escuela, ¿no? Si era algo urgente e importante. Porque hemos perdido esa dimensión. ¿Qué es lo urgente y qué es lo importante? Ahorita estamos en la era de la inmediatez, diría el filósofo Sigmund Bauman, donde todo queremos como respuestas inmediatas, pero realmente qué sí es importante y qué no. Porque queremos responder todo de manera inmediata, pero que es urgente, que si no puede, que, o sea, se va a acabar el mundo si no contestas este mensaje en este momento, o sea, que si es importante y que no.
2: Justo, verdad, fíjense, les cuento que en una ocasión trabajé en un lugar donde no había señal, entonces si alguien quería hablar con alguien, le hablaban al teléfono de una tienda, era como el teléfono de la comunidad. Y yo hasta sentía que retrocedía muchos años, porque pues yo siempre acostumbrada a traer mi celular, pues allá se me quitó, bueno, y ahorita ya me regresó la costumbre, pero allá se me quitó y hasta se me hacía extraño, porque pues en las tardes, veías a todos los niños afuera jugando, a todos los niños, pero si alguien quería hablar con alguien, lo boceaban. Que fulanito de tal, te van a hablar en 20 minutos y ya iba la persona a la tienda para hablar por teléfono. Pero fíjate, o sea, en este tiempo, y ya hasta yo, a mí se me hacía extraño. Y aquí no, o sea, regresas aquí, vas a todo el mundo con los celulares, vas a una escuela y todos los niños están con los celulares, o están sentados en una sala y todos con el juego.
1: Y cada quien en su propio mundo aislados, ¿no? Sí, o sea, estamos conectados y totalmente aislados y disociados con el otro, ¿no? Ya no tengo esta interacción cara a cara con el otro, ¿no? Que era lo que decía de ahorita lo inquietante, lo raro y lo extraño de esto nuevo que está surgiendo con los adolescentes, con esto de Farmer y Laura, ¿no? De que digo, bueno, se están reuniendo en espacios públicos, hacer no sé qué, pero se están reuniendo y se están viendo cara a cara. Algo bueno tiene que surgir de ahí, al menos se están soltando los teléfonos y están interactuando, ¿no? Que es algo que no estamos viendo ahorita, ¿no? Si ahorita nos damos una vuelta y salimos por las canchas, vacías.
0: Sí, así es. Y normalmente cuando hay un grupo de jóvenes siempre están en el dispositivo, incluso en los mismos juegos, pues pueden jugar como en línea, aunque estemos así uno a un lado del otro, están jugando y o sea, interactuando de esa forma. A mí me parece un poco extraño, ¿verdad? Uh-huh. Pero pues es porque, tal vez por nuestra generación, ellos crecieron con los dispositivos y creo que como qué importante, o sea, el poder darles esos límites del poder enseñarles a utilizar el dispositivo.
1: Y claro, porque es la parte de la formación y justo estamos teniendo, como les decía, pues hay muchos estudios que nos están diciendo de manera concreta y específica, por ejemplo, un niño para aprender a leer, para aprender cualquier contenido, necesita fijar su atención, necesita memorizar cierto contenido, tener esta capacidad de analizar, ¿no? Y los niños ahora, su nivel de atención está muy reducido, ¿no? Porque el nivel de atención está de 3 a 5 minutos, lo que dura más o menos un video de TikTok, ¿no? Entonces imagínate un maestro que tiene que estar una hora completa, 2 horas, el de primaria que está 4 o 5 horas, híjole, súper complicado. Y entonces los chicos ahora no quieren esforzarse porque tienen todo aquí en la palma de la mano, en un dispositivo, de manera inmediata, instantáneo, y no se quieren esforzar, ¿no? Y hay niños que de verdad se frustran muchísimo y están desarrollando muy poca tolerancia a la frustración. Y entonces sí, yo les pongo a veces a jugar algo que se llama el cuadro mágico, que es un cuadrado que lo divido en 9 cuadros y tengo 9 números, que es del 1 al 9, y los tienen que acomodar de tal manera que la forma en que lo sumen de manera horizontal, vertical, te va a dar 15. Y es estar jugando y ensayo error. Y hay niños que a la tercera ya me rindo y se ponen a llorar y ya no me quiero esforzar, ¿no? Y es esta cuestión, están teniendo muy poca tolerancia a la frustración y no están acostumbrando a que se tienen que esforzar para obtener un resultado.
2: Oye, pero pasa hasta en los juguetes, ¿no? Porque ya no, yo ya no veo a niños jugar con juguetes. Pero, ¿qué tal con las tablets? ¿Qué tal con los celulares?
1: O sea, si tú ves qué es lo que piden, pues es lo que piden, ¿no? Tabletas y celulares. No están pidiendo ya juguetes, no están pidiendo muñecas, no están pidiendo personajes de, como antes, de que quiero el Iron Man, el Thor, el, no sé, el castillo de no sé qué.
0: Psicóloga, ¿y cómo podríamos nosotros identificar cuando estos dispositivos ya están generando un problema en nuestros hijos, ya sea emocional o psicológico?
1: Esa es la parte bien interesante, porque los niños empiezan a cambiar su conducta. Cuando tu hijo empieza a hablar menos contigo, empieza a aislarse, empieza a hacer cosas que antes hacía, que le encantaba ir al fútbol, y deciden dejar de entrenar fútbol por estar jugando. Y aguas, porque hay algo que sí está clasificado como un problema de salud mental, es la adicción a los videojuegos. Seguramente pronto a lo mejor van a clasificar también a las redes sociales y demás, porque es muy similar la conducta compulsiva. Pero realmente, o sea, tengo pacientes de 20 y tantos años que juegan 13 horas al día. 13 horas al día juegan.
0: Wow. Muchísimo tiempo, ¿eh?
1: Y entonces, o sea, cuando tú empiezas a ver que tu hijo empieza a aislarse, que ya no quiere salir y que se le está demasiadas horas en el dispositivo y que además empiezas a ver su conducta distinta, ¿no? Ya no es tan platicador, está más ausente y solo está interesado en su propio mundo.
2: ¿Y cómo podemos corregirnos o qué podemos hacer nosotros ante esa situación? Nosotros como mamás y papás.
1: Esa es la parte interesante y que tiene que ver con la responsabilidad paterna, ¿no? Ajá. La realidad es que desde una postura muy cómoda podemos decir, es tranquilo, no me molesta, no me está hablando, no me está haciendo 1000 preguntas a las que no tengo respuesta o no sé cómo responder, no tengo que estar corriendo y todas las tardes llevarlo a muchas tareas, a actividades extraescolares, sino que pues él está ahí muy tranquilo. Y entonces la verdad muchas veces es nuestra falta de responsabilidad como padres, madres y cuidadores, ¿no? En algunos por necesidad, porque no hay otra cuestión, pero me decían hace rato alguien, estábamos platicando y me decía, bueno, pero es que a lo mejor pues dárselos un rato porque se aburren. Y le dije, ojo, es que ahí está el error. O sea, justamente el que el niño no tenga nada que hacer y que se aburra va a hacer que el niño empiece a crear y va a desarrollar su parte creativa. Un niño aburrido, ¿qué es lo que hace? Pues empieza a pintar, a colorear, y empieza a dibujar los personajes y empieza a hacer cosas, a inventarse hasta sus propios juegos, a hacer recortes, algo va a hacer. Y hay que dejarlos que se aburran. O sea, no es malo que se aburran, ¿no? Pero tenemos como ese miedo, ¿no?
0: Ok, y en relación a lo que son las redes sociales, a mí me preocupa un poco, ¿cómo podríamos nosotros identificar situaciones de ciberacoso o de engaños o de manipulación a través de nuestros hijos?
1: Claro, porque luego no nos dicen, y sobre todo cuando son adolescentes que ya utilizan más. Aquí es bien importante, y por eso siempre digo, utilicemos el Family Link y demás, porque los adolescentes tienden a crear muchas cuentas. Cuando tú ves que tu hijo ya tiene otra cuenta, es porque a lo mejor lo están acosando en una cuenta y está creando otra. Y luego cuando tú ves que después de estar en un dispositivo, pues de pronto cambia su expresión, ¿no? De pronto se pone triste, tiene cara de preocupado, pero para eso es bien importante nosotros como papás, pues observar, ¿no? Y muchas veces estamos tan ocupados que de verdad, pues como lo veo tranquilo, no me está molestando, ni tan siquiera volteamos a ver a nuestro hijo. Ni tan siquiera nos estamos dando cuenta, yo digo el termómetro, ¿no? De cómo, o sea, yo iba por mis hijos a la escuela y los veía, no les estaba a preguntar, porque con su expresión yo veía si les había ido bien o mal, ¿no? Y así nosotros en casa, si no estamos observando a nuestros hijos, no nos vamos a dar cuenta si de pronto ya le veo su cara triste o su cara de preocupación cuando está en un dispositivo. El uso excesivo de las redes sociales en los adolescentes, ¿qué es lo que pasa? Que están expuestos a la violencia digital, como es el ciberacoso, donde reciben comentarios en privado, ¿no? Generalmente en privado les mandan muchos mensajes bastante agresivos, violentos, incluso me ha tocado ver a algún niño que le decían pues audios donde le ponían no sirves para nada, ojalá y te suicidaras. O sea, cosas muy fuertes para un niño de 12, 13 años escuchar y diario recibir ese tipo de contenidos, de audios y el sentirte rechazado por tu grupo de pares, que en la etapa adolescente es muy importante sentirme que soy parte de un grupo de pares, ¿no? Entonces, como papá, observar qué red social utiliza, cómo es interacción, si cambia de cuenta, si crea otra cuenta, si de pronto empieza a observar, porque es como el inmenso universo del Big Brother, y es como el estar observando y comparando su vida con la vida de los otros. Y entonces eso empieza también a crear problemas de salud mental.
2: Oye, luego también cuando en las redes ves ciertas cosas, ¿verdad? Y en realidad no son así. Por ejemplo, el otro día me decía una muchacha, me decía, no, es que mire, esa niña siempre trae bolsas nuevas y mire, la sube al Face y la sube a las redes sociales, y es que yo también quisiera traer siempre bolsas nuevas, y por azares del destino resultó que la niña iba a las tiendas y así como que, ay, mira, déjame la foto y así. Ya. Ajá, y les digo, es que no creamos todo lo que vemos, ¿verdad?
1: Claro, claro, nadie se pone la mejor versión. Sí. Y también se falsea mucho de la información que sale ahí.
0: Qué importante el tener una cercanía, un acercamiento con nuestros hijos, el estar al pendiente de ellos, el platicar con ellos, como bien lo comentas, de que no todo lo que vemos en redes sociales es cierto, ¿verdad? El autorregularse también. Me parece muy importante todo lo que hemos hablado en este programa. Esta información es demasiada, o sea, creo yo que el programa nos da para hacer horas y horas y horas de contenido, porque la verdad es que esta era digital, pues, es tremendo, o sea, es tremenda la situación, cómo lo estamos viviendo, y pues me parece total de suma importancia, más que nada, que los papás estemos al pendiente de nuestros hijos.
1: Claro, ¿no? Y el saber que precisamente de las cuestiones que nos dicen para cuidar nuestra salud mental, no hay como la interacción cara a cara, no hay como estar al aire libre, practicar algún deporte, hacer estas otras actividades que son saludables, ¿no? Y que estamos dejando de hacer por estar demasiado tiempo en un dispositivo, ¿no? Entonces, desde ahí observar cómo es mi comportamiento digital como madre, padre, cuidador, y cómo es el comportamiento digital de mi hija y de mi hijo.
0: No, pues, psicóloga, estamos muy agradecidos por su intervención, por toda esta información que nos ha dado el día de hoy. Creo yo que ha sido información muy nutritiva para todos los papás que nos ven en casa. Como nosotros lo comentamos aquí, somos padres sin manual, pero con muchísimas ganas de aprender. Gracias a usted por brindarnos toda la información. Gracias a la gente que está por ahí en casa, que nos siguen. Gracias a Cisardia y Pina también, porque nos brindan este espacio para nosotros poder educarnos, ¿verdad? Qué importante es todo esto.
2: Sí, es que como madres, padres y cuidadores necesitamos esa orientación. y le agradezco mucho, bueno, a título personal, que nos haya orientado en este aspecto tan complicado actualmente, ¿verdad?
1: Pues todos estamos aprendiendo, o sea, ser papá y mamá no es fácil. Nuestros hijos no traen manual, cada hijo tiene su propia personalidad y yo, al igual que ustedes, también vamos sobre la marcha aprendiendo y con todos los retos que se nos presentan día a día en la forma de paterna, en esta era digital.
0: Bueno, pues muchísimas gracias, psicóloga. Nos despedimos ya porque creo que ya se nos termina el tiempo. Les agradecemos mucho su tiempo, que nos estén al pendiente, que nos sigan a sus mensajes, las personas que estuvieron al pendiente por ahí. Y pues esto fue...
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2: Este jueves 8 de octubre, bienvenidas y bienvenidos a un nuevo informativo de Radio Francia Internacional. En los controles, Alan Vidal, edición Paula Estañol, titulares.
3: Jessica Brumec.
2: Estudiantes de liceo marchan en toda Francia este jueves para exigir mayor financiación e igualdad en el sistema educativo con el respaldo de estudiantes universitarios. En este noticiero iremos a la Plaza de la Bastilla, donde se concentran miles de alumnos en estos momentos. La ONU estima que el fenómeno de El Niño alcanzará su punto más álgido este diciembre, haciendo montar aún más los termómetros en gran parte del planeta, con efectos agravados por el cambio climático. Lo analizaremos en esta edición. Y ahondaremos también en un reciente operativo de la Interpol que recuperó más de 1,000 animales durante una misión transnacional contra delitos medioambientales que fue desde Colombia hasta México. Hasta aquí los titulares del noticiero de Radio Francia Internacional. Nos encuentran también en rfimundo.com.
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2: En París, clima de tensión entre estudiantes de liceos y fuerzas policiales en estos momentos en una plaza de la Bastilla colmada por alumnos que, sosteniendo pancartas escritas a mano, exigen mayor financiación y cambios en el sistema educativo. Otras 11 manifestaciones se registran también en otros puntos del país. Una marea estudiantil que estalló hace casi 3 semanas y que sigue extendiéndose entre los jóvenes, sumando también el apoyo de universitarios. Como describe Ana María Ospina, quien estuvo en la emblemática Plaza Parisina.
5: Solidaridad con los estudiantes de secundaria deprimidos, gritan los estudiantes universitarios que ondean una bandera del sindicato de la Unión Estudiantil. Lena Guerrier es su portavoz.
6: Compartimos las mismas reivindicaciones que los alumnos de secundaria porque en realidad son las mismas que nos afectan a nosotros. De hecho, cada vez son menos las personas que tienen acceso a unas buenas condiciones para estudiar.
5: Misan estudia geografía en la Universidad Panteón Sorbona.
7: Todos hemos ido al liceo, sabemos cómo es, sabemos que hay muchísimas desigualdades entre los institutos y que cada año siempre hay problemas, ya sean las infraestructuras, el profesorado o la financiación.
5: Una representante de la Alcaldía Socialista de París aborda a este sindicato para proponerle una reunión este viernes. Ella es Melody Tonoli, la responsable de la enseñanza superior.
8: Hoy estoy en Bastilla para estar junto a los jóvenes y para defender junto a ellos sus reivindicaciones que comparto, la falta de recursos en la educación, ya sea en los institutos de secundaria o en la enseñanza superior.
5: La coalición de sindicatos estudiantiles convocó a una nueva jornada de manifestaciones y de huelga para el martes 13 de octubre.
2: Gracias, Ana María Ospina. Agregar que el gobierno planea reunirse con 3 organizaciones estudiantiles esta tarde para abordar los reclamos. Reclamos que comienzan por la precariedad en las condiciones de estudio, edificios vetustos, falta de recursos, profesores que no dan abasto, pero es lo único en el origen de este grito estudiantil. Robbie Morder, politólogo y especialista en movimientos estudiantiles, analiza que estas manifestaciones colectivas van mucho más allá de una dimensión material.
9: Es efectivamente un malestar y una inquietud ante una situación que no solo afecta la dimensión material, inmediata e individual de los jóvenes, sino también su futuro en términos de empleo y precariedad, así como las amenazas de la extrema derecha sobre el principio de igualdad. La violencia policial constituye una de las dimensiones concretas de esta problemática, dado que el apoyo electoral a la extrema derecha dentro del cuerpo de policía es sumamente elevado. Por otro lado, en los institutos situados en zonas más céntricas, que no afrontan exactamente los mismos problemas materiales, persiste, no obstante, la cuestión de la igualdad y de los valores republicanos, temas ante los cuales los estudiantes se muestran sensibles.
2: Escuchábamos al politólogo e investigador del laboratorio Phantom de la Universidad de Versalles, Roby Mogdé, entrevistado por Paula Estañol. Nos vamos ahora a Italia. Victoria política para Giorgia Meloni, luego de que el Parlamento dé luz verde definitiva a la controvertida reforma electoral de la primera ministra. La oposición lo ha intentado, pero no ha logrado bloquear el proyecto, que otorga escaños extra al partido o coalición que gane las elecciones, en este caso previstas para el 2027. Para entender de qué se trata esta reforma, vamos allí a Roma con nuestro corresponsal Federico Guiglia.
4: Esta reforma se aplica a las próximas elecciones en la primavera o en el otoño de 2027. Las principales novedades son tres. Las alianzas políticas tendrán la obligación de declarar a los electores quién será el primer ministro en caso de victoria, aunque la facultad de nombramiento queda en las manos del presidente de la República, Sergio Mattarella. La coalición de partidos que obtiene el 42% de los votos más uno tendrá derecho a un premio de mayoría en Parlamento para gobernar con estabilidad. Después de 35 años, la reforma introduce, al menos en parte, el voto preferencial, es decir, la posibilidad de elegir a los miembros del Parlamento en lugar de confirmar, como pasaba hasta ahora, a los candidatos garantizados propuestos por los partidos. La oposición espera que el Tribunal Constitucional intervenga para introducir cambios en una ley considerada a medida del gobierno. Desde Roma, Federico Guiglia para Radio Francia Internacional.
2: En el plano internacional, Wall Street abrió a la baja este jueves y el precio del petróleo se vuelve a disparar por las incertidumbres en Medio Oriente. El barril de Brent, el de referencia mundial, subió un 5% este día, mientras la tensión continúa en alza en la región. Los hutíes de Yemen se adjudicaron esta mañana otro ataque contra el aeropuerto de Riad, capital de Arabia Saudita, país que acordó junto a Turquía y Pakistán poner en práctica de inmediato el acuerdo de defensa mutua que los tres firmaron en agosto y sobre el que nos amplía Carlos Pizarro.
10: Los ataques de los rebeldes hutíes contra Arabia Saudita llevaron a la guerra a este bloque tripartito junto con Turquía y Pakistán, incluso antes de que ratificasen el acuerdo por completo. Comenzaron las firmas en agosto y esta misma semana el bloque anunciaba que ya interceptaron misiles lanzados por el grupo pro-iraní. También destruyeron una de sus rampas de lanzamientos de misiles balísticos y otros 82 objetivos militares. El surgimiento de este bloque militar, también conocido como la OTAN de la Meca, comenzó en 2025 para defenderse mutuamente en caso de ataque y ahora lo ponen en práctica protegiendo ciudades e instalaciones petroleras del Reino Saudí. Es precisamente aquí donde se encuentra el único oleoducto que sigue bombeando petróleo al mundo mientras el estrecho de Hormuz sigue cerrado. No obstante, hasta ahora los aliados no han informado el número de soldados enviados a Arabia Saudita. Turquía solo ha dicho que está en espera de la autorización parlamentaria para enviar misiones al extranjero, aunque ya desplegó 200 asesores militares para proteger el sector energético saudí.
2: Gracias, Carlos. En la región, el ministro de Asuntos Exteriores israelí, Gideon Saar, confirmó que el consulado británico en Jerusalén Este estaba cesando hoy sus operaciones. Disputa que comenzó el mes pasado cuando Londres prohibió el comercio con los asentamientos israelíes en Cisjordania ocupada, asentamientos considerados ilegales por la ONU y gran parte de la comunidad internacional. Por otro lado, también fuentes de la diplomacia israelí confirmaron que Colombia trasladará su embajada a Jerusalén el próximo miércoles. América Latina y el Caribe tendrían un crecimiento del 2,2% este año, según proyecciones del Banco Mundial, cifras que estarían en sintonía con el 2025 de un 2,4. El organismo, sin embargo, puntualiza que las cifras aún continúan siendo modestas. Y hablamos de más proyecciones que se enlazan a las económicas, pero esta vez climáticas. El fenómeno meteorológico del Niño sigue encendiendo más alarmas porque este año podría traer más sequías, más crudas, diluvios prolongados y su punto máximo lo alcanzaría en diciembre. Este aumento en la intensidad está directamente relacionado con los efectos del cambio climático, en concreto el calentamiento de la atmósfera a causa de los gases de efecto invernadero de las últimas décadas. Así lo analiza para RFI el representante de la Organización Meteorológica Mundial, Rodney Martínez.
11: En todas estas décadas, el océano ha venido acumulando una cantidad muy importante de energía fruto de la temperatura de la atmósfera que se ha incrementado. Entonces, lo que estamos viendo ahora es una transferencia de energía muy potente del océano, devolviendo todo ese calor retenido a la atmósfera. Y por supuesto, un evento El Niño, que es parte de la variabilidad climática natural, está en este momento evidenciando toda esa energía disponible en el océano. En las proximidades del Pacífico suroriental y de la parte tropical tenemos temperaturas hasta 8 grados centígrados por encima del promedio. Y las temperaturas que estamos registrando ya en la costa del Pacífico sudeste, concretamente Ecuador, Perú, son temperaturas que están por encima de los 3 y 4 grados centígrados inclusive a las temperaturas anuales. Entonces no termina en diciembre, entre noviembre y diciembre, cuando alcance el máximo. Mientras declina el evento El Niño, va a seguir comprometiendo e influyendo en el clima de las Américas y los primeros meses del 2027 por lo pronto.
12: Escuchábamos al representante de la Organización Meteorológica Mundial, Rodney Martínez, al micrófono de Ubaldo Bravo. Continuamos hablando de medio ambiente. Tigres de Bengala, pitones y guacamayos son algunos de los animales salvajes incautados por Interpol durante un operativo transnacional contra los delitos medioambientales. El organismo dio a conocer los resultados de la operación llamada Madre Tierra, que tuvo lugar en 9 países de Latinoamérica, desde Colombia hasta México. Hablamos de un total de 1,000 animales incautados y cianuro y mercurio utilizado para la minería ilegal. Detalló a RFI también el oficial de Interpol, Adrián Sánchez Romero, que se concretó la detención de presuntos implicados en delitos de deforestación.
13: Un total de 313 aprehensiones o intervenciones, incluyendo casi 5 toneladas de cianuro y casi, más de 1,000 animales recuperados, incluyendo, bueno, pues entre otras algunas especies de grandes felinos y de especies de aves exóticas. En el caso de las actividades de deforestación, se han producido detenciones tanto a pequeña escala, vamos a decir, como, bueno, diferentes personas que estaban realizando actividades de tala. O también, por ejemplo, una de las situaciones que se ha dado con bastante frecuencia es la de la fabricación de carbón vegetal para su posterior introducción en el mercado. Y tenemos tanto estos casos como, bueno, también el caso de alguna investigación de mayor escala, en la cual pues hay no solo involucradas personas físicas, sino, bueno, pues empresas inicialmente legalmente constituidas, pero que tienen una actividad ilegal, ¿no? Pero más allá de eso, el delito de deforestación también incluye todo lo que pueda ser acaparamiento de tierras para actividades de agricultura, por ejemplo, o también el acaparamiento de tierras para el ganado.
12: Era el oficial de Interpol, Adrián Sánchez Romero, entrevistado por Rafael Morán. Y nos vamos a Estocolmo, Suecia.
14: Nobelpriset i litteratur år 2026 tilldelas den kanadensiska författaren Anne Carson.
12: Y es Anne Carson, la laureada 2026 con el Premio Nobel de Literatura. La poeta y profesora canadiense de 76 años es autora de escritos como Eros, Dulce y Amargo, La Belleza del Marido y Autobiografía de Rojo. Carson fue premiada por su audacia, dijo la Academia Sueca. Con esta noticia nos despedimos del noticiero de Radio Francia Internacional, que encuentran también en rfimundo.com.
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